0: Si la disciplina a la cual pertenece nuestro invitado de hoy es esa social o no. En general, reclama la disciplina de la economía el tener una facultad propia y quizás como hermanos menores algunas de las ciencias sociales. Entonces, hoy día tenemos a uno de los grandes representantes de la ciencia económica. Aunque la especialidad la pudiera decir otro, yo lo calificaría como independientemente de otras habilidades que pueda tener, de más bien en términos clásicos de la economía política. Y eso, pese a haber sido ministro de Hacienda, que en general maneja otro tipo de economía. Pero él es una persona que, digamos, se mueve en muchos, muchos campos. Y ahora, precisamente, se va a mover en tantos campos que vamos a hablar de los temas de globalización y de la crisis económica actual en el mundo. Y es evidente, hemos hablado en otros programas de que se vive en un momento coyuntural, digamos, crítico. Es decir, en todos los campos de la vida humana uno puede ver que hay transformaciones muy profundas, a veces sin que se sepa hacia dónde van, que afectan las vidas individuales, pero que también afectan mucho las vidas individuales, pero que también afectan las formas de organización que hemos conocido desde hace, de alguna manera, 2 siglos. Y las formas de relaciones entre los países. Y a nivel de las sociedades internas, la idea de crisis, de distancia de la política y de refugio de alguna manera en el mundo más individual, precisamente hace muy difícil de definir en qué sociedad estamos. Y si es difícil entender que ya no estamos en la sociedad industrial de Estado Nacional, sino que estamos en una sociedad que podríamos llamar inteligencia artificial globalizada, o que la podríamos llamar también, si usted quiere, de la informática globalizada. Oposición a, si ustedes quieren, en tensión con la idea de industrial y acá. Informática, Estado Nacional globalizada. Bueno, uno de los aspectos fundamentales que creó este nuevo tipo de sociedad, que por supuesto convive, está relacionado con aspectos de la sociedad industrial de Estado Nacional, es básicamente lo que ocurre en la dimensión económica, que se transforma bastante respecto a lo que era la sociedad industrial. En los modos de producción, en los modelos de desarrollo. Y entonces, ahí se plantea el problema, la economía, como lo plantea nuestro invitado. La economía era, básicamente, se discutía en otra época lo que tenía que ver con estrictamente la economía. Y hoy, y eso lo vamos a ver, la economía es básicamente dependiente de la geopolítica. Esa es la tesis fundamental que nuestro invitado ha venido desarrollando en este tiempo y que entonces plantea el cómo uno se reubica frente a eso, sobre todo que este tipo de globalización que él describe, más bien genera una crisis enorme, ya se nos explicará, porque la globalización que siempre reclamamos como globalización neoliberal, etcétera, permitió el desarrollo de los países subdesarrollados en buena parte. Bueno, para hablar de esto y de la crisis que enfrentamos hoy, nuestro invitado es Nicolás Eseguirre. Nicolai Seguirre es economista, magíster en economía por la Universidad de Chile, con estudios doctorales y magíster en economía en la Universidad de Harvard y profesor de la Universidad de Chile. Además, eso desde el punto de vista académico, además de haber sido una persona con mucha experiencia, mucha injerencia en lo que ha sido la vida política de este país, sobre todo en democracia, porque en otra época se dedicaba a un magnífico grupo musical que se llamaba Aquelarre, y que desgraciadamente terminó muy luego, pero tiene las primeras versiones más importantes de las canciones, de la nueva canción, digamos, de lo que fueron, lo que fue ese mundo. Bueno, entonces, muchas gracias por estar con nosotros, Nicolás, y vamos entonces a comenzar esto. Básicamente, para, si nos explicas un poco más esta idea que hoy día el problema es menos de teorías económicas y es básicamente el problema del, llamémosle, desarrollo, el problema que enfrentan los países, tiene que ver con el nuevo tipo de globalización. Es decir, con lo que tú dices, depende mucho más de la geopolítica que de la economía, salir de las situaciones actuales. 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Hola, muchas gracias por estar con nosotros.
1: Hola, Manuel Antonio, un gusto. Y comencemos a conversar.
0: ¿Comencemos qué?
1: A conversar.
0: Ah, sí, la pregunta, la primera, con esta pregunta. ¿Por qué hoy el problema fundamental viene de la globalización, del cambio de globalización? Y por qué, y digamos, por lo tanto, tú dices, el problema económico hoy es un problema básicamente geopolítico. ¿Y qué problemas diferentes trae de lo que era la época de la globalización neoliberal?
1: Bueno, yo trato de ir como al fondo de los asuntos, que no necesariamente es lo que explica la coyuntura del mes o del año. Y escribí hace unos pocos años atrás un libro que se llama Desigualdad y que trataba de entender la historia económica de Chile. O sea, ¿por qué algunos países están metidos en lo que se llama la trampa de los ingresos medios? Esto es Argentina, Uruguay y Chile, que parece que se asomaran al desarrollo, pero algo pasa que siempre quedan como en la mitad de la tabla. Y eso tiene que ver con las estructuras sociales, es distinto en distintas partes del mundo, es distinto el caso de China o Egipto, del caso de Latinoamérica y en particular del Cono Sur, pero en nuestro caso tiene mucho que ver con la forma en que se hizo la colonia y con que son sociedades muy excluyentes, muy aristocrática, digamos, con poca inclusión de la mayoría de la población a la oportunidad del desarrollo. Pero eso es lo que determina el largo plazo. En el mediano plazo es muy importante el cómo se van resolviendo los problemas de geopolíticos mundiales respecto de la hegemonía, porque dependiendo de eso tú vas a quedar estructurado en una zona u otra del mundo, o dependiendo de tu estructura productiva, vas a quedar con viento a favor o viento en contra. Me explico. Nosotros somos, al igual que, por ejemplo, Canadá, Nueva Zelanda, Australia, y por estos lados, Argentina y Uruguay, países muy dotados de recursos naturales, muy apreciados en el mundo. Y por tanto, nuestra vida se hace mucho más fácil y crecemos muy rápidamente cuando hay procesos globalizadores de libre comercio con reglas. Eso ocurrió en lo que se llamó la Belle Époque, entre 1880 y el estallido de la Primera Guerra Mundial, en que, no obstante la injusticia
0: Perdón, una curiosidad. ¿El nombre Belle Époque viene por eso o viene más bien por lo que uno ve, digamos, en las novelas, en las películas, en el arte?
1: Una combinación, pero fueron casi 40 años de paz. No hubo guerras en esa época. Y mucha prosperidad económica en el mundo, y se abrieron las fronteras, se produce digamos la introducción de la energía a vapor en los barcos, entonces comienza el comercio internacional a tener un boom increíble, y Argentina y Uruguay, que eran verdaderos graneros de trigo y de carne, y nosotros que teníamos algo también de agricultura, pero sobre todo minería, nos favorecemos muchísimo. Y de hecho, bueno, Milei siempre dice, hace un siglo nosotros éramos una de las economías más ricas del mundo, lo que es efectivo. Chile no era tan rico, pero estaba bastante arriba en la tabla del mundo, por ahí por el año 1914.
0: Y eso es lo que lleva, eso es lo que lleva a Aníbal Pinto fundamentalmente a hablar de que hay
1: el desarrollo frustrado, claro.
0: El desarrollo frustrado.
1: Claro.
0: Lo que pasa.
1: Bueno, entonces, el punto que quiero hacer es que esa configuración geopolítica que se daba sobre un mundo unipolar completamente dominado por el Imperio Británico en esa época, hasta que le sale a Alemania al camino, digamos, a disputarle la hegemonía, y por eso comienza la Primera Guerra. Bueno, a Chile le fue muy bien, como también a Argentina y a Uruguay, como también a Nueva Zelanda, como también a Canadá y a Australia. Después vino la guerra, los conflictos, ambas guerras mundiales, y posteriormente la Guerra Fría entre Estados Unidos y la Unión Soviética, en que el mundo estuvo cerrado, habían zonas compartimentadas de libre comercio, no era libre comercio en general, nosotros teníamos muchas dificultades para comerciar, por eso se estableció la industria, la estrategia de sustitución de importaciones, te acordarás tú, durante
0: y el desarrollo hacia adentro, digamos.
1: Exactamente. Bueno, pasaron muchas cosas, no voy a latear, pero por ahí por los 70 viene la crisis del petróleo, el mundo se reorganizó y a partir de los 80 se produce una nueva ola globalizadora muy fuerte, en que se bajan las trabas al comercio internacional, se hacen acuerdos de libre comercio, la OMC y el GATT tienen mucha importancia, y Chile, que había hecho reformas liberalizadoras en los 80 en el sentido de libre comercio, se sube a esta ola globalizadora y tiene su segundo periodo de gloria, que es el periodo de la Concertación, ¿cierto?
0: Pero bueno, el primero sería el del siglo pasado.
1: La Belle Époque. No,
0: la Belle Époque. Ah, y entre tanto, todo el resto en medio es un fracaso.
1: Un fracaso no, pero si tú lo miras en términos relativos, el que siempre está en la frontera del nivel de PIB per cápita es Estados Unidos. Entonces, si tú mides si Chile se acercaba a Estados Unidos o se alejaba de Estados Unidos, para ponerlo en términos relativos. No es que Chile se haya estancado, pero en la Belle Époque se acercó a Estados Unidos. Desde 1914 hasta mediados de los 80, fines de los 80, se alejó de Estados Unidos, y cuando comienza la segunda ola globalizadora, Chile se acerca nuevamente a Estados Unidos hasta 2008, 2009, 2010. Ahí termina la segunda ola globalizadora, porque tiene que ver con la geopolítica, porque la segunda ola globalizadora ocurre porque cae la Unión Soviética y es lo que se llama el momento unipolar. Estados Unidos y el libro de Fukuyama, ¿cierto? El fin de la historia, parece haber dominado completamente las cosas, entonces establece reglas súper liberales de libre comercio, muy contrario a lo que hace Trump ahora.
0: Es una global, pero estamos, eso es una forma de globalización, ¿cierto?
1: Claro, pero no. En el sentido del libre comercio, claro. Libre movimiento de capital.
0: Globalización neoliberal.
1: Nunca hubo libre tránsito de personas, eso no. Siempre ha sido negado, digamos, por. Pero bueno, lo importante es que Estados Unidos tenía la completa hegemonía, era el hegemón incontestado. Más o menos entre 1980 y tantos finales y 2008, 2009, 2010, que viene la gran crisis. Y a salir de la gran crisis, Estados Unidos comienza a girar completamente de esta política liberal, porque se da cuenta que, entre tanto, se le ha metido China por los palos, como se diría en hípica, y está desafiando su poder hegemónico. Y a partir de más o menos del 2012, la globalización comienza en reversa, y, ¿cierto?, cada día más con la guerra comercial hasta el día de hoy. Bueno, cuando la globalización comienza en reversa, a diferencia de cuando fue hacia la globalización plena, estos países, como te estaba diciendo, Australia, Canadá, Nueva Zelanda, o acá, Argentina, Uruguay, Chile, que durante los periodos de globalización crecen mucho y se produce un círculo virtuoso de crecimiento y equidad, que fue el tema de la concertación, bueno, le metes palo a la rueda cuando comienza el periodo de desglobalización y Chile se comienza a quedar nuevamente estancado con los conflictos sociales que eso atrae y la llegada a
0: Pero,
1: cierto
0: ¿por qué
1: de esa gente.
0: desglobalización? ¿Por qué le llamas desglobalización? ¿O no otro tipo? Porque yo te he escuchado y te he leído que tú hablas de una nueva globalización, un nuevo tipo de globalización. ¿Pero por qué desglobalización?
1: En el sentido más restringido del término libre intercambio bajo reglas de bienes y servicios y capitales. Globalización económica. Obviamente en muchos otros sentidos continúa la globalización, pero la globalización económica ha ido hacia atrás. Tú tienes guerra comercial entre China y Estados Unidos, tienes guerra comercial entre China y Canadá, entre Estados Unidos y Canadá, entre Europa y Estados Unidos, Estados Unidos nos pone aranceles a nosotros. O sea, todo el tema del libre comercio va hacia una involución, hacia el lado contrario. Y
0: O
1: las
0: sea, es una
1: exportaciones.
0: definición geopolítica de la globalización.
1: Claro. Y esto es bien notorio porque toda Sudamérica, aquí hay que diferenciar Sudamérica de Centroamérica y el Caribe, porque Centroamérica y el Caribe están mucho más ligados en términos económicos, comerciales, a Estados Unidos, y Sudamérica está mucho más ligado a la Asia. Sudamérica es productor de commodities desde Brasil al sur y sube mucho cuando hay mucho libre comercio con Asia, no tanto cuando hay problemas, ¿cierto?, de fronteras comerciales. Bueno, entonces yo estoy tratando de entender que lo que le ha ocurrido a Chile, que no solo le ha ocurrido a Chile, cuestión que no se discute, porque se discuten puras cuestiones, ¿cierto?, de hojarasca, como diría mi presidente Lago. Curiosamente, porque se dice que aquí, que las reformas laborales o que el salario mínimo, está bien, puede como factor adicional, pero es demasiado curioso, Manuel Antonio, tú que eres un hombre que le gusta la teoría, que desde 2012 a esta parte, 13, 2012, 2013, no solo se ha estancado Chile, sino que todo Sudamérica y también Australia, Nueva Zelanda y Canadá. Entonces es demasiado evidente que es un problema sistémico y no solo chileno. Me paro ahí.
0: Y el único que no se ha estancado es China.
1: Sí, pero ha tenido parte del estancamiento del comercio, tiene que ver con que inicialmente China comienza a mostrar signos de una desaceleración fuerte por ahí, por comienzo de la década pasada, porque China tenía un modelo exportador en que crecía sobre la base de las exportaciones, pero cuando ya son muy grandes no le queda a dónde exportar, entonces comienzan a cambiar hacia el mercado interno y eso ya un poquitito mete, digamos, palo en el engranaje del comercio internacional porque uno de los motores fundamentales comienza a desacelerar, que es China, y posteriormente ya es la guerra comercial con Estados Unidos, y francamente hoy día China crece 4% y durante toda la época de la hiperglobalización crecía 10%.
0: ¿Y eso va
1: Entonces,
0: de cuándo a cuándo, ese periodo de 10%?
1: eso va desde el 80 hasta 2010, más o menos. 30
0: Ah,
1: años.
0: 30 años. Se sabe más.
1: Desde Deng Xiaoping, puede ser un poquitito antes todavía. Pero desde ahí se trancó, no se trancó, ha seguido creciendo a 5%, pero antes crecía 10,
0: ¿Y
1: hasta el
0: Estados Unidos crece
1: 2012.
0: a cuánto? ¿Estados Unidos crece a cuánto actualmente?
1: No, a 2, 3%.
0: Bueno, y
1: Entonces,
0: entonces,
1: bueno, entonces, esto
0: entonces,
1: es muy importante entenderlo
0: todo
1: porque
0: depende de la competencia o la lucha, como se le quiera llamar, de estos dos polos.
1: claro. Y el problema, y esto lo ha desarrollado mucho la escuela que se llama Realista de Ciencias Políticas, es que la convivencia entre dos gigantes nunca es pacífica. No lo fue los romanos con los bárbaros, no lo fue los españoles con los ingleses, no lo fueron después los holandeses, no lo fue Inglaterra con Alemania, y no lo ha sido Estados Unidos ni con la Unión Soviética ni con China. O sea, siempre que hay competencia por quién tiene la hegemonía, se sacan los ojos. Porque la ventaja del ser el hegemón es que tú pones la regla del juego. Entonces, la ventaja, desde luego, tu moneda, como ocurre desde los holandeses, es la moneda de reserva internacional. Entonces, tú flotas moneda que te cuesta cero producir, pero afuera puedes comprar muchos bienes con el dólar. ¿Y cuánto te cuesta producir dólar? Nada. La moneda de
0: Eso,
1: reserva.
0: esa hipótesis es válida también para el caso de Alemania, se provoca la Segunda Guerra Mundial. Es
1: Claro.
0: también su poder económico lo que va
1: Estados
0: a
1: Unidos,
0: generar.
1: Alemania durante Bismarck tiene un desarrollo industrial fenomenal. Esto es fines del siglo XIX. Y comienza, producto que había, en su opinión, había quedado mal en la repartición de colonias africanas y del Asia, comienza a hackear a Inglaterra por la hegemonía. Y por eso se produce en el fondo la Primera Guerra. Pero Alemania pierde y después pierde la segunda también. Entonces, nunca el imperio británico fue reemplazado por los alemanes, es el proyecto de Hitler. Pero entre medio se desangra completamente el imperio británico, tal como le ocurrió a Roma con los bárbaros, y aparece Estados Unidos, que de atrás viene, esto es mío, amigo. Y desde
0: Y
1: ahí
0: espera que
1: tenemos...
0: se resuelva la guerra.
1: Claro, se mete al final, pero
0: Y él dice, y dice cuándo se termina.
1: queda con el control y después
0: Claro.
1: le cobra la Pepe el alma a los europeos por el plan Marshall y compañía y queda como el hegemón indiscutido,
0: Ya.
1: solo con la atención con la Unión Soviética. Pero más allá de esta, es impresionante cómo esto nos afecta a nosotros como economía, porque nosotros, tal como Argentina y Uruguay, vivimos del libre comercio, somos un país pequeño. Churchill lo decía para Inglaterra, es exportar o morir. Entonces, cuando las exportaciones fluyen, a Chile le va bien. Cuando las exportaciones no fluyen, a Chile le va mal. Y cuando a Chile le va mal económicamente, comienzan los problemas políticos internos a, ¿cierto?, salir a la superficie con fuerza. Y lo que ha pasado en todas partes donde, cuando terminó esta gran globalización, que favoreció mucho a Sudamérica, y se trancó Sudamérica, esto es aproximadamente 12, 13 años atrás, había un auge de la extrema derecha. Entonces, aquí tenemos a Kast, tuvimos a Bolsonaro, posiblemente vamos a tener a otro Bolsonaro, tenemos a Milei, tenemos a De la Espriella en Colombia y suma y sigue.
0: En esta situación, la posibilidad de, digamos, desarrollo dependiente, estoy usando palabras, independiente, desarrollo relativamente autónomo, estoy repitiendo palabras de otra época, pero son bastante limitadas. Y digamos, ¿cómo? Porque significa que tú tienes que seguir a uno de los dos.
1: Bueno,
0: ¿Y
1: precisamente eso es lo que yo
0: cómo
1: creo que no
0: sales
1: hay
0: de
1: que
0: eso?
1: hacer. Creo que no hay que hacer. Y fíjate que esta
0: No,
1: discusión
0: claro.
1: que aquí se tiene poco, en Australia y Nueva Zelanda ocupa las primeras páginas de los diarios. Porque ellos tienen el mismo problema que nosotros, en el sentido que su paraguas de seguridad depende de Estados Unidos, pero su economía depende de China. Nosotros estamos con esta doctrina Monroe, cada vez más metido en
0: ¿Por qué se dice
1: digamos,
0: Donroe y no Monroe?
1: porque es por molestar, por Donald Trump,
0: Ah,
1: Don Roe.
0: ya, claro.
1: Porque como este quiere ponerle su nombre a todo,
0: Claro.
1: porque es como la doctrina Monroe al cuadrado, digamos, recargada. Entonces, precisamente, si nosotros tenemos que optar entre Estados Unidos y China, estamos liquidados. Si optamos por China, tenemos un problema de seguridad. Porque Estados Unidos, digamos, nos va a matar los Marines.
0: Claro, ya lo demostró en el caso de Venezuela y cuando quiera lo va a hacer en el
1: Y
0: caso de Cuba y...
1: cuando no le gustó el cable a China, nos dijo, no, no, no, no, no, nada de
0: Claro.
1: cable a China. Entonces ahí tenemos un problema, tenemos que tener relaciones amistosas, pero no subordinadas, no vasallescas con Estados Unidos, y hay que seguir con China, y lo que están haciendo Australia, Nueva Zelanda, Canadá, porque están en el mismo problema, es tratar de generar nuevos grupos para penetrar con sus exportaciones, porque como te digo, nosotros o exportamos o morimos, que son la India, las Indonesias, Malasias, todo África, que también está surgiendo. O sea, hay que hacer redes comerciales creativas, nuevas, y no consumirse en discusiones internas, porque fíjate tú, todo lo que te estoy diciendo parece, valga la redundancia, chino, porque aquí todo parece que hubiera sido por las leyes laborales o por los impuestos, y la verdad es que Chile tiene leyes laborales normales. Los impuestos de primera categoría estaban un poquitito altos, pero era relativamente fácil tener un acuerdo para bajarlos de primera categoría, los de las empresas, pero subirlos de las personas. Nada de eso se logró. Estamos teniendo una visión oligárquica del desarrollo, o sea, démosle más facilidades de negocio a la élite, y con eso nos vamos a desarrollar. Eso no va a pasar.
0: Ya, pero eso, de acuerdo, pero eso no era, digámoslo, es el proyecto actual, pero no era, me imagino, el proyecto en otra época. Claro, estábamos todavía en la globalización neoliberal y no en esta globalización básicamente dirigida por la geopolítica. Ahora, la cuestión que uno se plantea es cómo se sale de una situación como esta en términos de, está claro, va a haber que jugar para ambos lados. Pero lo que tú señalabas de ciertos países, bueno, que dependen de las dos, pero no se puede hacer coaliciones, alianzas con esos países, o sea, con países, claro, que de alguna manera no quieren estar en uno o en otro. Por ejemplo, el caso de India.
1: Exactamente, tú das en el clavo, pero déjame antes decirte que a mí no me gusta tanto esto de la globalización neoliberal. Yo hablo que es una globalización donde la libertad económica, pero con reglas, porque el GATT y la OMC tenían reglas. No es que el más fuerte pisotea a los demás, tiene reglas, tiene tribunales, etcétera, etcétera. Pero lo que viene ahora es un periodo que fue parecido al que emergió después de la Segunda Guerra, de fragmentación geopolítica. Después de la Segunda Guerra, Europa comerciaba con Europa, Estados Unidos, cierto, tenía su propia red, estaba lo del ex Imperio Británico, Canadá, Estados Unidos, perdón, Canadá, Inglaterra, Nueva Zelanda, todo fragmentado. Y América Latina también fragmentado con su estrategia de sustitución de importaciones. Fragmentación geopolítica es lo que está viniendo ahora, que es lo mismo que tuvimos después de la Segunda Guerra, que para nosotros es veneno. Entonces tenemos que tratar de saltar eso, como muy bien decías tú, sobre la base de pactos comerciales cada vez más fuertes con otras zonas del mundo, como la India, los grupos ASEAN, Indonesia, Malasia y compañía, el África, Sudáfrica. O sea, no nos podemos quedar quietos, porque tenemos nosotros es exportar o morir.
0: Pero el caso de lo de África, por ejemplo, no es también fundamentalmente de recursos naturales,
1: pero recursos distintos. El tipo de especialización que tiene allá son climas tropicales, acá es clima, ¿cómo se llama? No me voy a acordar, el mismo que tiene el norte, Europa, Estados Unidos, y el cono sur tiene el mismo, se llama de otra forma, que es bueno para los granos, la carne, la leche, y tenemos minerales también. Claro, hay algunas cosas que se duplican, pero nosotros tenemos otro nivel de capital humano también, por tanto no es exactamente estructuras productivas competitivas, son más bien complementarias.
0: Ahora, si nos vamos a la parte, digamos,
1: ellos están en un nivel mucho más básico de desarrollo, por eso, pero están lográndolo porque China, a través de lo que se llama el Belt and Road Initiative, está haciendo toda la infraestructura a África para que comience a ser una potencia que comience internamente y que exporte, pero son otro tipo de bienes más tropicales, si tú quieres, los que van a tener ventajas por allá.
0: Ya, y entonces, desde el punto de vista ya más político, ¿cuál es, frente a este problema, digamos, mundial, cuál es el problema principal que plantea a la posibilidad de un desarrollo relativamente, digamos, autónomo, o sea, de una forma de inserción en la globalización distinta de los países. ¿Cuál es el problema que plantean las soluciones o gobiernos de derecha?
1: Bueno, esto no, quizás no le guste mucho, pero el hecho de que ahora estemos en un periodo de fragmentación geopolítica o desglobalización hace para nosotros, por todo lo que he intentado explicar, mucho más cuesta arriba el crecer, mucho más cuesta arriba. Y por tanto, los sectores progresistas a los que tú y yo pertenecemos, tenemos que aceptar que expandir derechos sociales, por así decir, per se, no es financiable mientras no logremos hacer andar la máquina del crecimiento más rápidamente otra vez. Tenemos un problema grande ahí, que en la época de la hiperglobalización, en que crecíamos 5-6%, todos los primeros 4 gobiernos de la Concertación, había un círculo virtuoso: crecimiento, equidad, expandamos educación, expandamos salud. Pero ahora es mucho más difícil hacer eso. Ahora, la receta neoliberal o populista autoritaria del gobierno actual es oligárquica. Bajemos impuestos, bajemos regulaciones, dejemos que los empresarios, no respeten mucho los derechos de terceros, ni los de los trabajadores, ni del medio ambiente, ni de nadie, y eso les va a generar una tasa de ganancia tan alta que van a invertir mucho y nos vamos a ir al cielo. Eso no, chorreo, eso no funciona, es un mito, es puro relato, dado que ellos tienen los medios de comunicación. Eso no significa que yo crea que hay que volver a una cuestión redistributivista, de derechos sociales. No, lo que hay que hacer es tener una estrategia nacional, ojalá consensuada, para ver cómo lanzamos una segunda fase de desarrollo exportador. Porque si no tenemos eso, nos vamos a quedar estancados.
0: Ya, de acuerdo. Pero eso es, dicho así, se puede llegar a un acuerdo de eso. Pero si es solamente eso, y no, a ver, con el perdón de la palabra, ¿no es cierto? Pero no hay redistribución que permite, digamos, resolver la cantidad de problemas de la gente, de los ciudadanos, de los sectores más, más pobres, etcétera.
1: Claro, lo que pasa, Manuel Antonio, es que si
0: tú creces... Es que tiene que ir acompañado de... Porque tú, si no, tú, uno diría, si tú creces, ¿por qué no oponemos? Ya que tú decías, ambos pertenecemos al sector progresista, ¿por qué? No nos gusta. Encontramos que cosas que están haciendo hoy estos gobiernos, que fijarse solo en el, digamos, en el crecimiento de un cierto sector, ¿cómo entras en una estrategia de crecimiento en la situación que tú has descrito muy bien, pero cómo entras también reconstituyendo un país?
1: A ver, dos cosas distintas. Uno, yo creo que hay que retomar, hacer esta estrategia de desarrollo exportador para retomar el crecimiento, porque el crecimiento es el que te permite redistribuir. Sin crecimiento te trancas. Y para tomar de nuevo el círculo virtuoso que tuvimos años atrás, tienes que volver a crecer. Eso como primera cosa. Lo segundo es que yo no creo que sea crecer vía chorreo, o sea, vía bajarle los impuestos y las regulaciones a los que más tienen, sino que vía una estrategia consciente, con también importancia del Estado y alianza con el sector privado, para desarrollar nuevos nichos exportadores. Tú recién me decías, bueno, ¿y África no va a competir con nosotros? Sí, pero es que África está en un nivel más básico. Nosotros tenemos que meter capital humano. Entonces, el tema de educación y salud es un tema básico, tal como innovación, para poder desarrollar esta segunda estrategia de desarrollo exportador.
0: Esto no es desarrollo exportador a través de nichos.
1: Capital humano, innovación, mejor salud, o sea... De país de $30,000 per cápita, no de $10,000 per cápita.
0: Pero eso supone, entonces...
1: Todos estos países que yo te hablo, Australia, Nueva Zelanda, Canadá, son países que tienen un nivel de educativo, de innovación elevadísimo. Lo que yo no creo es que hay que producir computadoras, hay que producir commodities, pero con procesos productivos súper sofisticados. con tecnología en la minería, con inteligencia artificial, etcétera. Todo eso requiere educación, plata para todo eso.
0: Ya, pero tenemos un proyecto de crecimiento económico que es, llamémosle, pues, creo que lo definías tú así, oligárquico. ¿Cómo se construye? ¿Y quién es, para decirlo de alguna manera, el sujeto, tanto político como de clase o empresarial o como se le quiera llamar? En una época antes fue el Estado, ¿no es cierto? Y eso se aseguraba a través, básicamente, de la democracia política, el juego de los partidos, etc. Hoy día no tienes los sujetos de otra época. Puede ser malo, puede ser bueno, pero no tenía eso. Hoy día, ¿quién en el fondo puede orientar esta nueva fórmula de este nuevo tipo de desarrollo? ¿De dónde sale? Porque antes había partidos políticos que estaban en una cosa y que tenían la posición de izquierda, etcétera. Había también movimientos sociales preocupados de esto. Había también, digamos, clases sociales que estaban en conflicto respecto de esto. Hoy día tienes mucho más. Y eso es lo más complejo, una sociedad como desarticulada, invertebrada.
1: Bueno, mira, yo creo que ese es un punto súper central, pero confieso que yo no soy capaz de ver suficientemente lejos en ese dominio. Yo te doy el rigor del análisis histórico de qué permitió fases de crecimiento y desarrollo económico y qué no lo permitió y qué es necesario para volver a eso. Pero tú, como sociólogo, planteas una pregunta que es súper relevante, porque las políticas públicas no se hacen espontáneamente, se hacen con sujetos políticos que las encarnan. O sea, ¿cómo vas a construir tú ese sujeto político que va a decir, mire, yo no quiero un crecimiento oligárquico, que no va a ser crecimiento, yo quiero una estrategia de desarrollo basada en competitividad internacional, en nuevos nichos de exportaciones, con alto capital humano, con innovación, con educación, con salud, pero
0: Y en democracia.
1: en democracia y con redistribución relativamente más lenta, al menos en sus fases iniciales, porque no hay cómo financiarla. ¿Cómo estructura ese sujeto político en materia para ti y tu alumno de sociología? Yo no lo sé muy bien.
0: Me parece, no, pero yo creo que está muy bien porque ubicas exactamente el asunto. Aquí hay, yo no tengo respuesta, digo, tú dices, bueno, este es el problema. Y yo creo que ahí hay cosas como muy, muy nuevas, o sea, la manera de redefinir la cuestión de la globalización, etc. Además, pensando que estamos en sociedades que ya no son las del siglo XIX, que son sociedades totalmente, yo diría totalmente transformada en las aspiraciones de la gente, en las creencias, donde viejas creencias ya desaparecen, donde las formas de comunicación son enteramente distintas, y entonces donde la dificultad de pensar en actores, en sujetos, es muy grande. Porque fíjate que
1: Tú
0: el
1: sabes, tú
0: sujeto.
1: sabes. Déjame, yo creo que hay que mirar muy de cerca, otra vez en una reunión del FES, se lo conversaba con alguien por ahí, hay que mirar muy de cerca Canadá, Australia, Nueva Zelanda. Porque ellos, de hecho, hace unos 30, 40 años atrás, que estaban con una estrategia de sustitución de importaciones, pasaron a disfrutar de la reglobalización del periodo anterior con acuerdos entre gobiernos laboristas y los sindicatos. O sea, ellos desmantelaron el proteccionismo con acuerdo entre el gobierno laborista y los sindicatos. Habría que ver en qué están ahora. ¿Cuál es la conversación que tienen con los sindicatos, con la sociedad civil, con la ciudadanía, para cómo lograr prevalecer en este mundo de tensión geopolítica que se nos ha planteado nuevamente?
0: Eso se llama socialdemocracia.
1: Claro, lógico.
0: Claro, exactamente. Y
1: Pero lo que te quiero decir con claridad es que no es redistribución, redistribución, redistribución, más leyes, más protección laboral para los sindicatos, por ahí vamos mal, porque eso no nos va a funcionar.
0: es eso siempre que haya crecimiento. O sea, tiene que estar ligado.
1: Claro, exacto.
0: Además que aquí hay otro problema, tú me lo planteas en términos sociológicos, es que ya no tienes la clase obrera y los sindicatos

0: sujetos sociales. Yo todavía lloro con los Beatles y con Bob Dylan, pero me doy cuenta que no puedo seguir llorando con la estrategia de sustitución de importaciones y el mundo sindical fabril, porque estamos perdidos ahí.
1: Sí,
0: ¿No?
1: claro, porque fíjate, vuelvo sobre eso. El tema, por ejemplo, todos los proyectos políticos, todos los proyectos históricos en Chile, desde los 30 para adelante, son planteados por los partidos. No hay ni uno que no lo sea. La reforma agraria, son partidos con tecnocracia, iglesia, organismos internacionales, etc. ¿Para qué decir la industrialización, la Corfo, todo es creación de partido, en que se negocia además ahí el que no entre la reforma agraria en esa época? Lo que viene más adelante, digamos, la unidad popular, ¿para qué decir? Todo el programa de unidad popular, todo el proyecto de unidad popular, son partidos. La democracia, que fue otro proyecto histórico y que fue fundamental a mi juicio, lo hacen básicamente con movilización social, sí, pero ¿quién hace la movilización social? Lo hace el partido incluso en clandestinidad, porque la gente ya no creía en la cosa del plebiscito, con lo que había pasado en los 80. Entonces,
0: Mira, no, no, no lo sé, Manuel Antonio, es un tema para ti y tu gente, pero yo he escuchado, por ejemplo, de un interesante profesor que la otra vez trajo Javier Couso, de la Universidad de Yale, que dice que la recreación de la democracia en estos tiempos pasa fundamentalmente por revisitar la democracia interna de los partidos políticos. O sea que los partidos políticos pueden ser nuevas dimensiones mucho más acogedoras, inclusivas y democráticas. Pueden ser una vía, pero ¿cómo construyen los actores sociales? Para mí todavía es un misterio. Soy
1: ahora,
0: economista nomás.
1: yo creo que, por ejemplo, los actores sociales actuales, no sujetos sociopolíticos, que son otra cosa que actores, los actores que no se constituyen en sujetos son los que se constituyen en las redes. Y que por lo tanto son actores carentes de proyecto, que es lo que define, yo diría, un sujeto. Son carentes de proyecto, por lo tanto. Es resolver, es cómo voy yo en la parada, desaparece la plaza pública, que es donde
0: Sí.
1: se puede discutir eso.
0: Pero sabes, un problema que nosotros tenemos es que quizás por nuestra condición aislado detrás de la cordillera, es que somos muy parroquiales y creemos que todo se explica solamente por las cosas que ocurren en Chile. No, si esto está pasando en todo el mundo, eso, ¿por qué no miramos experiencias comparadas? ¿Por qué no miramos qué están haciendo las socialdemocracias nórdicas o los australianos que en este momento tienen a no me acuerdo en este momento cómo se llama, un apellido muy italiano, valga la contradicción, que es socialdemócrata, o Carney en Canadá, que son experiencias que tienen que estar pensando las mismas cosas. ¿Cómo construyen actores sociales para presionar al monstruo de Trump para que volvamos a tener un comercio con reglas y volvamos a tener crecimiento con equidad?
1: Fíjate que ese problema es exactamente hace 2 siglos que,
0: Albanese se llama.
1: para bien o para mal, uno puede estar de acuerdo o en desacuerdo, pero que resolvió Marx de alguna manera. Había una teoría de la sociedad, uno puede decir, estaba equivocado, no está equivocado, ya, eso es otro problema. Una teoría de la sociedad, quienes encarnan los problemas de la sociedad y un punto de llegada. Eso, que yo creo que fracasó, sin duda, pero eso no lo tenemos. Eso no lo tenemos. De hecho, se vivió capitalismo, comunismo, lo que sea, se instala el capitalismo y llega alguien, algunos años después, y genera una teoría, una visión, el tipo de actor. Puede haber estado equivocado, pero por lo menos permitía que hubiera un conjunto de gente que luchara por esas cosas. Hoy día, ese es el gran
0: Claro,
1: problema. Y desgraciadamente,
0: el
1: sí.
0: tema de la universalidad, porque aquí lo que tenemos son puros nichos,
1: Así es.
0: y que nos pasó acá con la convención, ¿no?
1: Sí, ah, exactamente. Exactamente. Ahora, no me quiero meter en esa discusión, pero yo creo que ese momento es un momento muy dramático porque sí. Esa es mi opinión. Si no hubiera

0: Tao. La tía Pikachu en la Asamblea Constituyente de la Convención, habríamos tenido, digamos, se habría deslegitimado enteramente ese proceso. Y estando la tía Pikachu, estoy usando no la persona, sino lo que era en la masa de constituyentes, digamos, que estaba, era el estallido trasladado a la, digamos, a la constitución, a la convención, si ella no hubiera estado, habría sido una crisis brutal que termina no se sabe cómo, porque no habría tenido legitimidad. Estando ella, eso no podía tener, no digo ella, digo ese sector, estando ese sector que dominó la constitución, eso no tenía salida posible.
1: O sea, era un catch 22. Si no estaba, perdíamos, si estaba, perdíamos.
0: Exactamente, y yo te voy a decir, para terminar con esto, que es mi hipótesis, es que hay momentos en la historia que pasa eso. Ahora, no puede decir, eso trae mucha tendencia de antes, pero yo creo que eso fue pasó también con la Unidad Popular. Hacer una revolución respetando las libertades, las instituciones y todo, no la puedes hacer si no haces mayoría. Si no, y eso fíjate que el golpe y la tragedia, lo que viene después, es lo que aprende la izquierda. Y dice, ahora queremos hacer un cambio fundamental, que es democracia, respecto a la dictadura. ¿Eh? Pero no lo podemos hacer solo. En cambio, si la única manera era, que en aquella época los sujetos se constituían a través de actores, la única manera yo creo que era con una coalición con la Democracia Cristiana. La Democracia Cristiana no quería. Entonces, y sectores de la Unidad Popular tampoco. Si te unías con la Democracia Cristiana, entonces se rompía la Unidad Popular claramente. Y si no te unías con la Democracia Cristiana, ibas a fracasar y ibas a triunfar al final la derecha y los militares. Y ahí también era, ¿cuál decías tú? Es catch 22. ¿Eh? Claro.
1: Claro. Que es como la espada. Si me la clavas, me matas, si me la saca.
0: Oye, que tú sabes que yo uso eso. Es el que uso siempre, es el poema de Rubén Darío.
1: Claro. Bueno, ¿cómo hacer coaliciones políticas y regímenes políticos? Lo podemos conversar otra vez. Pues yo creo en el parlamentarismo, creo que es una de las cosas que podría allanar coaliciones más grandes y sujetos políticos, pero bueno, es para otra conversación.
0: Ya, pero se supone reforma muy profunda de los partidos políticos.
1: Así es.
0: Ya. Bueno, muchas gracias por haber estado con nosotros y muchas gracias a ustedes, señoras y señores, auditoras y auditores, y será hasta la próxima semana.
1: Chao, un abrazo, Manuel Antonio. Muchas gracias.
0: Igual. Chao. Gracias a ti.
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6: Radio Universidad de Chile indica la hora.
7: Son las 21 horas, 59 minutos.

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1: Bienvenidas, bienvenidos a una edición especial de Tomar Palco que hacemos desde Buenos Aires, donde se está desarrollando el Festival Internacional de Buenos Aires, FIBA. En esta edición vamos a hablar con distintos creadores y creadoras que están participando de este encuentro de gran relevancia y sobre todo de gran actualidad. Abriremos la conversación con Federico Irazábal, el director artístico de FIBA, y también estarán con nosotros en contacto Margarita Valli, una reconocida coreógrafa porteña que presenta Juegos del Tiempo, y también el director Guillermo Cacache, quien regresa a FIBA con Vania. Tomar Palco, programa que hacemos cada martes a partir de las 22 horas a través de Radio Universidad de Chile, y en esta edición especial dedicada al FIBA 2026, el Festival Internacional de Buenos Aires, que partió la semana pasada con una oferta internacional de espectáculos y sigue esta semana también con otro tanto de espectáculos locales. Para hablar de lo que significa la realización del festival, de su programación, de las obras que están este año presentándose, nos acompaña en esta edición especial su director artístico, Federico Irazábal. Muy bienvenido, Federico, a Tomar Palco.
2: Hola, Javier, ¿cómo estás? Muchas gracias, un placer.
1: Bueno, ya yo decía y remarcaba al inicio del programa que el festival tiene una tradición, tiene un prestigio, tiene un posicionamiento, y este año también está marcando varias líneas a partir de la oferta de espectáculos que están presentando. Por una parte hay creaciones internacionales de directores reconocidos, también hay una búsqueda de nuevos lenguajes, nuevos formatos, y para quienes visitamos Buenos Aires también está la posibilidad de ponernos al día sobre lo que se ha venido haciendo, especialmente creadores o compañías porteñas y también de fuera de Buenos Aires. ¿Cómo es el trabajo de programación, el trabajo de selección de obras? ¿Qué criterios particularmente en esta ocasión han venido primando?
2: Bueno, a ver, vos sabés bien que la lógica de programación es una lógica sumamente compleja que equilibra un montón de factores y un montón de temas que hay que tener en cuenta, por sobre todo cuando se trata de un festival que es público, porque no nos olvidemos que FIBA, a diferencia, por ejemplo, de Santiago a Mil, FIBA es un festival que está producido por el Ministerio de Cultura de la Ciudad de Buenos Aires, y esto también genera una responsabilidad en uno como programador en el sentido de un funcionario público que tiene que intentar llegar a la mayor cantidad de públicos posibles, de que la oferta sea lo más variada posible, al mismo tiempo en el que un evento como un festival que tiene una dirección artística, la dirección artística también tiene una impronta, y precisamente por su rol, digo, no tiene una dirección general, tiene una dirección artística, con lo cual también hay una búsqueda de que el criterio de esa dirección también esté presente, pero atravesadas por esas lógicas. Al mismo tiempo que se constituye un fenómeno que es algo que hemos hablado muchas veces, Javier, contigo, en términos de una gran singularidad del FIBA como festival, que es que se hace en una de las capitales teatrales del mundo. Entonces también esto implica una relación con un público muy formado, un público muy ávido de ver propuestas de diferente estilo, que tenés un público muy conservador, tenés un público muy de vanguardia, tenés un público que elige un teatro de texto, tenés público para teatro físico, tenés público para danza. O sea, la ciudad de Buenos Aires es una ciudad muy ecléctica desde el punto de vista del público. Y en un festival público, valga la redundancia de la palabra, esto es un norte también a tener en cuenta, que está guiado por una palabra básica que es diversidad. Diversidad de propuestas para diversidad de públicos, desde lo que uno entiende que puede llegar a ser el interés de esos públicos, pensado siempre en plural. Entonces, bueno, ahí es donde viene la lógica de pensar y repensar permanentemente al festival. El festival ya tiene 30 años, nació en el año 97, nació siendo bienal, después se anualizó, ahora se lo volvió a bienalizar. Es un festival que se hizo siempre en primavera, luego se lo intentó hacer en verano, ahora volvió a la primavera como su tiempo, estamos en invierno todavía, pero muy próximos a la primavera. En el mes de septiembre u octubre es cuando FIBA tradicionalmente se hacía, y eso también altera el criterio de programación, porque una cosa es programar un festival para el verano, en donde los espacios abiertos pueden ser espacios programables, y muy distinto programar para septiembre, donde todavía las temperaturas, y en estos días ni qué hablar, que estamos con unos fríos impresionantes aquí en Argentina. Entonces, tampoco podés tener al público 1 hora y media de noche parado, viendo un espectáculo en la calle. Se complica esa lógica. Entonces, eso también va modificando. Y a la vez, el año pasado, recordarás que hicimos un evento que se llamó el FIBA Piensa al FIBA, que fue un evento de enorme interés, de enorme coraje por parte del festival, que es salir a buscar otros festivales y otros programadores que tengan ganas de pensar críticamente para qué, por qué y de qué modo un festival internacional en estos años del siglo XXI, ante esta coyuntura, ante esta realidad planetaria y ante esta realidad local, regional y continental. Y entonces también eso sirvió de insumo. Por ejemplo, FIBA venía descuidando bastante por razones que serían muy largas de explicar, la programación latinoamericana. Y fue una demanda y un reconocimiento de la necesidad de fortalecerla. Y entonces este año tenemos una programación latinoamericana que ha sido, por suerte, fortalecida, al mismo tiempo que la reaparición de ciertos nombres, de ciertos grandes nombres de la escena, como es en el caso de Rashid para el cierre, o como fue la apertura con Bob Wilson y con Dorian, o como pasó también hace 2 días nada más con Lía Rodríguez y Encantados. Digo, esos nombres que en algunos casos formaron parte de la escena argentina, que visitaron la escena argentina y que hace muchos años que por diversas cuestiones, muchas de ellas vinculadas al orden de lo económico y fundamentalmente al acceso o no acceso de divisas, vos lo sabés, digo, la dificultad de Argentina permanentemente para conseguir divisas, esto es el acceso al dólar. Hemos pasado muchísimos años, décadas, con cepos más o menos cerrados, más o menos flexibles, que volvían también muy dificultoso la programación, la conversación con las compañías, etcétera, etcétera. Entonces, este año pudimos tener presencia de grandes nombres, presencias de nombres muchos más jóvenes, presencias de artistas que están en un proceso de búsqueda de formato, que es algo que a mí siempre me gusta y me interesa mucho mostrar, que es cómo están pensando la escena en diferentes lugares del mundo. Y por eso este año tomamos puntualmente como eje vector la vinculación con festivales, que FIBA se convierta en un festival de festivales, que podamos mostrar obras que han estado en los últimos 2 años circulando por los festivales que son referencia para el sector cultural de la Argentina. Digo, los distintos festivales que tienen que ver con las capitales, que tienen que ver con las ciudades, que tienen que ver con Santiago Gamil, con la MIT de São Paulo, con el Cervantino en México, con el Festival de Otoño de Madrid, con Aviñón en Francia, con Edimburgo en Irlanda, con el Festival de Sydney en Australia. Es decir, esos festivales y esas ciudades que en mayor o menor medida impactan en nuestra escena y que nuestros espectadores y nuestros artistas están por allí mirando qué es lo que sucede. Entonces, poder presentarlos a esos artistas y esos proyectos en Buenos Aires fue uno de los nortes. Al mismo tiempo que luego hay que equilibrar también una programación nacional muy compleja por la cantidad de producción que se produce y más a partir de esta edición, que es la primera edición que vuelve a ser bienal. Es decir, que tiene que mostrar la producción de los últimos 2 años. Porque en los años que fueron 6, 7 o 6, 7 años u 8 años que el FIBA fue anual, bueno, era presentar la programación de los últimos 11 meses, de los últimos 10 meses. Ahora hay que presentar la programación de los últimos 20. Entonces, en la convocatoria tuvimos casi 1.000 proyectos que se inscribieron,
1: Wow, eso es
2: 987
1: mucho, ¿no?
2: puntualmente. El jurado tuvo que ver 987 proyectos, muchos de ellos ya los habían visto, pero los tenés que volver a ver para refrescarlos y sobre esa base armar un sistema curatorial sumado a toda la producción de la escena pública, que también forma parte, sumado a ciertas invitaciones de la escena comercial para no descuidar ningún sector, ningún circuito de nuestra escena. Al mismo tiempo, que también es objetivo de FIBA, poder presentar esos grandes nombres que a los programadores y a los visitantes internacionales les interesa ver por dónde está Daniel Veronese, por dónde está Pablo Rotenberg, por dónde está Mauricio Cartún, qué están haciendo esos artistas a los que vienen acompañando en el recorrido de su carrera desde hace, en algunos casos, décadas y en otros casos, años, al mismo tiempo que encontrarse con nombres que todavía no conocen y que sabemos que es una demanda para los profesionales que visitan FIBA, poder encontrarse con esos artistas y también para cierto sector del público que hace el recorrido de tomar ese filtro, tomar esa curaduría que hace el Comité Curatorial de Nacionales para estos 12 días del FIBA e ir a descubrir artistas en salas que tal vez no conozcan, nombres que todavía tal vez no han podido ver y que precisamente por formar parte de la programación de FIBA tienen esa chance de circular ante otros públicos que tal vez no a los que no pudieron acceder mientras estuvieron en cartel. Entonces, la programación nacional también tiene esta responsabilidad de dar cuenta de nuestra propia historia al mismo tiempo que dar cuenta de ese presente tan enérgico y tan intenso que tiene la escena de Argentina.
1: A propósito de lo que comentas y de lo que han sido un sello del festival, especialmente en las últimas versiones, donde tú has estado también en la dirección artística, parece también haber una vocación junto con la diversidad de estéticas y de propuestas que son parte de la programación. Un interés por mostrar la ciudad, ¿no? Por ocupar espacios diversos. ¿Cómo está haciendo? Lo pregunto porque he estado mirando la cartelera, he estado mirando los espacios que están participando. Me da la impresión que se suman algunos espacios o centros culturales que antes quizá no habían estado. Pero ¿cómo ha sido el diseño esta vez para pensar precisamente esta suerte de paseante en que se transforma el espectador del FIBA, que va a una sala, a otra, va a distintos espacios? ¿Cómo han pensado justamente la ciudad y los emplazamientos de los espacios del festival?
2: Siempre eso es un objetivo, que el festival ocurra, y precisamente esto tiene que ver con lo que te decía al principio, de lo público, que el festival ocurra a lo largo y a lo ancho de la ciudad, entendido el este, el oeste, el norte y el sur. Reconociendo las propias lógicas del sector cultural, reconociendo las propias arquitecturas, reconociendo los propios diseños, porque un festival, vos lo sabés, Javier, no puede cambiar una realidad preexistente. Ocurre durante 12 días, cada 2 años, es lo que hay. Entonces, digo, hay zonas que tienen más teatros, hay zonas que tienen menos teatros. Entonces, ¿cómo lográs equilibrar que una zona que tuvo, como el barrio del Abasto, o Palermo, o la Avenida Corrientes, que a lo largo de su historia ha tenido un fuerte desarrollo en la arquitectura teatral y que reúne hasta el día de hoy la mayor parte de los teatros, con otros barrios ubicados al oeste o ubicados en otras zonas de la ciudad que no han tenido esa lógica, que la están empezando a tener por el propio sistema de gentrificación que van viviendo las ciudades, van empezando a haber movimientos? Entonces, desde el FIBA, a mí lo que me interesa es acompañar esos movimientos, es tratar de entender dónde están las carencias y tratar de fortalecer en donde se pueda, y para eso el gran aliado siempre es el recorrido urbano, el site specific, porque es el lugar en donde vos podés operar sin ser dependiente de una arquitectura, porque esa arquitectura se desarrolla, que es la arquitectura teatral, se desarrolla con muchísima inversión y tiene que ver con un plan a mediano y largo plazo, que no es lo efímero de un festival. Entonces, poder llegar a esos otros lugares es precisamente a través del site specific. Y este año ha ocurrido algo maravilloso que a mí como gestor y como crítico me interesa mucho, y es que a lo largo de estos años, cuando yo comencé en el FIBA en el año 2016 y empecé a percibir que había un trabajo sobre el site specific muy incipiente, muy tímido, no del todo desarrollado, que encontraba en los artistas independientes muchísimas dificultades para poder realizarse. Porque obviamente que un site specific tiene problemas de habilitaciones, necesitas permisos municipales, necesitas un montón de elementos que un teatro ya lo tiene resuelto. Porque para que un teatro abra, ya el dueño del teatro hizo toda esa operatoria. En cambio, ir a la ciudad, tomar a la ciudad como escenario, tiene sus complejidades porque no podés hacer cualquier cosa. Es difícil cómo tramitar los seguros del espectador, si lo tenés que hacer cruzar una calle o no tiene que cruzar una calle, es decir, hay si van con auriculares y por lo tanto pueden no escuchar una bocina o no. Entonces, hay infinidad de elementos que hacen que un site específico sea complejo. Cuando comenzamos a mirar tan de cerca las necesidades del site specific, nos encontramos con un proyecto de Juan Coulazo, que casualmente está haciendo una muy fuerte carrera en Chile en estos últimos meses, casi años. De hecho, creo que llegó de Chile hace una semanita nada más. Juan quería hacer un proyecto en un cementerio, que era el cementerio de la Chacarita. Y por supuesto, acá no había tradición de hacer espectáculos en los cementerios, porque los cementerios, con la cultura católica, eran espacios de duelo, eran espacios de llanto, eran espacios de dolor, no eran espacios en donde se pudiese hacer un espectáculo. Y hubo que trabajar mucho con la Dirección General de Cementerios de la Ciudad de Buenos Aires, a tal punto que hubo intervención de ministros de cultura directamente, para poder explicar, porque ya mi rol era, no llegaba a la altura a la que debía llegar para poder convencer al funcionario involucrado. Entonces, hubo ministros involucrados en las conversaciones y hoy te diría que hay espectáculos teatrales en cementerios 8 años después, todos los fines de semana. Y todos los cementerios entendieron que es un modo maravilloso de habitar el cementerio, que el arte tiene un poder de refuncionalizar y de resignificarlo y que eso no altera a los deudos, no alteran a los que están haciendo su tarea específica en un cementerio, que es llorar al ser que perdieron o vincularse con ese ser. Y que el arte puede ser muy respetuoso y entender estas lógicas y que eso forma parte del site específico. Entonces, todo ese trabajo de permisos, conseguir permisos para navegar el Río de la Plata o para navegar el Riachuelo. FIBA, la última edición, navegó el Riachuelo cuando todavía no se navegaba el Riachuelo recién saneado. Hoy hay paseos turísticos, pero lo tuvimos que abrir desde el FIBA y fue un trabajo enorme de convencer a todos los funcionarios involucrados. Eso no lo puede hacer un artista independiente porque no conoce los resortes. Entonces comenzamos a hacer ese trabajo a lo largo de los años y lo que luego ocurrió, y ocurrió en el 2025, hacia fines del 2025, principios del 2026, es que todos esos proyectos que tuvieron una larguísima vida y que continuaron en cartel en la ciudad de Buenos Aires se unieron. Y de pronto empiezo a recibir noticias, informaciones de que se estaban uniendo, que estaban desarrollando un mapa, que estaban desarrollando un sitio de proyectos site specifics, y sentí que la tarea estaba hecha. Sentí que habíamos logrado generar algo y que luego ellos habían tomado el guante, el propio sector había tomado el guante que se había propiciado desde lo público. O sea, lo público tuvo una intuición, que es que los artistas independientes querían trabajar dentro de ese lenguaje. Puso todo su músculo para poder acompañarlos y desarrollarlos, y una vez que el Estado se corre, esos artistas producen un gesto maravilloso, que es construir incluso un circuito para poder construir un público de site Specific, que va a ver una obra y en esa obra Site Specific se entera de todas las otras obras Site Specific que hay dando vueltas por la ciudad. Entonces invitamos a participar a todos esos proyectos y todos los nuevos proyectos que no estuvieron en FIBA, que son 5 que forman parte de ese circuito Site Buenos Aires, forman parte de la programación nacional de FIBA. Con lo cual es un modo como demostrar que la tarea que se hizo, que fue una tarea por momentos muy ingrata y de mucho dolor, porque era muy difícil explicarle a gente que no era de la cultura el enorme valor cultural y simbólico que aportaba a esos espacios, bueno, de pronto la misión parece que está cumplida y entonces la verdad se siente que hay algo ahí que se logró y que eso ya se independizó. Que ya se independizó de FIBA, que ya no depende de FIBA, que ya encontraron el mecanismo. Entonces, en el 2026 FIBA está celebrando este mapa al mismo tiempo que estamos empezando a trabajar para que también ese mapa se internacionalice y en algún momento tengamos un circuito Site Santiago, un circuito Site San Pablo, un circuito Site Río de Janeiro, un circuito Site Madrid, Barcelona, que ya están en procesos de trabajo. Entonces, creo que ahí la ciudad que se vuelve escenario tiene todas esas dificultades de producción, necesita del Estado como el músculo del Estado para poder producirlo, y una vez que se produce y ya se genera comprensión alrededor del lenguaje, ya los artistas pueden continuar su camino independientemente.
1: Ahora, por último, es muy claro, ¿verdad?, lo que significa ser un festival público, ya tú lo has reforzado, pero tienen también, por ser un festival público, el compromiso de fortalecer la circulación, y Mercado FIBA parece ser una instancia muy importante. ¿Cómo se ha venido dando justamente la articulación de Mercado FIBA? Lo pregunto sobre todo porque hay una expectativa siempre sobre el teatro que se hace en Buenos Aires y naturalmente uno se encuentra ese teatro en otras ciudades, en otras capitales muchas veces. ¿Cómo se ha venido articulando el Mercado FIBA?
2: Bueno, Mercado FIBA es algo que también comenzó muy tímidamente en el año 2015, 2013, en esas ediciones del festival, en donde la dirección artística de aquel entonces invitaba a algunos festivales a que formen parte, al mismo tiempo que había ciertas alianzas institucionales importantes, por ejemplo con FITAM, en donde se realizaba el FIBA en Santiago en el mes de octubre, en donde algunas obras internacionales de FIBA iban a Santiago y 3 o 4 producciones nacionales también visitaban, y esos eran los mecanismos de internacionalización, siempre con una fuerte presencia del Estado como apoyo. Luego, cuando comenzamos a desarrollar el Mercado FIBA con más fuerza, invitando más programadores de distintos lugares y no solamente festivales y eventos específicos, el mercado creció muchísimo. Y eso nos permitió que artistas que no habían tenido inserción en el mercado internacional pudiesen ser descubiertos y hoy son algunos de los artistas que más viajan. Por supuesto, como siempre sucede, y esto lo sabemos todos, a algunos los perdimos en el camino porque empezaron a hacer más carrera en Europa y ya no les convenía vivir en Buenos Aires porque era todo demasiado costoso y hoy están viviendo en Madrid o en Berlín o en París o en algún lugar de Europa, pero otros no, otros siguen teniendo su sede creativa aquí en Buenos Aires y siguen produciendo y exportando desde acá. Pero Mercado FIBA ha sido muy exitoso en la instalación de ciertos nombres que hoy habitan las carteleras de festivales y de teatros de distintos lugares del mundo. Y a partir de la decisión de la bienalización, porque Argentina tenía un serio déficit histórico, esto es histórico, no se le puede achacar a ningún gobierno en particular, que era un déficit sobre la internacionalización, la falta absoluta de apoyo. Esto es, un programador venía, veía una obra, le gustaba, la quería llevar, y desde Argentina no había ningún tipo de apoyo para con esa compañía. Y eso es algo que felizmente el Ministerio de Cultura de la Ciudad ha decidido revertir, y que entonces, con la decisión de la bienalización, el año que no hay FIBA es un año que se va a abrir una línea que todavía no se sabe si es de subsidio, no se sabe cuál va a ser el nombre ni el formato legal que va a tener, pero sí va a depender del Ministerio de Cultura para conseguir esos apoyos que hoy, vos lo sabés, Javier, son fundamentales. Hoy casi todas las compañías viajan con aéreos, que es el principal insumo, costeado por el propio país a través de las propias lógicas. Luego todo lo que es el fee, los gastos locales, la técnica, el alquiler del teatro, digo, todo, la hotelería, el per diem, todo eso, el territorio local, por supuesto que lo asume, pero siempre con una contraprestación del país emisor. Eso era lo que Argentina no hacía. Bueno, a partir del 2027, del próximo año, que no hay FIBA, el Ministerio de Cultura, y lo ha ratificado la propia ministra hace unos días tan solo en la conferencia de prensa, que se está elaborando el marco legal para poder generar esa política de apoyo, que sea una política pública, que sea una política muy clara, en torno a cómo se accede a ese beneficio en función de la cantidad de pedidos que hay, que siempre sabemos que la posibilidad de cubrirlos no va a alcanzar a la totalidad de la demanda. Pero bueno, encontrar un sistema en torno al que esa demanda encuentre una oferta que esté justificada desde lo público muy bien, para poder entender por qué este proyecto sí, por qué este proyecto no, que tiene que ver con el plan de gira, la cantidad de ciudades que visitarían. Obviamente que si es una ciudad es menos impactante que si son 3, 4 o 5 ciudades, entonces obviamente que los fondos públicos irían a ese proyecto que consiguió más espacios y que tiene un proyecto de internacionalización, no simplemente una gira. Entonces creo que esto es realmente va a ser un cambio sustancial, porque es un problema para Argentina, porque nuestros países de la región, Chile lo tiene, Brasil lo tiene, Uruguay lo tiene, Argentina no lo tiene, no tiene esta política de apoyo tan fuertemente desarrollada. Durante un tiempo fue Cancillería, luego Cancillería se replegó, durante un tiempo fue el INT, hoy el INT, el Instituto Nacional de Teatro, está viviendo lo que es de público conocimiento que está viviendo en términos de ajustes y de recortes. Entonces, efectivamente, hay una carencia. Bueno, el Ministerio de la Ciudad detectó esa carencia y junto con la decisión de la bienalización, decidió poner estos fondos al servicio de esa internacionalización, que es un modo de hacer crecer el mercado, por supuesto, porque va a generar la posibilidad de moverse que tal vez algunas compañías antes no tenían, y algunos festivales que quieren mostrar escena argentina, pero que no pueden presupuestariamente, que necesitan una contraprestación de nuestro lado.
1: Una muy buena noticia, entonces. Bueno, muy Federico, bueno. Te agradecemos haberte conectado en estos días que son intensos de festival con Tomar Palco. Estaremos participando, ¿verdad?, de las actividades. Y felicitaciones, ¿verdad?, por una nueva versión. Sabemos que no es fácil sacar adelante. Siempre es un desafío un festival de esta escala. Muchas gracias, sí. Federico.
2: Gracias a vos, Javier. Un abrazo enorme. Nos vemos por aquí.
1: Nosotros seguimos. Ahora vamos a una pausa y luego volvemos con más Tomar Palco.
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3: Volvemos a Tomar Palco, programa que hacemos cada martes a partir de las 22 horas a través de Radio Universidad de Chile, esta vez con una edición especial dedicada al FIBA, el Festival Internacional de Buenos Aires, que por estos días se está llevando a cabo. Estamos conversando con creadores, creadoras que son parte del festival. Y uno de los montajes que se presentará y que van en la línea de la danza, pero de la danza, diríamos, que busca otros lenguajes y otros soportes, es Juego del Tiempo, una creación que se estrenó en el año 2024 en el Teatro Nacional Cervantes y que tiene por su creadora, su directora, a Margarita Bali, quien nos acompaña esta noche en Tomar Palco, y le damos la bienvenida. Muchas gracias, Margarita, por conectarse con nosotros.
4: Bueno, buenas noches. Bueno, gracias por llamar.
3: Quiero partir justamente hablando de lo que es Juego del Tiempo y también poniéndolo en perspectiva, ¿no? Yo tuve la oportunidad de ver esta creación hecha con Gerardo Litvak en el Teatro Nacional Cervantes, y era muy llamativo cómo la carrera que Margarita tiene en danza parecía aquí ser revisitada, repensada, ¿no? Sobre todo por cómo los distintos lenguajes se ponían en relación, especialmente el video mapping, la vinculación con el cuerpo ya registrado, o la relación del cuerpo presente con el archivo audiovisual. Quería y me llamó mucho la atención, y yo creo que quienes la han visto han tenido la misma observación, ¿no? Uno aparece con muchas preguntas, uno termina con también con mucho optimismo, porque hay un remirar el trabajo hecho también desde una perspectiva que lo sitúa en el presente. Quería entonces, precisamente, Margarita, considerando esa trayectoria, preguntarle cómo fue la creación de Juego del Tiempo, cuáles fueron las motivaciones, cuáles fueron las líneas, sí, que fundamentalmente le motivaron a trabajar en ese montaje.
4: Bueno, esto es así. Yo, si conocéis mi carrera como directora de Núcleo Danza con Susana Tambuti, que estuvimos 25 años, básicamente desde el año 74 hasta el 2000, una compañía que con una continuidad bastante asombrosa para una compañía independiente que no era estatal y con muchas giras afuera. Luego del año 2000, yo ya estaba muy embarcada con el video, empecé a filmar y editar, y me dediqué mucho más al video danza y a las video instalaciones, luego de dejar, digamos, de alguna manera en común acuerdo con Susana, decidir no continuar con la compañía, y cada uno siguió su camino. ¿No? Ella en la teoría en la universidad y yo con los distintos aspectos de la realización de video. Y yo hace más o menos 5 años me invitaron para dar una charla sobre la retrospectiva de Núcleo Danza, porque la gente, obviamente, los bailarines de ahora nunca han visto Núcleo Danza, es como una cuestión histórica ya. Entonces hice una presentación de una hora y media con fragmentos de Núcleo Danza. danza. Y en esta presentación estaba Gerardo Litvak, que también fue un bailarín de núcleo danza en una de sus etapas, y él ahora es docente en la UNA. Y cuando vio esa presentación dijo, pero es una macana tener todo esto guardado, archivado, ¿por qué no lo mostramos de alguna manera más teatral? O sea, no como una clase, sino ya como una performance, un pequeño espectáculo. Y bueno, a mí me pareció un poco extraño y dije, bueno, quizás yo puedo dar una clase, como di, esa la puedo hacer un poco más divertida, la puedo preparar mejor. Pero no, la idea de él es que era que yo participe moviéndome, que no sea parada en un atril y explicando a la gente, sino que use mi cuerpo. Y ahí me entró la duda, si yo estaba preparada para volver a bailar.
3: ¿Qué edad tenías cuando te proponen esto?
4: Y tenía 80, entre 79 y 80. Y yo en realidad había vuelto a bailar junto con Mariana Overstern y Ana Gallardo. Me invitaron a hacer un pequeño número de 12, 15 minutos en un espectáculo que se hizo en el Salón Dorado del Teatro Colón, que se llamó Existir la Vejez, en donde me presento junto con la gran pianista Margarita Fernández, que tenía más edad que yo, y una obra de Ana Gallardo. Y a partir de ahí yo me di cuenta que me podía volver a mover y que me daba un cierto placer esto de volver a moverme, a usar mi cuerpo en el espacio, tener un público delante, el desafío, ¿no? Y entonces cuando Gerardo dice, no, pero yo creo que vos podés bailar. Entonces, bueno, empezamos a venir. Una vez que presentamos el proyecto al Teatro Cervantes, fue un concurso y lo ganamos. De alguna manera parece que nos sorprendimos mucho cuando nos llaman y nos dicen que sí, que lo íbamos a hacer y que lo iban a producir. Y bueno, tuvimos que ponernos a trabajar. Y fue ahí en donde poco a poco empecé a recordar algunos solos muy, muy primigenios, los del año 70, un dúo que llamaba Climasónicos, que en vez de un dúo yo ahora lo bailo sola, pequeños fragmentos de distintas obras, como fue Noche de Garufa, que es una obra que bailábamos tres personas con máscaras, para la inauguración del exilio de Gardel, eso fue en el 85, y bueno, era un trío, pero de alguna manera hemos logrado en este espectáculo mantener la parte del personaje masculino, el Gardel Perón, lo bailaba siempre yo, y las dos chicas más viejitas con máscaras no están presentes, pero sí están presentes porque están proyectadas, o sea, a partir de un video muy, muy viejo de los 80, logramos editarlo de nuevamente y ponerlo en el espacio como si estuvieran realmente ahí. O sea, hay como un juego entre mi presencia real y la proyectada de los otros intérpretes.
3: Y en la práctica,
4: y así fuimos avanzando con distintos aspectos de mi trabajo.
3: Y en la práctica, ahora van a estar en el FIBA, ¿no? Dos años después. ¿Cómo ha venido recibiendo la recepción que ha tenido el espectáculo? Se lo pregunto porque cuando lo vi cerca allí en las primeras funciones, comenzó a generarse mucha expectativa, comenzó a hablarse bastante del espectáculo, comenzó a hablarse además y a redescubrirse, parecía una parte de la historia que no siempre, como usted bien señala, estaba tan a la vista. ¿Cómo ha recibido precisamente lo que ha pasado en la práctica con esto que partió con una conferencia y que hoy es un montaje que además es parte del FIBA?
4: Y lo que pasa es que nos sorprendimos mucho. Yo me sorprendí muchísimo. No sé, es verdad que yo tenía una escuela de danza que 40 años como docente tengo muchos exalumnos, ¿no? A lo largo de 40 años. Y resulta que estos exalumnos ahora tienen 60 y me vienen a ver bailar y entonces se sorprenden y todos salen llorando y no sé, es muy emotivo. Y yo pensé, bueno, se termina ahí porque está bien, me conocen de antes, pero empezó a venir gente que no me conocía. Y eso sí, lo que fue como un placer, ver la cantidad de gente que viene de distintos ámbitos. Y en el Cervantes nos organizaron muchas charlas post-función, con grupos de teatro, con grupos de distintas edades. Y bueno, cuando se terminó la temporada de Cervantes, que inclusive se postergó un mes más de lo que pactado, al año siguiente decidimos volver a hacerla por las nuestras, por eso estamos en el Galpón de Guevara. El año pasado hicimos 3 meses y este año estamos ahora en el segundo mes y nos sorprende porque, bueno, el sábado pasado estaba lleno. Y de vuelta, un montón de exalumnos, un montón de gente nueva. Es como algo que crece, que no, yo no entiendo qué es lo que está pasando. Y me obliga a mantener el entrenamiento a full. O sea, realmente, entrenamiento a full. O sea, realmente, es un esfuerzo. La verdad que es un esfuerzo.
3: Me imagino.
4: Es mucho placer.
3: Por lo mismo no puedo, antes de terminar la entrevista, de preguntarle justamente, ¿cómo opera en este caso la reflexión sobre la edad en la danza? ¿No? Porque pareciera que había un paradigma de que la gente en danza estaba en escena hasta determinada edad, pero sí. Proyectos como este y otros que se han hecho demuestran que ese era un principio, pareciera que hay que revisarlo. ¿Qué piensa usted con esta experiencia?
4: Y es difícil que yo haga una teoría de esto, porque puedo enumerar las cosas, situaciones que sé de otros ballets, como el de Ámsterdam, el Netherlands, que tiene la compañía de los más ancianitos, pero los ancianitos tienen 50 o 55, y después no hay tantos ejemplos de gente que esté bailando con 80. La verdad, yo me acuerdo cuando vino Casu Ono a la Argentina, pero de esto hace, no sé, como 30 años.
3: Así es.
4: Que todos nos sorprendimos. Dime, uy, qué barbaridad. Y después digo, ¿pero cuántos años tenía? 70. Digo, entonces, ¿yo qué estoy? Soy más vieja que Casu Ono, que cuando vino acá. No puedo creerlo. Y bueno, no sé, algo pasa con mi cuerpo que de alguna manera todavía tiene la posibilidad muscular para realizar toda una cantidad de movimientos que también a mí me sorprende, ¿no? Por ahí no tengo el mismo equilibrio, yo tenía mucho equilibrio, tenía mucho salto, y es extraño los saltos que no puedo hacer, y bueno, ahora en vez de hacer el salto digo, y acá salto, y chao, ¿viste? Sí. No sé, hay otras, lo que pasa es que es mucho más actoral quizás lo que me permite hacer este tipo de obra. Y además que se va modificando. Después de 3 años no es la misma. Me encantaría que lo vuelvas a venir a ver porque mucha gente me dice, ¿pero qué hiciste? ¿La cambiaste? No. Es la misma coreografía. Lo que pasa es que después de 3 años, cada movimiento tiene otra impronta, otra manera de resolver. Por ahí un poco más de seguridad, porque hablo y también eso es una novedad, que yo hable en escena. Antes hablaba tímidamente y ahora me largo a hablar con todos, no sé. Estoy muy presente del público, de la relación con el público mientras la estoy haciendo la obra, ¿no?
3: Bueno, la iremos a ver entonces, de todas maneras.
4: Sí, tenés que venir a verla de nuevo, vas a ver.
3: Ahí estaremos. Bueno, Margarita, muchas gracias por esta conversación. Le felicitamos creo que...
4: Y tenés que también, viste que tengo un elenco de técnico que me acompaña, que es maravilloso, y uno siempre se olvida de mencionar, sin lo cual la obra no existe sin Eli Stirling, Graciela Galán, Agustina Piñeiro detrás del mapping, o sea, es todo un
3: equipo,
4: un conjunto de gente, además de obviamente Gerardo Litvak, ¿no? Que siempre viene a todas las funciones y me sigue corrigiendo.
3: Bueno, estaremos entonces en el Galpón de Guevara

0: Seguimos en Tomar Palco en esta edición especial dedicada a FIBA, el Festival Internacional de Buenos Aires que se está desarrollando esta semana y que tiene una programación, como hemos visto, bastante variada. Y uno de los focos de esta edición está puesto en el trabajo del director Guillermo Cacache, quien estará presentando justamente por estos días la obra Vania, una versión de Tío Vania de Chekhov, que se estrenó en justamente Teatro a Mil en enero pasado. Es un trabajo producido por FITAM en que participa un elenco de intérpretes de Antofagasta. Le damos la bienvenida a Guillermo a Tomar Palco. Muy bienvenido, Guillermo.
1: ¿Qué tal? ¿Cómo te va, Javier? Un gusto estar acá con ustedes.
0: Bueno, quería partir hablando de Chekhov, porque si queremos contextualizar, sin duda tu trabajo es indudable que junto a la trayectoria que tú ya venías realizando, en los últimos años ha ganado mucha notoriedad la versión de Gaviota que en 2023 ustedes estrenaran. Se ha presentado en distintos escenarios, en distintos festivales, y en la línea de Chekhov está también Vania. ¿Cuál es la, dirías tú, resonancia o particularidad que cobra Chekhov cada tanto y sobre todo en este tiempo, desde la perspectiva de tu trabajo? ¿Qué te ha interesado de Chekhov? ¿Cómo lo has abordado en la práctica?
1: Mira, es muy interesante la pregunta, porque teniendo un valor muy fuerte, un valor exponencial en lo que tiene que ver en términos de la literatura dramática, para mí, como pieza literaria, es un puente. Yo suelo usar esta metáfora, tal vez un poco llana, pero contundente, que es que Chekhov me interesa más por su estetoscopio que por su pluma. Siendo que Chekhov era un médico, como muchos sabemos, me parece que es un artefacto de escucha lo que produce. Él produce tanto en la cuentística como en las piezas teatrales, un artefacto de escucha que hoy día se ha convertido para mí en una suerte de religión sin dogma. Yo he hecho un ejercicio casi de joven estudiante, aunque ya estoy grande, con el entusiasmo de quien está descubriendo todavía y cada vez a un autor. Hace poco me compré los 600 cuentos de Chekhov, y me lo tomo como quien lee la Biblia, leer dos o tres cuentos a la manera de quien lee un salmo, ¿no?, cotidiano, porque me parece que en tiempos donde justamente la escucha está automatizada y descendida en los niveles de aquello que la escucha nos permite percibir de la realidad, Chekhov es un conductor, ¿no?, un artefacto, es una técnica de escucha, podríamos decir. No una técnica en el sentido más estricto de la definición de lo técnico, sino desde lo que tiene que ver casi con una herramienta artesanal de escuchar lo que vibra no solamente en lo humano, y esto tiene una particularidad maravillosa, porque siendo que en estos días algunas corrientes de pensamiento contemporáneo nos permiten poner el valor en el mundo de las cosas, el mundo animal, todo lo que estamos llamando lo no humano, Chekhov ya hacía este ejercicio de escucha, no solamente de los vínculos entre humanos, sino también de lo no humano, y justamente Vania es una pieza donde uno de sus personajes, Astrov, el médico, es, bueno, uno de los, podríamos decir que su discurso se escribe en las líneas más progresistas del ecologismo, por ejemplo, ¿no? Realmente me genera una situación de estar en contacto con tal vez uno de los dramaturgos más generosos que ha dado la literatura universal. Porque además este puente no está lleno de escollos,

0: sino que es un puente directo. Su escritura es transparente, ¿no? Al tiempo que esa transparencia conecta con una opacidad. Una, la transparencia, ¿no? De lo que deja ver sin ningún bucle. Todo pareciera de una transparencia casi pueril, y es ahí donde uno empieza a encontrar en esa otra, en ese otro artefacto que es el ensayo, ¿no? Ese modo de aproximación al mundo de lo dramático, en esos laboratorios que son cada ensayo, uno empieza a encontrar que en esa apariencia puerilidad de los diálogos y tal, empiezan a tramarse, urdirse una cantidad de opacidades que nos piden, que nos demandan seguir mordiendo en algún hueso, ¿no? Cuando uno trabaja con este material. Y al mismo tiempo, y bien vale decirlo en esta ocasión, que hago el arco entre una gaviota, ¿no? Porteña de Buenos Aires y un Chejos de Antofagasta. Al mismo tiempo, siendo un artefacto de escucha, me permite no repetirme, ¿sí? Porque la impronta de Gaviota es una impronta muy distinta a la de Baña,
1: Con la
0: y yo
1: huella de la
0: sabía que,
1: pandemia, hay que decirla, ¿no? Porque por cómo se ensayó, ¿no?
0: por millones de cosas, porque se trata de un elenco de Buenos Aires, una ciudad grande, con una cantidad de hábitos situados particulares, en un vínculo absolutamente distinto con la residencia de un mes en Antofagasta, que me llevó a escuchar otras cosas. El Baña, a veces, como le decimos con Carmen Romero, nuestro Baña del desierto, yo sentí la necesidad en un momento de salir de la sala de ensayo, que genera una situación bastante universal, e ir a la particularidad misma del desierto, y hemos hecho una pasada en loop, tres pasadas en continuidad, donde yo casi no intervenía en medio del desierto de Atacama, de alguna manera para generar una activación en el cuerpo que le dé a este Chejo un mecanismo de subjetivación, una singularidad que le sea absolutamente propia, ¿no?
1: Ahora, tú hablas puntualmente de esos contrastes, ¿no? Entre Buenos Aires, Antofagasta. Yo tuve la oportunidad de ver Gaviota en el año 2023 en las primeras funciones, y era una experiencia íntima, muy significativa, ¿no? Y un redescubrimiento. Uno tenía la sensación, al estar volviendo de la pandemia, del encierro, un redescubrimiento del encuentro también, ¿no? Y esto que tú señalas la experiencia contrastante de Vania en el desierto, pareciera que cuando uno ve la puesta en escena de Vania, ese desierto está en escena, está en los cuerpos, está en la atmósfera. ¿Te fue natural ese, aparte de este ensayo que comentas, te fue natural ese paisaje, cómo fue filtrándose en la puesta en escena?
0: Absolutamente. Absolutamente natural, porque vuelvo otra vez a agradecer a nuestro querido autor ruso ser un facilitador de la escucha, ¿no? No impedirme que yo imponga una impronta poética que me repita. Muchas veces yo tengo una fuerte dedicación tanto a la dirección en el territorio del escénico como a la docencia, ¿no? Y entonces le digo a estudiantes tanto de actuación como de dirección que tienen mucho a veces miedo a repetirse o que la obra se mecanice. Hay un miedo muy fuerte a la repetición. Digo, si la repetición aparece es porque no hemos dejado de introducir la diferencia. Y la diferencia se introduce a partir de estar en un estado atento de escucha, que no es proponerse escuchar intelectualmente, porque esa propuesta de escuchar intelectualmente parece políticamente correcta y puede circular, traficarse en los ensayos dentro de cierto progresismo como lo interesante escuchar. Otra cosa es desactivar los mecanismos de una mirada que especula y que ya está absolutamente cargada de sesgos y de filtros con lo que se mira. y activar una piel en cuya porosidad alojar la diferencia. Si uno aloja la diferencia, no la aloja tampoco ideológicamente. Uno lo que está alojando son sensaciones que vienen de la afuera, y en tanto sensaciones que vienen de la afuera, uno está en contacto con lo que cambia de modo permanente. Si el cuerpo de quien actúa está en un registro sensible con lo que está en un estado de cambio permanente, y lo único que fija es una cierta suerte de cartografía del encuentro, eso con lo que se encuentra en tanto mutante va a activar todo el tiempo que la obra esté viva, ¿no? Que la obra sea una experiencia que celebre ese distinto cada vez, ¿no? Ese río, como decía Heráclito, donde nunca nos volvemos a bañar.
1: Ahora bien, la presentación que se va a hacer esta vez de Vania en el Centro Cultural Borges también va enmarcada dentro de un foco, ¿no? Un foco puesto en tus creaciones poéticas del ensayo. En la práctica, ¿cómo va a ser justamente estas poéticas del ensayo? ¿Van a permitir acercarse a tu trabajo de trastienda? ¿Cómo está pensado poéticas del ensayo?
0: Absolutamente, cuando de un modo muy, muy, muy generoso y que me enorgullece, porque estas son cosas que a veces se piensan cuando un artista se fue de este mundo, ¿no? Y se piensan más en términos de retrospectiva que de foco. Cuando la gente del Centro Cultural Borges decide hacer foco sobre mi obra, el foco lleva el nombre, de alguna manera, de aquel a quien se refieren. Y yo leía por ahí ya en la identidad visual del foco, en lo que tenía que ver con preparar la comunicación, foco cacache, necesité una bajada para de alguna manera darle menos rostricidad y, si quieren de alguna manera hacer hincapié en lo que tiene que ver con mi mirada como artista, me resultó muy importante que esa bajada sea poética del ensayo. Incluso escrito para el oyente, aclaramos, o barra ética, porque hay una ética del ensayo que es mucho más que trasladar, generar desplazamientos de lo que se ve en los ensayos hacia la escena cuando un espectáculo se estrena, porque esto sería mantener rasgos, ¿no? De esa suerte de work in progress permanente. Que uno podría mentirlo también, ¿no? En términos de tratar de fingir un estar ensayando. A mí la ética del ensayo, en tanto poética, me resulta más una militancia, y esa militancia, de alguna manera, se convierte entonces en una política de la prueba que me permitió, con autorización absoluta del Borges, generar diferentes recorridos. Que esos recorridos tienen que ver con ir por un pasillo y encontrarse con archivos presentados a la manera del anarchivo, ¿no? La presentación del anarchivo no requiere un rigor historiográfico, sino que se anima a mostrar los vínculos entre unas obras y otras, objetos, guiones tachados, forman parte de ese anarchivo, una fotogalería de una obra que hicimos. Fue creo que una de las primeras obras que hice en Santiago de Chile, que fue Mi hijo solo camina un poco más lento y
1: Claro
0: tuvo
1: que sí.
0: 10 años su puesta en escena recorriendo diferentes lugares, pero sobre todo en Buenos Aires, que fue un hecho excepcional, la hacíamos por la mañana. Entonces, allí está su fotogalería, yo veo la fotogalería de una gran fotógrafa argentina que es Nora Lezano y digo, ah, mirá, descubro que las fotos de Nora generan al mismo tiempo otra obra que no se está exponiendo a la manera del recuerdo, una pieza teatral, ¿no? Allí mostrando su huella, sino que ella construye con su mirada una otra obra, y así he generado espacios también que tienen que ver con charlas con colegas, con una suerte de situación muy simpática que tiene que ver con un consultorio de actuación, donde la gente venga a generar preguntas. Estudiantes, actrices, actores, como si tuviesen algún mal escénico, ¿no? Doctor, a mí me duele tal cosa. Bueno, acá sería, ¿qué pasa cuando uno actúa? Hipótesis, ¿no? Preguntas en relación a la operación de actuar, que estaremos tratando de pensar juntos, más que de contestar, junto a una gran docente argentina que se llama Nora Moseinco. Y bueno, así se ha plagado el Borges, hemos tomado el Borges y hemos generado con algunas reposiciones también. Hemos hecho del Borges en estos días y durante todo septiembre una gran sala de ensayo. Todos fueron muy generosos en recibirnos en el siglo XXI con esta propuesta donde se buscan resultados y la eficacia de los resultados. A mí me han dado el permiso para convertir un centro cultural histórico que tiene el Gobierno Nacional en una gran zona de prueba. De hecho, convoqué tres compañías nobles muy jóvenes, simplemente con una consigna de improvisación ligada al besarse, al beso, ¿no? Y me interesaba que estas tres compañías que están teniendo mucho reconocimiento no se conviertan en tribus aisladas, así que un jueves, un viernes y un sábado, cada una improvisa por separado en relación a este tema, y el domingo junto a las tres compañías que en muchos casos no se han encontrado nunca, porque son compañías que tienen mucho trabajo, y me pareció que generar también este espacio casi curatorial, ¿no? De convidar a otras compañías, y de paso, cuando uno ya va entrando en una edad que no es la juventud, digamos, ir cediendo el paso, ir diciendo, bueno, de una programación que queda completamente en mis manos, generar, no solo por lo que podría interpretarse un gesto generoso, sino porque me interesa rozarme, estar en contacto con una erótica que a veces va perdiendo la escena en el tiempo, ¿no? Y ese estado de juventud en general logra inocularle a lo escénico muchas veces una erótica que desciende a lo largo de los años en uno o en otros colegas, ¿no?
1: Muy bien, bueno, estaremos yendo entonces esta semana a este ciclo Foco Cacache, Poéticas del Ensayo. También estaremos en las funciones de Vania, ya la vimos en su momento en Teatro Mil, pero va a tener toda una experiencia distinta poder verla con el elenco chileno en el Centro Cultural Borges. Le damos las gracias a Guillermo por haberse conectado hoy martes en pleno festival con nosotros. Muchas gracias, Guillermo.
0: No, gracias a ustedes. Y la verdad que ha sido una experiencia maravillosa haber estado instalado en hacer una experiencia en territorio, ¿no? Allá en Antofagasta, siempre he estado en Santiago y conocer este grupo del nivel profesional que tiene la gente con la que trabajo en Antofagasta sigue sumando placer a mis encuentros con la cultura chilena.
1: Bien, y así con este saludo con Guillermo cerramos la edición especial dedicada al FIBA de Tomar Palco. Recuerden que pueden escucharnos siempre en Spotify, además de las transmisiones a través de Radio Universidad de Chile cada martes a partir de las 22 horas. Nosotros nos volvemos a encontrar siempre la próxima semana a través de Radio Universidad de Chile. Hasta pronto.
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2: Radio Universidad de Chile indica la hora.
3: Son las 23 horas, 4 minutos.

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1: 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Radio Universidad de Chile indica la hora.
2: Son las 0:04.
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2: Es la 1 de la madrugada. 2 minutos.
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2: Son las 2 de la madrugada. 2 minutos.
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2: Las 3 de la madrugada, 6 minutos.

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2: Son las 4 de la madrugada, 3 minutos.
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2: 5 de la madrugada, un minuto.
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Del compositor chileno Miguel Letelier presentamos en la programación de hoy su Suite Scapin. Esta obra deriva su nombre de la música incidental compuesta por encargo especial del Teatro de Ensayo de la Universidad Católica de Chile para la obra de Molière Los Enredos de Scapin, estrenada en Santiago en la temporada de 1962 con el título alternativo de Las travesuras del Ordenanza Ortega. Originalmente escrita para canto, piano, trompetas y percusión, fue más tarde reelaborada para dos pianos aprovechando todos los elementos existentes y reorganizando el orden de los trozos, con lo cual se establece una secuencia lógica al no contarse ya con los textos que exigía la versión para la escena. De esta manera, se trató de mantener el clima chispeante, a la vez que satírico y cómico, creado por Molière para su Scapin. La versión orquestal, revisada, ampliada y reorquestada, se estrenó por primera vez en el año 2003, a cargo de la Orquesta Sinfónica de Chile. Posteriormente, en 2011, salió a la venta una versión discográfica grabada por la Orquesta de la Universidad de Santiago de Chile, la Orquesta USACH, y que escucharán a continuación. Sus partes son las siguientes: introducción, dúo, entreacto, vals y marcha, apagón, interludio, trío, enredo, sueños de amor de Scapin, final. Interpreta la Orquesta Sinfónica de la Universidad de Santiago, dirigida por David del Pino Klinge.

Han terminado de escuchar Suite Scapin del compositor chileno Miguel Letelier en la versión de la Orquesta de la Universidad de Santiago, dirigida por David del Pino Klinge. Presentamos a continuación Suite Inglesa número 4 en Fa mayor, catálogo de obras de Johann Sebastian Bach número 809. Interpreta András Schiff en piano.

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Muy buenos días, estimados auditores. Bienvenidos a una nueva edición de Radio Análisis en esta mañana de día miércoles 16 de septiembre del año 2026. Estamos comenzando una nueva edición de Radio Análisis a través de todas las plataformas de Radio Universidad de Chile. Ya las conoce acá en la región metropolitana, 102.5 FM. También llegamos a todo el mundo a través de nuestra señal en línea, radio.chile.cl. También a través de nuestro canal de YouTube, Radio Universidad de Chile, donde no solo nos puede escuchar, también nos puede ver, y por supuesto también a través de la red de radios que piensan y el canal de televisión Uchile TV, que por cierto puede sintonizar a través de la televisión abierta digital y también en internet uchiletv.cl y varios cable operadores. Cada día se van sumando más cable operadores para transmitir la señal del canal de televisión de la Universidad de Chile. Tenemos varias noticias que compartir en esta jornada, varios temas que han marcado la agenda. Obviamente vamos a estar tratando la muerte, el deceso del destacado documentalista chileno Patricio Guzmán, una noticia que nos sorprendió a todos durante la jornada de ayer y que ha generado diversas reacciones. Pero además también tendremos noticias que tienen que ver con el debate político, la situación económica del país, o los distintos llamados que están surgiendo para tratar de cambiar el relato, el tono de cómo se ha abordado precisamente el estado económico de Chile a partir de esta administración, que recordemos ha sido bastante crítico respecto de la forma en la cual dejó el estado la administración anterior del expresidente Gabriel Boric, pero por supuesto también respecto de otros temas que han marcado la agenda política a nivel nacional e internacional en distintas partes del mundo. Así que la invitación es a que nos acompañe de aquí hasta las 10 de la mañana en esta primera edición de Radio Análisis, que por cierto realizamos en conjunto a todo el equipo de Radio Universidad de Chile y Uchile TV, a quienes saludamos por cierto afectuosamente a esta hora de la mañana. Antes de meternos de lleno en las noticias, les cuento qué va a pasar con el tiempo hoy en distintos puntos de nuestro territorio, partiendo por la situación de Santiago, que estará con los cielos despejados el día de hoy. A esta hora hay una temperatura que llega a los 8,3 grados, la máxima se proyecta en 27 para esta tarde en la capital. Nuevamente una jornada bastante primaveral la que tendremos en este día miércoles 16 de septiembre, y estas temperaturas agradables se van a mantener por lo menos hasta la jornada de día sábado. Recién el domingo bajaremos del umbral de los 20 grados o con cielos cubiertos, pero tendremos un fin de semana de fiestas patrias bastante agradable, por lo menos acá en la capital, en la región metropolitana. ¿Qué pasa en otros puntos de nuestro país? En Chillán, por ejemplo, el día de hoy los cielos estarán parcialmente cubiertos o con una temperatura máxima de 20 grados, y al igual que en distintos puntos de nuestro territorio, recién hacia el domingo se proyectan algunas precipitaciones, algunas lluvias, solo en zonas como, por ejemplo, Valdivia, en la región de Los Ríos, o también en algunos sectores de la región de la Araucanía, se espera que caigan algo de precipitaciones en las jornadas anteriores. Por ejemplo, en Valdivia se espera que ya hay algunos chubascos débiles durante la noche del día viernes 18 de septiembre. En Temuco, por ejemplo, tendremos algunos chubascos aislados en la madrugada del sábado 19, posteriormente nublado, pero ya a partir del domingo sí tendremos precipitaciones en gran parte del territorio nacional. Así que estaremos atentos respecto de cómo va evolucionando el pronóstico del tiempo para esta semana, que sabemos es bastante especial para todos, es semana de fiestas patrias, así que hay que estar muy atentos y atentas respecto de cómo está evolucionando, por cierto, lo que va informando constantemente la Dirección Meteorológica de Chile.

0: Y vamos a partir con las informaciones a esta hora de la mañana. Son las 7:06. A través de una declaración pública, la Asociación Chilena de Municipalidades manifestó su sorpresa al conocer que el reglamento de la Ley de Seguridad Municipal, ya ingresado a la Contraloría General de la República, incorpora una cláusula que establece una nueva causal de destitución para los alcaldes, la cual nunca fue socializada, de acuerdo a lo que señalan los ediles, con las asociaciones de municipios ni con los propios jefes y jefas comunales. La entidad afirmó que el directorio, encabezado por su presidente Gustavo Alessandri, ha venido trabajando junto al Ministerio de Seguridad en una mesa técnica para mejorar la seguridad de nuestras comunas a partir de la experiencia local bajo el liderazgo del subsecretario Gonzalo Guerrero. Sin embargo, no fue alertado sobre este punto. Agregaron que como Asociación Chilena de Municipalidades lamentan que una disposición de esta importancia no haya sido puesta en nuestro conocimiento antes de su ingreso a Contraloría. Escuchemos lo que dijo el senador del Partido Socialista, Fidel Espinosa, quien acusó al gobierno de saltarse el Congreso y la Constitución.
1: Es inconcebible que el presidente de la República, José Antonio Kast, una vez más quiera saltarse el Congreso y saltarse, ¿no es cierto?, la democracia de nuestro país. Mediante decreto, él quiere poder tener una causal para destituir a los alcaldes de nuestro país en el marco de la nueva Ley de Seguridad Municipal. Esto es muy grave. Esta es una situación que no puede ocurrir. El presidente Kast tiene que entender de que hay situaciones en el país que son tremendamente urgentes en lo inmediato a los temas de seguridad, pero muchas de ellas tienen que pasar por el Congreso, aunque a él le duele, aunque a él le moleste.
0: Bueno, ¿qué dijo el gobierno ante estas críticas? Escuchemos lo que dijo el ministro de Seguridad, Martín Arrau, quien explicó que lo que se busca hacer con este reglamento por parte del gobierno es lo siguiente. Escuchemos.
2: Lo que hace es simplemente remitir una ley, ciertos casos que estaban en la ley, y lo remite a la ley. ¿Qué pasa si es que no se cumple o si se cumplen ciertas cosas? Como se ha levantado cierto revuelo, y agradecemos en este trabajo de redacción y de conversación con la Contraloría, por supuesto que vamos a tomar todos esos espacios para hacer las clarificaciones para evitar este tipo de malentendidos. Así que agradecemos a los municipios que nos han hecho ver esta redacción, que puede dar espacio a interpretaciones equívocas, pero bajo ningún punto es que estemos creando sanciones que no existan de manera legal vía reglamentaria. Y si uno lee el texto, lo único que hace es remitir a una ley, y haremos los ajustes correspondientes para evitar estas malas interpretaciones.
0: Bueno, según el Ejecutivo, el notable abandono de deberes ya está contemplado en la Ley Orgánica Constitucional de Municipalidades, y que el reglamento solo explicita cómo podría operar la responsabilidad administrativa ante determinados incumplimientos. Agregó que el reglamento actualmente en trámite debería ser retirado y reingresado una vez que el Congreso despache la denominada Ley Corta de Seguridad Municipal. A su vez, la subsecretaría señaló que esto abre un espacio natural para revisar y perfeccionar aspectos de la reglamentación, proceso en el que la subsecretaría mantiene contacto permanente con los alcaldes del país a través de sus asociaciones. Pero estas explicaciones no han dejado satisfechos a los alcaldes. Escuchemos lo que dijo el presidente de la Asociación Chilena de Municipalidades, alcalde de Zapallar, Gustavo Alessandri, quien pidió directamente al gobierno retirar el reglamento.
3: Como asociación hemos trabajado en distintas mesas de trabajo con el Ministerio de Seguridad Pública. Lo que pasó es que se envió un reglamento que carece de fundamentos jurídicos. Quien hace cosas comete errores, y aquí efectivamente desde el Ministerio de Seguridad Pública se cometió un error. Estamos convencidos y le pedimos al gobierno con mucha humildad que retire el reglamento de la Contraloría, que volvamos a sentarnos a conversar, pero no puede ser que se pretenda vulnerar la decisión soberana de los vecinos destituyendo a un alcalde en un proyecto de ley.
0: Bueno, a través de su cuenta de X, el alcalde de Maipú, Tomás Vodanovich, se sumó al rechazo y afirmó que la Ley de Seguridad Municipal tiene por objetivo fortalecer el rol de los municipios en materia de seguridad y no amenazar con quitarles autonomía. Por supuesto que se nos debe exigir responsabilidad en esta materia y sancionar debidamente cuando eso se incumpla, pero preocupa que un reglamento vincule una falla administrativa con la posible destitución de un alcalde electo democráticamente, y más aún enterarnos de esto por la prensa. prensa, sin ningún tipo de trabajo previo con alcaldes. Esperamos que esto se pueda aclarar desde el Ejecutivo. La autonomía municipal también debe respetarse. A su vez, el alcalde de Lo Barnechea, también Felipe Alessandri, cuestionó la disposición a pesar de haber declarado en general su apoyo al Ejecutivo. Quienes hemos respaldado decididamente la agenda de seguridad del gobierno, también tenemos el deber de advertir cuando se comete un error. En tanto, el alcalde de San Bernardo, Christopher White, afirmó que amenazar con la destitución por una falla administrativa no fortalece la responsabilidad, termina incentivando lo contrario, que nadie quiera afirmar, que nadie quiera decidir, que todo se derive al nivel central para no arriesgar el cargo. Necesitamos alcaldes que se hagan cargo, no alcaldes paralizados por el miedo a equivocarse. Parte entonces de las reacciones que se generó a partir de esta información, que por cierto ha generado mucha polémica en las últimas horas. 7:12 a.m. y cambiamos de materia, pasamos a revisar noticias de salud, porque un informe de Contraloría enfocado en la atención de personas en las urgencias de hospitales públicos de la región metropolitana detectó que pacientes en riesgo vital esperaron hasta 73 horas para ser atendidos. Sin embargo, desde el Ministerio de Salud llamaron a mirar los resultados con cautela, ya que podría tratarse de un problema en el registro de las atenciones. Este informe se basa en un monitoreo realizado entre enero de 2024 y mayo de 2025 que reveló que un 27,7% de los pacientes, incluyendo a los que estaban en riesgo vital como a otros de menor gravedad, fueron atendidos fuera de los tiempos correspondientes. Al respecto, la ministra de Salud, May Chomalí, afirmó que parece bastante difícil de creer que pacientes en riesgo vital hayan pasado más de 70 horas sin recibir auxilio médico. En ese sentido, llamó a mirar estos resultados con cautela, ya que a su juicio podría tratarse de un problema en el registro de las atenciones, más que en que efectivamente pacientes en riesgo vital o de alto riesgo hayan pasado tantas horas sin auxilio médico.
4: Estamos mirando los casos en que ellos revisaron y que consideraron que habían más de 70 y algo horas, lo que parece bastante difícil de creer, de que estuvieran difícil de entender, porque lo que se mira es el registro de cuando el paciente ingresa y cuando el paciente recibe la atención o es dado de alta, y eso hay una acción que hacer, digamos, que es registrar de que el paciente se atendió, y muchas veces lo que ocurre es que el paciente ingresa y lo primero que hace es atenderlo y después se hacen los registros. Y muchas veces ocurre de que uno no pone la hora en que lo atendió, sino que la hora en que está haciendo el registro, y eso puede ser una dificultad para efectivamente ver los tiempos entre que el paciente ingresó y que se atendió.
0: Respecto de las medidas que podrían tomarse para enfrentar las excesivas esperas en el sistema público, la ministra Chomalí sostuvo que tenemos que revisar las coberturas y ver por qué se están atendiendo. Muchas veces ocurre que no tenemos la cantidad de camas disponibles para poder hospitalizar pacientes y por eso no tenemos cupos para ingresar a los pacientes a box. Y por cierto, dando a entender esta situación que explicaba anteriormente la ministra Chomalí respecto de que los ingresos se hacen posteriormente a que se produzca efectivamente la atención de las personas. Pero bueno, está la duda ahí instalada a partir de lo que señala Contraloría. Y precisamente conversamos respecto de esto con el ex ministro de Salud, Emilio Santelices, quien coincidió con la ministra Chomalí. Él también, el director médico de la clínica Las Condes, aseguró que en su experiencia, que un paciente en riesgo vital esté esperando 73 horas es imposible. Son prácticamente 3 días de espera, ¿no? Bueno, escuchemos lo que señaló en ese sentido el ex ministro Santelices, quien sostuvo que más allá de aquello, sí hay un problema en los tiempos de atención en hospitales públicos y que para solucionarlo debería trabajarse en que la atención primaria sea más efectiva.
5: Nosotros sabemos que el 50% de los enfermos que ingresan a los hospitales lo hacen por el servicio de urgencia. Cuando uno analiza las causas por las cuales se ingresan y se hospitalizan, uno encuentra que las primeras causas, por razones obvias, dicen relación con problemas de trauma y situaciones agudas propiamente tal. Pero hay un número importante, significativo, que ingresa por causas de descompensaciones de condiciones que se deberían haber controlado y resuelto en la atención primaria. En consecuencia, cuando decimos tenemos que resolver las esperas en los hospitales, pongamos atención en cómo mejoramos la resolución en la atención primaria.
0: Además, Santa Lices se refirió al debate respecto de si se debe mejorar la gestión en los hospitales o aumentar su presupuesto. A su juicio, tendrían que abordarse problemas que ya están lo suficientemente acreditados, como el alto ausentismo laboral o la baja cantidad de cirugías que se realizan en los pabellones del sector público. Mientras, en materia de recursos, propuso que estos se canalicen a los hospitales y que entreguen mejores resultados. Para eso hay una ley que está durmiendo en el Congreso que tiene que ver con el fortalecimiento de FONASA, en donde precisamente se le da una capacidad de resolución para poder exigir a los hospitales y no ser una caja pagadora. De esa manera, FONASA va a poder saber, a este hospital voy a mandar más enfermos o porque ellos lo resuelven mejor, con menores costos, en menor tiempo y con buenos resultados clínicos. Según el ex titular de salud, el Estado no ha otorgado por ley esa herramienta a FONASA, por lo que hizo el llamado a los legisladores a que esa ley la hagan despertar. Parte entonces de lo que señaló el ex ministro de salud Emilio Santelices en conversación con Radio Diario Universidad de Chile.

0: 7 de la mañana con 18 minutos y pasamos a revisar noticias de la cultura y con esta lamentable noticia que conocimos durante la jornada de ayer, el fallecimiento del más importante documentalista que ha tenido la historia de nuestro país. Nos referimos a Patricio Guzmán, un referente del cine chileno, autor de una obra vasta y monumental, pero conocido en principio por ser el autor del más importante registro audiovisual de la Unidad Popular de esos años, a través de su trilogía La Batalla de Chile. El premiado cineasta chileno Patricio Guzmán murió este martes a la edad de 85 años. El documentalista falleció a raíz de un paro cardiorrespiratorio en un hospital de París, en Francia, ciudad donde residía desde que debió partir al exilio con posterioridad al golpe de Estado civil-militar de 1973. La noticia fue confirmada el día de ayer y posteriormente comunicada por el Ministerio de las Culturas, las Artes y el Patrimonio, que destacó a Guzmán como una figura fundamental del cine y la cultura nacional. El realizador, que llevaba varios años enfrentando problemas de salud, deja una filmografía construida durante más de 5 décadas en torno a la memoria, la historia reciente y las transformaciones de nuestro país. Se vinculó con la Universidad de Chile, o su vínculo con la Universidad de Chile comenzó en el año 1960 cuando ingresó a la Escuela de Teatro de la Facultad de Artes. Luego, para continuar estudios en la Facultad de Filosofía y Humanidades entre los años 61 y 65. En cuanto a su carrera cinematográfica, realizó sus estudios en la Escuela Oficial de Cinematografía de Madrid y durante su carrera como cineasta, Patricio Guzmán trabajó estrechamente en la realización de La Batalla de Chile con Pedro Chasquel, montajista y ex profesor de nuestra Casa de Estudios, y Jorge Müller, también cineasta de la Casa de Bello, quien fue detenido y desaparecido por agentes de la DINA en 1974. En esos primeros años consolidó su trabajo documental como una forma de observar y registrar la realidad social, una perspectiva que terminaría, por cierto, marcando toda su obra. De hecho, en reiteradas entrevistas, Patricio Guzmán reiteraba que él no buscaba realizar con su trabajo registros históricos, sino que en el fondo lo que él trataba de transmitir era su mirada, su visión respecto de hechos que acontecían, en este caso, en nuestro país, y de esta forma transformarla de acuerdo a su trabajo. Era una mirada bastante personal y él lo reconoció en reiteradas ocasiones. Bueno, esto obviamente generó muchas reacciones. Escuchemos lo que dijo en primer lugar el ministro de las Culturas, Francisco Undurraga, quien entregó sus primeras impresiones al enterarse del fallecimiento del destacado cineasta nacional Patricio Guzmán.
1: Probablemente Patricio Guzmán fue un gran director. Me sorprende con la noticia, no había sido informado. Vaya un reconocimiento, digamos, al mundo del cine, desde luego a su familia y a todos quienes tuvimos la oportunidad de disfrutar de sus propuestas artísticas.
0: Bueno, fue en el año 1973 cuando comenzó a filmar lo que se convertiría en La Batalla de Chile, un registro de los últimos meses de la Unidad Popular que alcanzó a documentar reuniones políticas, asambleas sindicales, movilizaciones y el creciente conflicto que atravesaba a la sociedad chilena. Luego del golpe, Guzmán fue detenido y permaneció 2 semanas en el Estadio Nacional. Liberado, partió al exilio y el material filmado salió clandestinamente de Chile para dar origen posteriormente a las 3 partes de la obra: la insurrección de la burguesía, el golpe de Estado y el poder popular. El exilio no significó para Guzmán el abandono de Chile como materia cinematográfica. Desde Francia y también a partir de sus experiencias en Cuba y España, desarrolló una obra que volvió una y otra vez sobre la memoria y las heridas abiertas por la dictadura. Chile, La Memoria Obstinada, El Caso Pinochet, Salvador Allende y más tarde la trilogía formada por Nostalgia de la Luz, El Botón de Nácar y La Cordillera de los Sueños. Ampliaron precisamente esa mirada desde el acontecimiento político hacia el paisaje, la naturaleza y las distintas capas de la memoria colectiva. Conversamos durante la jornada de ayer con el director de la Cineteca Nacional de Chile, Marcelo Morales, quien se refirió a la relevancia de la figura de Patricio Guzmán para el cine nacional y su vínculo con la historia de Chile.
2: Sí, yo creo que fue alguien que entendió muy profundamente el rol del cine justamente como una vía de reconstrucción de memoria, de reconstrucción de una historia quebrada que en un momento se quiso ocultar y que a través de su obra intentaba como reparar esos hilos, ¿no? A partir de su experiencia personal, pero también leyendo muy agudamente cómo había sido el proceso previo al golpe de Estado en cuatro películas. Primero, la película del año 72 y después la trilogía de la Batalla de Chile. Y posteriormente, cómo también las consecuencias de eso. O sea, él nunca se despegó de Chile desde ese punto de vista.
0: En esa línea, Morales destacó también la vigencia del trabajo de Patricio Guzmán.
2: Yo creo que como los grandes maestros y los grandes cineastas, sus películas no envejecen, sino que siguen creciendo y siguen causando interés, impacto en la nueva audiencia. Y nosotros en la Cineteca Nacional comprobamos eso cuando damos alguna película de Patricio. La sala siempre se llena, tiene mucho interés. Y es una prueba, ¿no? Como que incluso si las películas están accesibles ahora en plataforma, de hecho recientemente una plataforma estrenó la trilogía restaurada de la Batalla de Chile, aún así hay un interés de ver las películas en pantalla grande, de compartir esa experiencia. Y bueno, como digo, ahí está justamente la maestría, ¿no? De que son películas que siguen convocando, siguen haciendo reflexionar, siguen haciéndonos pensar sobre el pasado y el presente.
0: Bueno, en conversación con nuestro medio asociado Radio Francia Internacional, el destacado director chileno Pablo Larraín se refirió también a la muerte de Patricio Guzmán.
3: En el mes de la patria, tradicionalmente este ministerio entrega el premio Marco Loyola a los cultores más representativos de las regiones del país a través de un concurso.
4: Úrsula von der Leyen ha jugado al equilibrio en su discurso con propuestas dispares, medidas para mitigar.
0: Bueno, por cierto, Patricio Larraín mencionó que obviamente es una noticia que enlutece al cine no solamente chileno que internacional. Recordó que el trabajo de Patricio Guzmán marcó a distintas generaciones, no solo de documentalistas, sino que realizadores en general cinematográficos, y que obviamente su deceso va a ser lamentado. Bueno, este trabajo, el trabajo de Patricio Guzmán tuvo un amplio reconocimiento a nivel internacional. Nostalgia de la Luz recibió en 2010 el premio de la Academia Europea de Cine al Mejor Documental. El Botón de Nácar, por ejemplo, obtuvo el Oso de Plata en la Berlinale de 2015, mientras que La Cordillera de los Sueños fue distinguida con el Ojo de Oro al Mejor Documental en Cannes en 2019, y posteriormente obtuvo el Goya a la Mejor Película Iberoamericana. La trayectoria de Guzmán también fue reconocida con retrospectivas y homenajes en distintos países y con el Prix Scam por el conjunto de su obra. En Chile, esa trayectoria fue reconocida en el año 2023 con el Premio Nacional de Artes de Representación y Audiovisuales, distinción que el jurado justificó por su compromiso con la justicia social, la verdad y la memoria. Desde Francia, al recibir el reconocimiento, Guzmán definió su trabajo con una frase que terminó condensando buena parte de su relación con este oficio: un país sin cine documental es como una familia sin álbum de fotografías. Su muerte deja precisamente uno de los archivos cinematográficos más importantes para mirar y comprender el Chile contemporáneo. Así que desde acá, desde Radio Universidad de Chile, de nuestra casa de estudios en general, nos sumamos a el pesar por la partida del destacado documentalista chileno, para muchos considerado el mejor documentalista de nuestra historia, Patricio Guzmán.

0: Bueno, vamos a cambiar totalmente de materia para, por cierto, también revisar otras noticias culturales y que tienen que ver precisamente con las fechas que estamos, por cierto, por estos días celebrando, que es Fiestas Patrias. Bueno, para revisar más este tema, escuchemos, por cierto, lo que dijo en este caso el ministro de las Culturas, las Artes y el Patrimonio, Francisco Undurraga, a propósito de este reconocimiento que se hizo a distintos exponentes de nuestra cultura popular a través del premio Margot Loyola 2026. Escuchemos lo que señaló el ministro de las Culturas a propósito de la relevancia de este reconocimiento.
1: En el mes de la patria, tradicionalmente este ministerio entrega el premio Margot Loyola a los cultores más representativos de las regiones del país a través de un concurso, de un análisis de un jurado. Estamos muy orgullosos de poder volver a repetir esta acción en este salón tan emblemático para la República de Chile, la Casa de Todos, que es La Moneda, donde ustedes pudieron apreciar, digamos, diferentes expresiones artísticas y culturales destacadas, con lo cual nosotros estamos reafirmando nuestra convicción que las expresiones culturales son expresiones que merecen ser resaltadas, no solamente durante el mes de septiembre, sino durante todo el año.
0: Bueno, este año se reconoció a 4 representantes de diversas áreas. En primer lugar, a Guillermo Contreras Maldonado, quien dirige desde 1985 la banda Huiracocha de Iquique, para la que además compone repertorio original desde 1987. También fue galardonada María Elena Otus, quien es Nua del pueblo Rapanui y lleva más de 60 años recopilando e interpretando los cantos ancestrales conocidos como Riu, casi 50 de ellos junto a Papá Kiko. Luis Hernán Ortúzar Araya, el Chincolito, fue reconocido de igual manera, payador profesional desde el año 1984, ha formado a nuevas generaciones de payadores en distintas comunas de la región del Maule. Y finalmente recibió el reconocimiento Mirta Lidia Iturra Bernales, desde la región metropolitana, donde comenzó a cantar a los 12 años en el mundo campesino y del rodeo chileno. En más de 5 décadas de trayectoria, ha reunido un repertorio de cerca de 800 cuecas y tonadas, muchas recopiladas de cultores tradicionales y otras de su propia autoría, e integró distintas agrupaciones como Espiga, Pagueldún y Tres para el Folclor. Bueno, escuchemos lo que dijo uno de los galardonados, ¿no? El Chincolito, Luis Hernán Ortúzar Araya, payador profesional, quien entregó algunas palabras para agradecer este reconocimiento.
2: Realmente este tesoro, se puede decir, de alegrías que se reciben en este momento, no es mío, es de aquel pueblo lindo que me ha hecho crecer, de aquel anciano que el día de ayer me pudo mostrar lo que es la raíz, la cultura, la identidad de este país que se llama Chile a través de la décima en la poesía popular, porque la décima y la poesía popular es la madre de todo canto en distintas métricas y rimas. Así que para aquellos niños, para aquellos jóvenes, aquel anciano y anciana que están viendo, es de ustedes, es este premio.
0: En tanto, Mirta Lidia Iturra Bernales, folclorista y cantautora desde los 12 años, se refirió a la trayectoria que la llevó a ser premiada.
3: Mi oficio es ser una folclorista nacional, una cantora, una mujer que ha entregado muchos años a la cultura tradicional de mi país. Conozco todas las medias lunas de Chile. Creo que cada rincón de Chile no me queda por conocer en estos casi 60 años dedicado a la música chilena. Estoy muy feliz de haber sido galardonada hoy día al Premio La Tradición y a la cultura tradicional. Este premio Margot Loyola para mí significa algo muy especial.
0: Bueno, este premio es entregado en el Día Nacional de la Cultura Tradicional y Popular Chilena, que se celebra cada 15 de septiembre en homenaje al natalicio de Margot Loyola. El reconocido docente e investigador Osvaldo Cádiz, quien fue además pareja de Margot, se refirió a la importancia de este reconocimiento. Siempre Margot me decía, Chile es un país maravilloso, jardín de flores, y estas flores, me decía, todas tienen su valor y todas tienen su belleza. Algunas son más exóticas y avasalladoras y otras son muy humildes, como las violetas, pero todas merecen vivir y todas merecen ser conocidas. A cada uno de nuestros chilenos que guarda y atesora esto que corre profundo por la tierra y que nos representa a todos nosotros, son una flor. Así que parte de lo que señalaba Osvaldo Cádiz, pareja de Margot Loyola, a propósito de este reconocimiento que se entrega en el Día Nacional de la Cultura Tradicional y Popular Chilena. También hubo diversas menciones honrosas que, por cierto, puede revisar ahí en nuestro diario electrónico radio.chile.cl. Son las 7:32, tenemos que hacer una pausa en esta primera edición de Radio Análisis. Regresamos en breve con más noticias.
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0: Regresamos a esta primera edición de Radio Análisis en esta mañana de día miércoles 16 de septiembre del año 2026. Hace algunas semanas se presentó el libro Mujeres Afropoderosas en Montevideo, Uruguay, durante la sexta reunión de la Conferencia Regional sobre Población y Desarrollo que fue organizada por la CEPAL, recordemos, la Comisión Económica para América Latina y el Caribe. Es ante todo un canto a la esperanza y al futuro, destacó la doctora Epsi Campbell, autora de la reciente publicación. La ex vicepresidenta de Costa Rica agregó que es una manera de abrir puertas para construir sociedades que garanticen la igualdad de todas las personas. En entrevista con nuestro medio, Epsi Campbell compartió detalles del texto que reúne las voces, historias, liderazgos y sueños de mujeres de 15 países de nuestro continente. Diana Porras nos presenta el siguiente informe.
1: Y una de esas 32 historias es la mía, la de una mujer negra esmeraldeña ecuatoriana que hoy tiene la responsabilidad de representar a su gente desde la Asamblea Nacional. Claro que me llena de orgullo, pero también me recuerda que ninguna de nosotras llegó sola.
2: Así lo expresó Paola Cabezas Castillo y afirmó que el verdadero poder no es llegar, es procurar que nadie vuelva a quedarse afuera. La política afroecuatoriana es una de las 32 historias que son parte del libro Mujeres Afropoderosas. Ya no podemos esperar a que otros y otras tomen la iniciativa de hacer documentar y promover estos perfiles, advirtió su autora, la doctora Epsi Campbell, ex vicepresidenta de Costa Rica y la primera mujer afrodescendiente en ocupar este alto cargo en el continente americano. La economista advirtió: hay poca o ninguna documentación de la realidad de las mujeres afrodescendientes y mucho menos del reconocimiento de aquellas que están haciendo un trabajo consistente a nivel de sus países, internacional o en sus espacios territoriales. En el lanzamiento participó un público diverso, activo políticamente. Además, el texto recoge entre los perfiles a dos representantes de Uruguay: Beatriz Ramírez, quien fuera primera directora del Instituto de las Mujeres, y a Gloria Rodríguez, la primera representante y senadora afro-uruguaya. Campbell destacó: ambas de tendencias políticas diferentes, pero las dos absolutamente comprometidas con la agenda de los derechos de los pueblos afrodescendientes y de las mujeres.
3: Estoy hablando de mujeres que han estado en organismos multilaterales, estoy hablando de mujeres que han estado en los espacios de justicia, en los poderes judiciales de nuestro país, estoy hablando incluso de mujeres con altísima visibilidad en medios de comunicación. Pero basta con que la mujer deje el espacio como si quedara borrada, y no pasa eso con el resto de las mujeres. De manera que ahora, porque debió haber sido ayer, digamos, debió haber sido hace mucho tiempo, es el inicio, y eso es una puerta además para una colección de libros que se llaman Voces del Poder, ¿verdad? Y que va a recoger la historia fundamentalmente de mujeres afrodescendientes en las principales áreas del quehacer social, económico, político y cultural.
2: Es dar valor a lo que realmente tiene valor, agregó la también exdiputada de Costa Rica. Cita a la ex vicepresidenta del Fondo Internacional de Desarrollo Agrícola, Josefina Stubbs, de República Dominicana. ¿Quién conoce posteriormente de un trabajo maravilloso que hizo ella? Se mantiene activa dentro de la diplomacia de su propio país, mencionó Epsi Campbell. Además, estas historias se convertirán en cuentos para niños y niñas, y así puedan entender más fácilmente donde hay una mujer que fue fiscal general. Por ejemplo, Diana Salazar, que fue fiscal general de Ecuador y hoy es embajadora, o una líder política como Juanita Ferrer, de República Dominicana, que empezó a trabajar sobre el derecho a la tierra con los movimientos sociales hace muchos años, explicó la investigadora.
3: Pues la historia de Juanita vale la pena que una la conozca, que la conozcamos no solamente quienes pueden leer un par de páginas sobre cada una, porque yo hubiese querido que cada una tuviese una cartilla, ¿verdad? Porque todo lo que decían y lo que dicen es impresionante. O una mujer como Natalia Canem, que fue directora ejecutiva y subsecretaria general de Naciones Unidas, directora ejecutiva del Fondo de Población, y ella tiene como la claridad que su misión es ayudar a sanar el mundo. Y sanar es porque está enfermo. y que esa sanación pasaba por mucho del trabajo que ella estaba haciendo y que hizo antes de llegar a ese puesto como médica pediatra en comunidades en los Estados Unidos con niños y niñas que estaban en una condición de exclusión.
2: La doctora Epsi Campbell afirmó que decidió hacer un libro en que las mujeres hablaran en primera persona, porque cuando nosotras estamos, o cualquier persona, en espacios de poder o espacios públicos, en general se les hacen muchas entrevistas que son editadas o reinterpretadas, lamentó. Y aseguró, el trabajo que tenemos al frente es muy grande.
3: Del todo estamos hablando de igualdad, estamos hablando de erradicación del racismo, pero estamos hablando de no discriminación para todas las personas. La agenda de las mujeres afrodescendientes, y eso está muy bien contemplado en el libro, no se limita a las mujeres afrodescendientes o a los pueblos negros, es un compromiso con las personas que están en condición de desigualdad estructural, de desventaja y de discriminación. Entonces, lo que estamos buscando es un nuevo pacto social, un pacto generacional que nos permita realmente garantizar dignidad para todas las personas desde todas sus identidades.
2: Quiero decir que todas ellas coincidieron que para llegar a los espacios donde estaban, el esfuerzo era el doble o el triple de las otras. Cuando uno abre una puerta, se abren muchas oportunidades y también se tienen que asumir muchas más responsabilidades. Necesitamos ocupar más los espacios de comunicación para motivar e inspirar a más niñas y mujeres afrodescendientes a que den un paso adelante, a pesar de los obstáculos, concluyó la autora del libro Mujeres Afropoderosas. Para Radio Análisis, Diana Porras.
0: Bueno, ahí estaba el trabajo entonces que realizó nuestra colega Diana Porras, esta entrevista con Epsi Campbell, que por cierto puede revisar en nuestro diario electrónico radio.chile.cl. Ahí está completo el diálogo que sostuvimos con ella a propósito de este libro. Vamos a cambiar de materia porque el ministro de Relaciones Exteriores, Francisco Pérez Mackenna, encabezó una reunión del Consejo de Ex Cancilleres, con el cual abordó los temas más relevantes y contingentes de la política exterior de Chile en el actual contexto internacional. En el encuentro participaron los ex cancilleres Hernán Felipe Errázuriz, José Miguel Insulza, Juan Gabriel Valdés, Ignacio Walker, Mariano Fernández, Alfredo Moreno, Heraldo Muñoz, Roberto Ampuero, Teodoro Rivera y Alberto Van Claveren. Algunos de ellos se unieron de manera telemática. Bueno, escuchemos lo que dijo tras esta cita el canciller Francisco Pérez Mackenna, quien relevó el trabajo del Consejo luego de la reunión que sostuvo esta instancia.
4: Tengo, como usted sabe, un enorme respeto por el trabajo de mis predecesores y valoro extremadamente su experiencia y su consejo, cosa que pude aprovechar hoy día. El Ministerio de Relaciones Exteriores tiene una mirada, como ustedes saben, de Estado, de largo plazo. Y cada uno de nosotros construye sobre lo que ya ha construido su antecesor. Podemos tener diferentes visiones en algunos temas, eso sí, siempre pasa. Pero la defensa de los intereses de Chile ante el mundo debe ser una sola, y soy un convencido de que la política exterior es política de Estado y debe ser un punto de encuentro y no de división.
0: Recordemos que por estos días, además, el presidente José Antonio Kast se prepara para participar de su primera Asamblea General de Naciones Unidas en calidad de presidente. Esto se va a hacer dentro de las próximas semanas allí en Nueva York, en la sede de la ONU. Y han habido diversas especulaciones al respecto de qué otras actividades podría tener el mandatario durante esa gira. Se habla o se ha hablado de la posibilidad de una reunión con el presidente de los Estados Unidos, Donald Trump, algo que al parecer por ahora estaría más en camino de descartarse que de confirmarse. Pero escuchemos lo que dijo el canciller Pérez Mackenna precisamente respecto del debut del presidente Kast en la Asamblea General de la ONU, evitando precisar, eso sí, si es que se buscará o no gestionar una reunión con Donald Trump.
4: A ver, yo respecto del viaje a Naciones Unidas de la próxima semana les puedo contar tres cosas. La primera es que tenemos muchas reuniones bilaterales que van a ser de gran interés para nosotros. Esto es habitual en este tipo de reuniones. Lo segundo es que la Cancillería lleva una agenda con dos temas principales, que son El primero, el buscar apoyos para la candidatura de Valparaíso como la sede para BBNJ, que es este organismo de Naciones Unidas que se preocupa, ¿no es cierto?, de los mares. Esto es una cosa que ya iniciamos, la hemos anunciado y estamos aprovechando la instancia de esta reunión para promover esta iniciativa y tratar de conseguir adherentes a la ciudad de Valparaíso.
0: Bueno, parte entonces de las palabras del canciller Francisco Pérez Mackenna a propósito de diversos temas que han generado mucho que hablar en materia de nuestras relaciones internacionales. Además, recordemos que el canciller va a ser interpelado por el Congreso, por este caso por la Cámara de Diputados y Diputadas, así que eso también de seguro va a marcar su agenda dentro de los próximos días. Vamos a cambiar de materia porque el Ministerio de Salud dio a conocer esta semana los primeros resultados de la quinta versión de la encuesta mundial de tabaquismo en jóvenes 2024, aplicada entre julio y diciembre del año pasado a 7.204 estudiantes de séptimo básico a segundo medio de las 16 regiones del país. Es la primera vez que este instrumento, coordinado junto a la Organización Mundial de la Salud y la Organización Panamericana de la Salud, se realiza en todo el territorio nacional. Los datos marcan un giro en el consumo de nicotina entre los escolares. Mientras el 23,3% declara haber consumido cigarrillos alguna vez en la vida, un 32,9% afirma haber probado cigarrillos electrónicos. Esta brecha se repite en el consumo actual. Un 14,8% usa vapeadores frente al 9,3% que fuma tabaco tradicional. Para el jefe del Departamento de Salud Pública y Planificación Sanitaria, Adolfo Césped, esta diferencia refleja una transformación profunda en las conductas de los más jóvenes. En esta misma encuesta estamos viendo un menor consumo del cigarrillo clásico y un mayor consumo del vapeo. 14,7% a nivel nacional, señaló durante la presentación de los resultados. En tanto, la Seremi de Salud de la Región Metropolitana, Pía Venegas, advirtió que este cambio de tendencia introduce nuevos riesgos sanitarios que aún no se dimensionan del todo. Si bien no conocemos tanto sus efectos a largo plazo, porque no tenemos estudios de seguimiento durante periodos extensos, recordemos que el fenómeno de los vape es relativamente reciente, a la fecha sabemos que existe una carga inflamatoria importante, especialmente por los componentes no naturales que existen en los vapeadores. La encuesta también evidencia una brecha de género persistente y en aumento. Las estudiantes de 13 a 15 años superan a sus pares hombres tanto en el consumo de tabaco como también de cigarrillos electrónicos. El 26% de las mujeres ha fumado cigarrillos alguna vez en la vida frente al 20,2% de los hombres. En vapeo la diferencia se amplía. El 35,6% de las estudiantes ha probado cigarrillos electrónicos versus el 29,8% de los hombres. Además, un 31,7% de las jóvenes que nunca ha consumido tabaco se declara susceptible a hacerlo en el futuro, mientras que en los hombres esa cifra baja al 22,7%. Esta vulnerabilidad femenina también se expresa en la exposición al humo ajeno. El 45,2% de las mujeres afirma haber estado expuesta al humo de tabaco en lugares públicos cerrados en los últimos 7 días, comparado con el 35,6% de los hombres. En el hogar la tendencia se mantiene, 35,7% versus 31,9%, aunque sin diferencias estadísticamente significativas.

0: como, entre comillas, más saludables que el cigarrillo tradicional, pero que hemos visto con el transcurso de los años que pueden ser igualmente de peligrosos. Así que hay que estar muy atentos. 7:49, cambiamos de materia y saludamos a nuestra primera invitada del día. Nos referimos a la alcaldesa de Quinta Normal y primera vicepresidenta de la Asociación Chilena de Municipalidades, Karina Delfino. Alcaldesa, ¿cómo le va? Buenos días, gracias por estar con nosotros.
1: Todo bien, muchas gracias.
0: Alcaldesa, hablábamos hace algunos minutos respecto de esta polémica que se ha generado a partir del ingreso de este reglamento a Contraloría por parte del Ejecutivo respecto de la Ley de Seguridad Municipal y que contiene algunas disposiciones, algunos artículos que sorprendieron a varios, por supuesto, partiendo por los alcaldes y alcaldesas, sobre todo respecto de esta causal de destitución, ¿no?, que estaría contenida por decreto. Hubo respuesta durante la jornada de ayer de la Subsecretaría de Prevención del Delito. Se dijo que este artículo 8 del reglamento no crea ni amplía las causales de cesación en el cargo actualmente vigentes y que incluso el notable abandono de deberes ya está contemplado en la Ley Orgánica Constitucional de Municipalidades. ¿Le satisfacen esas explicaciones del gobierno, alcaldesa?
1: Mira, la verdad es que creo que era innecesario haber puesto en el reglamento una causal de destitución, cuando en realidad el sentido de la Ley de Seguridad Municipal es poder fortalecer nuestras atribuciones, reconocer el rol de los inspectores de seguridad en materia de seguridad municipal, reconocer el rol de los municipios en materia de seguridad pública. Entonces, en rigor, como el objetivo de esa ley era poder entregar más facultades, atribuciones y herramientas, reconocer el rol a los municipios en esa discusión, además todo esto para dar solución a los vecinos y vecinas de la problemática más importante que tienen en sus vidas, que es la seguridad, digamos. Y en esa discusión incorporan en el reglamento la causal de destitución de los alcaldes. Y finalmente, ¿qué genera el gobierno? Un quiebre entre ellos y nosotros. Cuando en realidad debiéramos estar todos juntos dialogando, conversando y haciendo acciones para solucionar este problema que es de los vecinos y vecinas. Entonces, yo creo que la verdad es un error grave por parte del gobierno. Creo que además era completamente innecesario poner en el reglamento. Creo que además que un reglamento que nos norma tiene que ser conversado con nosotros, y esto es para que también esté acorde a lo que ocurre en la realidad. ¿Para qué lo vas a hacer esto sin conversar con los municipios, sin conversar con los alcaldes, incluyendo una causal de destitución además que no tiene ni un sentido, porque además las causales de destitución están contempladas en la Ley Orgánica? Entonces, además, a nuestro juicio consideramos que es ilegal, incluso podría ser inconstitucional. Entonces, la verdad que creo que el gobierno, en vez de enfocarse en lo importante, que es cómo se soluciona el problema de la seguridad para nuestros vecinos y vecinas, se enfrasca en una discusión y en una diferencia con los alcaldes y alcaldesas, comete un error grave, y que además creo que a mi juicio no tenía ningún sentido que estuviera en el reglamento. Ante esto, es importante que el gobierno pueda sacar el reglamento de la Contraloría General de la República, se siente con los alcaldes a conversar y concordemos obviamente los términos que nos van a normar a nosotros.
0: Quería preguntarle respecto de un punto que usted mencionaba, alcaldesa, porque efectivamente se ha hablado mucho, ¿no?, en todos estos años en el cual la seguridad ha estado en el primer lugar o en los primeros lugares de las prioridades ciudadanas, que esto es una batalla que tenemos que dar entre todos, ¿no?, que tenemos que dar en conjunto, gobierno, alcalde, ciudadanía, en fin, el país en su conjunto, para enfrentar este flagelo. Entonces cuesta entender precisamente que una situación tan importante o que disposiciones tan importantes como las que estén contenidas en este reglamento no se haya ni siquiera conversado o siquiera explorado precisamente con quienes en este caso son los principales incumbentes, que son los alcaldes y alcaldesas. ¿Qué pasó ahí a su juicio?
1: Yo la verdad creo que hubo un error por parte del gobierno. Yo no entiendo por qué no lo conversó con los alcaldes, porque además nosotros tuvimos un par de reuniones en la cual el subsecretario a nosotros nos comentó cuáles iban a ser los términos del reglamento, digamos, y cuando se incorpora el reglamento lo hacen sin conversar con nosotros. Tenemos asociaciones de municipalidades que son representativas, como en el caso de la Asociación Chilena de Municipalidades. Entonces perfectamente se podría haber conversado con alcaldes y alcaldesas de distinto color político. Y de hecho, las primeras críticas a propósito de esto surgen desde su propio sector de la derecha, de alcaldes del sector de la derecha. Entonces, la verdad creo que es un error, creo que no tiene sentido. Y creo que además en esto el gobierno fue torpe, porque al final debiera tener a los alcaldes y alcaldesas como aliados en el territorio, porque además

0: la ley de seguridad municipal lo que reconoce es nuestro rol y lo que norma son nuestras acciones, pero siempre es una función colaborativa de las policías. La seguridad no es una responsabilidad directa y estricta de los municipios, es más bien una colaboración con las policías, con la fiscalía y con todas las, finalmente, las instituciones que tienen alguna relación con la seguridad, pero principalmente con la seguridad, con la policía, que es donde recae finalmente el rol de la seguridad, de la responsabilidad de la seguridad pública. Entonces, en esta materia, que nos reconoce nuestro rol, pero sobre todo que señala expresamente que somos colaboradores de las policías, vas a incorporar una causal de destitución a los alcaldes, porque podríamos eventualmente incumplir los requisitos para designar al personal acorde a materias de seguridad. Entonces, la verdad creo que no tiene ningún sentido, incorpora una discusión y una pelea que creo que no nos lleva a nada, es un error grave por parte del gobierno y sobre todo saca del foco lo importante, que es finalmente la discusión sobre seguridad.
1: Para quienes nos sintonizan a esta hora de la mañana, alcaldesa, y que a lo mejor obviamente no están muy al tanto respecto de cómo son estos reglamentos, de cómo está estructurada la Ley Orgánica Constitucional de Municipios o cómo finalmente funciona la institucionalidad en esta materia. ¿Por qué efectivamente podría ser malo que se disponga esto en el reglamento? Porque a lo mejor quien nos escucha hasta ahora puede decir, bueno, si el alcalde hace bien su trabajo no tiene nada que temer.
0: Sí, bueno, me han preguntado en otra entrevista esto mismo, y la verdad que creo que esa es una discusión que tiene más bien relación con otra área. Yo creo que hay una discusión que a lo mejor está pendiente, que hay que dar, que nosotros la mencionamos a propósito del debate de compensaciones y de mejorar la distribución de los recursos municipales, etcétera, que es cómo generamos mayores mecanismos de control, de transparencia y de probidad a los municipios. Y cómo finalmente los municipios también se fortalecen en ello, digamos, o sea, cómo se ocupan bien los recursos públicos, cómo se generan más sanciones para las personas que efectivamente mal utilizan estos recursos o derechamente se los roban. Pero esa es otra discusión, o sea, eso es una discusión que nosotros, un grupo de alcaldes y alcaldesas grandes, está disponible a dar, que creo que hay que darla, que creo que es necesario, pero que es propia de la Ley Orgánica Constitucional de Municipalidades. No de esta, si esta ley tiene por objetivo cómo en el fondo se mejoran nuestras capacidades, cómo se entregan más herramientas, cómo se entregan más atribuciones en materia de seguridad pública, y no si es que vas a destituir o no un alcalde. Entonces incorporas una materia que es estrictamente política, la destitución, digamos, de un alcalde, en el marco de una ley que tiene por objetivo discutir la normativa respecto a seguridad pública en materia municipal. Entonces creo que si de verdad queremos dar el debate sobre sanciones a las autoridades, transparencia, probidad, buen uso de los recursos públicos, etcétera, ese es otro debate que estamos disponibles a dar, pero no en este. Entonces por eso yo creo que es importante que se pongan los puntos sobre la IE. Creo que fue un error por parte del gobierno incorporar esto en un reglamento cuando además es estrictamente materia de ley. O sea, lo que estoy comentando ahora respecto a estas causales de destitución y otras normativas que pudiesen existir, es estrictamente una discusión legislativa y no una normativa que esté dentro de un reglamento que es elaborado por el gobierno, que pasa por la Contraloría General de la República para la toma de razón, pero que no pasa en la discusión legislativa necesaria, creo, a mi juicio, en una materia tan sensible como esta, si estás hablando de la destitución de una persona. Entonces, elegida además democráticamente. Entonces, por eso yo creo que si vamos a hablar sobre esto, es materia de una ley distinta que pasa por el Congreso, que se tiene que obviamente conversar con los alcaldes y alcaldesas.
1: Estamos conversando con la alcaldesa de Quinta Normal, primera vicepresidenta de la Asociación Chilena de Municipalidades, Karina Delfino, a esta hora de la mañana. Alcaldesa, el alcalde de San Bernardo, Christopher White, señaló que esta disposición, más que fortalecer la responsabilidad, termina incentivando lo contrario. ¿Comparte esas palabras?
0: Yo la verdad creo que el fondo es que saca del foco la discusión esencial, que es sobre seguridad pública. Mira, solamente acá en Quinta Normal, a lo que va del año, y según los datos de la Subsecretaría de Prevención del Delito, se han cometido más de 2.000 delitos. O sea, hay 2.000 situaciones que han afectado a personas y que evidentemente eso genera un detrimento, obviamente, en la calidad de vida de nuestros vecinos y vecinas. El problema de la seguridad pública sigue siendo el principal problema de los vecinos. Tienen miedo salir en la mañana temprano porque los pueden asaltar, tienen miedo de ir a las plazas porque pueden estar las personas traficando droga, tienen miedo de caminar de noche porque efectivamente les pueden robar el auto, les pueden robar a ellos. Entonces, cuando eso está sucediendo, cuando tenemos problemas de delitos contra la propiedad, contra las personas, cuando les están robando, cuando hay tráfico de droga, cuando las familias no pueden ir a las plazas porque está tomado por el narcotráfico, lo que pasó ayer en Quilicura, en Parinacota, entiendo que fue en contexto de un funeral, y dispararon una cantidad una cantidad de disparos y fuegos artificiales a 500 metros de la comisaría. Cuando eso ocurre, tú dices, bueno, hay que dar solución a ese tipo de problemas y no poner en esta discusión si vas a destituir un alcalde o no porque no cumple los requisitos del personal de seguridad. Entonces, si queremos dar esa discusión, démosla, pero en la ley, en el Congreso, en un debate legislativo transparente y democrático, y no en medio de un reglamento que norma la ley de seguridad municipal.
1: Uh-huh. Alcaldesa, durante la jornada de ayer, por lo menos en las palabras que entregó el subsecretario Martín Arrau, no se veía a priori una disposición del Ejecutivo de retirar precisamente este reglamento. Al contrario, se señaló que incluso las críticas o los problemas que pudiesen haber se podrían corregir en otras instancias, en el debate incluso que se está dando ahí todavía en el Senado respecto a esta ley corta express para corregir aquellos aspectos técnicos que tiene la ley de seguridad municipal. ¿Cómo ve ese escenario?
0: Yo la verdad lo lamento mucho porque hoy día tienes a todos los alcaldes y alcaldesas, indistintamente de su color político, en contra de esta normativa. O sea, yo creo que no hay ninguno que hoy día esté defendiendo esta normativa. Ninguno. O sea, de su propio sector, de hecho, salió el alcalde Desbordes, el alcalde Alessandri de Lo Barnechea, diciendo expresamente de que estaban en contra de la normativa, pero además solicitando el retiro del reglamento. Entonces, cuando vemos que el gobierno no escucha ni siquiera lo suyo, la verdad que creo que es un mal escenario, porque lo que uno esperaría es que exista obviamente un diálogo y una conversación con los alcaldes. Y los alcaldes te están solicitando, independiente del color político, todos, las asociaciones de municipalidades también, que retires el reglamento para tener una conversación, si estamos en democracia. Entonces, tengamos una conversación, un diálogo con el gobierno para mejorar esto, sacar lo que saca del foco, digamos, de discusión, y volver a incorporarlo. Mira, el gobierno se demoró desde marzo a la fecha en ingresar el reglamento. Creo que no resta nada sentarse a conversar con los alcaldes, mejorar esta iniciativa e incorporar un reglamento en el fondo que estemos todos de acuerdo. Pero no, lo que decía el gobierno es pelearse con los alcaldes, decir que no lo va a retirar, y en el fondo seguir una discusión que creo que a las personas además no les hace sentido, porque lo que les hace sentido a las personas es cómo finalmente ponemos freno a esas balaceras que hubo ayer en Quilicura, a las personas que les roban en Quinta Normal cuando salen a tomar la micro, a las personas que le han robado el auto en estos días. O sea, en el fondo, ¿cómo solucionamos eso? Y no, si es que y que estamos enfrascados en esta discusión política, el alcalde o la alcaldesa se va o no destituido porque el reglamento lo está normando. Y además creo que es ilegal. Entonces creo que no tiene ningún sentido, la verdad, lo que está haciendo el gobierno. Yo espero, la verdad, que el gobierno retire el reglamento, que se siente con los alcaldes a dialogar, a conversar, y que podamos todos, en el fondo, trabajar para la seguridad de nuestros vecinos.
1: Uh-huh. Y en ese sentido, ¿qué acciones le quedan a ustedes como alcaldes, como alcaldesa? ¿Qué campo de maniobra? Porque claro, más allá de los llamados que se pueden hacer públicamente a que esto pase, si el Ejecutivo no cambia de parecer, ¿qué más pueden hacer?
0: Bueno, hoy día tenemos una reunión con el subsecretario de la Subsecretaría de Prevención del Delito a las 9, que vamos a plantear todas estas situaciones, todas estas diferencias. Y bueno, si que queda obviamente la tramitación propiamente tal de la Contraloría General de la República, y si esto continúa así, evidentemente que van a haber algunas acciones legales que nosotros también vamos a activar y a realizar como alcaldes y alcaldesas. Como señalaba, esto es una materia en la cual estamos todos pensando igual, independiente de nuestra digamos distinción política, porque creemos que saca el foco, que no tiene sentido, que es ilegal, y que además es materia de una discusión legislativa más profunda.
1: Alcaldesa Karina Delfino, alcaldesa ahí de Quinta Normal, primera vicepresidenta de la Asociación Chilena de Municipalidades, queremos agradecer el tiempo que ha tenido para conversar con nosotros. Vamos a quedar muy atentos respecto a este tema, así que la esperamos en una próxima ocasión. Que esté muy bien.
0: Muchas gracias, que esté muy bien.
1: 8:04, hacemos una pausa en esta primera edición de Radio Análisis. Regresamos en breve con más noticias.
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0: 8:08 AM. Regresamos a esta primera edición de Radio Análisis, transmisión que, por cierto, llega a ustedes a través de todas las plataformas de Radio Universidad de Chile, de la red de radios que piensan, y también a través del canal de televisión Uchile TV, que puede sintonizar a través de la televisión abierta digital en internet uchiletv.cl y también a través de diversos cable operadores. Sabemos que el debate político últimamente, no solamente en Chile, sino que en general a nivel mundial, está bastante crispado. Se habla de una polarización creciente que está enfrentando nuestra sociedad respecto de diversos temas. Y es en este escenario que surgen diversos llamados para que precisamente volvamos a establecer un punto de encuentro, ¿no? Una situación en la cual el diálogo prime por sobre cualquier odiosidad que pueda haber en torno a la conversación política. Y en nuestro país, precisamente, un grupo de exministros, voceros de gobierno, han alertado precisamente respecto de esta situación y han hecho un llamado a recuperar la convivencia democrática. Exministros como, por ejemplo, la exministra Cecilia Pérez, el exministro Francisco Vidal, también el exministro Ricardo Lagos Weber, y también nuestra invitada que está a esta hora en línea, la ex ministra Carla Rubilar, a quien le damos la bienvenida. Carla, ¿cómo le va? Muy buenos días, gracias por estar con nosotros a esta hora de la mañana.
1: Muy buenos días, gusto saludarles, muchas gracias por la invitación.
0: Sí, no, Carla, queríamos conversar con usted respecto de este llamado, ¿no?, que ha hecho en conjunto a otros exministros, precisamente a avanzar en esto que yo comentaba, ¿no? Finalmente terminar con esta odiosidad que se ha visto últimamente en torno al debate político y esta pérdida de civilidad, ¿no?, en respecto de cómo estamos ejerciendo el debate y la conversación y la convivencia democrática. ¿Qué los llamó a impulsar precisamente este llamado, Carla?
1: Sí, como usted muy bien lo decía, junto a varios exministros voceros de gobierno que conocemos la política y conocemos la dureza que puede tener ser vocero de gobierno, es probablemente uno de los cargos más expuestos y más difíciles muchas veces de poder enfrentar. Nosotros quisimos, en el marco de lo que hemos visto, una suerte como de debilitamiento silencioso de lo que es la democracia, porque entendemos la democracia probablemente porque somos un país que tiene elecciones libres, que podemos tener alternancia en el poder cada 4 años, que tenemos separación de poderes, todas estas cosas que nos hacen ver desde la institucionalidad como un país que tuviera una democracia bastante asegurada, ¿no es cierto?, en el marco probablemente también de los 53 años del golpe, ¿no es cierto?, militar. La conversación va y gira en torno a cómo todos podemos cuidar la democracia y cómo esta democracia, muchos jóvenes que quizás nos escuchan, que la sienten tan propia, ¿no?, tan normal, porque nacieron en ella, es un bien preciado que debemos cuidar entre todos. Y la democracia no es solamente la institucionalidad cuando funciona, sino también cuando somos capaces de ver en el otro, en el adversario político, también una persona que tiene el derecho y nos sentimos validados de que se encuentre también en esta misma democracia. Y hemos visto que el debate, lamentablemente, muchas veces exacerbado por las redes sociales, muchas veces exacerbado por cuentas que son anónimas, que amplifican ante la menor diferencia y a la menor discrepancia, finalmente el ataque no a la idea, sino que lamentablemente a las personas, deshumanizando al otro, que nosotros creemos que debe ser el momento de levantar una alerta, porque las democracias también se debilitan cuando uno ve en el otro no un adversario político, sino que un enemigo moral. Y eso es probablemente lo que nos instó a ponernos de acuerdo, personas que hemos obviamente discrepado a lo largo del tiempo en las ideas, pero que creemos que nunca nos ha separado una idea común, que es que todos somos partícipes de este país en el cual finalmente queremos construir esta democracia entre todos.
0: Uh-huh. ¿Qué nos llevó a este punto, Carla? ¿Cuál es el diagnóstico que tiene al respecto?
1: Nosotros creemos que lo que ha ido pasando es que se ha ido perdiendo el respeto cívico. Creemos que lamentablemente ha pasado algo, que es que ya no son las ideas las que se atacan, que evidentemente todas las ideas tienen derecho a tener escrutinio, sino que lamentablemente se ha hecho una lógica del ataque a la persona, el ataque finalmente a quien está detrás de quien piensa diferente. Y finalmente esto nos ha llevado a deshumanizar al que encontramos al frente. Estas ideas que muchas veces denostan al que lamentablemente se atreve incluso a tener mesura, prudencia, y hemos llegado, y perdóneme la simpleza de las palabras, al ridículo de creer que finalmente el que considera que es hay que llegar a acuerdo, al que considera que hay que ceder para construir mayoría, finalmente es débil, o incluso uno podría decir de que es traidor. Algunos plantean de que por no querer llevar las ideas propias al extremo, de pasar por encima de el que piensa diferente, uno podría no ser representativo ni finalmente estar contribuyendo al buen debate de la idea. Y ese absurdo es el que finalmente termina deshumanizando al otro, y es muy riesgosa en las democracias, porque finalmente también las democracias mueren cuando empiezan a pasar este tipo de situaciones.
0: ¿Cómo poder cambiar precisamente el rumbo de las cosas cuando pareciera ser que los estímulos están precisamente hacia la vereda contraria, ¿no? Precisamente a exacerbar aquellos males que hemos visto últimamente dentro de nuestra convivencia democrática? Usted lo mencionaba en una de sus respuestas, el rol cada vez más importante que han ido ganando las redes sociales, ¿no? En este terreno, el ágora, donde se produce la discusión, es precisamente, al parecer, en ese lugar, en las redes sociales, y donde el espacio para plantear ideas es cada vez más reducido. Sabemos los límites que tienen algunas redes en específicas, como X, ahora este formato que está tan de moda de los shorts, tipo TikTok, donde en 30 segundos, un minuto, al parecer, es el tiempo en que uno tiene para poder captar la atención de una persona. Y es precisamente eso lo que incentiva que finalmente sea la palabra más estridente o la actitud más agresiva, por decirlo de alguna forma, lo que termine privando respecto de lo otro. ¿Cómo avanzar en ese terreno tan tan complejo, ¿no?, que nos presenta la sociedad actual?
1: No, completamente. Usted tiene el diagnóstico muy claro. Las redes sociales exacerban este lenguaje más de polarización, más de diferencia. A ratos un lenguaje de odio que ataca a las personas en sí mismas y no a las ideas por las cuales tenemos que debatir. Muchas veces, además, como tiene un sesgo algorítmico, finalmente vamos recibiendo la misma información que refuerza finalmente lo que creemos. Y eso es muy complejo, y hoy día con la inteligencia artificial, las posibilidades también de crear falsedades, mentiras, lo que se denominan las fake news, es demasiado fácil, y el límite entre lo real y lo falso es muy complejo de dilucidar. En ese sentido, bueno, yo creo que es súper relevante parte de la invitación que nos hace Más para Chile, que finalmente busca esta agrupación incentivar cosas que nosotros podamos hacer de manera concreta para cuidar la democracia. Y una de ellas tiene que ver con finalmente no creer todo lo que vemos en las redes sociales y permitirnos parar un poco, respirar un minuto y poder cotejar si lo que está saliendo ahí, la información que hay, es real o no. Yo creo que también ahí hay un esfuerzo importante que hacer antes de difundir. Hemos visto estas campañas que lo que buscan muchas veces es destruir al otro, que es muchas veces generar este clima deshumanizante del otro que piensa diferente, y nosotros tenemos que intentar no ser parte de aquello. Yo sé que es difícil, yo sé que muchas veces, y lo hemos visto, alguien que se atreve siquiera a discrepar es después objeto de lo que se llaman las funas digitales, de la construcción de una campaña de desprestigio hacia esa persona, pero yo creo que todos podemos contribuir, obviamente, a no sumarnos a ese espacio finalmente tan destructivo, sino que también a no difundir ni divulgar información que puede no ser cierta, ¿no? Generar los espacios de pensamiento crítico, los espacios donde finalmente nosotros contribuyamos a que estas redes sociales, que lamentablemente son el mecanismo donde la ciudadanía hoy día se está informando, porque esa es la realidad, los canales oficiales, el periodismo tradicional, han ido perdiendo espacio en pos de esta nueva forma de informarse. Bueno, seamos capaces todos de contribuir a que ese espacio sea mucho más real, mucho más verdadero, y no contribuir con nuestras acciones a que sea un espacio de desinformación.
0: Carla, respecto de quizás ya la política más pura, ¿no? Por así decirlo, ¿no? La que se ejerce entre dirigentes ahí en el Congreso, en otras instancias, ¿no? De discusión y de toma de decisiones. Ustedes en este llamado que realizan como exministros, hay una frase que quería que profundizar en ella, que es que la mesura no es debilidad y llegar a acuerdos no es traición. ¿Qué han visto que ha ocurrido precisamente durante los últimos años con este tema? Con la capacidad de tratar de buscar acuerdos entre fuerzas que puedan tener dos visiones respecto de una misma situación, de la importancia de lo mismo y cómo poder ir avanzando en esa dirección.
1: Sí, los ex voceros, como yo le decía, conocemos bien la rudeza de la política y entendemos lo que significa defender con convicción las ideas propias e incluso haber tenido en algún momento que tomar roles más duros, más confrontacionales, ¿no es cierto? El vocero habitualmente es aquel que le toca emplazar a la oposición cuando hay circunstancias difíciles, donde finalmente el debate político ejerce su rol. Pero, sin embargo, nosotros estamos convencidos de que son los grandes acuerdos, son las posibilidades de la conversación, es cuando uno cede rol que habitualmente tiene que tener, por supuesto, comandado el gobierno, que tiene la responsabilidad, ¿no es cierto?, de estar conduciendo los destinos del país, pero también requiere de una posición flexible que entienda de que finalmente en el camino, ¿no?, de estos grandes acuerdos, Chile ha crecido sin lugar a duda. Y hoy día, como usted muy bien lo decía, los extremos piensan diferente. Los extremos piensan que finalmente tratar de buscar imponer las ideas, imponerlas en el sentido de tener mayorías pequeñas, finalmente puede ser un camino tan válido como el de los acuerdos. Nosotros respetamos esa posición, pero no la compartimos. Y no la compartimos porque es finalmente donde todos se sienten representados, donde existen y se construyen las grandes mayorías, es que los proyectos de ley que se aprueban o las grandes reformas tienen sostenibilidad en el tiempo y no busca un gobierno cuando cambia de color, hoy día tan habitual, ¿no? Hemos visto cómo el péndulo ha ido operando. Finalmente, es de esta manera, cuando los gobiernos cambian y finalmente cambian incluso de color, es que se sostienen estas políticas públicas. Y esto está siendo cada vez más difícil porque, lamentablemente, aquel que se atreve a sentarse, a conversar, a buscar la mesura, a buscar los acuerdos, muchas veces por estos extremos de cualquier lado, es tildado de traidor. Ser dialogante está siendo visto como debilidad. La mesura está siendo visto como algo extraordinario. A nosotros nos llamó muchísimo la atención y parte de nuestra carta tenía un concepto que después por un tema de espacio no apareció, que era que nos parecía brutal que este acuerdo entre el alcalde Tomás Bodanovich y el alcalde Jaime Belolio de proponerle al país algunos temas en conjunto a trabajar por los próximos 30 años fuera criticado, incluso a veces de forma bastante despiadada, finalmente, o como bajo sospecha. Hemos llegado a ese nivel de absurdo y es lo que nosotros queremos evidentemente contribuir a poner sobre la mesa, de que lo realmente absurdo es que sigamos tan polarizados en este mismo país donde entre todos tenemos que construir mejores circunstancias para que finalmente mejore la calidad de vida de los chilenos y las chilenas. Así que nosotros queremos tratar y de contribuir a poner las cosas en su lugar, que lo extraño, lo que debería llamar la atención, son estos ruidos estridentes, esta forma de hacer política, y lo que debería volver finalmente es el diálogo, los acuerdos, porque lo hemos probado. Finalmente, como decía el presidente Piñera, no es cuando estamos más unidos, es cuando nos va mejor. Siempre ha sido así, ¿no? Uh-huh. No cuando estamos más divididos.
0: Sí. Carla, brevemente, antes de pasar al otro tema que queríamos conversar con usted, que tiene que ver con las pensiones, a propósito de esto, ¿no? Porque obviamente la responsabilidad de avanzar en esta dirección es de todo el arco político, ¿no? De todos los sectores, de manera transversal. Pero quizás recae una responsabilidad especial en la figura del presidente de la República por su calidad de jefe de Estado, ¿no? Y en ese sentido, ¿cómo ve situaciones que se han dado en el último tiempo y que precisamente van en contra de esta unidad, ¿no?, que se requiere para avanzar como país, como esta opción de omitir un acto oficial por la conmemoración del golpe civil militar del 11 de septiembre, o esta posibilidad de avanzar en indultos a condenados por crímenes de lesa humanidad? ¿Cómo ve esa situación?
1: Mire, ¿qué duda cabe que el presidente de la República, por el cargo que ostenta, tiene la mayor responsabilidad de contribuir, por supuesto, con todas sus acciones y las de su gobierno en la unidad de los chilenos. Salió una encuesta hace muy poquito al respecto de quiénes eran los presidentes que a mí más habían contribuido a disminuir la división en el país. Y ahí aparece el presidente Sebastián Piñera por lejos, ¿no? Como el presidente que más contribuyó en su gobierno a disminuir esta división, a disminuir esta polarización. Probablemente en eso contribuyó sin lugar a dudas lo que él hizo cuando le tocó conmemorar los 40 años del golpe. ¿Por qué? Porque él fue capaz de ponerse como presidente de todos los chilenos y entender que en ese día lo que había que hacer era al menos tratar de encontrar tres puntos de acuerdo vitales con miras al futuro. Quizás no nos vamos a poner de acuerdo en el pasado y ya lo hemos visto, sobre todo quienes vivieron esa fecha. Pero hay principios básicos que deberíamos tratar de construir hacia el futuro para que todos estemos convencidos de que hay cosas que no se pueden transar. Uno, democracia siempre. Dos, las violaciones a los derechos humanos son inaceptables. Y tres, que la violencia nunca es el camino. Y yo creo que eso el presidente Piñera lo entendió muy bien. Y es por eso también que lamentamos algunos que no se haya hecho una actividad conmemorativa el 11 de septiembre, porque entendemos de que la memoria es indispensable. Y más cuando todos nosotros debemos contribuir desde nuestras miradas a poner estos tres principios básicos claros hacia el futuro. Entendemos, y yo quiero decirlo también, y quiero pensar de que el presidente Kast decidió no hacer un acto conmemorativo para evitar que algunas personas pudieran darle una connotación que fuera un franco retroceso a lo que hemos construido entre todos durante ya más de 50 años. Pero, evidentemente, habría esperado algo diferente. ¿Qué quiero decir también? Quiero decir de que es parte de la responsabilidad del presidente José Antonio Kast contribuir a que el discurso político sea un discurso cada vez menos polarizante, cada vez menos lleno de odio. Esa es una responsabilidad que él también tiene. Entendemos que en algún momento, durante las candidaturas, uno puede tener otras formas de expresarse. Pero, evidentemente, él hoy, por el rol que tiene, es el custodio de contribuir a la unidad y no a la división de los chilenos.
0: Estamos conversando con la ex vocera de gobierno durante el gobierno del presidente Sebastián Piñera, Carla Rubilar, que por cierto es doctora de profesión, de hecho es actual jefa de salud pública de la Universidad Autónoma de Chile. Y en ese sentido, Carla, la quería llevar a este otro tema que también queríamos abordar con usted, que es el debate en torno al sistema previsional, que sabemos, más allá de que se hayan aprobado algunas reformas en los últimos años, sigue dando que hablar porque es una situación que está en constante evolución. Han surgido propuestas en el último tiempo, como la del exministro de Hacienda Ignacio Briones, de explorar mecanismos que permitan complementar el ahorro provisional, pero usted ha hecho un llamado también a ampliar aún más esa discusión. ¿Cómo lo ve usted?
1: Sí, lo primero es que, evidentemente, y una de las cosas que usted muy bien planteaba, los grandes acuerdos, esa posibilidad de dialogar, permitió sacar adelante la reforma de pensiones después de más de 15 años de fracaso en nuestro país. Fracasó el gobierno de la presidenta Bachelet, el gobierno del presidente Sebastián Piñera, y logra el gobierno del presidente Gabriel Boric un acuerdo, porque la oposición también de su momento tuvo la mirada de Estado de poder contribuir. Y hoy día tenemos, por supuesto, el aumento de la PGU, que había sido aprobada durante el gobierno del presidente Piñera, pero aumenta, por supuesto, en esta reforma previsional, y ya empiezan a compensarse algunas debilidades que tenía, ¿no es cierto?, la falta de cotizaciones, el ser mujer, con los cambios de la reforma de pensiones. Pero, evidentemente, no es suficiente en un mercado laboral que está cada vez más difícil, donde hay niveles de informalidad muy altos, de más de dos dígitos, donde hemos visto el desempleo, ¿no?, que azota con fuerza, que es parte de uno de los desafíos enormes que va a tener el gobierno del presidente José Antonio Kast, que esperamos con creces ver los anuncios en esta materia. Eso no me decía, y aprovecho de comentarlo aquí, ¿no es cierto?, en la Radio Universidad de Chile, de que experiencias exitosas como la de el IFE laboral durante el gobierno del presidente Sebastián Piñera en plena pandemia, ¿no?, y el subsidio como el subsidio contrata o regresa, pero en particular el IFE laboral, son iniciativas que deberían mirarse con mucha detención por parte del gobierno del presidente José Antonio Kast. A diferencia de los otros subsidios que incentivan la contratación por parte de las empresas, este era un subsidio directo que llegaba al trabajador que lograba tener un empleo formal. ¿Por qué? Porque es un incentivo finalmente a buscar no recibir recursos solamente a través de la informalidad, el trabajo que finalmente no tiene protección social, sino también premiar a este trabajador con ingresos que le llegaban directamente a su bolsillo cuando cambiaba de la informalidad a la formalidad, es decir, el incentivo al empleador, pero también al trabajador. Y fue bastante exitoso, es una figura que debería probablemente mirarse con detención dentro del paquete que el presidente José Antonio Kast ha anunciado que va a venir hacia el futuro. Y en ese sentido, como estamos todavía con niveles de informalidad altos y finalmente también con un alto desempleo, hay que mirar con detención mecanismos como el que plantea el exministro de Hacienda Ignacio Briones, que es generar un fondo común para seguridad social a través de impuestos al consumo, pero que no sean regresivos, como es el IVA habitual que nosotros entendemos, sino que también pensemos en un fondo que redistribuya progresivamente, es decir, que le dé más al que requiere más. Y en esa conversación yo he agregado a este planteamiento del exministro Ignacio Briones poder conversar salud, en particular salud para la vejez. Mire lo que pasó, esta desgracia enorme en Pitruvken, al respecto de este centro, este LEAM de residencia de adultos mayores que no tenía las condiciones para poder atender. ¿Es un problema solamente de fiscalización? No es un problema solamente de fiscalización, porque lamentablemente esto está demostrando que tenemos un mecanismo y un sistema de cuidado que está completamente al debe y es insuficiente. Y en esta conversación de seguridad social, que no solamente debe ser previsión, sino también salud para la vejez, está esta conversación de poder generar mecanismos de ahorro durante toda la vida a través del consumo que permitan tener no solamente mejores pensiones, sino también un sistema de salud que proteja a las personas mayores que van a llegar con muchas enfermedades crónicas y que van a requerir mayor atención de salud, pero también mayor atención en dependencia y cuidado. Y es por eso que creemos que este debate, que finalmente avanzó muchísimo con la reforma previsional, requiere un pensamiento mayor de financiamiento, probablemente asociado al ahorro a través de la vida, a través del consumo, pero no solamente para pensiones, sino también para salud y para cuidado. Mírese qué sacamos con aumentar las pensiones si se va a ir casi la totalidad en medicamentos, en atenciones de salud o en encontrar un lugar o una persona que pueda cuidar a alguien cuando lo requiere, por ejemplo, con dependencia. Entonces, esta es la conversación que nosotros queremos abrir y que también queremos ponerle un condimento más, que este ahorro, si es que lo logramos, esta forma de ahorro a lo largo de la vida, también tenga pequeñas inyecciones que permitan hacer prevención en salud a lo largo del tiempo, para llegar de mejor manera a esta vejez, ¿no? Llegar más sanos a esta tercera y cuarta edad. Y ahí hay un debate que yo sé que no es tan fácil, pero que tiene que ver con las diferencias en lo que hoy día existe entre salud común y salud laboral. Nosotros tenemos una inyección de recursos, un dinero que pone el empleador para hacer salud laboral, pero está muy asociado a las enfermedades tradicionales del trabajo. Y la verdad es que las personas no nos dividimos entre nuestra vida normal, entre comillas, y nuestra vida laboral. Hoy día pasamos muchas horas en el trabajo y es ahí donde parece que hay que hacer muchos esfuerzos en materia de prevención, en salud mental, en pesquisa de cáncer, en enfermedades cardionefrometabólicas, hipertensión, diabetes, dislipidemia, obesidad. ¿Por qué no pensar en un financiamiento mixto entre lo que hoy día recibe finalmente este fondo de las empresas de la salud laboral y lo que es, ¿no es cierto?, el per cápita de la atención primaria del FONASA, para construir un mecanismo de prevención que esté asociado a las personas en sus trabajos? Tiene toda la lógica del mundo quebrar esta muralla diferente entre la salud común y la salud laboral y permitir cuidarnos desde temprana edad para prevenir y para no llegar en malas condiciones a la vejez.
0: Un tremendo tema, Carla. Lamentablemente se nos acabó el tiempo, así que vamos a estar seguramente contactándola de nuevo para profundizar. Sabemos que el tema pensiones cada tanto sigue dando que hablar, así que es importante no soltar el tema, sobre todo además con este factor adicional que al parecer no tengo esa impresión, no puedo estar equivocado, pero se está subestimando un poco del envejecimiento de la población, ¿no? Y la necesidad efectivamente de avanzar en políticas públicas en esa materia. Carla Rubilar, ex ministra de Gobierno del expresidente Sebastián Piñera, agradecerle el tiempo que ha tenido para hablar con nosotros y la esperamos pronto. Que esté bien.
1: No, muchas gracias por la invitación y bueno, que pasen bonitas fiestas a ustedes ahí en la radio con sus familias y por supuesto a todos decirles que disfruten nuestras fiestas patrias, pero también con cuidado, ¿no? Hay que tener mayor preocupación, sobre todo si va a salir y va a conducir, por supuesto no beba, uh-huh. Y si va a beber, entregue la llave.
0: Efectivamente.
1: Es algo que es relativamente fácil, pero por Dios que nos cambiaría la vida.
0: Así es. Muchas gracias también por entregarnos ese consejo, Carla. La esperamos pronto, que esté muy bien.
1: Gracias, muchas gracias, que esté muy bien.
0: Pausa, 8:33, ya llega Montserrat Rolano para encabezar el panel de conversación habitual acá en Radio Análisis. Nos reencontramos pronto.
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0: Son las 8:37 de este día miércoles 16 de septiembre de 2026. Semana corta, 18era, previa a un fin de semana corto también, del 18, lamentablemente. Bueno, estamos acá con nuestros invitados en estudio, el abogado militante de la UDI, panelista estable de la radio, Pablo Tolosa. Bienvenido, buenos días, Pablo.
1: Muy buenos días, ¿cómo estás tú?
0: Muy bien, y Teresa Valdés, socióloga, coordinadora del Observatorio de Género y Equidad, panelista estable también, amiga de la radio, auditora también.
2: Mucho gusto estar aquí también.
0: Gracias, Tere. Bueno, harta cosa para hacer 18, yo sé que estamos en un clima mucho más amistoso, en teoría, ¿no? En septiembre. Pero bueno, hay cuestiones que persisten, y yo quería partir con el tema de la ley de seguridad municipal y el reglamento que se conoce en las últimas horas y devela quizás una cuestión, Pablo, más general o más de fondo sobre el actuar del gobierno, porque salen los alcaldes de su propio sector, el alcalde Desbordes, que ha sido un aliado del presidente Kast, el alcalde Agustín Iglesias, el alcalde Alessandri, a decir que esta cuestión no se conversó con ellos, que ellos habían tenido reuniones para ver el tema del reglamento, pero esto nunca estuvo en las conversaciones. Se sorprendieron, manifestaron que esto era ilegal. Además, ahí tú podrás quizás hacer ahí una referencia a aquello, pero si uno suma en estos 6 meses, hemos tenido varios episodios de este tipo. La reforma constitucional es un ejemplo también donde no se conversó con los presidentes de los partidos, con los parlamentarios, el tema de acudir al Tribunal Constitucional, donde no se conversó con los propios, no con el mismo ministro del Interior. Da cuenta, te lo pregunto, de una suerte de modus operandi del gobierno, porque son traspiés que se repiten, y en estos 6 meses han ocurrido varios episodios de este tipo. ¿Cómo lo analizas en ese plano y en lo particular también, no, del reglamento?
1: A ver, yo creo que efectivamente uno no puede tapar el sol con el dedo. Y efectivamente, todos los episodios que tú señalas, primero son reales, en segundo lugar, ciertamente son equivocaciones, uno podría decirlo de esa manera. Y respecto específicamente del reglamento, yo creo que uno tiene que ir un poco más allá del caso del reglamento. Porque además quienes aparecieron hablando son los alcaldes del gobierno.
0: Sí, o sea, podría mencionar a los otros.
1: Tú podrías decir que hubo otros alcaldes, sí. Pero quienes han llevado la voz cantante en esto han sido... Y que yo diría que es transversal, porque quien ha hablado, uno que habló el día de ayer fue Agustín. Sí. Agustín Iglesias, el alcalde de Independencia, que es nuestro, que es de la UDI, habló Mario Desbordes, que podríamos decir que era ORN, y el alcalde Alessandri, que no es Felipe, no es el de los Barnechea, sino
0: Gustavo,
1: que
0: sino
1: de Gustavo, que es el presidente de la asociación de alcalde que es del Garro, que es de más cercano a RN,
0: de Zapallar,
1: y que además estuvo, fue uno de los primeros alcaldes que apareció en la campaña. Si uno se remonta a la campaña, fue el primer alcalde que apareció junto con el presidente Kast en una reunión. Por tanto, no son alcaldes de oposición, son alcaldes de gobierno. Y esto te refrenda que efectivamente acá hay un error. Y que lo que tiene que hacer el gobierno es estar atrás con esto, porque además la Contraloría no lo va a rechazar. Es decir, la Contraloría no va a tomar razón de un decreto que es un reglamento que viene a modificar una ley orgánica constitucional. Es decir, ni siquiera desde un punto de vista de la pirámide Kelsen, podríamos hablar en tiempos jurídicos, va a tener es un visto bueno. Pero la pregunta es, que un poco viene también refrendada con la reforma constitucional, ¿quién redacta esto? Es decir, ¿de dónde viene?
0: Porque se apunta al subsecretario de prevención de...
1: Porque uno puede decir, mira, efectivamente, hay todo un equipo de personas muy capaces, abogados que yo conozco, muy especialistas, pero pareciera que ninguno de ellos es el que ve estas normas. Y en el caso del reglamento, yo diría que un poco más grave, más allá de su contenido, porque este es, está con la firma del presidente, está con la firma del ministro Alvarado y con la firma del ministro Arrau. Es decir,
3: la reforma constitucional
1: si
3: también.
1: Si tú le ponís la firma del ministro Quiroz, te podría decir que está la parte más fuerte del gobierno en el... Ahora el ministro Quiroz, por supuesto, no está. Pero si uno, en el sentido de que si uno le agrega al ministro Quiroz, entonces quiere decir que efectivamente hay una descoordinación y que eso se ha ido acrecentando en el último tiempo con todas estas situaciones que uno ve respecto de un ministro que habla de lo que dijo otro, comenta otro, y creo que en un gobierno tiene que tener necesariamente una línea. Ayer escuchaba, creo que a la ex ministra Macarena Lobo, y que hacía algo que era perogrullo, y ojalá que fuera siempre así, que el presidente había señalado que, claro, tenía el ministro porque era un ministro muy pensante, era muy comunicante. Esa ministra, la ex Macarena Lobo, decía, bueno, lo único que uno tendría que esperar que todos los ministros siempre fueran muy pensantes y fueran los primeros del curso. Entonces, creo que hay falta establecer una línea, y creo que esto sucedió errores no forzados, porque además, con esto termino, la oposición no existe. Entonces, al final, esto es como estáis jugando solo y te estáis haciendo autogoles, no hay nadie al otro lado, nadie te ataca. Estás jugando solo y tienes la pelota pachada al arquero y te hizo un gol. Son cosas que realmente inadmisibles.
0: Sí, Teresa, son descoordinaciones, como dice Pablo, errores que hay detrás, porque a lo que yo mencionaba, me acuerdo también que esto lo conversamos en su momento acá, Pablo, el registro de vándalos e incivilidades, donde todos los abogados, incluyendo tú, decía, ojo, que el tema, por ejemplo, de incluir las pensiones, ¿no? Es inconstitucional. El gobierno lo presenta igual. Ahora este proyecto está naufragando, digamos, igual que la reforma constitucional. Y en seguridad ha pasado varias veces. O sea, pasó con la ex ministra Steiner y ha pasado con el ministro Arrau. Hay quienes dicen, no, el ministro Arrau no tiene responsabilidad. Y otra persona que firmó esto, que lo redactó, pero la verdad es que tampoco tenemos el nombre de esa persona. ¿Cómo ves ese escenario en estas materias que además son tan delicadas, ¿no?
2: Yo pienso que se le sale el ADN del pequeño dictador. Se le sale. Aparece cada vez que hay un espacio, aparece. Controlar, ¿no es cierto? Monormar, amenazar. El pequeño dictador está ahí y aparece. Y aparecen los temas de seguridad y es como, porque finalmente se trata de amenazar a los alcaldes. Es una amenaza, si usted no hace tal cosa, si la hace mal. Si fuera por eso, habría que hacerlo por los DOM, los famosos directores de obras municipales que han hecho hasta, y por abandono de deberes. Entonces, claro, si el tema del abandono de deberes, sabemos que en muchos municipios ha habido, ¿no es cierto?, acusaciones a alcaldes por anotar el abandono de deberes, pero esto en un reglamento, además el reglamento está reingresado porque había un reglamento que estaba. Se ha discutido con los alcaldes desde el gobierno pasado. Entonces, ese arrancar, ese no resistir la tentación de que para que esto funcione tiene que haber una amenaza. Tiene que haber una amenaza, quede claro, de que aquí ponen en jaque su cargo. Y consiguen todo lo opuesto. A mí me impresiona porque, de verdad, los mismos alcaldes están diciendo, ¿y dónde están los recursos? O sea, hay una cantidad de cosas complementarias para que eso suceda. Vamos a ver qué recursos van a tener para contratar al personal calificado. Entonces no va a tener personal calificado, entonces lo va a echar, pero no lo han contratado porque estamos pensando, yo pienso que hay una cuestión delicada también, que es tan centralista, tanto región metropolitana. Claro, todos los que han salido a alegar son de la región metropolitana, pero claro que hay un tema con los municipios pequeños y ha habido un montón de problemas, pero los temas de administración y de gestión tienes que verlo en otro espacio, con otras herramientas. Entonces esta cosa como decir, les hago una bajada a todos, quedan todos amenazados, entonces también el municipio, ¿no es cierto?, de Puerto Cisne o qué sé yo dónde, va a tener que tener mucho cuidado. porque si no pueden perder el cargo. Pero ese es el ADN, digamos, de que las cosas funcionan bajo amenaza. Eso es lo que a mí me impresiona. Y es un reglamento reingresado. No está, o sea, se han demorado 6 meses en adaptar un reglamento que ya estaba, que ya se había ingresado a la Contraloría. Entonces tú te preguntas qué había de nuevo, qué cosas no tenía ese reglamento que tenían que ingresar ahora. Y finalmente salen con esta. Y yo no sé si una mezcla de inexperiencia, tú dices quién lo redactó, cómo alguien que sea experto en administración pública tendría que saber perfectamente, y algún abogado, la naturaleza, ¿no es cierto?, de un reglamento respecto de una ley, qué es lo que es materia de ley. Y entonces no solo amenaza a los alcaldes, lo amenaza, sino que además pasa a llevar al Parlamento algo que es materia de ley, también te lo salta. Entonces, es esa sensación de que estamos en este espacio tan profundamente autoritario que se le arranca la moto.
0: Pablo, ¿tú cómo ves eso? Bueno, está la pregunta de quién redacta estas normas, ¿no? Las que mencionábamos, ¿qué es el cerebro detrás de aquello? Pero también esta persistencia en no conversar, ¿no?, sobre determinadas decisiones que se toman con los propios. Tenemos ya, lo mencioné, ¿no?, el tema de la reforma constitucional es un gran ejemplo. Al parecer el gobierno reconoce tácitamente el error, ¿no?, no dándole urgencia, dejándolo ahí el proyecto.

0: la gestión política propiamente tal y que lo que es la gestión administrativa o funcional. Yo veo un ministro Arrau muy de la calle. Yo en esto soy poco objetivo, soy muy amigo Martín, además.
1: Fuimos compañeros de la convención.
0: Fuimos compañeros de la convención, entonces fuimos parte del mismo equipo. Y de esa manera le tengo un aprecio muy grande a Martín. Lo que empezó con el copamiento. Ahora, eso tiene una segunda pata, hay una pata derivada, que es el hecho de que la mayoría de las cosas tú tienes que pasarlas por el Congreso. Y ahí el tema es distinto, los tiempos son diferentes. Yo permanentemente voy al Congreso y los tiempos son totalmente diferentes. Uno quisiera que anduviéramos a 100 kilómetros por hora y en el Congreso andamos a 20, y a 10 también, y muchas veces andamos para atrás por la celeridad. Entonces yo creo que primero ahí hay un tema, y segundo, efectivamente, yo creo que el gobierno requiere de mayor comunicación interna. ¿Y bajo qué condición? Uno no puede olvidar que, en el sentido que uno no puede pensar que lo que uno va a realizar necesariamente por correlato, los tuyos lo van a aceptar. Porque a la larga, si tú analizas el tema de la reforma constitucional y analizas el tema de este reglamento, quienes han saltado en ambos casos han sido los propios tuyos. Es decir, el primero que habla respecto a la reforma constitucional es
1: Guillermo Ramírez.
0: Es Guillermo Ramírez, el presidente del partido. Fue el primero que dijo: oye, ojo, acá hay problemas constitucionales. Acá no estoy dispuesto a que... Y un poco es referente a la lectura. Cuando uno hace una extrapola de las lecturas, quizás de la encuesta, uno se equivoca un poco. Cuando tú preguntabas en la encuesta, quizás con guitarra otra cosa, pero cuando tú le preguntas a la gente en su oportunidad en la encuesta si estaba dispuesto a perder libertades por mayor seguridad, mayoritariamente la gente decía: sí, yo estoy dispuesto a perder libertades por mayor seguridad. Pero cuando eso se concreta en un papel, la gente no está dispuesta a perder más libertades por mayor seguridad. Es decir, te dice: ojo, acá tiene que haber un contrapeso, acá tiene que haber algo que regule este tema. Y yo creo que eso es un tema importante.
2: Pero hay otro tema más. Le falla la sociología. O sea, toda la sociedad, tú puedes hacer una pregunta y todos te dicen: no es cierto, claro, estamos dispuestos. Pero la verdad de la realidad de la sociedad es que no es así. Entonces tienes que... Mira todo lo que ha pasado. O sea, el bencinazo, nunca pensaron que iba a tener, ¿no es cierto?, esas consecuencias, pero la sociedad sí le afecta a las personas. Entonces, tú dices una cosa, te parece que aplica en el manual, digamos, del catecismo, que no están aplicando, y resulta que la gente tiene su propia vida y su propia cosa, y dice que no. Entonces, le falla la sociología. Este es un cuerpo vivo donde las personas tienen sus expectativas, sus sueños y todo. Están todos asustados. La gente no está consumiendo. Ahora, 18 de septiembre, va a haber un desboque un poquitito, así un desahogo de mucha gente que va a gastar y qué sé yo, pero hay una baja del consumo y la gente está asustada. Entonces le falla la sociología. No tienen, no sé si, me imagino que deben tener ahí, igual que siempre, hacen focus group y cosas con las cuestiones, con las cosas propuestas que están haciendo, pero yo creo que no, que les está yendo mal o no lo están haciendo. Y que no conversan con nadie. Mira, en general, todos los espacios de participación o incluso las audiencias por lobby, todas las están rechazando. O sea, nosotros, te lo digo yo desde las organizaciones de mujeres, pedimos por lobby y no nos tiran para la cola, nos ponen a hablar con la última persona del gabinete. Entonces hay una disposición, digamos, no hay una disposición a entender que la democracia requiere conversación siempre. Es cierto que el Parlamento, ¿no es cierto?, tú dices, son otros tiempos y demora mucho pasar por el Parlamento. Bueno, pero tienes otro espacio, no es solo el Parlamento, y precisamente el tema municipal. Y te advierto que hay una cuestión súper delicada, hay un reclamo

0: Te estaba mirando acá, la editorial del Mercurio del Paraíso de hace un par de días, reclamando por el centralismo de comunicaciones. No convocan a los medios regionales. Cuando va el presidente de las regiones, no habla con los medios regionales, llevan a los periodistas de acá. Es un diseño, digamos, de aquí nosotros sabemos cómo se hace, quién lo tiene que hacer, y los demás apliquen nomás, apliquen. Más aún, ¿no es cierto? Te encuentras con aplicación, me tocó en una situación personal bien divertida, digamos, de que los delegados presidenciales están cumpliendo la pata de la letra, ¿no es cierto?, lo que les dicen, y por lo tanto tampoco están conversando, están generando conflicto. Es una manera, digamos, de no entender de que la política parte y es conversación. Entonces siento que esto es el ADN, como digo, es el ADN que es autoritario, que es pensar que porque tienes un manual, el catecismo que dice que si disminuyes, ¿no es cierto?, los impuestos, aumentar la inversión, cosa que no consta, ¿no es cierto?, que aumentar el empleo no consta, pero el catecismo lo dice y lo aplica. Y bueno, esto está pasando. Yo creo que van a seguir adelante, porque parte de esta cuestión es la maña, digamos. Seguimos. Va a ir a la Contraloría y la Contraloría lo va a devolver. Entonces nos vamos a demorar más. Entonces, en vez de 6 meses que ya se han demorado con el reglamento, se van a demorar 10 meses y vamos a seguir con el tema de la seguridad. Y tú dices, ¿dónde le falla, digamos, la coordinación, la visión, la experiencia, y le falla la sociología?
1: Sí, además yo estoy de acuerdo con usted en un punto que señaló. Yo creo que uno mira solo, estas son palabras del otro día, no son mías, son de Guillermo Ramírez, en una reunión, que decía, uno siempre habla de las encuestas, pero habla mal de las encuestas, porque uno generalmente mira el número grande de la encuesta, y no mira, quizá uno está preocupado de si subió o bajó el presidente, si subieron o bajaron los ministros, pero uno no mira la parte importante de la encuesta. Y yo me acuerdo que creo que fue Criteria en su oportunidad, que hacía una pregunta en forma bastante transversal durante muchos años, que era la contraposición de la economía versus el medio ambiente. Y durante el periodo de la pandemia y durante el periodo de estallido social, pandemia y el proceso constituyente del inicio, tú mirabas que esta balanza se había cambiado absolutamente, donde tú tenías que para el 70% era importante la economía y el 30% el medio ambiente, tú tenías que en ese momento el 80% decía que era mucho más importante el medio ambiente que la economía. Entonces cuando tú dices, ves a quién se eligió en esa convención, eso reflejaba exactamente lo que la gente estaba pensando. Sí. Si tú miras las encuestas de ahora último, te vas a dar cuenta que si bien sigue siendo la delincuencia uno de los ejes o preocupaciones mayores de la ciudadanía, pasó a ser
0: economía. El empleo.
1: El empleo pasó a ser el uno. Es decir, esta situación es absolutamente dinámica. Es decir, las posiciones... Ahora, uno puede esto englobarlo en que al final todo pasa por la inseguridad de... La inseguridad de ahora no es si yo salgo a la calle y vuelvo. La inseguridad de ahora es si llego a fin de mes. Es el sentimiento de inseguridad que tiene la ciudadanía de distintas cosas. Y que se va reflejando
2: en este... De enfermarse, por ejemplo.
1: ¿No? Y esto significa, obviamente, que tú tienes que ir leyendo. Y como dice Teresa, este es un cuerpo dinámico. La sociedad es un cuerpo dinámico que va cambiando rápidamente en base a las circunstancias de lo que está pasando en ese momento. O sea, si un gobierno, y estos son todos, si tú piensas que lo que creaste, diseñaste al inicio de este gobierno va a ser exactamente igual al final del gobierno, estás profundamente equivocado. Yo fui parte de un gobierno en las cuales las prioridades iban cambiando permanentemente y de semana a semana tú tenías que ir cambiando la agenda. Y tenías que ir viéndolo y conversándolo no necesariamente con los tuyos. Y generalmente
0: es el pequeño detalle.
1: Yo generalmente,
0: la democracia se trata precisamente de conversar con los todos.
1: Yo generalmente tenía unas reuniones, yo fui intendente en Antofagasta. Entonces, lo tuyo de que estás hablando, de que también leí el editorial del Mercurio del País respecto a los medios regionales. A mí me golpea alto el tema regional. Y yo tenía una especie de reunión muy off the record con los exintendentes. Yo era el único intendente de derecha que existía en ese momento, y yo tenía 39, 38 años. Y hablaba con los exintendentes, que eran todos del gobierno de la Concertación, y nos juntábamos y decíamos: oye, ¿cuál es tu visión? ¿Qué crees de esto? Podíamos coincidir, podíamos disentir, muchas veces disentíamos, pero la mayoría coincidíamos y te decían: mira, mi experiencia con, en este caso, mira, yo le dije a la presidenta que en el caso de uno que está con Bachelet, mira, con el presidente Lago había que tener este cuidado, esto. Yo creo que el país se construye entre los distintos, más que entre los iguales, porque entre los iguales nos vemos todos iguales. Y es una anécdota que lo vimos cuando fuimos al canciller que sacó una foto, nos dimos cuenta que estábamos todos vestidos exactamente iguales.
2: Hoy sí, los hombres se visten bien fomes, ¿eh? Bien iguales. Hoy nos tenemos que ir a una pausa, pero quería retomar el tema que ustedes dos abordan de alguna manera, que es esto que hablábamos con la exministra Rubilar. Del diálogo, ¿no? De la conversación, de que la política se trata de llegar a acuerdos, porque eso contrasta mucho con una mirada dentro del propio oficialismo que va más en la línea de la batalla cultural e ideológica, que por definición se contrapone al tema de los acuerdos, ¿no? Y del diálogo. Voy a citar al diputado que él tiene siempre declaraciones de este tipo en sus redes sociales, como medias provocadoras del Partido Republicano, Agustín Romero, que dice: el surderío estuvo 4 años preocupado de hacer crecer el gasto y no hacer crecer Chile. Hoy esa cuenta la pagan los chilenos, un poco hablando de la situación económica que estábamos conversando. Mientras ellos se desentienden y más encima tienen la desfachatez de dar cátedra a quienes están tratando de ordenar las cuentas. Un poco lo planteo como ejemplo por el tono de algunos integrantes del oficialismo que utilizan calificativos de como los zurdos, ¿no? De hecho, el diputado Romero ahí celebraba cuando Milei habló de los zurdos mugrosos, mugrientos, ¿no? Es complicado para el presidente Kast también tener este tono cuando dentro de sus propias filas tienen también como esta lógica más disruptiva, ¿no? O de la batalla cultural. Y les planteo también, para que lo retomemos a la vuelta, el rol del ministro Alvarado, que como coordinadora y jefe de gabinete, a la vez vocero, son dos roles que son incluso medios contrapuestos entre sí, los está asumiendo con algunos cuestionamientos dentro del propio oficialismo. Se ha dicho: ¿por qué el presidente no opta por un vocero o una vocera y le encarga el tema de la coordinación política al ministro Alvarado, que ha hecho aguas en estos 6 meses, ¿no? Les propongo que analicemos el tema más de la gestión política a la vuelta de la pausa, ya también haciendo esta suerte de balance de los 6 meses que se ha hecho tanto, ¿no? 9:03, hacemos un breve corte y regresamos en poquitos minutos.
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0: 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Seguimos en el panel de conversación de Radio Análisis junto a Pablo Tolosa y Teresa Valdés. Estábamos hablando ahí en la pausa justamente de los temas que habíamos adelantado, el diseño político, la gestión del gobierno, que cruza varios temas de los que hemos hablado, ¿no? La figura de Claudio Alvarado, ayer Evelyn Matei decía en el programa habitual que tiene ahí en la Radio Pauta, si no me equivoco, decía, Claudio Alvarado no lo pescan mucho. Y decía también que el presidente, que ella observa que el presidente Kast no se ve incómodo o no tiene reparos con el diseño de su gobierno, como lo responsabilizaba él también de los errores que había en ese sentido. Teresa Valdés, ¿cómo ves aquello? La figura de Alvarado, ¿no?, que ha sido tan cuestionada justamente por el tema de la coordinación política, esto que salga un ministro hablando de un tema que no le corresponde, que se contradigan entre ellos, eso es coordinación, ¿no?
1: Está mal armado el diseño del gobierno y la juntada de dos roles tan distintos como es vocería, ¿no es cierto?, y interior. Interior necesita permanentemente un trabajo político, coordinación, que no está pudiendo hacer y tampoco está pudiendo hacer la vocería. Entonces, es un mal diseño y yo siento que Alvarado se ha desdibujado totalmente, pero la responsabilidad es del presidente de la República, es el presidente el que mantiene este diseño que es problemático. Se necesita desesperadamente un vocero. Tampoco sirve que el presidente tenga entrevistas radiales de vez en cuando, todas las semanas, no sé qué, porque la verdad es que el presidente no está a caballo de todas las políticas y de todo lo que pasa. No tiene respuestas. Necesitas tener un vocero que pueda estar contestando a la prensa, que hace preguntas incómodas, que además no te puedes enojar, digamos. No te puedes enojar, tienes que responder. Y yo espero que haya algún aprendizaje. Porque la única manera frente a esta cosa del clima político, ¿no es cierto?, es tener una buena vocería. Esto, ¿no es cierto?, de los zurdos mugrosos, ¿no es cierto?, este tipo de manifestación y palabras que se dicen, digamos, el gobierno tiene mucha responsabilidad, digamos, en impedir ese tipo de salida de sus propias filas, desde gente que lo apoya, ¿no es cierto?, de abordar y relacionarse de esa manera. Entonces, pienso de que la idea de juntar dos ministerios que puede ser relevante y que puede ser posible, digamos, tiene una comisión armada para la reorganización del Estado, no se hace, digamos, juntando en una persona tareas que todavía la democracia necesita vocero, necesita una cara visible a quien se preguntarle toda la semana, ¿no es cierto?, qué está pasando en un amplio abanico de situaciones, que puede ser salud hoy día, mañana educación, que los resultados PISA, que si están o no están, digamos, fallando en urgencia de los hospitales públicos, ese informe que es tremendo, ¿no es cierto?, que yo estoy de acuerdo con la ministra, es un tema de cómo se registra, ¿no?, de qué se hace, pues estarían todos muertos, ¿no?, los 72 horas en peligro de vida esperando en una silla, no existe eso, no es posible. Pero tendrías que tener un vocero que sea capaz de responder todo eso, porque las respuestas de los ministros, digamos, sectoriales pueden ser parciales, pero a quien se está pidiendo cuentas es al gobierno. Entonces, la responsabilidad finalmente es del presidente de la República, que tiene un diseño que no logra, llevamos 6 meses, y no logra, digamos, estabilizar en algo que sea, o sea, porque se están disparando en los pies a cada rato. O sea, nuevamente un proyecto, un reglamento que va firmado por el presidente, que va firmado por el ministro, y que tiene errores, definitivamente. Entonces, eso me parece.
0: Sí, se ha subestimado, Pablo, el rol, por ejemplo, de la coordinación del gabinete, que es una de las labores principales del ministro del Interior, y de la vocería, que nos dimos cuenta que es bien importante y bien difícil. Y además te agrego que el ministro o ministra del Interior, el ministerio, está a cargo de temas como la seguridad interior, está a cargo, por ejemplo, de la migración, o sea, son cuestiones realmente grandes, complejas, además de, porque claro, ya no tiene seguridad, ¿no? Pero tiene otros temas también que son bien importantes.
2: A ver, yo lo he dicho acá varias veces, y durante la campaña también lo dije, que yo estaba absolutamente de acuerdo y creo que tenemos un exceso de ministerio, que hay ministerios que deben fusionarse. siempre pensé que cuando salió el Ministerio de Seguridad del Ministerio del Interior, y que era absolutamente lógico, esa reforma que muchos, y hay muchas personas que reclamaron, que encontraron, y yo creo que es una buena reforma el hecho de haber sacado seguridad de materia interior.
0: Y ha dado buenos resultados.
2: Pues son totalmente distintos. Sí. Cuando se genera ese efecto y por tanto el Ministerio del Interior queda con esta situación de que solo es interior, solo la coordinación política, yo siempre sostuve, bueno, aquí hay dos ministerios que están colgando en la misma moneda, que es vocería, que es la CGGOP, y por otro lado el Ministerio de las Express, y que debían fusionarse. Ahora, una cosa es que tú fusiones la CGGOP, que es Secretaría General de Gobierno, y otra cosa es la vocería, que son dos cosas, si bien es la misma persona, podríamos decirlo, pero tienen roles distintos. Y tú puedes analizar que quizás desde el punto de vista de la CGGOP el sistema funciona. Es decir, porque la CGGOP tiene además la DOS, la Dirección Social,
1: los medios de comunicación, tiene un montón
2: ahora,
1: de cosas más.
2: Eso actualmente funciona bien. La DOS, tengo muy buena impresión de la Cate Montelegre, que es la directora de la DOS.
0: Bueno, tiene la SECOM también.
2: Tiene la SECOM. Pero esa es una. Pero además tú tienes la vocería en sí, que si tú lo miras, en muchos gobiernos el vocero no es un ministro. Es una persona en Estados Unidos, en Argentina, una persona que se sienta a diario detrás de un micrófono y responde las preguntas. Uno lo puede ver, la gente que nos está escuchando nos ve, en las películas siempre aparece en Estados Unidos, donde están todos sentados y habla de todo, de economía internacional, de fútbol americano, de básquet, de lo que le preguntes, porque la Teresa tiene algo, un punto bien importante. El vocero, uno puede requerir información más profunda de los ministros sectoriales. Pero uno tiene que además, como ciudadanía, saber, entre comillas, de todo lo que está pasando. Es decir, yo estoy absolutamente de acuerdo con la Teresa en el sentido que dice lo de la Contraloría. A todo esto hay que tener claro que la Contraloría muchas veces lo que ve son papeles y no las realidades. Y por tanto lo que te puede aparecer, lo que decía la ministra Maicho Malí, de las 73 horas... mi señora es enfermera y mi hija estudia medicina, y me dice, papá, 73 horas nadie puede estar ahí, se imposible. Murió, es imposible. Y además, bajo esas condiciones, que estaba grave.
0: ¿Se acuerda lo que pasó con los niños haitianos?
2: Es decir, cuando tú miras un registro, es fácil sacar una conclusión. Ahora, cuando tú lo llevas al caso específico, van a haber millones de circunstancias por qué ocurre lo que ocurre. Por tanto, pero sí la ciudadanía necesita saber y conocer por lo menos la capa de arriba, por lo menos la parte de que uno ve. Ahora, si no existe información más profunda, bueno, para eso está el ministro sectorial, que te puede dar la información. Mire, ¿sabe qué? Lo que ocurrió acá, o lo que pasó fue exactamente, fue tal, tal, tal.
1: Pero eso eran las vocerías antiguas, que estaba la ministra de vocera, ¿no es cierto? Y estaban los ministros que respondían las preguntas específicas. Bueno, eran unas vocerías completas, digamos, bueno, si no tú, era una sola persona.
2: Claro, si tú lo ves, por ejemplo, en el caso de la pandemia, donde estaba hablaba el vocero y después pasaba y hablaba el subsecretario de redes sobre los hospitales, la subsecretaria es decir, había un diseño en el cual tú terminabas y estabas claro de todo. Yo creo que ese rol, obviamente, no es un rol que tiene que puede cumplir Claudio Alvarado. Él puede coordinar el ministerio, pero tiene que haber una persona que efectivamente...
0: Max Pavés era esa persona, pero tampoco lo está.
2: Pero ocurre que Max Pavés, a los dos minutos en que Max Pavés estaba en eso, pasa el tema de la lluvia y termina Max Pavés metido en Senapres. Entonces,
1: no puede
2: decir... Son ministerios tan... Volvemos a la figura de la Teresa. Son ministerios tan dinámicos, son tan vivos, que tú tienes un problema un día acá y a la media hora tú tienes... Sí. Interior tú no puedes, y esto tú le puedes preguntar a todos los que han estado en interior, a todos los que fuimos en algún momento intendente o delegado, que tú no puedes programar ni siquiera el día, porque... Yo tenía la peor frase que siempre me decían. El día viene una vez le dije a gente cuando yo era intendente: a las 6 de la tarde nos vamos. Así que prográmense para que tengan un descanso y se puedan ir a sus casas a las 6 de la tarde. Ah, todo el mundo, ¡Imposible! 5 para las 6, incendio, estábamos hasta las 12 de la noche, que no puede decir incendio. ¿Viste? Sí. Estuvimos hasta las 12 de la noche. Entonces, después, cuando yo decía, mira, no hay nada en la agenda, todos me decían, no digas nada. No digas, porque usted dice y va a quedar en algún embargo. Esto es exactamente lo mismo. Entonces, tú tienes que tener roles distintos. No te estoy diciendo rearmar el ministerio, pero sí tener una vocería que cumpla ese rol.
1: Pero esa es la falta de experiencia, porque lo vivió dos gobiernos de Piñera y los dos gobiernos de Piñera tuvieron vocero y todo. Entonces tú dices, ¿por qué llega este gobierno que tiene personas, no es cierto, formadas y todo, y no se da cuenta de que eso es necesario? Entonces tú dices, esa es la sensación de rigidez, digamos, de que aquí tenemos una carta de navegación en que aplicamos aquí, aplicamos acá, va a pasar esto, va a pasar lo otro, sin ninguna capacidad de estar sintiendo que hay que reaccionar y que hay sí una cosa fundamental, que es informar a la población, que es dialogar con la población, que es escuchar a todos los sectores. Eso es lo que yo no entiendo, cómo todavía 6 meses no entra en el formato. Yo estoy súper contenta de que hayan llamado a los ex cancilleres, digamos, más vale tarde que nunca. Tarde, digo yo, porque yo creo que este gobierno nos ha puesto un poquitito de rodillas frente al gobierno de Estados Unidos y me preocupa muchísimo, pero por lo menos, digamos, se ha generado algo que todos estábamos clamando, que se reúna con los ex cancilleres. Como tú comentabas, ¿no es cierto?, te reunías con los ex intendentes. Si es ahí donde está el conocimiento, entonces, ¿por qué esta cosa de desconocer el conocimiento de los que han estado antes? Vamos a partir todo de nuevo, fundacional, nosotros sabemos hacerlo, y la verdad es que no, pues si hay un conocimiento y es el valor, digamos, de la democracia que tenemos, y nos ha costado mucho, llevamos 36 años, hemos podido hacer cosas buenas, entonces hay conocimiento.
0: Sí, pues lo mencionaba también ahí la hija del presidente Piñera, que es doctora, ¿no? A propósito de todo este de debate que se ha generado muy en redes sociales por la enfermedad ahí que tuvo la hija del presidente Boric. Ella decía, destacaba la salud pública, decía, esto tiene que ver con todos los gobiernos que han antecedido a este, digamos, incluyendo con políticas de Estado, ¿no? Ella relevaba harto eso. Bueno, ahí Teresa planteaba un tema porque septiembre tiene dos hitos que son bien importantes. Uno, no vamos a alcanzar a abordar lo que es el presupuesto que se ingresa a fines de este mes, donde ya se ha adelantado que va a ser un presupuesto ultra mega austero, no va a crecer más del 1%, ¿no? Hay que ver cómo se recibe eso desde el Congreso, en el contexto económico actual. Pero otro es la Asamblea General de Naciones Unidas, que además este año va a estar marcada por la postulación de Michelle Bachelet y por todo esto que mencionaba Teresa, ¿no? La relación con Estados Unidos, con Argentina, el rol del canciller que ha sido cuestionado, que va a ser interpelado a fines de este mes. Ayer se produce esta reunión de ex cancilleres, que es una cuestión que está institucionalizada. Se supone que es cada cierto tiempo se tienen que reunir los ex cancilleres, que al igual que seguridad son políticas de Estado, ¿no? Eso está establecido. ¿Cómo ven eso y las señales que debiera dar el presidente en el discurso de la próxima semana, ¿no? Ya es post-18. La pregunta si se va a reunir o no con Trump. Él está preparando una recepción, por ejemplo, para algunos mandatarios. No se sabe si se incluye al nuestro. Pablo, ¿cómo ves eso, ¿no? Lo de los ex cancilleres, el contexto, y cómo proyectas lo que puede hacer también la primera alocución del presidente en Naciones Unidas.
2: A ver, respecto a los ex cancilleres, yo creo que, y estoy absolutamente de acuerdo con la Teresa, es una muy buena señal. Yo creo que, y lo dijo el mismo ministro de Relaciones Exteriores, el canciller Pérez Mackenna, las relaciones internacionales son de Estado. Y por tanto no depende de un gobierno, y yo creo que una de las gracias que tiene nuestro país, que uno puede criticar muchas cosas de nuestro país, pero si hay algo que uno puede decir, mira, las relaciones internacionales efectivamente son de Estado. Nunca yo he visto, y espero que nunca lo vea tampoco, a diferencia de lo que pasa con los países vecinos, que cuando hay elecciones internas y ven mal las elecciones, siempre sacan algún tema
1: conflicto
2: con Chile. Permanente, tú lo ves en caso Bolivia, cada cierto tiempo cuando tienen elecciones se acuerdan del mar, en el caso de Perú exactamente igual, y en el caso de
1: Argentina
2: ahora. Y por tanto creo que aquí es una sola posición, esa posición ha sido una posición permanente. Yo me venía acordando a raíz de precisamente esto, no me acuerdo en qué contexto fue, pero cuando fui intendente nos tocó inaugurar lo que era el regimiento reforzado de Antofagasta, que era el de la Concepción. Y hay una foto, porque fue justo en el momento que estábamos en un conflicto con Bolivia por el Silala o el Siloli, depende de qué parte del lugar lo llamas, tiene un nombre distinto. Y la foto es una foto bien especial, que debe estar, pues, si usted la googlea la van a encontrar y yo en alguna hora debo estar. Que estaba el ministro Alamán, estaba yo, estaba el comandante en jefe, habían dos generales más de la división, de la primera división de ejército, el general que iba a estar a cargo de esa, más los generales de los de la FACH, el gobernador marítimo, etcétera, carabinero. Y estaba además estaba Monseñor. Y vestido de Monseñor. Yo Monseñor lo vi dos veces vestido de Monseñor. En esa oportunidad y para un 18 de septiembre específicamente del Bicentenario. Y esa foto se publicó y salió en varias partes, no solo en Mercurio de Antofagasta, sino en Mercurio de Santiago, porque era más que nada una señal. Y yo me acuerdo que en una reunión un general argentino me dijo, esa foto que él había visto, que no era para ellos porque la señal era para otro lado, me dijo,
1: imposible.
2: En Argentina es imposible que hubiese estado el poder político, el poder, además estaban los parlamentarios de todos los sectores, es decir, en una sola foto, de una primera página, estaba desde el poder político, el poder eclesiástico pasando por todo, es decir, era una sola, se ve una unidad. Y esa unidad yo creo que es importante en el caso de la Cancillería, que se haya reunido el ex canciller, con los ex cancilleres, porque esto es una política de Estado y esto no puede cambiar. Vamos a estar permanentemente conflictuados, siempre nos van a estar tensionando, y yo creo que acá lo que ha hecho el gobierno, y por tanto no es una política de un gobierno. Y en este caso ha sido, y yo tengo solo un caso que grafica esto. Yo soy el abogado de la familia Jaime Guzmán, y en el caso de la extradición de Galvanino Pablaza, esto es una política de Estado. Quien contrató al abogado en Argentina del gobierno de Chile fue el presidente Lagos. Y todos los presidentes han seguido exactamente lo mismo. El presidente, tanto Kass, el presidente Boric, sí. La primera visita que hicieron a Argentina siempre fueron acompañados de alguien de la UDI y sí se hizo la petición. Es decir, esto te demuestra que primero, que es posible en ciertas materias ponerse de acuerdo y en ciertas materias establecer políticas de Estado. Entonces celebro que efectivamente se haya reunido, porque no fue un buen inicio de septiembre el tema con Argentina. Y era obvio que esta cuestión estaba traspasada por un tema electoral, porque yo creo que, es decir, uno puede ser ingenuo hasta ciertas horas, estos días, pero que ya que un general se arranque, está bien, pero que después se te arranque un senador, que se te arranque el ministro, que se te arranque, todo se le ocurrió arrancarse en el mismo día.
1: Claro.
2: Entonces es como esto.
1: Y todo en beneficio de ellos, digamos.
2: Y todo en beneficio de ellos.
1: Para el otro lado.
2: Claro, nunca se confunde. Y después te piden como, perdón, me equivoqué.
1: Sí. Teresa Valdés.
3: Mi temor es que haya sido un poco tarde, porque ya sabemos que el canciller firmó al día siguiente, el 11 de marzo, una cosa con Estados Unidos. Entonces a mí me preocupa, la verdad. Creo que es un poco tarde. Ojalá que los ex-cancilleres hayan tenido una buena conversación y que sea reparable, pero nos ha puesto en situación de mucha vulnerabilidad. Y Chile tiene una posición estratégica que debería servir para más bien para tener más poder, tanto por el Estrecho Magallanes, tanto por las tierras raras, o sea, tiene una cantidad de posibilidades, que somos un país chico al fondo del mundo y tenemos cuestiones importantes y significativas. Entonces, en vez de arrodillarnos y mirarnos, ¿cierto?, al dueño, al emperador, digamos, en este momento, decir, mira, somos chicos, pero tenemos esto y no lo vamos a soltar así nomás, y obviamente generar alianzas con otros países. Entonces, yo mi temor es que sea un poco tarde. Lo felicito, digamos, pero me parece que es un poco tarde.
0: Sí, debió haber convocado este consejo antes, cuando estaba la crisis.
3: Sí, antes, mucho antes, porque hemos tenido varios temas. Acuérdense que tenemos la tensión respecto de China y respecto de... Y la historia de Chile con China es larga y es muy importante y es de Estado. Las relaciones con China, Chile es el primer país que tuvo relaciones diplomáticas con China de América Latina y son de muchos años, creo que es de tiempo de Frei.
0: Sí, pues no se interrumpieron durante la dictadura.
3: Durante la dictadura o de tiempo de Allende. Sí, entonces, tú dices, ¿cómo ahí hay obviamente una sabiduría y todo un cuento? Oye, antes de terminar, yo quiero hacer un homenaje a Patricio Guzmán.
0: Por favor.
3: Quiero hacer un homenaje a Patricio Guzmán. Patricio Guzmán, gran cineasta, y no solo por su producción, sino que por todo lo que generó en este país, porque él fue el promotor del FIDOX, del Festival Internacional de Documentales, fue su primer presidente, fue el promotor, y por Dios que ha sido importante, tenemos todos los años, tenemos esas maravillosas ferias y posibilidades de presentar documentales de todo el país. Entonces quiero hacer un homenaje, ha sido un... Todo lo que ha registrado nuestro país en forma poética, en forma política, en forma personal, es una gran cosa y es un lindo momento para ir a mirar sus trilogías y todas sus obras.
0: Así es, sí, nos sumamos también a ese homenaje. Y Pablo Tolosa, no sé si quieres agregar algo para el cierre. Lo que quieras.
2: No, que espero que de vuelta el 18 hayan que los pies de cueca y
3: que la primavera los pajaritos que cantan mejor
2: generen un efecto y
0: bueno, si viene la interpelación al canciller de vuelta al 18.
2: Yo impresión que canciller encuentro que es un error. Porque además es una interpretación fomísima. Es decir,
3: pero es positivo.
2: Sí, no, pero va a ser muy fome, porque el canciller muchas cosas no puede decir desde el punto de vista de su...
0: Estratégico.
2: Creo que con las políticas habían otros ministros que podrían eventualmente interpelarlo. Pero creo que, ya que yo no estaba de acuerdo con la interpelación precisamente de canciller, no por el canciller, sino por la materia. Espero que sea con altura de mira, que sea pensando efectivamente en cuáles son las políticas. Efectivamente, la próxima semana está el tema de las Naciones Unidas. Creo que ahí hay una situación que dice a Teresa, sí, somos un país súper chico, pero tenemos ciertas potencialidades. Creo que mucho de lo que está ocurriendo también se basa en un tema que ya lo han dicho varios, que es el estrecho Magallanes versus el canal de Panamá. El canal de Panamá está con serios problemas, que se está quedando sin agua los afluentes y por tanto en varios periodos las esclusas no pueden funcionar, por tanto el estrecho Magallanes vuelve a tener una importancia muy grande y por tanto también ahí hay todo un conflicto respecto de lo que se puede venir. Importante como país tener claro esa situación. Creo que geopolíticamente hemos dejado muy de lado, y acá vuelvo un poco a lo que dice la Tere, hemos dejado muy de lado los extremos, hemos dejado como país muy de lado lo que son las regiones. Yo soy un crítico acérrimo hasta el final de esta reforma a la chilena, de crear los gobernadores y los delegados. Al final son dos figuras de muy poco peso. Tú tienes una figura como el gobernador que tiene plata pero no tiene poder político, y tú tienes otra figura que es una figura en la región que tiene poder político pero no tiene ni uno. Entonces al final una figura que tenía, que era el intendente, que teníamos dos chaquetas, pero por último teníais poder político porque manejáis el gabinete y teníais poder económico porque teníais los recursos de la región. Ahora generaste estas dos figuras que dividiste el poder, y cuando dividiste el poder es lo peor, y cuando dividiste el poder de las regiones no hay nada peor y nada mejor para el centralismo que exactamente decir al otro lado no tengo con quién conversar. Y es más, veo que no hay ninguna intención de parte de nadie, de ni un lado, de seguir avanzando en este proceso de regionalización. Yo tenía una frase cuando fui candidato a constituyente, que Chile no iba a ser desarrollado si no era descentralizado, porque ahí está el desarrollo en las regiones y veo que esto no va para ninguna parte.
0: Sí, pues el presidente Boric se comprometió a eliminar los delegados presidenciales, cuestión que no ocurrió, y además el caso Convenios, que aquí Pablo conoce, bueno, muy bien, que le hizo mucho daño también al tema de las gobernaciones.
2: Pero no fue mi culpa.
0: No. todo lo contrario.
2: Solamente lo denuncié, yo soy solo el abogado, quería, no fui el culpable de esto.
0: No, pero digo, el tema de los convenios y las fundaciones le hizo daño a la figura del gobernador regional. Bueno, gran tema, que en algún momento habrá que retomar, de todas maneras. Tenemos que cerrar este bloque. Pablo Tolosa, que tengas un estupendo día y felices fiestas.
2: Muchas gracias por ti.
0: Teresa Valdés, igualmente.
3: Gracias y felices fiestas a todos. Felices fiestas a toda la radio, a todo el personal de la radio.
0: Muchas gracias. Bueno, nos tenemos que ir, son las 9:32. A la vuelta está Claudio Medrano con ustedes.
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0: Regresamos a esta primera edición de Radio Análisis, 9 de la mañana con 35 minutos en esta jornada de día miércoles 16 de septiembre del año 2026. Estamos completamente en vivo y en directo y como cada miércoles por medio saludamos al economista Andrés Solimano porque vamos a hablar de diversos temas que tienen que ver precisamente con el rumbo de esta materia en nuestro país y el mundo. Andrés, ¿cómo le va? Buenos días, gracias por estar de nuevo acá en la radio. ¿Está muteado Andrés, parece? Sí, porque lo veo, pero no lo escucho. Ahí sí, ahí se escucha
1: mejor. Sí. No, un gusto de verlo, Claudio. Qué bueno que volvemos a la entrevista.
0: Así es, un gusto también, Andrés, poder conversar con usted. Y respecto de temas, han pasado muchas cosas en estos días, así que vamos a ir de lleno con las materias, porque se han conocido diversas cifras, ¿no?, durante las últimas semanas, que hablan respecto de un empeoramiento en las condiciones en materia económica en nuestro país, tanto en desempleo, también respecto de el crecimiento, que incluso han llevado a el Ejecutivo a plantear algunas cambios en sus proyecciones iniciales respecto del crecimiento, adoptar medidas, entre comillas, urgentes, de acuerdo a cómo lo han calificado ellas en materia de desempleo, y con perspectivas que todavía no están claras, ¿no?, respecto de cómo vaya a pasar o qué vaya a ocurrir en el futuro. Ahora hay que decir, Andrés, que hay quienes efectivamente preveían esta situación y que a partir de las decisiones que había tomado el Ejecutivo al iniciar su mandato, era muy factible que el escenario cambiara al punto del que tenemos actualmente. ¿Cómo lo ha visto usted, Andrés?
1: Sí, yo creo que efectivamente, como usted lo señala, Claudio, después de 7 meses de administración actual, de cambio de gobierno, en el área económica lo que se ve es un enfriamiento de la economía, ¿no es cierto? Los datos del IMASEC, Índice Mensual de Actividad Económica, han sido de reducciones interanuales hasta el mes de julio, con un aumento en junio, y han obligado, por ejemplo, al Banco Central, al mismo Ministerio de Hacienda y a distintos observadores nacionales e internacionales ajustar significativamente a la baja la expectativa de crecimiento para este año 2026. El Banco Central lo pone entre 0,25 y 0,75 en el cuadrante positivo. Podría ser cero, podría ser un poquitito negativo también. Va porque todavía estamos en septiembre, pero falta octubre, noviembre, diciembre y un pedazo de septiembre. Vamos a ver cómo cierra el año. Pero sí, yo creo que yo destacaría 4 factores por este frenazo económico que está viviendo el país. El bencinazo, por ponerlo así, del mes de marzo, que se decidió en forma intempestiva pasar el 100%, salvo las parafines, que hubo un pequeño ajuste, del aumento del precio internacional del petróleo, porque acuérdense que a fines de febrero, principio de marzo, empezó Estados Unidos entró una nueva guerra, que fue la de Irán. Inmediatamente subieron los precios internacionales y en vez de la actual administración de usar el MEPCO, que era un mecanismo de suavización de precios, decidió pasarle todo a los consumidores. Entonces creó un shock de costos fuerte para el transporte, para el uso del automóvil, para el uso de los vehículos de motorizado, y afectó fuertemente el poder de compra de la gente. Después empezó una ronda de cortes, recortes presupuestarios en todos los ministerios, de 3%. Claro que algunos ministerios, las autoridades de ahí, el ministro, como el de Cultura, trató de ser más papista que el Papa y lo bajó a 10%. Creando una fuerte desorganización en el sector de la cultura. Pero otros ministerios se ha reducido los presupuestos, entonces son menos programas, está parada una parte del Gabriela Mistral, hay cosas que se iban a hacer en la Alameda, ciclovía, también paralizada en regiones. Bueno, eso es menor demanda en la economía. Segundo factor. Tercero, que el Banco Central tiene las tasas de interés de política monetaria, que es la que fija ellos, parada, en, o sea, sin alteración desde diciembre del 2025 en 4.5%, que puede ser un poco alta, generando un interés real, una tasa de interés real negativa. O sea, positiva, demasiado alta, que esa es la tasa de referencia. Entonces tenemos, shock de bencinazo, tenemos recorte en todos los ministerios de 3%, ajuste también de gasto en los municipios, porque con esta legislación de la mega reforma de las contribuciones, los municipios también han cortado, porque saben que una fuente importante de ingresos que tenían no la van a tener, o hay una sustitución, pero es incierto. Tres, el Banco Central con las tasas inalteradas, mirando la situación y sin alterar las tasas. Y cuarto, un factor de orden psicológico, Claudio, que el gobierno empezó con su administración económica con una retórica fuertemente pesimista, que el país estaba poco menos que había sido heredado en una bancarrota financiera, que el Estado estaba quebrado, unos cuentos de terror. Y entonces la gente empezó a decir, bueno, si yo trabajo en el sector público me van a despedir quizás, o van a empezar a hacer ajustes muy fuertes y me voy a quedar sin trabajo, la economía va a andar más lenta. Entonces se creó un factor psicológico de pesimismo. Yo diría en torno a esas cuatro razones explican el frenazo económico que estamos viviendo y la posibilidad de tener casi un año perdido el año 2026 en términos de crecimiento económico.
0: Sí, y en ese sentido, Andrés, ¿cómo ha visto la reacción del gobierno? Porque, leí por ahí que efectivamente en el Ejecutivo al parecer se dieron cuenta de que en la forma en la cual habían encarado el tema económico había un problema que se había advertido por todos lados, pero parece que ahora recién se dieron cuenta, que es que el haber puesto todas las fichas, o por lo menos las primeras fichas, en la aprobación de la mega reforma tal como fue, podía generar cambios en el largo plazo, pero había un escenario intermedio que estaba, por así decirlo, abandonado, ¿no? Y en ese sentido, lo que ha surgido en los medios de comunicación durante el último tiempo es que, al parecer, el Ejecutivo va a centrarse ahí ahora, en medidas que tengan que ver más con el corto plazo, y aparece ahí, por ejemplo, una supuesta mayor inversión en obras públicas, que todavía no está muy bien definido hacia dónde van a apuntar, pero al parecer irían a proyectos de infraestructura, de vivienda, etcétera. Pero también hay otras iniciativas que han surgido en el último tiempo, como la reforma del mercado de capitales, que está ahí mirándose ya con atención, porque va a ser parte del debate dentro de los próximos meses, pero esta agenda laboral que también está ahí latente, que no está claro muy bien hacia dónde va a apuntar finalmente, cuáles van a ser las medidas concretas. ¿Cómo ha visto la reacción del Ejecutivo?
1: Sí, a ver, bueno, gran parte de este frenazo se debe a las medidas que tomó el Ejecutivo. Entonces, el Ejecutivo en el área económica tiene que un poco hacer de mea culpa, o por lo menos tener una situación de humildad, diciendo las cosas no funcionan, tomamos medidas y las cosas no están funcionando como esperamos. Hay esperanza de que funcionen, pero los datos reales muestran que estamos en la dirección contraria. Ahora, si se hace esto de invertir en el sector público en infraestructura, si se echan a andar programas de vivienda, porque un sector que reactiva mucho la economía es la vivienda, sobre todo en un país que tiene un déficit de vivienda popular, porque aquí las baterías se han hecho de cómo vender el stock, que se venda el stock de departamentos que no se venden, bueno, parte también puede ser sectores de clase media, pero mucho mirando a los sectores acomodados. Entonces, si se usa el Ministerio de Obras Públicas para acelerar los programas, y el Ministerio de Vivienda también para hacer un programa de obras de vivienda popular que mueva la construcción, estaría bien. Ahora, va medio contra la filosofía de la actual administración, porque la actual administración, la filosofía económica, es que todo lo debe hacer el sector privado y démosle las máximas facilidades para la inversión de los privados. Entonces, bajémosle los impuestos, reduzcámosle los costos laborales, que se faciliten los créditos. Todo porque el único que puede reactivar una economía es el sector privado. Mire, yo estaba leyendo un trabajo de un economista famoso, Michael Kaleski, ya falleció hace tiempo, que escribió en la misma época de Keynes y que decía que hay un artículo que se llama muy interesante: tres formas de alcanzar el pleno empleo. Uno, aumentando la inversión pública. Dos, subsidiando, creando facilidades para la inversión privada. Y tres, redistribuyendo el ingreso de los sectores con baja propensión a consumir, rentas altas, a los sectores más populares que tienen alta propensión a consumir. Y dice, los más efectivos son la inversión pública y la redistribución. Y el menos efectivo es esperar que la reactivación venga de la inversión privada, que venga, que se origine ahí. Porque el sector privado siempre es temeroso, es muy sensible a la incertidumbre y va a exigir muchas condiciones para poder invertir. Lo estamos viendo calcado acá en el caso chileno. Lo que pasa es que empezaron con la estrategia, con la opción menos efectiva, ¿no es cierto? Que todo para que se reanime la inversión privada. Entonces pusieron en línea a todos los parlamentarios a votar. Y estos señores votaron para rebajar los impuestos. Cuando se haga una evaluación de eso, va a decir, bueno, pero están creando un déficit. No importa, porque nos prometieron de que con esto viene un boom de inversiones privadas. Yo creo que es la vía más lenta. Por suerte se está dando un poco lo que usted dice, de que hay un cierto, aparente realismo, y se está empezando a usar los instrumentos que lo han usado gobiernos de todo signo orientación de pensamiento ideológico, que es la inversión pública. Eso está ultra comprobado a nivel internacional y también nacional, de que hay que empezar por eso. Pero ya se gastaron 8 o 7 meses empezando por la ruta más lenta, que era esperar una reanimación de la inversión privada y dándole todos los beneficios y aprobando cosas que generan desequilibrios fiscales. Yo creo que tiene que haber un cambio de orientación en la política económica. No soy muy optimista que vaya a ocurrir, pero creo que debiera haber un pragmatismo, pensar de que no va a haber inversión privada si no hay demanda, si la economía está frenada, si la gente tiene poco poder de consumo para llegar a fin de mes. ¿Para qué van a invertir si no van a poder vender? Es muy simple. Producir para acumular inventario en la empresa. No. Entonces, yo creo que tiene que haber una reevaluación, pero todo es muy ideológico, oiga, Claudio, y muy atado a los intereses del gran empresariado.
0: Sí.
1: Eso es lo que pasa.
0: Sí, y en ese sentido, Andrés, porque nos quedan unos minutos ya, pero para conectar también con lo otro que queríamos conversar, que también el panorama internacional, varias de las expectativas del actual gobierno acá en Chile están cifradas precisamente en lo que usted mencionaba, ¿no? En que llegue esta inversión privada y que finalmente permita reactivar el país. Pero estamos viendo un escenario internacional en el cual efectivamente hay quizás los mismos temores o más, ¿no? Incertidumbre respecto a una serie de temas, y en ese sentido, bueno, ver lo que está pasando en Estados Unidos con todo lo que se ha dicho en el último tiempo respecto de la inteligencia artificial, esta suerte de revelación que tuvieron estos magnates tecnológicos en el último tiempo respecto de los eventuales peligros de esta tecnología y la necesidad de desacelerar su desarrollo y regular precisamente el mismo, y también en un escenario en el cual está todo el mundo pendiente respecto de lo que vaya a decir la Fed, con donde se proyecta una nueva alza de la tasa de interés, lo cual puede provocar ahí situaciones bastante complejas. ¿Cómo ve eso también, Andrés?
1: Sí, muy buen punto. A ver, la Reserva Federal, que cambió de presidente, pusieron un presidente del agrado del presidente Trump, y que era un presidente que estaba, o sea, Trump, está pidiendo baja de tasa de interés, pero ahora la gente, la pregunta, la reserva.

0: en los centros de datos, en la infraestructura computacional, edificios para albergar los computadores, mucha demanda por electricidad, porque los computadores funcionan con electricidad, mucha demanda por agua, porque hay que enfriarlos cada cierto tiempo, etcétera. Entonces hay un fuerte boom de inversiones. Y eso se refleja en la bolsa, porque se financia en parte con acciones, también emiten bonos esta empresa. Pero al mismo tiempo hay un fuerte desequilibrio fiscal, déficit fiscal. 6% del Producto Interno Bruto de Estados Unidos, que es el Producto Interno Bruto más alto del mundo, y 6% un número muy alto. Pero la actual administración norteamericana aumenta el gasto y además baja los impuestos, igual que Chile. Le baja los impuestos a las grandes, le bajó los impuestos a las grandes empresas el año pasado. Con lo cual aumenta el desequilibrio fiscal. Se metió en la guerra de Irán, 1.000 millones de dólares diarios. Entonces los mercados están de bonos, están inquietos porque ven que hay una situación de fiscal, de mucha, hay que decirlo, de mucha irresponsabilidad fiscal del país, la economía más grande del mundo. Pero como tiene este boom al lado de inteligencia artificial, las autoridades le echan para adelante, sin hablar de las desestabilizaciones que ha creado en la economía internacional, subiendo aranceles y creando todo un sistema muy impredecible de reglas del comercio internacional. Tampoco el comercio internacional ha bajado tanto, si eso es lo paradójico, la economía americana sigue creciendo, el comercio internacional no se ha afectado tanto, pero se están incubando desequilibrios serios. En lo más de corto plazo es lo de la alza de las tasas de interés de la Reserva Federal, que enfriaría la economía americana y, dada su importancia, podría enfriar la economía mundial. Y enfriar más ya, la ya enfriada por razones internas, economía chilena. Entonces estamos viviendo una coyuntura difícil, Claudio. Hubo una reunión de los BRICS, pero en Nueva Delhi, un puntito final, el 12 y 13 de septiembre, que también hicieron comentarios sobre la situación internacional están viendo todo el sistema de los sistemas de pago para que hayan alternativas que no se dependiera tanto del dólar. No es una cuestión de muy corto plazo, pero también hay que considerarlo dentro del escenario internacional.
1: Sí, bueno, una situación que hay que estar ahí haciendo seguimiento, sobre todo a lo que vaya a decir la Reserva Federal ahí en Estados Unidos, qué tanto va a subir esta tasa de interés y qué repercusiones pueda generar. Andrés, lamentablemente se nos acabó el tiempo, se nos pasa volando siempre, nos quedan varias cosas siempre por conversar, pero las vamos a ir retomando en los próximos encuentros, así que lo esperamos pronto, Andrés, y por cierto, felices fiestas ahí con su familia, con sus cercanos, que lo pase muy bien este fin de semana.
0: Muchas gracias, feliz 18 también, Claudio, para usted y su familia y todas las amistades de la radio.
1: Muchas gracias, que esté muy bien.
0: Ya, gracias, adiós, un abrazo.
1: Ahí está Andrés Solimano, entonces economista, conversando con nosotros a esta hora de la mañana. Son las 9:54. Tenemos que despedir esta primera edición de Radio Análisis. Gracias por habernos acompañado el día de hoy. 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Pero si nos sintoniza a través de la red de radios que piensan o el canal de televisión o Chile TV, acompañan también la programación que tienen preparada para hoy. Más noticias a las 13 horas en la segunda edición de Radio Análisis. Así que nos reencontramos en unas horas más para ver qué ha pasado en la mañana en Chile y el mundo. Que estén muy bien, que tengan una buena jornada.
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1: Hola, muy buenos días. Bienvenidas y bienvenidos a una nueva edición de Semáforo. En este 16 de septiembre se acercan las fiestas patrias y estamos dichosos de empezar un nuevo programa y justamente hablar, ¿no?, de este gran momento del año que se espera con tanta alegría, ¿no?, que es lo más cercano probablemente a un carnaval que tenemos, así que queremos hablar de eso esta mañana. Por supuesto que quedan todas y todos muy invitados a participar de esta conversación. Recuerden que pueden comunicarse con nosotros a través de nuestro WhatsApp y contarles que estamos muy felices de poder hablar de un aspecto bien crucial de las fiestas patrias que tiene que ver con la comida, ¿no? Que aparece en una serie de platillos y bebestibles muy típicos de esta época, que por más que los comamos en otro contexto, son de las fiestas patrias. Y justamente queremos hablar de aquello, ¿no? De la comida del 18, de cómo esto ha quizás cambiado en el tiempo o no. Y todas esas preguntas se las vamos a hacer en minutos al chef Juan Pablo Mellado, que vendrá a conversar con nosotros durante esta mañana. Sin más, junto con agradecer al equipo, que estamos aquí el 16 de septiembre con mucha energía, partamos con música, ¿no? Empecemos ya a sentir, a vivir y a escuchar el 18 de septiembre. Arranca el programa del día de hoy escuchando a Chico Trujillo y La Medallita.

0: Ya, sí, ya, ya, ya, está bueno.
1: Oye, comenzamos, pero con ánimo festivísimo. Esperamos que haberles contagiado, ¿no?, de ese entusiasmo con la medallita de Chico Trujillo. También debe ser uno de los clásicos, ¿no?, que suena durante las fiestas patrias en todos los festejos. Así que de ese modo, muy muy alegre que hicimos comenzar este programa. Queremos hablar de la comida tan propia, tan típica del 18, de las fiestas patrias que nos gusta tanto. Además, nos preparamos para comer empanadas, choripanes y muchas carnes también anticuadas. Cuchos y un montón de otros platillos, y queremos justamente hablar de eso. Y esta mañana ya llegó al estudio de Radio Universidad de Chile el chef Juan Pablo Mellado. Juan Pablo, ¿cómo estás? Bienvenido.
2: Muy bien, muchas gracias por la invitación.
1: No, muchas gracias a ti. Juan Pablo, me parece que, bueno, en estas fiestas patrias, ¿no?, esta suerte de carnaval, que es lo más cercano a un carnaval que tenemos, la comida es algo bien, bien importante, no solo porque en esta fecha comemos ciertas cosas que mayoritariamente no comemos en otras fechas o están concentradas, pero a tu juicio, ¿qué lugar ocupa la comida dentro de la celebración de las fiestas patrias?
2: Claro, es una pieza fundamental, ¿no? Yo creo que la comida es parte esencial de todas las manifestaciones culturales, entonces esto que tú lo catalogas muy bien, creo yo, como una especie de carnaval, o lo más cercano a un carnaval que tenemos en Chile. Yo te diría que en algunos casos supera las dimensiones de un carnaval en términos de tiempo y de consumos de alcohol y de comida y de baile
1: y de envergadura.
2: Sí, yo no sé si en Argentina hay una fecha que dure tanto de celebración.
1: Bueno, estaba pensando cerrarnos en la Pampilla, que dura más que el 18, claro, mismo, está como 2 semanas esa fiesta.
2: Sí, claro, imagínate. Entonces, cerrando ese paréntesis, efectivamente la comida siempre es parte fundamental de las celebraciones, ¿no? Como que cada celebración del mundo, si lo empiezas a pensar, tiene su comida asociada, y por lo pronto Chile también. Pero yo creo que lo que pasa tiene que ver con una serie de cosas que están sucediendo alrededor de esta fecha, ¿no? Que es la llegada del buen clima primero, ¿no?
1: Como, claro.
2: Porque, bueno, sabemos que no estamos celebrando lo que pensamos que celebramos,
1: claro,
2: ¿verdad? No es el día de la declaración de independencia, ¿no? Pero parece que se eligió muy bien, muy bien la fecha con esa excusa. Pareciera, obviamente que no es por eso, pero da esa sensación, ¿no?, de que se está celebrando la llegada de la primavera, en el fondo. Entonces sale una comida que es más del aire libre, ¿no?
1: Ya después, claro, las parrillas.
2: Exactamente, después de una larga, de varios meses de encierro invernal, aparece esta comida un poquito más. Pero dentro de las comidas, lo más significativo es la empanada, que sigue siendo una comida de interior, o sea, una comida de horno, una comida de casa.
1: Claro.
2: Pero aparece la parrilla. Y yo creo que eso es una señal inmediata de diversión, de olores, de recorridos, de, no sé, de otras capas.
1: Bueno, parece también el terremoto, ¿no?, que tiene helado, como que,
2: claro,
1: que también ahí está asociado el clima probablemente, ¿no? Los tragos con las frutas que están congeladitas, sí, no sé, como que se habla, claro, mucho como sí, del clima. Oye, Juan Pablo, y en todo lo que vemos, o lo que comemos más bien, porque no lo vemos, lo comemos todo, en la celebración de fiestas patrias, ¿es posible percibir una identidad chilena en ese tipo de comida? No sé, estoy pensando en las empanadas, en los choripanes, en el terremoto, en los anticuchos. ¿Tú puedes ver ahí algo propio de Chile, o tiene que ver más con quizás preparaciones más latinoamericanas? ¿Cómo lo ves como con respecto a eso?
2: Yo te diría que todas las comidas latinoamericanas, por ponerlo en un contexto, digamos, un poquito más amplio, tienen similitudes, porque tienen más o menos las mismas inmigraciones, las cocinas se constituyen mucho de las materias primas locales, de las costumbres locales, más las inmigraciones más fuertes que nos vinieron a modificar, ¿verdad? Entonces la comida chilena, la empanada, por ejemplo, efectivamente existe en muchos otros lugares. La empanada,
1: claro,
2: es una preparación que nace, incluso si nos remontamos más atrás, en Galicia probablemente, ¿no? O la empanada como la conocemos nosotros debe provenir de allá, ¿ah? A pesar de que la empanada gallega es una empanada que se hace en planchas, en bandejas. Entonces muchas partes de Latinoamérica tienen empanadas, muchas partes de Latinoamérica tienen anticuchos, ¿verdad? Pero claro, la forma en que se preparan las cosas es lo que define la identidad de las comidas. Uh-huh. ¿Ah? Siempre hay algún detallito, el doblez, la cantidad de manteca que tiene una masa, la cantidad de comino que tiene el aliño, la proporción entre cebolla y carne. Ahí está, en esos detalles está la identidad, en el fondo, ¿ya? Entonces te diría que lo que se come acá, en cualquier contexto, en el verano, en el invierno, en septiembre, uh-huh, o en el sur o en el norte, va a tener una identidad propia, marcada por esos pequeños detalles que son los aliños. Yo te diría que siempre tiene que ver con el cómo y no con el qué. Perfecto. ¿Ya? No es la empanada el, uh-huh, el tema, es cómo se prepara una empanada. Claro. O no es una cazuela el tema. Ya la cazuela efectivamente aparece en toda América y en muchas partes de Europa como un sancocho, ¿no? como un plato que tiene un caldo, al que se le ponen todas las cosas que hicieron que ese caldo esté rico, ¿no? Uh-huh. Las verduras, la claro, carne, etcétera. Pero la configuración local hace que sea de determinada forma y no de otra, ¿verdad? Incluso la cazuela va variando por estaciones y por zona geográfica en Chile, ¿ya? No es la misma cazuela la que se come en el norte, no tiene nada que ver esa cazuela o del centro o del centro sur, uh-huh, con la chilota, por ejemplo, a la que le agregan luche y se hace de cordero y no de chancho como en la zona central o de vacuno, ¿verdad? Uh-huh. Bueno, me desvío un poquito, pero efectivamente, uh-huh, sí, pues hay una chilenidad en todo eso porque no pueden no verla, porque cualquier manifestación cultural, en el fondo, que se haga, se hace con las posibilidades del entorno, las costumbres locales, siempre se hace desde lo particular.
1: Y en el caso de, por ejemplo, las empanadas que se comen en fiestas patrias, porque tuve una vez una ocasión de ir al norte y la empanada tenía papas, arvejas, era como un guiso adentro de la claro, empanada. En el caso sí, de las fiestas patrias, en Chile al menos, ¿esas particularidades ocurren, se ven, o la empanada del 18 es más ya como transversal y a estas alturas y en todas partes la comemos más o menos igual en las fiestas patrias en específico?
2: Yo no he tenido la experiencia de visitar fondas en lugares muy uh-huh, extremos de latitud en Chile, pero me imagino que tiene que tener modificaciones. Uh-huh. También Chile es un lugar en donde fácilmente se van extendiendo ciertas costumbres, entonces es muy probable que la empanada del centro, ¿verdad? Uh-huh. Que es la empanada chilena clásica, uh-huh, con de pino al horno, con el doblez que tiene, claro, con la masa que tiene, con las pasas, con el pollo, o sea, perdón, con la aceituna y con el huevo, sea la más presente, uh-huh, pero debe haber variaciones de todas maneras que tú misma pudiste comprobar, ¿no? ¿En qué parte fue esto?
1: En San Pedro de Atacama.
2: ¿San Pedro de Atacama?
1: Sí, tenía como un guiso adentro, papas, arvejita y choclo, además de la carne.
2: Era como una somosa eso.
1: Claro.
2: ¿No?
1: Una sí, cosa rica.
2: Quizás
1: muy
2: tiene
1: rica.
2: Alguna, quizás tiene alguna, algún componente más andino, ¿no?
1: Claro.
2: Como por la papa.
1: Sí, me imagino.
2: ¿Verdad?
1: Sí.
2: Como algo más aymara, ¿no?
1: Claro.
2: O de Bolivia. De la... Es que ahí hay país, o sea, algo muy interesante porque en la parte norte de Chile, en Arica particularmente, uh-huh, un poquito más abajo, lo que se come tiene mucho menos que ver con lo que se come en el resto de Chile porque ahí se come lo que se come en la nación andina, ¿no? Uh-huh. Que,
1: sí,
2: que no tiene fronteras muy claras,
1: uh-huh, sí,
2: que ellos mismos no las consideran demasiado.
1: Uh-huh. Sí.
2: O sea, solo pensar que Arica fue Perú hace...
1: no tanto tiempo.
2: Hace ciento y tantos uh-huh, años.
1: Claro.
2: O 200. Entonces, ahí pasa una cosa muy particular, ¿eh? Cambia el lenguaje, cambian los sabores, se agregan unas papas chuño, se agrega un maíz yuteño, el cilantro se llama culantro, el rocoto locoto, entonces empieza a pasar algo ahí que es muy bonito, entonces no dudo que haya una empanada particular ahí después.
1: Juan Pablo, y uh-huh, en tu experiencia, los fenómenos migratorios, ¿no?, que quizás se han hecho un poco más evidentes en el último tiempo, ¿cuánto han influido o no en la comida de las fiestas patrias?
2: En la comida de las fiestas patrias yo creo que no, porque justamente en las fiestas patrias es donde las costumbres suelen estar más arraigadas, ¿no?, en las grandes celebraciones. Es muy difícil que lo que se come en Navidad en un país sea afectado por las olas migratorias. Más bien se modifica lo que se come en la calle, se modifica lo que se come en los mercados, se modifican los lugares en donde los inmigrantes tienen una presencia cotidiana, ¿verdad? Salvo que estas olas de inmigrantes penetren en lo cotidiano, ¿verdad? Trabajen en las casas, cocinando, por ejemplo, que podría haber pasado en algún grado con la inmigración peruana en Chile en los años 2000, 90, 2000, ¿verdad? Pero para llegar a modificar una costumbre tan arraigada es difícil. Ahora, yo creo que no debe ser imposible encontrar anticuchos con ya sazones peruanos, por ejemplo, en ciertos lugares donde hay más presencia de inmigrantes, ¿verdad? No sé si es la fonda más tradicional de
1: la, salsita,
2: de la zona centro, pero puede ser que en lugares donde haya más presencia esté pasando. No creo que sea un fenómeno muy extendido.
1: Oye, y en tu expertise, claro, cuando ocurren las fiestas patrias en el menú, bueno, aparecen, no sé, las empanadas, la parrilla, los choripanes, los anticuchos, ¿no? En algunos casos también empieza a aparecer el pastel de choclo tempranamente, quizás. Pero ¿hay algún plato que se haya perdido, ¿no?, con el paso del tiempo y que hace, no sé, 50 años haya estado junto a estos platos que yo te mencionaba como parte crucial quizás de la celebración de fiestas patrias?
2: Yo te diría que es un plato que... O sea, era un tipo de empanada que se consumía masivamente, pero estamos hablando de muchos años atrás, que era el pequén, ¿no? El pequén tenía una fuerte presencia en el mundo popular y efectivamente también en las fiestas patrias, que el pequén es una empanada que tiene solo cebolla. Eso desapareció, pero claro, no estamos hablando de una cosa reciente, estamos hablando de algo que lleva decenas de años. Y del resto yo te diría que, nuevamente, estas tradiciones son tan incorporadas que son difíciles de modificar, ¿ya? Ni por el paso del tiempo, ni por la presencia de inmigrantes. Como que lo que se come en las fiestas patrias hoy es muy parecido a lo que se comía hace decenas de años.
1: Oye, en relación a los postres, porque cuando uno, no sé, si te gusta la cocina, si te gustan los postres, ¿no? Hay una serie de postres, no sé, estoy pensando en el turrón de vino o la leche nevada, no sé, que son postres chilenos. ¿Alguna vez tuvieron presencia en las fiestas patrias o no, en tu opinión, en tu experiencia?
2: Lo que pasa es que los postres tienen... No, yo creo que no tanta. Efectivamente, si vas a una fonda que sea más un comedor, pero las fondas son más una pista de baile,
1: claro,
2: ¿no? Entonces se suele tener este tipo de comida que se puede agarrar con la mano, ¿ya? Si tú tienes que sentarte y usar cubiertos, es más complicado, ¿no? Las fondas se caracterizan por ser unos lugares para comer de pie y bailar.
1: Para transitar también, porque ahora tienen juegos y un montón de cosas también.
2: Entonces el componente dulce más popular es el mote con huesillo, que está en un vaso que se puede tomar directamente casi. Yo te diría que otros postres, hay presencia, por supuesto, pues cada fondo tiene lo que quiere presentar y son siempre postres tradicionales, pero no es tan común, creo yo. Es mucho más común la presencia de aquellas cosas que se pueden tomar con la mano.
1: Y el terremoto, ¿en qué momento aparece esta mezcla? ¿A quién se le ocurre esto de echarle helado al pipeño, que ya es dulce luego, como la granadina y todo eso?
2: Es reciente, ¿eh? No, yo no creo que tenga más de 20 años el terremoto.
1: ¿En serio?
2: Tendríamos que
1: rastrear.
2: No quiero
1: el primer terremoto.
2: Casarme con mi opinión, porque es una opinión personal, no está investigado. Pero en mi imaginario, al menos, o sea, yo que soy de San Fernando, que puede ser una zona que tú dirías que efectivamente tiene una serie de tradiciones muy arraigadas, jamás vi un terremoto en mi infancia en una fonda. Empezó a aparecer, ¿no?, como en los 90, por ahí. Quizás llegó tarde a mi zona y era una costumbre más de algún otro lugar. No sé, ¿tú tienes algún recuerdo con terremoto en una fonda cuando tú eras chica, por ejemplo?
1: No,
2: eso marca harto, pues, ¿no? Eso da un indicio de...
1: Tienes mucha razón, creo que hace 10 años empezó a aparecer.
2: Sí, yo más bien pienso que lo deben haber creado en algún restaurante tradicional, ¿eh? Me tinca que o en El Hoyo o en alguno de estos restaurantes muy tradicionales puede haber nacido un poco por ahí o en alguna fonda que se puso muy creativa. Pero es llamativa además la mezcla, ¿no?
1: Sí, ¿no?
2: De una algo que se toma que es tan popular y que es tan particular de la fecha, ¿no? Este vino fermentado, este jugo de uva fermentado, esta chicha. A mí la granadina no me gusta nada, pero sí el helado de piña con algo para tomar, como por ejemplo en este caso. Y si uno quisiera ponerse un poco a pensar en las referencias, en las referencias de eso, tiene que ver con estas cosas que hoy estaría muy muy funado todo esto, pero que se le da a los niños en ciertas festividades, como en el Año Nuevo, como la copita de sidra o de champaña con un poquito de helado, para que, ¿cachai? Como a veces demasiados niños quizás, pero yo me acuerdo haber probado eso.
1: Sí, fue antes, no era un problema.
2: Antes de tener dos dígitos en mi número, en mi edad, digamos. Pero yo creo que debe provenir de por ahí, ¿ah? De la costumbre de los ponches, de los vinos arreglados, ¿no? Es que es muy popular en las fuentes de soda y en los restaurantes populares, en los restaurantes más tradicionales. Estos que se llaman vinos arreglados, ¿no? Donde está el Clery, el Borgoña, no sé, pues el vino con durazno, el vino con el melón, con vino, no sé, pues está en algunas, no sé, hay un restaurancito precioso que tenemos la suerte de que se mantenga todavía, creo que es en la comuna de Independencia, pero me puedo equivocar, en el centro, en Santiago, que se llama La Milla, donde además hay cuecas una vez a la semana, creo que los martes o miércoles. Ahí tienen vinos arreglados, pues, y hay un mesón entero con jarras con distintos colores. Entonces, yo creo que el terremoto proviene de esa tradición, ¿no? De arreglar, entre comillas, vinos que yo no sé si necesitan ser arreglados, pero bueno, es una forma de adornarlos para que sean más parte de una fiesta, quizás.
1: Sí, igual es interesante lo que señalas, ¿no? Que de pronto ahora como que es casi impensado un 18 sin que haya terremoto. Y hace 10, 15 años
2: yo no, prácticamente no lo recuerdo.
1: Yo tampoco. ¿Y en qué momento sucedió esto y por qué? Y estamos todos tomando pipeño
2: con el lado. Sí, pues es muy probable que haya pasado de la forma que te digo, que había nacido entre los restaurantes, no sé, o en una fonda. Y también tiene que haber pasado que alguien lo puso muy de moda, como el mundo de esta esto que hacía organizar la Reina Huachaca, el Mundial de Pebres, ¿cómo se llama? Dioscro Roja. Yo creo que ellos tienen algo que ver con la fama de. Me lo estoy imaginando, pero desde mi memoria, yo creo que viene un poco de por ahí.
1: Juan Pablo, y tú como chef, ¿has podido observar si las formas de preparar estos alimentos y estos bebestibles, ¿no?, han cambiado en el último tiempo, pensando en la vida misma, los tiempos, la cantidad de, no sé, pensando en empanadas que hay que producir en esta época? ¿Has podido percibir eso? ¿O como son aspectos muy de la tradición, se cuida, ¿no?, aquello?
2: Sí. Yo creo que naturalmente se cuida porque la demanda es de esos productos, entonces yo también he visto fondas que quieren innovar y que hacen, no sé, pues también pueden tener
1: una empanada
2: de ají de gallina, no sé, eso puede, no sería tan improbable de ver en algún
1: rico
2: lugar, ¿verdad?
1: Suena
2: rica una empanada de ají de gallina o de cosas que la gente se pone creativa. Especialmente con los nombres de las fondas, ¿verdad? Pero bueno, también con sus contenidos, con lo que venden. Pero yo creo que la demanda principal está en una empanada tradicional, de horno, en un anticucho que tenga presencia de cerdo, especialmente. ¿No? Hay mucho anticucho, yo prefiero el anticucho de cerdo que el de vacuno, porque el cerdo, el chancho resiste mucho mejor la recocción, digamos, ¿no? El vacuno le cuesta más, tendría que ser un corte bueno de vacuna, sería muy caro ese anticucho. Entonces, Yo prefiero que los anticuchos sean con más chancho que vacuno. Pero claro, la demanda está puesta ahí, por lo tanto no te permite mucho cambiar. Lo que sí ha cambiado es el por el volumen que ciertas uh-huh. fondas tienen, el hecho de que no se cocinen ahí de estas uh-huh. cosas, ¿no? Que se encarguen en masa a otros proveedores. Y pa hablar con la verdad, yo te diría que la comida del 18 es en ningún caso mejor que la comida que se come todos los días en las casas de Chile. Uh-huh. Es una comida hecha para un grupo pequeño, hecha con cariño, cuidada, variada, ¿verdad? La comida del 18 es una comida que también, por los volúmenes que vende una fonda, no estoy diciendo que lo hagan mal, estoy diciendo que no hay muchas otras formas de hacer algo uh-huh. así. Tienen que comprar las materias primas con mucho tiempo de anticipación, probablemente pasaron por procesos de congelación, están manipuladas con velocidad porque hay que hacer rápido las cosas, no se van a fijar si el corte de carne está mejor o si tiene un nerviecito, no tiene mucho tiempo de estar sacándole el nerviecito, ¿me, uh-huh. ¿me entiendes? Es una comida de masa, es una comida de masas, de personas, de mucho volumen de personas, es una comida que se hace en poco tiempo porque hay una fila, está muy bajo presión. Entonces, yo tendería a decirte que no es mi comida favorita del año. ¿Eh? Uh-huh. Yo en general no como tanto en una fonda.
1: No te lo puedo creer.
2: Sí, me parece que, o sea, lo hago porque bueno, me da hambre en ese momento, pero elijo con harto cuidado donde me fijo que el anticucho tenga una pinta, uh-huh. y hay algunos, especialmente en el sur, a mí me ha tocado mucha mejor suerte en las fondas del sur, cuando me ha tocado ir, no sé, en la región de los Lagos, por ejemplo, estuve el año antepasado, creo, y ahí me comí unos muy buenos anticuchos, porque eran de chancho. ¿Ah? Vamos a hacer un llamado. No sé si ya deben haber comprado la carne ya a estas alturas, porque bueno, esto ya pasó. Pero sí, pues el anticucho para el próximo año ya. Uh-huh. Hagámoslo de chancho y no de carne. Va a quedar mucho más rico, va a quedar más jugoso, uh-huh. resiste mejor, tiene más grasita infiltrada, en fin.
1: Juan Pablo, tengo tres preguntas muy cortas para ti.
2: Ya.
1: La empanada, ¿con pasas o sin pasas? En tu gusto.
2: Con pasas. Más allá de que no sea tan de mi gusto, me parece uh-huh. que está bien. Es parte de... Y es rico ser mañoso también y sacar una cosa, no pasa nada. Digo, que el que no le guste se la saque, ¿no? Tampoco es tan invasiva la empanada, la pasa en una empanada, así que con.
1: ¿El choripán, con pebre o solo?
2: No, pues con pebre siempre. Y mayo, ojalá.
1: ¿Pebre y mayo?
2: Sí.
1: Si lo vamos a hacer, hagámoslo con todo.
2: Sí, claro.
1: Y el terremoto, ¿con granadina o con fernet? Que también está esa variable, esa variante.
2: No, supongo que yo lo preferiría con fernet, que es más amarguito. La granadina me parece una ¿cómo te dirías? Es como un cognac derretido, no sé, una cuestión
1: es
2: que
1: un
2: sabe
1: líquido.
2: Sí, una cosa que sabe no, a mí no me gusta.
1: Además que ya está el helado, el pipí, que todo es muy dulce en ese trago.
2: Sí, pues ya basta, claro, habría que ponerle más bien una cosa amarga, como la de fernet.
1: Perfecto, Juan Pablo, muchas gracias por venir esta mañana, nos vemos. Oye, que tengas un gran 18.
2: Gracias, igualmente.
1: Nosotros hacemos una pausa y ya volvemos con más semáforos.
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1: Continuamos en Semáforo en este 16 de septiembre, ya estamos ahí están las fiestas patrias y es la oportunidad para seguir hablando, ¿no?, de temas que tienen que ver y el espíritu del mes de septiembre, que es alusivo a las fiestas patrias y a las tradiciones, se expresa también en las salas de teatro con una programación que incluye varias puestas en escena que exhiben varios aspectos vinculados a nuestras tradiciones, quizás a nuestra historia, a nuestros personajes. Bueno, queremos hablar de eso, ¿no? De esta serie de obras, algunas que ya son una tradición, que durante el mes de septiembre regresan a la cartelera, que concitan mucho éxito, y queremos ponerlas en diálogo, ¿no? Saber si efectivamente están expresando algo de nuestra idiosincrasia o no, o por qué resulta que aparecen solo en el mes de septiembre y no quizás en otros meses del año. Así que para hablar de artes escénicas en a propósito, ¿no?, de las fiestas patrias, es un gusto para nosotros recibir en Semáforo a Mauricio Barría. Él es dramaturgo, académico del Departamento de Teatro de la Universidad de Chile y coordinador además del doctorado en creación artística. Mauricio, ¿cómo estás? Buenos días.
7: Muy bien, gracias Gabriela, un placer volver a conversar contigo, hace tiempo que no nos veíamos.
1: Sí, hace mucho tiempo, Mauricio. Oye, estamos en vísperas de fiestas patrias, ¿no? Y hemos podido vislumbrar, ¿no?, que las últimas semanas de agosto y las primeras del mes de septiembre suelen estarse instalando en el teatro como una oportunidad para volver a reponer, ¿no?, puestas en escena que algunas se van repitiendo, ¿no?, y que quizás podríamos mirar como una suerte de guiño a la chilenidad o a la identidad local. Estoy pensando que no hay septiembre sin que podamos ver en la cartelera La Pérgola de las Flores o La Negra Esther, por ejemplo, y que este año además se han sumado a estas dos icónicas obras, algunas como Ánimas de Día Claro, Tres Marías y una Rosa, ¿no?, El Rucio de los Cuchillos, que se va a estrenar, que se estrenó hace poquito en el Teatro Nacional Chileno. Tú, en tu calidad de investigador, de dramaturgo, ¿no?, ¿ves en estas puestas en escena un guiño específicamente a lo que podríamos llamar la identidad de Chile? ¿Qué está operando? ¿Por qué estas obras vuelven siempre en septiembre?
7: Sí, es una importante, interesante pregunta, sobre la que tengo una opinión más bien crítica. Y con, la pregunta por la identidad a mí es una pregunta que me estremece un poco, ¿no? Me da como un poco de susto, porque de alguna otra manera, cuando detrás de la idea de identidad pueden haber dos pulsiones. Puede haber una pulsión reduccionista, de que la identidad son tales cosas, o puede haber una pulsión que tal vez es un poco más brillante, que es una pulsión utópica. Quisiéramos una identidad de tal manera, ¿no? La historia del teatro chileno ha estado absolutamente vinculada, digamos, a la pregunta por la identidad. Desde su formación, digamos, desde que Bernardo Higgins mandó a construir el primer teatro, la idea del teatro precisamente como una institución social cuyo fin era precisamente educar en torno a valores patrios. Durante todo el siglo XIX eso sucedió de la misma manera, especialmente vinculado a la idea del Estado-Nación. En el siglo XX esto empieza a quebrarse porque empiezan a aparecer otras formas de identidades, identidades de clase, la clase obrera, digamos, empieza a poner también su propio imaginario en la escena. Yo pensaba mientras venía para acá, recordaba a dos, uno podría marcar dos grandes polos en el principio del siglo XX, que es Antonio Acevedo Hernández, digamos, que instala un nuevo imaginario de algo que uno dice, ah, bueno, pero es que antes no se hacían obras de campo. No, se hacían obras de campo, pero bajo una mirada de una clase social muy determinada, que era la clase patronal. Aparece también el imaginario terrible y crítico de un Germán Luco Cruchaga, que también de alguna u otra manera apela a una suerte de identidad o de contingencia de la identidad nacional desde el polo, digamos, aparentemente de las clases aristócratas o oligarcas, pero con una mirada crítica fulminante. Y eso de alguna u otra manera sigue siendo el tópico sobre el cual que se construye. De hecho, los teatros universitarios se construyen también bajo la idea de generar una dramaturgia nacional, de generar una forma de formación actoral, nacional, etcétera, ¿no? A mí, cuando pienso yo en este tema, a mí lo que yo creo que uno debe preguntar ante todo es ¿de qué identidad estamos hablando? ¿No? ¿Quién está construyendo esa identidad? Eso por una parte. ¿De qué clase? ¿De qué género? ¿De qué raza? ¿No? ¿Quién construye la identidad? Y la segunda pregunta que yo me haría es, ¿cómo leemos esa identidad? O sea, ¿cómo que hemos querido ver identidad chilena en todo? Y muchas veces en esa afán, en esa expectativa, volvemos a ser reduccionistas. Entonces tú mismo lo planteas y me parece súper interesante los dos ejemplos ultra paradigmáticos que están sucediendo en este momento, en nuestras vísperas de 18. La Pérgola, una obra que nadie diría no es chilena, o La Negra Esther, que al mismo tiempo son dos polos distintos.
1: Son súper diferentes, ¿no? Claro.
7: Pero uno de ellos también debería preguntar de qué tipo de identidad estamos pensando cuando hablamos de eso, ¿no? ¿Estamos todos de acuerdo con esa identidad? ¿Compartimos todos los chilenos esa misma identidad? Yo me pregunto de verdad si obras todavía como La Pérgola, a quien obra que respeto mucho, respeto especialmente mucho a Isidora Aguirre, que también tenía problemas con La Pérgola. Es una obra que todavía identifica el mundo chileno que hay hoy, digamos, ¿no? O es nuevamente producto de esta expectativa, de esta utopía. Utopía no siempre es bueno. ¿Sí? Puede ser como el deseo de querer recuperar algo. Y hoy día, bajo el mundo en que estamos, las actuales condiciones sociopolíticas en las que estamos, esta idea de volver a las antiguas tradiciones, al trompo, a las carreras de caballo, al rodeo, suena como complejo, digamos. ¿Es ese el Chile de hoy? ¿Ese es el Chile que nos representa a todos? Eso es una buena pregunta para el teatro y para fuera del teatro.
1: Claro que sí, pero si tuviéramos que, o sea, pienso que atendiendo a lo que señalas, ¿no? De todos modos, al mirar estas obras, ¿no? Que están llegando en septiembre y no en otro momento, porque, y con mucho éxito, ¿no? La Pérgola de las Flores siempre se agota, La Negra está lo mismo y con entradas que son bastante caras, no son tan accesibles. Empezaron a aparecer otras también que, si bien, si tuviéramos que aunar elementos que tienen comunes, tienen que ver con cierto criollismo, con ciertas clases populares, ¿no? Con un lenguaje que tiene harto de humor, harto de comedia, harto de emoción, ¿no? Hay ahí como esta idea, ¿no? De lo que tú señalabas, ¿no? De una suerte de chilenidad que al menos en septiembre nos interesa aparentemente más que en los otros meses del año.
7: Hay una cosa interesante que dices tú, porque son... Por tomar, por ejemplo, esas dos obras, digamos, uh-huh. ¿no? Que cuando asumimos la identidad chilena, asumimos que la identidad chilena está vinculada a las clases populares. Uh-huh. Y lo loco, no quiero castigar a ninguna uh-huh. de las dos, digamos, pero muchas veces esa construcción de la identidad popular no está construida por el pueblo, digamos, uh-huh. ¿no? El caso de La Negra Esther es un caso quizá especialmente contradictorio en ese sentido, ¿no? Es una forma de construcción claramente que viene del pueblo. O sea, las décimas de Roberto Parra son décimas que habla del pueblo, desde el pueblo, uh-huh. pero la manera de recepción de eso no es necesariamente una recepción popular, sino que se instala La Negra Esther también en las clases medias muy rápidamente, digamos, y el éxito de La Negra Esther en los principios de los 90, finales de los 80, tuvo que ver precisamente con estas clases, ¿no? Entonces, ahí hay una contradicción interesante, ¿no? Que es que hemos construido una idea de clases populares también, no en el caso de La Negra Esther, necesariamente, uh-huh. Pero no con la participación de las clases populares. Y esa es una cuestión que sí me parece interesante. Por eso citaba yo a Antonio Acevedo Hernández, uh-huh. porque yo veo la obra de Antonio Acevedo, que es una obra que se monta, pero poco, ¿sí? Uno le dice a la gente, a ver, ¿quién es Antonio Acevedo Hernández? Y solo piensa en Chiñarcillo, pero Acevedo Hernández creó muchas obras, y sin embargo no son obras que estén permanentemente en el repertorio. Y es obra hecha sobre la clase popular, desde la clase popular. No sé, me pregunto eso, uh-huh. ¿Por qué significa eso, no?
1: Mauricio, ¿y qué interpretación podrías darle al hecho de que estas obras llegan casi ya de una manera sagrada todos los septiembres y que reciben una súper positiva adhesión del público, ¿no? Se agotan las entradas, pero uno se pregunta, si tal vez las programara mayoritariamente en otros meses, ¿ocurriría lo mismo? Como que hay algo que de lo que estas obras, de estos imaginarios que están poniendo, que tiene que ver con los imaginarios que también están en las fiestas patrias, ¿no? Esto asociado a las tradiciones, a esta idea que hablábamos del pueblo, ¿no? ¿Cómo ves esta idea de que aparezcan en septiembre y como todas juntas? O sea, cada vez hay más, como mencionábamos, aparte de La Negra Esther y La Pérgola, no sé, ahora vuelven Las Ánimas de Día Claro, Tres Marías y Una Rosa, el Teatro Nacional acaba de estrenar El Rucio de los Cuchillos, que si bien no, a lo mejor no tiene la categoría de La Pérgola, pero también hay ahí una chilenidad o una idea, ¿no? De lo popular, de cosas que podrían conectar como con esta idea de fiestas patrias.
7: Claro, ahí hay yo diría que dos fenómenos distintos, porque el uno piensa en Ánima del Día Claro, claro, claramente eso responde como otra vez a un uh-huh. imaginario aparentemente popular del campo, rural, pero no construido de las clases populares, digamos. Uh-huh. Pero en otros casos, digamos, cuando uno piensa, por ejemplo, en obras como El Ruso de los Cuchillos, y uno dice, bueno, a ver, pero ¿cuál es la chilenidad aquí? Entonces, por eso yo decía que el problema de la identidad tiene dos patas. Tiene una pata de eso que ocurre tal vez en la escena, pero otra pata es cómo estamos leyendo determinadas cosas, ¿no? Uh-huh. Y cómo parece ser que sí tenemos como una especie de expectativa instalada en que cuando llega el 18, todo tiene que referir uh-huh. a Chile, aun cuando no necesariamente estamos de acuerdo de qué es ese imaginario que nos representa a todos o que representa la chilenidad. Es curioso, eso a mí me convoca atención, porque entre Ánima de Día Claro y El Ruso de los Cuchillos, u otras, que son más bien parte del patrimonio de nuestro teatro, uno podría decir gemelos, es parte del patrimonio de nuestro teatro y debiera poder también estar en un 18, pues, totalmente, ¿no? Y tal vez sí ocurre de repente, ¿no? Ahora estaba viendo que, o sea, se ha estrenado hace poco una obra de La Pato Gallina en una sala X, sobre el viaje a la luna, y uno dice La Pato Gallina. ¿Hay algo más chileno que La Pata de Gallina?
1: Si hay algo patrimonio,
7: claro,
1: el teatro,
7: patrimonial chileno. Entonces, yo creo que hay una construcción muy mediática también, una expectativa de buscar una chilenidad, que a veces, claro, funciona muy bien, yo creo que como incentivo de compra, y en ese sentido me parece fantástico. Y quiero decir, uno puede ser ultra crítico con cosas, pero yo soy muy feliz cuando las obras se llenan. Me da lo mismo la obra. Al final, lo importante es que la gente está viendo representaciones, y si encuentra ahí algo que le convoque, que lo estremezca, que le haga pensar, bienvenido.
1: Claro, estábamos hace poquito viendo imágenes de La Negra Esther, ¿no? En un registro, archivo histórico de Teleanálisis. Quienes nos acompañan en esta conversación a través del streaming pudieron mirar esas imágenes y sí, bueno, efectivamente varias de las obras que han estado en cartelera en estos días y algunas que van a seguir constituyen, como tú decías, Mauricio, parte del patrimonio, ¿no? Del teatro, y quería que, bueno, quizás La Pérgola de las Flores y La Negra Esther ya no necesitan presentación a estas alturas, pero nos quedan un par de minutitos y te quería pedir que nos pudiéramos referir al valor histórico de alguna de esas otras obras. Por ejemplo, ¿por qué Ánimas de Día Claro es tan importante? ¿Por qué Las Tres Marías y una Rosa? Por ejemplo, que nos pudiera contar a nuestros auditores y auditoras, porque esas obras van a seguir en cartelera. Entonces, tal vez es un buen incentivo para que luego que pasen las fiestas, también vayamos al teatro a encontrarnos con esa idea, con esos imaginarios, con esas estéticas que están poniendo esas obras en escena.
7: Sí, cuando pensaba yo en estos temas, decía, ¿cómo podemos repensar esta pregunta por la identidad? ¿No? Y yo creo que la pregunta por la identidad, que es una pregunta que durante muchos años los estudios teatrales en nuestro país, digamos, insistieron en pensar, eso me refería como una manera de leer, yo lo cambiaría como por la pregunta por las memorias. Yo creo que la identidad tiene mucho que ver con las memorias. Y yo creo que los dos ejemplos que tú colocas están muy vinculados con eso. No sé si Ánima del Día Claro sí representa cierta imagen idealizada del campo chileno. Idealizada, diría yo. Es bien distinta a Las Tres Marías y una Rosa, que trata de retratar la manera en que las mujeres se organizaron y vivieron durante la dictadura en poblaciones. ¿Qué tienen en común esos imaginarios hoy? Es que ambos representan de alguna u otra manera territorio de nuestras memorias. E independientemente de la crítica literaria o artística que uno pudiera hacer de una u otra, Lo que sí llama la atención, y en eso estoy completamente de acuerdo contigo, es que convocan a las personas. ¿Qué imaginarios? No lo sé, habría que preguntarle a cada persona qué imaginario le convoca a eso. Pero si yo pudiera

0: mundo del campo era un mundo que se estaba empezando a acabar, digamos, ¿no? Entonces hay una especie de nostalgia por alguna cosa. Entre María y una Rosa hay otra memoria que, aun cuando mucha gente hoy día, en ciertas partes del gobierno, quiera negar, la dictadura es y seguirá siendo quizás una de las experiencias más radicales de nuestra memoria colectiva, que tiene que ver precisamente con una violencia que no había tenido nunca un parangón, ¿no? Y si tú comparas precisamente esa inocencia de los 60, de ese porvenir, de ese mundo que viene, la inocencia de Alma de Día, claro, digamos, uh-huh. ¿no? Que es como la inocencia de la remolienda, claro. digamos, ¿no? Que esa forma de mirar el mundo popular, de mirar, digamos, la explotación de los cuerpos, es bien ingenua uh-huh. y loca, digamos, ¿no? Frente a este otro mundo, claro, uno dice, ahí surgió de alguna manera una fractura. Yo creo que, en definitiva, el teatro, más allá de identidad o no identidad, más allá de patrimonio o no patrimonio, ese teatro que continúa es un teatro que da cuenta precisamente de las fracturas, que de una u otra manera logra pensar esas fracturas. Y tal vez eso que tú llamas identidad no sean sino nuestras fracturas. No identidades, sino que nuestros dolores, nuestras rajaduras. Ahí está lo que nos junta a nosotros como chilenos. En muchos sentidos, uh-huh. no estoy diciendo de este partido político o del otro partido político, sino que nos juntamos en nuestras fracturas, más que en las construcciones de cosas muy completas, ¿no?
1: Oye, importante mencionar que, bueno, varias de estas obras continúan en cartelera, por ejemplo, Tres Marías y una Rosa, que es la obra a la que se refería Mauricio hace un minutito, va a estar con funciones en el Teatro Mori desde el 17 de septiembre al 3 de octubre, por si aún no la ha visto. Es una creación colectiva que además contó con los testimonios, ¿no?, de mujeres arpilleristas que se los entregaron a la compañía, a las actrices, para la construcción de esta obra, Las Ánimas de Día Claro. La versión del colectivo Cuerpo, Teatro y Multimedia también va a seguir en Mori Recoleta desde el 17 de septiembre y hasta el 27 de septiembre. Y El Rucio de los Cuchillos, que tiene otra estética, otra identidad, otras problemáticas, ¿no? Va a seguir en el Teatro Nacional Chileno, por supuesto, hasta el 3 de octubre. Como decía Mauricio, ¿no?, estas fiestas patrias nos han servido para tener esta conversación, pero también para invitarles a ir al teatro, invitarles a conocer estas obras, a tener su propia opinión y, como él decía, a pensar qué es lo que se nos está poniendo como identidad o no, como patrimonio, ¿no? Y por cierto, también a tener una experiencia estética agradable, como siempre. Así que aquí, fanáticos del teatro, así que siempre invitarles a que vayan a ver estas obras que están en cartelera a propósito de septiembre. Mauricio, muchas gracias por haber venido esta mañana.
0: Encantado, Gabriela.
1: Espero que vuelva.
0: Ojalá.
1: Sigamos hablando de teatro.
0: Cuando quieran, me invitan.
1: Me encanta. Largo y tendido podríamos hablar de teatro con Mauricio.
0: Muchos programas podríamos.
1: Sí, bueno, conversemos afuera. Gracias, Mauricio. Hoy nosotros cerramos el programa del día de hoy. Muchas gracias por acompañarnos. Sigan sintonía de Radio Universidad de Chile y nos reencontramos mañana a las 10 en punto. Que estén muy bien. Chao, chao.
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2: Radio Universidad de Chile indica la hora.
3: Son las 11 horas.

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1: Bienvenidas y bienvenidos a una nueva edición de Lo Público en Salud. Como siempre, les acompañamos desde la 102.5 FM Radio Universidad de Chile con conversaciones, reflexiones y temas que nos ayudan a pensar la salud más allá de las enfermedades y de la atención sanitaria. Hoy vamos a dedicar el programa a hablar sobre adicciones, riesgos y la realidad del consumo de alcohol y drogas. Soy Verónica Zúñiga y para acompañarme en esta conversación de este miércoles 16 de septiembre está en el estudio la doctora Lorena Rodríguez Ossiak, directora de la Escuela de Salud Pública de la Universidad de Chile. Hola Lorena, ¿cómo estás?
2: Hola Vero, qué gusto estar de nuevo acá.
1: Así es, un gusto volver a encontrarte acá en Lo Público en Salud. Hoy día tenemos un programa bien interesante, ¿verdad? Además de conversación, vamos a tener música y una entrevista que yo ya decía que es en torno a las adicciones, a ver si nos hace un poco de sentido en estas fechas de celebración de fiestas patrias, ¿verdad?
2: Sí, bueno, quizás hay que decir que no es un buen momento, o sí, para hablar de esto, pero bueno, no
1: siempre
2: se enojen con nosotras,
1: momento.
2: No se enojen con nosotras.
1: Siempre es un buen momento.
2: Bueno, hoy día hablaremos del consumo de alcohol y drogas con una perspectiva de salud y de política pública. Uh-huh. Sabemos que el consumo problemático de alcohol y otras drogas aumenta la vulnerabilidad de las personas, de las familias y de las comunidades, profundizando en lo que ya alguna vez explicamos son las inequidades. Hablaremos de consumo excesivo, de consumo problemático, de adicción. Vamos a tener un experto ahí que nos va a iluminar en estos conceptos. Solo para anunciarles el tema, decirles que el consumo de alcohol es el primer factor de riesgo que causa muerte o discapacidad precoz en Chile. Precoz, me refiero a en edades jóvenes. Está relacionado con enfermedades cardiovasculares, con cáncer, con accidentes, con lesiones, con violencia. Por su parte, el consumo de droga, más allá de un problema de salud mental, es también un problema social. Ya sabremos por qué. Y además, sabemos que el consumo de alcohol se eleva muchísimo en estas fiestas patrias y eso, bueno, nos preocupa, la verdad.
1: Sí, por supuesto que nos preocupa. Para eso, entonces, en el segundo bloque estará con nosotros el doctor Jorge Ramírez Flores. Él es académico de nuestra escuela y con quien entonces conversaremos varios de estos temas y que sin duda dará mucho para seguir conversando en esta fecha y en otra. Yo encuentro que este tema es para tocarlo siempre. Nadie se va a enojar porque estamos hablando hoy de esto. Pero además de la entrevista con el doctor Jorge Ramírez, también vamos a tener nuestra sección en simple, la memoria salubrista, la música chilena, por supuesto. Pero ahora para empezar, ya entrar en terreno ya de nuestro programa de Lo Público en Salud, vamos a partir entonces con En Simple, que ustedes saben que aquí traemos una serie de conceptos que pudiesen ser más técnicos para un espacio público, pero que nos gusta que lo aclaremos un poco y que además van de la mano de la transferencia de conocimiento que queremos hacer aquí en Lo Público en Salud. Hoy día, por supuesto, quisimos abordar un concepto que se relaciona mucho con la entrevista que tenemos en el otro bloque. ¿Y cuál es el concepto de hoy día, Lorena?
2: Bueno, como ya les anunciaba un poquito antes, el concepto de hoy es consumo excesivo de sustancias y adicciones.
1: Muy atingente entonces. Vamos, ¿de qué se trata este término?
2: Bueno, en salud pública y en clínica, el uso de sustancias, entendamos por ello alcohol y otras drogas, se evalúa según la cantidad que se consume a lo largo de un continuo de riesgo, en el que los límites entre cada categoría se determinan por la cantidad que se consume de esa sustancia y el daño que este consumo genera, y la pérdida de control o autonomía que genera, es decir, como que se nos va de las manos el consumo. Decimos que hay consumo excesivo cuando se superan ciertos umbrales. Estos umbrales o límites están definidos epidemiológicamente. Vamos a conversar de ese detalle más adelante con el doctor Jorge Ramírez. Y en ese momento entonces, cuando se superan estos límites, empiezan a aparecer riesgos. El consumo problemático, por su parte, es cuando ya hay daño. daño a la salud física, a la salud mental o incluso al entorno social. Es decir, estamos impactando en nuestra familia, en nuestro espacio laboral, en nuestro espacio de amigos. Por último, hablamos de adicción cuando hay esa compulsión por el consumo y pérdida de control, y cuando el consumo pasa a ser el eje de la conducta diaria. Es decir, todos los días estoy pensando en consumir. No puedo dejar de hacerlo, y si no lo hago, estoy mal todo el día. Esto revela una alteración neurobiológica crónica. En este caso, la voluntad queda secuestrada por esta neuroadaptación. Sale de nuestro control.
1: Es decir, ahí ya estamos hablando de una enfermedad crónica, ¿verdad? Y que eventualmente requiere entonces un tratamiento médico.
2: Efectivamente, y ya no basta con convencer a las personas de que no consuman por su propia voluntad. Necesitan buscar ayuda en el equipo de salud, y es importante que la familia lo sepa, porque a veces pareciera que le estoy pidiendo, rogando que no consuma, y la verdad es que no puede.
1: ¿Y podemos comentar entonces brevemente cómo una persona que esté interesada en encontrar ayuda o que quiera ayudar a alguien, usar estos canales disponibles que tenemos en nuestro país?
2: Bueno, sí, como siempre nosotros recomendamos que quien quiera, necesite ayuda o desee iniciar un tratamiento para dejar un consumo excesivo o una adicción, debe acudir a su centro de salud familiar o consultorio más cercano, o bien comunicarse directamente con Senda. La verdad es que en Chile lo más fácil es concurrir al servicio de salud más cercano, que además probablemente ya tengan nuestra ficha familiar o personal. El Estado chileno ofrece opciones de tratamiento totalmente gratuito para los beneficiarios de FONASA a través de una red de centros públicos y privados que está en convenio.
1: Ahí entonces dejamos, además de definir lo que nos referimos cuando entendemos consumo excesivo y adicción, dejamos entonces información importante para quien esté requiriendo estos datos. Muchísimas gracias, Lorena, entonces, por explicarnos este concepto, que además se suma ya a nuestra bitácora de todo lo que hemos ido avanzando acá en nuestro programa.
2: Sí, pues hemos ido generando una especie de mini diccionario o bitácora, como dijiste muy bien, Vero, de conceptos que nos parece importante que nuestros y nuestras auditores y auditoras puedan conocer.
1: Una sección que además viene en todos los programas de Lo Público en Salud, porque nos interesa que en lo simple la gente entienda después lo que vamos abordando en profundidad, principalmente con nuestros invitados. Y otra cosa que nos gustaría que sepan nuestros auditores es que en estos días, ya les hemos contado, estamos en pleno proceso de postulación de nuestros programas de posgrado, en el posgrado de salud pública, el de bioestadística y también en el de salud mental y psiquiatría comunitaria. Entonces, para quienes nos escuchan y quieren saber, por ejemplo, qué temas estudian en nuestros programas, hoy día le queremos invitar a escuchar la tesis en 2 minutos de Walter Astorga, quien es magíster en salud mental y psiquiatría comunitaria.
3: Hola, yo soy Walter Astorga, soy médico cirujano y egresado del magíster en salud mental y psiquiatría comunitaria de la Universidad de Chile. Bueno, mi investigación partió preguntándonos qué pasa con un niño, niña o adolescente cuando termina una atención por consumo de alcohol y drogas y necesita continuar su tratamiento en otro lugar. Estudiamos este proceso en dos programas ambulatorios intensivos del Hospital El Pino y encontramos algo interesante. La derivación asistida está reconocida como fundamental para asegurar la continuidad de cuidado, pero el sistema no siempre permite saber si esa continuidad realmente ocurrió. Los registros pueden mostrar que una persona egresó o hacia dónde fue derivada, pero no necesariamente permiten saber con claridad si se llegó al nuevo dispositivo, cuánto demoró en ser atendido ese usuario y si hubo respuesta entre los equipos. De hecho, al conversar con los equipos, aparece la otra mitad de esta historia. Y es que los profesionales y los equipos hacen un trabajo intenso para evitar que los usuarios se pierdan en la red al momento de ser derivados. Se preparan efectivamente los egresos, se coordinan, se llama, se buscan alternativas y muchas veces se logra sostener la continuidad, pero mediante esfuerzos que el sistema formal ni siquiera registra. Por eso, el problema no se resuelve necesariamente solo derivando o más sino que necesitamos redes que conversen, sistemas de información que permitan seguir las trayectorias y también las responsabilidades compartidas entre salud, senda, justicia y los distintos dispositivos que puedan estar disponibles en los territorios. Entonces, derivar finalmente no es entregar un papel ni cerrar un caso, ¿cierto? Sino que es un proceso que termina cuando la persona logra continuar efectivamente siendo cuidada.
1: Ahí escuchábamos entonces a nuestro magíster en salud mental y psiquiatría comunitaria, Walter Astorga, quien nos compartió su tesis llamada Un estudio de investigación a acción participativa sobre la derivación asistida en programas ambulatorios intensivos que tratan consumo de drogas y alcohol en niños, niñas y adolescentes. Un tema que es transversal a lo que estamos hablando hoy día, ¿verdad?
2: Efectivamente, este trabajo investigativo mira directamente lo que ocurre con una persona que ha tenido un tratamiento especializado, en este caso en el Hospital El Pino, y evalúa cómo estas personas tienen una trayectoria a través del sistema de salud, cómo cuando terminan su tratamiento de alta especialización vuelven entonces al sistema de salud primario, y para eso existe una normativa de acompañamiento. Y esta normativa de acompañamiento, nos contaba Walter, de repente depende mucho de las personas porque no hay un sistema operativo de registro en que se pueda seguir toda la ruta que las personas viven una vez que tienen su tratamiento terminado y cómo seguimos apoyando la trayectoria para evitar las recaídas. Walter hizo una investigación muy interesante, como ya decía, en el Hospital El Pino, pero que creemos que es extrapolable a otros hospitales de nuestro país.
1: Sin embargo, el informe que nos presenta Walter también rescata un elemento esperanzador al visibilizar las prácticas clínicas y organizacionales de los equipos de salud, quienes despliegan, dice él en su resumen, heroicamente para sostener los tratamientos. Un esfuerzo importante que lamentablemente, tal como decías tú, el sistema burocrático no logra registrar. Entonces, sus recomendaciones finales son un llamado a la acción inmediata, ¿verdad? Debemos estandarizar criterios a nivel de red y fortalecer de manera urgente la articulación intersectorial entre salud, senda y algunos otros elementos de gobierno o de justicia, por ejemplo.
2: Claro, y esto es con el fin de facilitar la ruta de los pacientes. No es cierto que de repente uno se pierde, a dónde tengo que ir, qué me toca ahora, qué es lo que tengo que hacer. Y bueno, siempre hay alguien de buena voluntad, heroico, como dice Walter, que está tratando de ayudarnos, pero bueno, esto debería funcionar un poco más automáticamente.
1: Claro, decía, no es solamente una derivación, no es solamente entregar un papel, es mucho más que eso, ¿verdad? Y eso es lo que entonces aquí, tal como decías tú, se puede extrapolar no solo al Hospital del Pino, que es la experiencia de él, sino que a otros espacios también. Y hablábamos también que no es solo en el ámbito de la salud mental, ¿verdad? También podía ser esta experiencia como en otros ámbitos de consulta de salud.
2: Sí, efectivamente, en la misma Escuela de Salud Pública existen estudios, por ejemplo, de las trayectorias de personas que sufren cáncer y cómo nos van pimponeando de un lado para otro y te piden un examen y después otro y después el examen ya está vencido y te lo vuelven a pedir. Y bueno, ese acompañamiento es muy necesario y creo que el sistema de salud está haciendo un esfuerzo por mejorar la ruta de los pacientes, acompañar esta ruta y facilitar entonces que los resultados se tengan lo antes posible.
1: Muchísimas gracias entonces a Walter por haber compartido su tesis que lo llevó entonces al Magíster en Salud Mental y Psiquiatría Comunitaria. Y hablando de salud mental, hoy día en nuestra sección Memoria Salubrista hemos querido traer al doctor Alberto Minoletti, un maestro de la salud mental en Chile y en nuestra región. Cuéntanos, ¿quién fue el doctor Minoletti?
2: Bueno, efectivamente, un gusto y un honor poder hablar del doctor Minoletti. Él fue un destacado psiquiatra, profesor titular de la Escuela de Salud Pública de la Universidad de Chile. Minoletti nos dejó en medio de la pandemia y sus compañeros de trabajo lo recuerdan y en aquella época le hicieron un homenaje con su legado en el área de la salud mental a través de un lindo libro que se llama Alberto Minoletti, El vuelo de un grande, que es una obra que busca transmitir su trabajo y compromiso y que puede ser revisada en forma libre si alguno de ustedes ahí tiene tiempo e interés en un número especial de nuestra revista chilena de salud pública, la que pueden encontrar gratuitamente para descargar en nuestra página web, en ese banner que se llama Publicaciones. En 2019, cuando inició su proceso de evaluación de la carrera académica, el doctor Minoletti, que lo llevó a ser reconocido como profesor titular de la Universidad de Chile, ya contaba con más de 40 artículos en revistas científicas internacionales, 14 artículos en revistas nacionales, 5 libros, 22 capítulos de libro. Bueno, wow. Y esto por dar algún ejemplo.
1: Exacto.
2: Asimismo, había participado en numerosos proyectos de investigación concursables, esos que son tan difíciles de ganar, ¿cierto? Con más de 100 congresos científicos a su haber y como expositor en más de 40 conferencias internacionales. Había impartido docencia en programas formales universitarios en Chile, India, Portugal y Canadá, y sin duda su reconocimiento como profesor titular fue muy merecido.
1: Además, por esta destacada labor, también su aporte en el área de la divulgación, fue invitado a compartir experiencias y conocimientos por el Ministerio de Salud del Perú, por ejemplo, por el Ministerio de Salud de Ecuador, o por la Red de Servicios Básicos en Colombia, en la Universidad de Córdoba, Argentina, y en el Instituto Nacional de Psiquiatría de México. También en Brasil y en Canadá, solo por nombrar algunos. A esta prolífica e influyente producción académica hay que agregar las innumerables contribuciones a documentos que el doctor Minoletti realizó a la OMS, a la Organización Mundial de la Salud, y a la OPS, a la Organización Panamericana de la Salud, sobre políticas y organización de servicios mentales desde la perspectiva de los derechos humanos, así como visitas de cooperación a diferentes países del mundo impulsadas por estos organismos internacionales.
2: Bueno, Minoletti lideró la unidad de salud mental del Ministerio de Salud en Chile en la primera década del 2000, periodo en el cual se vivieron procesos de política pública muy claves hacia lo que en alguna otro programa ya hablamos, la desinstitucionalización de la atención psiquiátrica, en concordancia con el desarrollo de servicios de atención de salud mental en la comunidad. Minoletti fue absolutamente innovador en esta perspectiva, que está muy relacionada con lo que antes decía de derechos humanos. El trabajo de Alberto Minoletti es quizás el más trascendente en el desarrollo de las políticas públicas sobre salud mental en Chile, con una gran influencia también a nivel internacional. Él fue el impulsor, como ya decía, de la salud mental comunitaria en nuestro país, en tiempos en que el foco era definitivamente otro. O sea, la institucionalización y la medicalización excesiva era lo que primaba. Se incorporó a la unidad de salud mental entonces del Ministerio de Salud después de la instalación del gobierno democrático tras terminar la dictadura, y en 1997 asumió la jefatura de esa unidad. En su trabajo integró experiencias personales y profesionales previas y estuvo siempre dispuesto a aprender y también, por supuesto, a enseñar, con un trabajo metódico e incansable, articulando distintas perspectivas sin abrumarse por las resistencias al cambio cultural. Fue tejiendo una red firme y creciente que se consolidó en el Plan Nacional de Salud Mental en el año 2000.
1: Sin duda que el doctor Minoletti impulsó que se sustituyera progresivamente, lo que decías tú, esta internación de hospitales psiquiátricos para enfatizar la atención ambulatoria, incorporar camas psiquiátricas en todos los hospitales generales y en la creación de dispositivos cercanos a la comunidad, tales como hogares, residencias protegidas, hospitales de día, centro de rehabilitación psicosocial, que era parte de lo que hablábamos en un par de programas atrás con Esteban y Sofía Bowen, ¿verdad? Al doctor Minoletti le interesaba aumentar el número de dispositivos a lo largo del país para mejorar su acceso a la población. Eso quiere decir que las personas que tuvieron largos años internadas en hospitales psiquiátricos, tan lejos de los derechos y la dignidad de las personas, pudieran vivir en un ambiente hogareño, inserto en una comunidad como cualquier vecino, con el apoyo requerido para aumentar progresivamente su independencia.
2: Bueno, gracias a todas estas propuestas del doctor Minoletti, actualmente los llamados hospitales de día han permitido que las personas con crisis agudas de su patología psiquiátrica puedan recibir los tratamientos adecuados sin desenraizarse de su familia, lo que mejora notablemente su recuperación. Esto se tradujo en que se crearon numerosos hogares protegidos y estos centros de día en todo el país bajo la administración de los servicios de salud público. Asimismo, hoy día día todos los servicios de salud cuentan entonces con camas psiquiátricas en los hospitales generales. Ya no existen con tanta fuerza la idea de estos hospitales especiales de salud mental. Y las personas no tienen que salir de su territorio lejos de su familia para recibir su tratamiento. Es cierto que aquí hay una brecha y algo que avanzar, ¿no? No digamos que esto está todo completamente resuelto, claro. Pero al menos la intención y la postura en nuestro país para el tratamiento de estas condiciones va en la línea que el doctor Minoletti nos heredó.
1: Y así como decías tú que había formado la unidad de salud mental del MINSAL, nació esto que se llamó la Coordinadora Nacional de Organizaciones de Familias, Usuarios y Amigos de Personas con Enfermedades Mentales, llamadas CORFAUSAM. Esto para empujar el empoderamiento de estos grupos para hacer abogacía de sus derechos. Más allá de su incansable y multifacética labor, Minoletti es reconocido por su calidad humana, descrito por sus compañeros como un hombre respetuoso, sencillo, dialogante, alegre, generoso, honesto y solidario, que muestra ser coherente al sentir, pensar y actuar. Y no tenemos que dejar de lado que cuando el doctor Minoletti falleció, además era académico de la Escuela de Salud Pública y jefe del programa de salud mental de nuestra escuela.
2: Sí, es verdad, y es recordado con mucho cariño y fue muy sentida su partida. Les invitamos a conocer su historia a través de este libro que les comentamos al inicio, Alberto Minoletti, El vuelo de un grande, disponible en la página web de nuestra Escuela de Salud Pública en la sección Publicaciones de la Revista Chilena de Salud Pública.
1: Entonces ahí quedó nuestra memoria salubrista del doctor Alberto Minoletti, que viene entonces a hacer sentido en todo este programa que estamos hablando también de salud mental. Y te quiero hacer una invitación.
2: A ver, ¿qué tenemos hoy?
1: Hoy no. Pero es la próxima semana.
2: Ah, ya.
1: Es la próxima semana, es el miércoles 24 de septiembre, se va a realizar el seminario Hacia una sociedad de cuidados, sistemas de cuidados de largo plazo en Chile y el mundo, evidencia internacional, financiamiento y desafíos para la política local. Una actividad que se va a realizar, el 24 de septiembre de 10 a 12.30 horas, y es una actividad que está organizada desde la Escuela de Salud Pública y también en colaboración con la Municipalidad de La Cisterna, la Asociación de Promoción del Bienestar APROP y el Centro de Estudios de Territorio y Comunidad.
2: Bueno, este seminario, como tú ya nos anuncias, busca contribuir al debate público y legislativo en torno a los cuidados, abordando la distinción conceptual y operativa entre sociedad de cuidados, entendida como un horizonte normativo y cultural de transformación social, y sistema de cuidados, concebido como el conjunto de políticas, instituciones y servicios que permiten materializar dicho horizonte. La actividad abordará evidencia internacional y experiencias comparadas sobre sistemas de cuidado de largo plazo, incluyendo sus principales modelos de financiamiento. Creo que este va a tener que ser un tema futuro de nuestro programa, sin ninguna duda, ¿no es cierto?
1: Sí. Contarte que la conferencia magistral de este evento va a estar a cargo del doctor Mauricio Matus López, que él es de la Universidad Pablo de Ovalle de Sevilla de España, y también va a haber una mesa de diálogo donde va a estar el diputado Gustavo García, la doctora Paola Girón de la Universidad de Chile, el doctor Julio Sarmiento de la Municipalidad de La Cisterna y la doctora Loreto Espinosa de la directiva de APROF, que era la que ya habíamos considerado. Así que quedan todos invitados al próximo 24 de septiembre a las 10 de la mañana en esta sala 211 de nuestra Escuela de Salud Pública, que yo siempre digo, sala 211. Es Facultad de Medicina, Independencia 1027, Metro Hospitales, por si quieren ir. Pero como siempre, además, también para quienes nos siguen de regiones o de otros lados, la actividad también va a ser transmitida por YouTube, por el canal de YouTube de la escuela.
2: Va a estar muy interesante el seminario, y solo corregir que el diputado que nos va a acompañar es el diputado Gustavo Gatica.
1: ¿Qué dije yo?
2: Otra cosa.
1: Ah, bueno, sí, Gatica es quien va. Sí, Gustavo Gatica es quien nos acompaña.
2: Pero ahí tendremos un grupo de académicos y de profesionales que trabajan en el sistema, que también nos va a poder aportar mucha e interesante información.
1: Además, recordar que esta actividad nace a través del Programa de Salud Colectiva y Medicina Social de nuestra Escuela de Salud Pública, así que sin duda será un seminario bastante entretenido. Ya, pero ya para ir terminando nuestro primer bloque, ya se acerca nuestro momento musical.
2: Bueno, y dadas las fechas, hoy quisimos traer a lo público en salud al grupo La Gallera. destacada banda chilena de cueca brava y urbana, muy ad hoc a estas fechas. Sí, fundado en 2006 en Santiago y conocido por su trayectoria que rescata la tradición y la cultura de barrio. Mantienen un estilo tradicional de lo que se llama el canto por mano, donde cada integrante interpreta una de las cuatro partes de la cueca, acompañados por guitarra, pandero, piano y contrabajo.
1: Fíjate que este grupo comenzó tocando solo los jueves en el emblemático restaurante El Guaso Enrique de Barrio Yungay, y ahí fue consolidándose más tarde en el sector de Estación Central y en espacio como en el mercado Estación Central o La Biseca. Su nombre rinde homenaje a la bravura del gallo, y para probarlo citan un texto del investigador Fernando González Marabolí. Dice: el gallo es la criatura más noble de la creación, porque no puede doblar las rodillas, tiene la mirada del león, el cuello encerrado como las fieras y las patas de los cachos del toro. Como no es un animal carnicero ni un ave de rapiña, no mata por hambre, sino jugándose la vida. Es el que simboliza la bravura. Y para hacer honor entonces a este nombre, hoy vamos a escuchar la cueca que se llama Yo le rindo culto al gallo de la gallera. Aquí entonces en Lo Público en Salud, y luego volvemos con nuestra entrevista para hablar de adicciones, riesgos y la realidad del consumo de alcohol y drogas.

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0: Retornamos a lo público en salud, un espacio radial de la Escuela de Salud Pública de la Universidad de Chile. Soy Verónica Zúñiga y hoy junto a la doctora Lorena Rodríguez Osiak, directora de la Escuela de Salud Pública, les acompañamos desde la 102.5 FM Radio Universidad de Chile. Regresamos así a nuestro segundo bloque y ya lo anunciábamos al inicio de nuestro programa. El tema que nos convoca esta mañana es adicciones, riesgos y la realidad del consumo de alcohol y drogas. Y algo anunciamos ya en la primera parte, ¿verdad?
1: Bueno, efectivamente, algo les anunciamos que vamos a confirmar. Espero que hayamos dicho todo correctamente. Hoy nos acompaña el doctor Jorge Ramírez Flores. Bueno, Jorge es médico cirujano, magíster y especialista en salud pública de la Universidad de Chile, magíster en salud global de la Universidad de California, San Francisco. Trabajó como médico general de zona, ya le vamos a preguntar dónde, y se ha desempeñado como académico de la Escuela de Salud Pública de la Universidad de Chile, llevando a cabo diversos proyectos de investigación en las áreas de salud mental, atención primaria de salud y planificación sanitaria, y también en diplomacia en salud global, que es su máxima expertise. Ha sido asesor del Departamento de Salud Mental y también de la Subsecretaría de Salud Pública del Ministerio de Salud de Chile en el desarrollo de políticas de salud. Actualmente se desempeña como médico regulador en el SAMU Metropolitano, además de académico de nuestra escuela y un gran amigo también. Con mucho cariño te recibimos, Jorge.
0: Hola, Jorge.
2: Hola, ¿qué tal? Hola, Verónica. Hola, Lorena. Qué gusto estar acá. Muy, bueno, muy cómodo.
0: Esperamos que sea siempre un gusto estar acá con nosotros en lo público en salud. Hoy, para comenzar, Lorena dijo, cuéntanos dónde hiciste tu médico general de zona y además, ¿qué relevancia tiene esta en la formación médica, ser un médico general de zona?
2: Es una parte importante de mi identidad, diría yo. Servicio de Salud Valdivia.
0: Valdivia, qué
2: sí,
0: lindo.
2: Estuve ahí en los poblados de Paillaco y Futrono.
0: Sur bello.
2: Sí.
1: Mucha lluvia,
2: sí.
1: ¿No? Mucho frío.
2: Demasiada, dicen a veces. Es una tremenda experiencia. Yo diría que es una de las cosas que me orientó hacia la salud pública. Fue mi experiencia como médico general de zona, que es el nombre antiguo, ahora tiene otros nombres,
1: sí,
2: el APA de
1: sí,
2: tiempo,
1: sí,
2: y formación.
1: Sí.
2: Pero el espíritu se mantiene. Sí, si yo pudiera, que ojalá todos tuviéramos esa experiencia, pero también entiendo que hay personas que tienen otros intereses. Una muy linda experiencia.
0: Pero es formadora.
2: Es formadora, es una etapa crucial también del desarrollo profesional, son las primeras armas, las primeras veces que uno se enfrenta al mundo laboral, muchas veces fuera, lo que nos pasa a una gran mayoría, que es todo muy centralizado. En Chile estudiamos en las grandes ciudades y la mayoría de los cupos de general de zona están en ciudades un poco, en localidades más apartadas. Entonces sí, es una experiencia a todo nivel que marca harto para siempre, diría yo.
1: Claro, yo creo que es un aporte a la formación, pero también es un aporte al país, ¿no es cierto? Esto permite que haya ahí una diseminación de profesionales, porque así como en los médicos se llamaba médico general de zona y ahora se llama EDF.
2: Claro, etapa de destinación y formación.
1: Eso, etapa de destinación y formación. También hay otros profesionales a través del programa País que hacen,
2: país, sí,
1: el Servicio
2: sí,
1: País, que hacen este tipo de acciones a lo largo de todo nuestro país y eso, como ya decía, contribuye a la formación profesional, pero también contribuye a que tengamos el acceso a profesionales de alto nivel en todos los rincones de Chile.
0: Bajar un poco esto que hemos estado hablando, como la poca equidad en cuanto a los accesos a salud también.
1: Claro, en cuanto a los accesos a salud y en cuanto a acceso a gente joven que viene con su conocimiento fresco, con nuevas ideas, iniciativas, siempre son un aporte. Cuando uno revisa qué es lo que hacen estos equipos de salud, pero y estos profesionales en los lugares más recónditos de nuestro país, siempre son muy buenas experiencias que contribuyen mucho al desarrollo local.
0: Así que de Maldivia.
2: Sí, bueno, aprovechemos de mandarle un saludo a todos los médicos generales de zona que deben estarse preparando para estas fiestas patrias, estos días que son bien intensos en el mundo rural.
0: Claro.
2: Así que un abrazo
0: un
2: a todas
0: saludo
2: y todos.
1: A quienes les toque turno también
2: claro,
1: estos días.
2: Exacto,
1: por suerte
2: exacto.
1: Yo ya no estoy en esa etapa, pero sí, me acuerdo los turnos en estas fechas eran llenos de cosas, llenos de experiencias. Pero bueno, Jorge, entremos en el tema que nos convoca hoy día del consumo de alcohol y droga y las las adicciones. En la primera parte explicamos qué es esto y cómo se puede pasar de consumo a consumo problemático, adicción. Esta es una ruta que todos vivimos, algunos se quedan en una sola etapa. ¿En qué momento podemos decir que pasamos a tener una enfermedad? ¿Cómo está Chile en este contexto? A ver si nos puedes ilustrar tú ahí con tu experiencia.
2: Sí, bueno, yo lo primero que diría es que las clasificaciones respecto a las adicciones, en particular el consumo de sustancias, son bien dinámicas, ¿no? Cuando uno enseña un poco estos temas de las definiciones de salud y de salud pública, hablamos harto que las perspectivas históricas hacen que las categorizaciones cambien. Entonces es interesante para los que nos dedicamos a esto ver cómo, por ejemplo, nosotros podemos hablar de consumo moderado de alcohol, consumo problemático, etcétera. Pero ya no se habla de consumo moderado de tabaco, por ejemplo. Nadie diría que hay un consumo moderado. Todos asumimos que cualquier consumo de tabaco es negativo. Uno esperaría, yo me he dedicado más al tema del alcohol, que también hubiera una visión similar, ¿no? Nadie habla de consumo moderado de alcohol en el embarazo, por ejemplo. Entonces, yo
1: o en los niños
2: o al manejar. Entonces, esas cosas yo diría que responden mucho a la perspectiva histórica desde la que uno se esté parando. Y para quienes llevamos algún tiempo en esto, nos alejamos un poco de las clasificaciones porque muchas veces tienden a normalizar algunas conductas, y yo creo que problematizarlas desde el punto de vista de qué es lo que queremos como sociedad es lo más correcto. Respecto al tema de la situación en Chile, yo estuve revisando algunos números como para actualizar. Nosotros, comparado con otros países de la región, tenemos buenos registros en encuestas poblacionales, tanto para las sustancias que consideramos legales o lícitas y las ilícitas. Y quizás una aproximación descriptiva es que la principal droga de consumo en el país es el alcohol. No estoy diciendo nada del otro mundo, pero es bueno recordarlo. Sin embargo, cuando uno ve las cifras de personas que consumen, eso ha tenido una tendencia hacia la baja y es una tendencia mundial en los últimos años, ¿no? La gente estaba consumiendo en general menos alcohol. Uno pudiera celebrar eso y nos parece que pudiera ser algo positivo, pero en Chile, cuando vemos los patrones más negativos de consumo, en general esos se mantienen estables. Es decir, en general la población ha dejado de consumir un poco alcohol, lo cual tiene implicancias económicas también para el desarrollo, que es importante comentar, pero las personas que están más en riesgo, que tienen conductas más peligrosas para sí mismos y para terceros, se tienden a mantener estables en el tiempo. Hay un grupo ahí que no ha sido impactado por las políticas públicas y tampoco ha sido impactado por esta corriente general de menor consumo. Eso sobre la droga más consumida. La segunda que aparece es el tabaco. Y ahí tenemos también una tendencia hacia la disminución, especialmente en algunos grupos poblacionales. Hay algunas experiencias que se pudieran considerar exitosas en el país de política pública. El tema del tabaco ya para la gente, para los jóvenes, está bastante más alejado que hace algunos años, a pesar de que todavía sigue siendo un problema de salud pública importante. Muchas enfermedades del país, pensemos en el cáncer, vienen del consumo, y a pesar que ha disminuido el consumo en los últimos años, la carga histórica que tenemos de personas que ya fumaron mucho tiempo es con lo que estamos lidiando ahora en los temas de cáncer. Y en el gran grupo de las drogas ilícitas han pasado varios fenómenos. Si bien ha aparecido el consumo de cannabis y ha tenido un pic de consumo en los últimos años, eso también ha descendido desde las últimas mediciones. También ha aumentado y ha disminuido la percepción de riesgo, ¿no? Entre los jóvenes, que consideran que es algo natural y que por ser natural sería beneficioso. Ha habido varias campañas ahí que han impactado en la población. También ha habido una tendencia a la baja. Y lo que yo sí llamaría la atención, que uno dice, bueno, está todo bajando, está como todo bien, pero el consumo de fármacos, ¿no? De sustancias que se expenden con receta, mercados ilegales, eso ha venido subiendo sostenidamente en el tiempo y se ha empezado a poner ojo sobre eso.
0: Jorge, acá siempre buscamos cómo llegar al origen de estas situaciones o las problemáticas en salud. Tú ya nos hiciste un barrido así general de cómo está el consumo. Pero en el caso de las adicciones, por ejemplo, ¿cuáles son los determinantes más estructurales que este problema y que tiene? ¿Y cuáles son las principales consecuencias de la salud? Y también un poco de las consecuencias sociales que tiene el consumo excesivo, ¿verdad?
2: Sí, sí. Mira, nosotros somos fanáticos de los determinantes sociales de la salud.
0: ¿No? Hemos explicado también.
2: Creo que acá lo deben haber explicado.
0: Sí, por supuesto. Pero
2: es interesante que este es uno de los fenómenos que no necesariamente se asocia directamente a las condiciones socioeconómicas más clásicas, ¿no? Las adicciones aparecen también de manera muy importante en grupos que tienen una mejor posición socioeconómica, más privilegios.
0: Más acceso.
2: Más acceso a distintos servicios. Resulta interesante que los economistas llaman a un grupo de enfermedades de la desesperación. A mí siempre me ha llamado la atención ese nombre. Y que son tres enfermedades. La cirrosis hepática alcohólica.
0: Ya.
2: El suicidio en todo su espectro. Uh-huh. Y el consumo de sustancias, ¿no? El consumo desde las distintas clasificaciones hasta la intoxicación y muerte por sobredosis, que es una cosa que no es tan habitual en Chile, por sustancias más bien ilícitas. Y lo que los economistas dicen que cuando se satisfacen ciertas necesidades básicas en las sociedades y las sociedades empiezan a progresar, hay cierta pérdida del sentido. Una cosa bien, bien profunda, bien profunda de cuál es el propósito en la vida cuando ya no tengo, lo voy a poner muy extremo, no tengo que cazar ni buscar agua potable.
0: Claro.
2: No estoy preocupado de eso, sino que vienen otras preocupaciones. Y se ha visto que cuando hay ciclos económicos negativos, esas enfermedades tienden a reaparecer. Ha habido varios investigaciones históricas respecto, no sé, la caída del muro de Berlín y el término de la Unión Soviética, ¿no? Y que hubo un pic de cirrosis hepática.
0: ¿Cómo dijiste que se llamaban ese tipo de enfermedades?
2: Le llaman enfermedades de la desesperación.
0: No es de la desesperanza.
2: Sí, sí. Y lo que quiero ejemplificar con eso es que estamos a veces acostumbrados a buscar factores de riesgo que son bien específicos o muy relativamente fáciles de medir. Pero lo que se ha visto es que hay algunas sociedades en las que estas enfermedades aparecen con más fuerza debido a fenómenos que son súper complejos de evaluar y que no es simplemente el tener o no tener trabajo, por ejemplo. Okay.
1: Sí, interesante lo que nos planteas respecto a una mirada diferente de la determinación social de estas enfermedades, que también, mientras te escuchaba, decía, bueno, esto de la desesperación también es un determinante social. Y a mí se me quedó en el tintero en la conversación previa. Es importante que estén disminuyendo algunos consumos excesivos y probablemente eso tenga que ver con la política pública. Pero esto me choca un poco con el hecho de que Chile es un país productor mundial de alcoholes.
2: Así es.
1: Y nos enorgullecemos un poco de eso. ¿Y cómo conversa esto con esta adicción? ¿No es cierto? Que además, como tú bien lo dijiste, está ahí a la raíz de algunas enfermedades que hoy día son las más frecuentes, como las cardiovasculares y también el cáncer. Quería que nos cuentes un poco de eso y también de algo que obviamos en tu currículum y que es muy importante, y es que tú eres parte de un centro de adicciones, así se llama, cuéntanos de eso.
2: El CESA, voy a partir por eso último,
1: ya,
2: porque si no se me van a olvidar, y me van a retar.
1: No.
2: El CESA, el Centro para la Prevención y Tratamiento de Adicciones, es un centro, esto es interesante porque es un centro de la Facultad de Medicina y que ha estado ocurriendo con varios problemas de salud, que finalmente de manera informal los investigadores, las y los médicos se juntan alrededor de un problema desde sus propias disciplinas, uh-huh, ¿no? De investigación más básica, de ciencia celular, los médicos clínicos, los médicos que hacen trasplantes, los psiquiatras, y también nos sumamos los salubristas. Entonces, en este caso en particular, a raíz de la complejidad del fenómeno de la adicción, que acá en general lo que hemos hablado en el programa es principalmente la adicción a algunas sustancias, que es lo más conocido, pero sabemos que hay otras adicciones que están, comportamientos adictivos que están apareciendo en nuestra sociedad a propósito de que es un fenómeno muy complejo, y que por lo tanto requieren una mirada inter o transdisciplinaria, que acá estoy con la experta,
1: sí,
2: entonces no
1: quiero... Me encanta.
2: No, hay varias formas de enfocarlo, más allá del tema semántico, la estructura por la que es, con la cual se han enfrentado algunos problemas de salud hace un poco de agua, entonces requiere nuevas formas, nuevas miradas para poder abordar problemas tan complejos, muchos otros, pero dentro de ellos las adicciones. Y así es como nace este centro, que integra efectivamente estos distintos grupos de investigadores y profesionales de la salud que abordan el fenómeno de la adicción en el continuo, ¿no? En el continuo y las distintas miradas. Así que le mando un saludo a mis colegas del CESA, al doctor Carlos Ibáñez, que es el director ahí de la clínica psiquiátrica.
0: Hace poquito tuvieron un seminario muy exitoso en Casa Central, además.
2: Y sobre adicciones, y cuando uno veía las mesas que había, uno como que mira, y los temas eran muy diversos. Se habló de tabaco, se habló de regulación de alcohol, obviamente son los temas que uno espera, también de cómo abordar la primera infancia, etcétera. Y se habló de las adicciones a las pantallas, la ludopatía. Las apuestas online, adicción a la pornografía, temas que no siempre se tratan al mismo nivel que estas otras adicciones, pero desde algunas miradas el fenómeno es casi el mismo. Entonces se puede estudiar de una manera similar y ver lo que nos ha servido quizás harto en tabaco, un poco menos en alcohol y en otras drogas, puede aplicarse también a la mirada de estas nuevas adicciones que la sociedad está mirando, ¿no?
1: Y esta, no te corras de la pregunta difícil.
2: ¿Cuál era?
1: La pregunta difícil era, la droga más consumida dijiste que era el alcohol.
2: Bueno.
1: Y país productor de alcoholes.
2: Sí, bueno, es una tensión. Nosotros, como salubristas, me voy a identificar acá, entiendo que este programa le hace barra a los salubristas. Tenemos una mirada en que ojalá nuestro trabajo fuera absolutamente silencioso y que nunca tuviéramos que responder a problemas de salud pública. Y eso, en nuestra mirada, ocurriría porque las políticas que se implementan son correctas.
0: Funciona.
2: Claro. Entonces, cuando todo funciona, nadie se preocupa y nadie agradece, y me parece que está súper bien. El problema es cuando no funcionan. Entonces, si ustedes me dicen que Chile obtiene beneficios de la industria del alcohol, yo voy a decir terminantemente que sí. Efectivamente hay beneficios, hay familias completas que dependen de la industria del alcohol, no solo del vino como marca, sino también de la producción, por ejemplo, en el norte del pisco, ¿no?
0: Claro.
2: Tenemos las guerras culturales ahí con nuestros vecinos.
0: ¿De quién es el pisco?
2: A propósito del 18 de septiembre. Pero, como nosotros tendemos a tener, y creo que eso es bueno, una mirada amplia, también tengo que decir terminantemente que tenemos muchos problemas con el consumo de alcohol. Y por lo tanto, ahí hay una tensión que, en general, las sociedades moderadamente razonables como la nuestra tienden a discutir y a zanjar en la conversación política, ¿no? En la implementación de las leyes y regulaciones. Entonces, yendo a la pregunta, no me quiero arrancar. ¿Qué hacemos?
0: ¿No
2: prohibimos el alcohol? Podríamos plantearlo. Eso se ha estudiado que no funciona. Entonces, lo que a nosotros nos interesa es las políticas públicas que puedan tener el mejor balance entre riesgo y beneficio para la población. Al igual como el médico, la doctora, para cada paciente, piensa, ¿le voy a dejar un medicamento o no? Porque los medicamentos a veces traen problemas. Y hace un balance, dice, ¿le conviene a este paciente en particular? Nosotros debiéramos pensar, ¿a esta sociedad, a este país en el que habitamos, que va a estar de cumpleaños, le conviene o no tener medidas más estrictas o menos estrictas, más protectivas o menos protectivas de la industria, etcétera? Yo creo que ahí está la respuesta muy desarrollista.
1: Claro, eso se relaciona mucho con la pregunta siguiente que teníamos aquí con Vero para ti, justamente respecto a políticas públicas, en este tema que es bien amplio, como tú lo has dicho, cuando hablamos de adicciones, de consumo.

0: que las políticas públicas debieran ir en ese sentido. Uh-huh. ¿No? Sin embargo, lo que ha mostrado la evidencia sistemáticamente con distintas sustancias y distintas adicciones, que es muy importante intervenir el entorno en el cual las personas se desarrollan, especialmente en las etapas más tempranas. Estamos hablando de niños, niñas, adolescentes y jóvenes, para disminuir la disponibilidad de estas sustancias, o sea, intervenir sobre la oferta. Y para eso hay varias políticas y que dependen un poco también de la dinámica que tenga esa sustancia. Uno puede elevarle el precio, hacerlas menos disponibles físicamente, limitando, por ejemplo, el número de botillerías, ¿no? Uh-huh. Ahí uno cuando lo traduce al ejemplo queda claro. Pero esa es la disponibilidad. Para los precios tenemos el tema de impuestos, que es altamente controversial, pero que es la medida más costo efectiva que existe, que está recomendadísima para alcohol, para tabaco y para las sustancias legales en general. Con las sustancias ilegales tenemos esa dificultad, ¿no? Que como, al ser ilegales, por un lado no tenemos mucha información o de calidad de quiénes, cuándo y cómo están consumiendo, y no tenemos posibilidad de generar alguna carga impositiva. No estoy abogando directamente por la legalización. Es un tema que la sociedad tiene que discutir, pero esas son algunas de las políticas públicas que son... que tiene mayor sustento en la evidencia.
1: Y sin duda que quedan muchos desafíos respecto a eso, porque además el consumo va variando, incorporan nuevas sustancias, tal como decías
0: exactamente
1: tú. Entonces, claramente, las políticas públicas tienen que ir idealmente avanzando con estas nuevas realidades. Pero no quiero dejar pasar esta oportunidad también para recordar cuáles son las vías de orientación que hay, gratuitas y confidenciales. Por ejemplo, el Fono Drogas y Alcohol, el 1412, que es un teléfono gratuito, confidencial y que funciona a las 24 horas del día, los 365 días del año. Y además el chat 1412, que es de Senda también. Pero antes de finalizar, tu recomendación cultural.
0: Sí, me avisaron.
2: Un imperdible, sí, un imperdible.
0: Me di una vuelta larga y al final simplemente traje el libro que estoy leyendo.
1: Ah, pero eso es genial.
0: Y como estamos en fiestas patrias, traje un libro absolutamente gringo.
2: Ah, ya.
0: El libro se llama Canta hacia atrás y llora.
1: ¿Ya?
0: Ustedes lo miran ahí extrañamente.
2: Ah,
0: es de Mark Lanegan. Él es un cantante de una banda que es de fines de los 80, y él vivió toda la época de lo que se conoce como la música grunge.
1: Ya, perfecto.
0: Nirvana, uh-huh. Soundgarden, Alice in Chains, Pearl Jam, que marcó a toda una generación.
1: Uh-huh.
0: Lo traje porque leyendo este libro, que es tremendamente entretenido por las historias, me pasaron dos cosas. Uno, que uno al leerlo rápidamente normaliza mucho de los consumos. Este es un libro que nos cuenta la historia un poco detrás bambalinas de todos estos grandes grupos en que finalmente sus líderes, sus símbolos, terminaron quitándose la vida.
1: Claro.
0: ¿No? Y está contado de una manera tan personal y tan humana, que también hay una historia de redención ahí detrás, que me pareció... súper coincidente con lo que íbamos a hablar hoy día.
1: Claro.
0: Estoy leyendo esto, todavía no lo termino. Me lo habían recomendado mucho. Es muy entretenido de leer, pero uno se ve rápidamente contrariado por lo normalizado que está el consumo de múltiples sustancias y cuál fue el derrotero de ellos. Así que ahí les cuento cuando termine.
2: Súper interesante. Te coge de las solapas y te zarandea, dice.
0: Sí, está bueno.
1: Oye, Jorge, muchísimas gracias por venir hoy a nuestro programa Lo Público en Salud.
2: Sí.
1: Ya estamos finalizando nuestro programa este 16 de septiembre, esperando que todos tengan unas felices fiestas patrias, y ya saben que nos escuchamos el próximo miércoles y todos los miércoles a las 11 de la mañana, y también los invitamos a seguirnos en nuestras redes y escuchar próximamente también este capítulo en nuestro canal de YouTube. Muchísimas gracias, Lorena, por acompañarnos hoy.
2: Gracias, Vero, por estar acá también. Gracias, Jorge, por acompañarnos.
0: Gracias.
2: Y gracias a nuestros auditores y auditoras por estar ahí fieles.
1: Nos vemos entonces, Lo Público en Salud, porque la salud es ante todo pública.
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9: Radio Universidad de Chile indica la hora.
10: Son las 12 horas, un minuto.

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1: Brindo, dijo La Fuente, por su equipo y por su gente. Que quedan 2 días para el 18 y ya se prepara el asado y el poncho. Bueno, que con este calor. Hoy el cine chileno es la recomendación, con Lula Almeida y su selección. Películas nuestras para disfrutar y con La Fuente el 18, que ya va a comenzar. ¡Bravo! Ya estamos a poquitos días y ya presenté en nuestra paya, aquí estamos, listos y dispuestos para comenzar este miércoles 16 de septiembre junto a mi querida amiga Lula Almeida. Lula, ¿cómo estás? Bienvenida.
2: Bien, muchas gracias, Diego. Hola a todos. Hoy yo justo que después de todo este tiempo de prometer un jingle para mi sección, llegué con uno.
1: A ver.
2: Pero es lo menos chileno que hay.
1: ¿Cuál?
2: Porque es medio como argentino. Es que se me ocurrió esto en realidad, no es una canción. Pero esta debería ser. Es la butaca de Lula. ¿Sí o no?
1: Bueno, me gusta.
2: Así incorporémoslo.
1: Es la butaca de Lula. ¿Al Pancho le gusta hacer esas cositas?
2: Sí. Meter eso. Es la butaca de Lula.
1: Me gusta la risa. Ya, oye, vamos a ver hoy día, porque estamos en la semana, no sé si de la chilenidad, le llaman algunas personas.
2: ¿Tú sí.
1: A propósito, espérate, antes que partamos, ¿tú qué vas a hacer en un par de días más?
2: Yo, mira, no lo sé, mi plan es viajar al sur.
1: Buenísimo.
2: Sí, o sea, en realidad como para el cerro y después para el sur. Es que yo tengo ahí...
1: Soy terrateniente. A la casita, sí.
2: Sí, entonces...
1: Oye, una casita hermosa que tiene la Luna, sí. Ahí en...
2: Una cabañita.
1: ¿Podemos decir dónde?
2: Sí, como precordillera del Maule.
1: Eso, por ahí.
2: Sí, para allá. Entonces me quiero ir para allá un par de días y después ir a ver a la familia de mi marido, que son de Concepción.
1: Y fonda, y empanadita.
2: Sí, supongo. Igual yo soy como...
1: ¿No te gusta mucho? Sí.
2: No, es que soy como poca masa...
1: Ah, sí, pues, no, Lula desayuna huevito duro, yo la he visto.
2: Sí, y poca carne y cosas, entonces como que siento que la alimentación del 18 ya no lo disfruto como cuando era pequeña, donde lo pasaba chancho ahí probando de todo, aunque obviamente me voy a dar mis licencias porque hay que celebrar.
1: Sí, un día.
2: El Festival de Chile.
1: Un par de días.
2: Sí. El único festival que tenemos.
1: A mí me pasa lo contrario a ti. Yo siento que me paso 8 pueblos.
2: Ah, ¿la dura?
1: 1000 empanadas, mucha carne. Lo disfruto como comiendo. Para el 18.
2: Claro, para el 18. Pero está bien, o sea, igual. Ahora, yo vengo...
1: Ya tengo hambre. Ahora.
2: Dijiste empanada y...
1: Sí.
2: Yo vengo de celebrar mi cumpleaños. Entonces, ya como que todo septiembre hasta cierto punto... Medio que se transforma en salirse de la dieta, de la dieta no para bajar de peso, en todo caso una dieta por temas de salud, pero claro, me salgo de la dieta, como demasiado, tomo demasiado, todo septiembre tiene un poco eso, y como el comienzo de la primavera también, uno anda como de buen humor,
1: sí,
2: y todo.
1: Sí, no, y en septiembre, claro, existe este pic, ¿no? Como esta alza, sí, alimentaria, yo creo que en la mayoría de las personas.
2: Sí.
1: Ya, vamos a arrancar, y además con esta música, con la cueca que nos escuchamos de fondo, dan ganas también de bailar.
2: Además que yo creo que, o sea, fuera de broma, por algo es reconocido que Chile celebra sus fiestas patrias como anormalmente, sí, porque quizá es uno de los pocos momentos que tenemos como realmente de festival y como de darlo todo.
1: Sí.
2: Entonces hay que aprovecharlo.
1: Lo hablábamos ayer, si era más importante, había personas que ponderaban la Navidad, el Año Nuevo, el 18. Yo creo que por ahí va, ¿no?
2: Esas son los peaks, claro.
1: Sí.
2: Sí, también creo.
1: Recomendaciones de películas chilenas, ¿no?
2: Sí, voy a hacer recomendaciones, pero quería partir como quizás conversando un poco sobre lo que ya hay, porque siento que también a veces se nos olvida que hay un montón de cine chileno.
1: Claro.
2: Ya, o sea, cada tanto sale una película que marca un hito, como fue hace poco con La misteriosa mirada del flamenco, o que se llama La mujer fantástica, momentos en que algo llama la atención y todos lo van a ver. Ocurrió, me acuerdo, en que ha sido como fines de los 90, con esto como tipo Sexo con Amor, El Chaquetero Sentimental y ese tipo de películas.
3: Taxi para Tres.
2: Que vuelven a atraer al público chileno, a reunirlo con su cine. Que es algo que a veces se separa. Yo creo que es natural. O ha ocurrido en otros lugares. Me acuerdo en Argentina, en algún momento también hubo una pequeña distancia y como que tuvieron. Hubo algunas películas que hicieron ese ejercicio como de volver a aterrizar a la gente, a su realidad, a su cine, a su historia.
3: Te iba a comentar eso, que era muy rico también ese rito. Yo recuerdo cuando era más chico que TVN transmitía mucho cine chileno y se generaba como muy genuinamente este espacio familiar de ver películas chilenas.
2: Sí, po. Y que es como que también ocurrió obviamente con la serie. Yo creo que el efecto que tuvo los 80 también fue ese.
3: Sí.
2: Como el de las teleseries un poco, ¿no? Que es como, sentémonos todas a ver esto semana a semana y que de alguna manera nos atrae a los chilenismos, porque la teleserie de TVN, ¿te acuerdas ahí? De Sabatini tenía eso también, que sí. Es como, ya, a lo mejor podría tratarse de los gitanos, podría tratarse de algo como específico, pero que los personajes y la idiosincrasia y todo lo que estaba alrededor de eso era muy chileno, ya fuera porque estamos hablando de la gente del sur o de Rapa Nui, ¿caché? Como agarrar elementos y un poco ponerlos ahí en valor.
3: Y era divertido porque te acuerdas, Lula, que en ese tiempo eras de las teleseries de TVN o de las teleseries, sí, del 13. Pero que ambas también tenían esto chilenismo. Yo me acuerdo Sabor, sí, a Ti, por ejemplo, que era muy del campo y el vino y la uva.
2: Sí, po.
3: Con la Solange Lackington.
2: ¿Tú qué veías ahí?
3: Yo era Team TVN. Era Oro Verde, Tic Tac, Rojo y Miel. Mira qué antiguo.
2: Ya, yo la verdad veía cualquiera, pero no veía tanto en realidad. Vi varias del 13 y vi un par de TV.
3: Bueno, Cerro Alegre. Ahí me fui al 13, claro. Ahí engañé TVN.
2: No, pero yo ponte tú, me vi Adrenalina, era del 13.
3: Del 13 también.
2: ¿Cachai? Fuera de Control también.
3: El Billy, Fuera de Control.
2: Sí, igual tenía buenas, ¿cachai? Y las antiguas.
3: Ministro ahí.
2: Aparte que se pegaron una pimponea, porque yo me acuerdo que como en los 80, creo, o el comienzo de los 90, era más el 13 la que tenía apuestas más llamativas. Y luego el TVN como que le gana la
3: Ángel Malo,
2: la pelea.
3: ¿No?
2: Sí,
3: como
2: po.
3: Mítico, como que pic de sintonía el último capítulo.
2: Sí, po.
3: Me contaba mi madre, mi familia.
2: Claro, no, tú muy joven todavía. Bueno, ¿quiénes hacen cine en Chile? Me preguntaba yo y quería mencionarlos. Solo, esto no es una repasada profunda, pero para que hagamos este ejercicio de memoria, porque sabemos que están los típicos, que es como los que aparecen en los Oscar, qué sé yo, Pablo Larraín. Ya, ok.
3: Lelio,
2: que también, ¿no es cierto?, ha tenido ahí sus cositas. Boris Quercia, que ya lo mencionaba. ¿Cómo se pronuncia? ¿Quercia? ¿Quercia? ¿Qué?
3: Yo lo pronuncio como Quercia.
2: Ah, Boris, ya, Quercia. Ya parece que es oficial.
3: Sí.
2: Boris Quercia, ¿no es cierto? Que nos ha dado como toda esta cosa chilena, sí, que también funciona, que reunió al público chileno con
3: como
2: su
3: más
2: cine.
3: Más cotidiano.
2: Más cotidiano, está la cosita del chacotero, como toda esta cuestión también más como chilena, no tan cine pretencioso, podríamos decir, ¿no?
3: Porque deja mencionar al Tommy Alzamora.
2: Obvio.
3: Que ha hecho películas también destacando la región, su región también, que es un particular. Y tiene un trabajo súper interesante de Tommy, que también fomenta y fortalece el cine en la región, que eso es súper importante también.
2: Sí.
3: Que está poco visibilizado, con Denominación de Origen, que, digamos, marcó un hito también dentro de las películas chilenas, acá en Chile al menos, y La Mentirita Blanca, que fue su ópera prima.
2: Ah, mira. Oye, que él participó también nada que ver. Iba a carrilarme con algo, pero me acabo de
3: confirmarlo.
2: De confirmar que no. Ya, pero sí, ¿no es cierto? Estas son como también las cosas que van llamando la atención, y sobre esas yo diría que también ahí aparecen otros directores que a veces por no estar con la película como recién sacada se nos olvida un poco, pero nuestra misma Alicia Cherson, ¿verdad? Que ahora también está con sus cosas.
3: La quiero.
2: Francisca Alegría. José Luis Torres Leiva, con estas películas con unos títulos preciosos que parecen poemas en sí mismo. Alejandro Fernández Almendras, que tiene una de mis películas favoritas que no la voy a comentar hoy, pero que la amo, que es Matar a un Hombre. Excelente, excelente película. Que también está medio basada en un caso real, y su otra película, Aquí no ha pasado nada, también estaba basada en lo del caso de Larraín, ¿verdad?
3: Ah, Martín Larraín.
2: Claro, Christopher Murray, Dominga Sotomayor, que también está con sus cosas, pero quiero mencionar en detalle. Claudia White Quinilla, que también, ¿no es cierto?, tiene tremendas películas. Nuestro hermano, mi hermano, perdón, Sueñan Despierto, Mala Junta.
3: Que trabajó Maru ahí, ¿eh? Mariana, también.
2: Ay,
3: del,
2: no me puedo creer.
3: Del canal, sí.
2: Buenísima. Así que sí, creo que también uno reúne estas películas y se pregunta qué temáticas son las que toca el cine chileno. Y tenemos una tendencia, ¿no es cierto?, como a dictadura, por supuesto, ya siempre va a estar. Es parte de nuestra historia, es algo que va por debajo de todo lo que hacemos, pero a veces también salen otros tipos de historias, ¿no?
3: La disidencia ha estado bien fuerte también.
2: La disidencia ha estado bien fuerte y yo de hecho quiero partir por ahí con una...
3: A ver.
2: Estos son mis películas favoritas / recomendaciones que voy a hacer, ¿ya?
3: Perfecto.
2: Vamos a partir con El Diablo es Magnífico, a propósito de disidencias, que es una película de Nicolás Videla. Nicolás Videla, recordemos, él ya había... co-dirigido Naomi Campbell con Camila José Donoso, que es una película donde a todo esto trabaja Paula Dinamarca, que la vimos también en La misteriosa mirada del flamenco, como la boa. El Diablo es Magnífico es una película que yo vi en el cine, oye, ya, no solo extinto cine, desaparecido, quemado, ¿no es cierto?, del cine Arte Alameda, en la salita chiquitita que tenían. Qué buen lugar que era ese. Qué pérdida más terrible. Esta película del 2016 tiene como protagonista a Manu Guevara, que se interpreta medio a sí misma, ¿ya? Que ahí la vemos en imágenes, que es un personaje cautivador, quiero decir, porque la historia trata sobre esta chica trans que es chilena pero vive en París y qué sé yo, tiene su aventura y romances, y está con una como con una pequeña crisis en la que pretende devolverse a Chile.
3: Migratorio, no tenía
2: problema. Sí, tiene
3: de la migración.
2: O sea, es que imagínate, es como demasiadas opresiones juntas. O sea, como mujer, trans, migrante, en un país, ¿no es cierto?, donde el idioma también en algún momento debe haber sido una dificultad.
3: Y en París.
2: Y en París, que también no es como el lugar quizás más amable, ¿cachai? Es mucho
3: más... O sea, en Francia tú eres o parisino o francés.
2: Ah, o sea, y además yo creo que hay ciertos países, estoy pensando como en Francia y quizás en Italia incluso, que son como más latinos. ¿No es cierto? No son tan como europeo...
3: De Suecia.
2: Claro, como tan educado, inglés. Quiero decir, ¿cachai? Sí, sino que tienen una cosa más que uno a lo mejor puede ver más acá, más sucia, más del trato brusco a veces y todo eso. Y quiero poner esta película en valor, como decía antes, porque creo que la he visto mencionada muy pocas veces y yo la verdad es que cuando la vi... Salí, o sea, primero la terminó y era como, por favor, pónganle play de nuevo. Como la vería en loop un ratito porque estaba muy...
3: Qué rica esa sensación,
2: sí,
3: con la película.
2: Y aparte porque es cortita, no es una película tan larga, pero además tiene una atmósfera exquisita, es como poética. Yo te diría que aquí la trama, francamente, me da lo mismo. Yo soy guionista, ustedes saben, soy buena como para, qué sé yo, los hoyos de trama, errores de trama, soy súper fija con eso y como ojalá sea todo muy ordenado. Sin embargo, aquí es una experiencia sensorial, me atrevería a decir, tanto obviamente por la música como por lo que vemos en pantalla, porque es tremendamente poética, quiero decir, no en el sentido como de... a qué bonito, sino que como la experiencia, ¿no es cierto?, absoluta de estar sentado frente a la pantalla viendo una película como esta.
3: Oye, y se grabó de manera independiente, con súper bajos recursos también, en París, pero con 175 aproximadamente mil dólares, que es muy por debajo del promedio de una película. Son, ¿cuánto? 500 mil dólares más o menos. Promedio, digamos, ¿no? Hay películas que son carísimas.
2: 57 mil, ¿dijiste cuánto?
3: 175 mil dólares. Son como 150 de ese tiempo.
2: Ya, ya.
3: 150 millones de pesos para hacer una película.
2: Que es poquito, es lo que...
3: Poco.
2: Claro. Acá se le dice, qué sé yo, guerrilla, como... todo este cine que se hace con bajo presupuesto.
3: Sí, sí, sí, sí, cine guerrilla.
2: Pero claro, o sea, yo creo que eso igual se traduce en lo que uno ve, sin embargo, no le quita en absoluto la calidad.
3: Porque además resulta como una docuficción, ¿no?
2: Es como una...
3: Que es súper atractivo porque te entrega como mucha veracidad al mismo tiempo.
2: Totalmente.
3: Enganchas con el personaje.
2: O sea, el personaje es ella, ¿no es cierto?, en su forma de ser, con su nombre, va a empezar, ¿no es cierto?, es su nombre real del personaje. Sí, tiene algo quizás, que aquí lo hablamos, ¿no es cierto? Que siempre lo he dicho, el primer día que vine para acá les hablé de autoficción, yo creo que tiene algo con eso, ¿no es cierto? Pero llevado al cine. Excelente película, la recomiendo, búsquenla, debe estar en Onda Media y en las plataformas de cine chileno.
3: Está,
2: que ahí
3: está.
2: Sepan eso, siempre pueden buscar en Onda Media las películas chilenas, deben estar disponibles, sino algunas también en lo cuando son del CNTV, ¿verdad?
3: Oye, amigos, amigas, sáquenle el jugo a Onda Media, es nuestro Netflix.
2: Sí, chileno. Es nuestro Netflix. Y fácil, es fácil de sí. todo, de manejar todo.
3: Su correo, listo.
2: Vamos con la siguiente película. Esta es una de mis favoritas de la vida. Como no solo chilena, quiero decir.
3: Wow.
2: Me encanta La vida me mata, de Sebastián Silva. Yo creo que ya la he mencionado a lo mejor acá antes alguna vez. Pero esta película, que es del 2007, es dirigida por Sebastián Silva y escrita por Sebastián Silva y Pedro Peirano. Con Gabriel Díaz, Diego Muñoz, Amparo Noguera, Claudia Celedón, Cata Saavedra, creo que sale Ramón Yao, Alejandro Sivekin, Bélgica Castro. Tiene un casting así tremendo. Ahí está el afiche, que además me... Es como...
3: Con un argumento, disculpa Lula, que tú podrías decir, esta película, y además en blanco y negro, o sea, debiese ser muy oscura, pero no, al contrario, utiliza un humor negro cercano, porque hablan de la muerte, de la depresión.
2: Sí.
3: De la familia. En fin.
2: O sea, es que yo creo que sigue siendo oscura, pero es brillante, es inteligente, eso quiero decir, y además tiene unos chispazos de comedia que cuando tú estás en ese mood tan depre, porque la de obviamente está en blanco y negro, un poco demostrando también el mundo interior del protagonista, que está completamente deprimido, tiene este rollo familiar, ¿no es cierto?, con la muerte de un hermano. Se trata de este tipo que es como parte de un equipo audiovisual y conoce a un tipo, a él se le murió un hermano, ¿ya? Y conoce a un tipo que es Diego Muñoz, que es
3: Daniel,
2: rarísimo.
3: ¿No? El personaje es Daniel. Álvaro.
2: Sí, y que llega como a ocupar el lugar del hermano, es una cosa muy rara, y es un personaje como sacado de la fantasía. Buenísimo. Y que le hace cuestionarse un montón de cosas a este protagonista, pero también llevarlo a su infancia. Hay unos momentos preciosos no sé cómo decirlo, en que no hay corte, o hay corte, pero no se nota, de una escena a otra. Muy, muy elegante, muy delicado. Muy jugando, como jugando con efectos. En que pasáis de una escena.
3: Perdón, secuencia.
2: Y claro, como que pasáis de una escena a otra. Y no te diste cuenta que cambiaste de década.
3: Qué lindo ese recurso.
2: No, precioso. Está muy bien hecha. Es la primera película de Sebastián Silva, que no es cierto, lo conocemos principalmente por La Nana.
3: La Nana, de hecho, sí, pues con Catalina Saavedra que estamos viendo.
2: Sí,
3: ahí.
2: Rotting in the Sun, tiene como otro tipo de películas, ¿no es cierto? Al igual se quedó un poco en el indie, cosa que se lo valoro bastante, como que no se puso tan Hollywood, sino que se quedó, creo que vive en México, tiene como toda esta onda más, como un poco más independiente, que le sienta bastante bien. Es un director bien jugado, bien experimental en ese sentido. Y esta película se nota que además lo da todo, ¿cachai? Como que tiene todos los recursos, que eso a veces funciona mal. Cuando tú le metís mucha cosa a algo, es como obvio, porque es tu primera película, entonces creéis que va a ser la única, queréis ponerlo todo ahí.
3: Satura.
2: Y quedó, pero perfecta, oye, preciosa. Tiene unos chistes, innecesarios, voy a decir, porque
3: la mano
2: podría haberse los saltado.
3: ¿No? De 31 minutos también.
2: Yo creo que de los dos, sí. Es que piensa que también Sebastián Silva es un gallo súper versátil. Era parte de CHC, ¿te acordáis de esa banda? Tenía. Es una banda de rap, como hip hop. Es un gallo que se nota que ha experimentado mucho en todas las cosas que le han interesado. Entonces, ¿cómo no va a ser interesante una película que además es profunda? ¿Cachai? Es una comedia oscura, pero muy profunda, que toca temas bien como humanos, quiero decir, como reflexivos. Me encanta La vida de Mata. Creo que una película que también siento que se habla poco de ella y es demasiado buena, y tiene por supuesto la mano de Pedro Peirano en el guión, que se nota, es chistosísima a ratos. Muy buena.
3: Onda Media.
2: Full recomendada, Onda Media, todo el rato.
3: También.
2: Y
3: nos quedan poquitos minutos, Lula,
2: sí,
3: pero
2: para terminar,
3: alcanzamos.
2: Vamos con Rara, que es una película de Pepa San Martín. El guión está escrito por Pepa San Martín con Alicia Cherson, ¿no es cierto? Que es nuestra jefa del canal.
3: La quiero.
2: Igual no, yo no lo estoy. No lo digo por hacerle la pata.
3: Hombro.
2: Genuinamente una gran cineasta y gran guionista.
3: Sí, sin duda.
2: A mí me hizo clases de diálogo en la universidad. Yo creo que ella ni se acuerda. Que también las películas de la Lisa me marcaron en esa época porque era cuando yo entré, yo creo, a la universidad salió Play. Como toda esta onda que era distinto ver también mujeres protagonistas.
3: Que estuvo en la primera ronda para ser seleccionada a los Oscars.
2: Ah, maravilla. No, genial. Muy buena Play. Bueno, en este caso, Rara, de Pepa San Martín, que es una gran directora también. Rara cuenta una historia que está basada en lo que fue el caso de la jueza Karen Atala. Donde una pareja de mujeres lesbianas, ¿verdad?, tienen a sus hijas y se ven envueltas en una batalla, ¿no es cierto?, legal por la custodia de ellas, porque se cuestiona su calidad de madres, ¿verdad?, por su orientación sexual, siendo que es un hogar saludable y uno puede ver desde adentro eso. La película está vista bajo el punto de vista de la hija, ¿no es cierto?,
3: de
2: 13 años, de Sara. Es una película preciosa, cálida, íntima, con todo un toque muy distinto de lo que a veces solemos ver, creo, en el cine chileno, que tiene una tendencia a irse como a una intimidad fría. Yo siento que aquí es todo lo contrario.
3: Sí, como en un cuarto helado.
2: Y planos muy fijos donde todo se mueve. No, como aquí estamos en otra
3: muy cálido, muy,
2: muy cálido. Así que sí, véanla, debe estar también, me imagino, en Onda
3: también
2: Media.
3: Está.
2: Así que
3: tengo certeza de aquello.
2: Excelente película. Más encima, bueno, como ahí pueden ver, sale Mariana Loyola, que es tremenda actriz, me encanta. Y lo hace fantástico.
3: Cachimba.
2: Y la joven Julia Lübert, que también ahí se manda su buena actuación. Es para cambiar niños actores en encuentro cuando son buenos. Porque es como.
3: Sí.
2: Se encontró una nueva estrella.
3: Una eureka. Ya, muchas gracias, Lula. Entonces tenemos, para hacer un repaso rápido para que la gente las pueda ver, tenemos La Vida Me Mata.
2: La Vida Me Mata, del 2007, de Sebastián Silva.
3: El Diablo Es Magnífico.
2: El Diablo Es Magnífico, 2016, de Nicolás Videla. Y finalmente Rara, del 2016, de Pepa San Martín.
3: Para que puedan disfrutar estos días, si se quedan en la casita, en familia, pueden ahí, Onda Media, cine chileno, cine chileno.
2: Eso hay que hacer.
3: Recomendaciones de Lula. Ya, vamos a ir rápidamente con la efeméride para que puedan también estar al tanto de lo que ocurrió un 16 de septiembre, Lula, porque un día como hoy, pero de 1817, el director supremo, Bernardo O'Higgins, firmó el decreto que abolió los títulos de nobleza en Chile, barriendo con los privilegios hereditarios coloniales para fundar una república basada en la igualdad ciudadana. Tras la victoria patriota en la batalla de Chacabuco en febrero de 1817, Chile inició el periodo de la Patria Nueva. O'Higgins asumió el mando con la firme convicción de que para construir una verdadera república era necesario desmantelar la estructura social y de castas impuestas por el Imperio Español. La aristocracia santiaguina, terrateniente, que ostentaba títulos de condes, marqueses y antiguos privilegios coloniales, miraba con recelo estos cambios, Lula.
2: Sí, hoy también recordamos un día como hoy la muerte de Víctor Jara, que también ocurrió un 16 de septiembre. Así que, nada, qué terrible tener que recordar ese tipo de cosas, pero para eso también son estas semanas de septiembre, nunca nos olvidemos.
3: Y una semana también llena de música acá en la radio, por supuesto, de Víctor Jara. Vamos entonces a despedirnos, quedan poquitos días, me imagino que están todas y todos ya preparando lo que será este 18, yendo a comprar, cotillón, vistiendo a los niños, a las niñas, para los bailes, la familia, el asado, así que nuestra recomendación siempre va a ser la misma, ¿no? Si consume alcohol, si vamos a consumir alcohol, aunque sea un cliché, deje las llaves ahí en un frasquito.
2: Y gestiónelo con tiempo.
3: Y con tiempo.
2: Sí,
3: utilice la aplicación. Hoy día hay un montón de aplicaciones. Llegó BlaBlaCar a Chile. Lo que me di cuenta. Así que no hay excusa para que la puedan pasar bien y no provocar ninguna tragedia.
2: Y
3: muchas
2: tome
3: gracias.
2: Agüita.
3: Eso. Y agüita entre medio.
2: agüita
3: terremoto. Gracias, Lula.
2: Gracias a ustedes.
3: Nos vemos pronto. Que estén muy bien. Chau.

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3: Radio Universidad de Chile indica la hora.
1: Son las 13 horas.

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Muy buenas tardes, estimados auditores. 13 horas con un minuto y comenzamos una nueva edición de Radio Análisis en esta jornada de día miércoles 16 de septiembre del año 2026. Estamos completamente en vivo y en directo a través de todas nuestras plataformas. Usted ya las conoce, 102.5 FM en la región metropolitana, en el dial. También nos puede sintonizar a través de nuestro diario electrónico radio.uchile.cl, su señal en línea que llega prácticamente todo el mundo. También a través de nuestro canal de YouTube, Radio Universidad de Chile, así nos encuentra en dicha plataforma. Pero además, llegamos a usted a través de la red de radios que piensan y el canal de televisión Uchile TV en la televisión abierta digital, también en internet, uchiletv.cl, y también algunos cable operadores. Cada día se van sumando más cable operadores. Si usted no tiene Uchile TV, pídalo, exíjalo ahí a su cable operador. Tenemos varios temas en esta jornada, una jornada bastante agradable acá en la ciudad de Santiago, en la región metropolitana. De hecho, de acuerdo a lo que informa a esta hora la Dirección Meteorológica de Chile, tenemos 21,8 grados, cielos parcialmente cubiertos. Se espera que la máxima para esta tarde llegue hasta los 27 grados. Totalmente primaveral la tarde en esta jornada de día miércoles acá en la capital, y se espera que esto se mantenga durante los próximos días. Para mañana jueves también se proyectan 27 grados, para el viernes 25, solo hacia el domingo se proyecta una jornada un poquito más fresca, por debajo de los 20 grados, así que tendremos un fin de semana de fiestas patrias muy pero muy agradable acá en la zona central del país y en gran parte del territorio nacional. ¿Qué pasa en otros puntos de Chile continental? Por ejemplo, en el norte, Antofagasta, cielos nublados con 20 grados de máxima para hoy, también 20 grados para mañana jueves y para el viernes 22. Eso de acuerdo a lo que informa a esta hora la Dirección Meteorológica de Chile en su sitio web meteochile.gov.cl.

0: Y comenzamos entonces con la revisión de las noticias y vamos a partir por un tema que ha generado mucha polémica durante las últimas horas y que al parecer ya tiene una resolución, porque el gobierno decidió retirar de la Contraloría el reglamento de la Ley de Seguridad Municipal, luego de las críticas de alcaldes y alcaldesas de distintos sectores políticos por una disposición que podía derivar en la cesación del cargo de los jefes comunales. El Ejecutivo anunció que revisará el texto antes de volver a presentar al organismo Contralor. Alexis Polo González estuvo siguiendo este tema durante la mañana y nos cuenta los detalles. ¿Cómo estás, Polo? Buenas tardes.
1: Buenas tardes, Claudio. Así es, esta controversia se concentró principalmente en el artículo 8 del reglamento, que establece obligaciones para los municipios en la verificación de los requisitos de quienes ejercen funciones de seguridad municipal. El punto cuestionado establecía consecuencias administrativas ante eventuales incumplimientos y abrió el debate sobre si un reglamento podía generar efectos sobre la permanencia de los alcaldes en sus cargos. Desde la Asociación Chilena de Municipalidades habían solicitado retirar el documento y revisar esta disposición. Los reparos surgieron tanto desde la oposición como entre alcaldes vinculados a sectores oficialistas. La discusión se centró en si una disposición de estas características podía incorporarse mediante un reglamento y no a través de una modificación legal. También hubo cuestionamientos por la falta de una discusión previa con las asociaciones de municipalidades por parte del Ejecutivo. El subsecretario de Prevención del Delito, Gonzalo Guerrero, comunicó el retiro del documento durante una reunión con representantes de las principales asociaciones municipales y explicó que el gobierno buscará retomar el trabajo con los municipios. Pasemos a escuchar lo que señaló el secretario de Estado.
2: Hemos recogido los planteamientos que nos han realizado, hemos recogido lo que nos han señalado y en este punto queremos ser sumamente categóricos desde la perspectiva. Tenemos un objetivo principal y ese objetivo principal es recuperar nuestros territorios, al mismo tiempo ahuyentar toda sensación de miedo, de temor de la población, que nuestros compatriotas vivan en paz y este es el mensaje que queremos transmitir. Y desde esa perspectiva, como gobierno, estamos abiertos a hacer cualquier modificación a las redacciones del reglamento y desde esa perspectiva con los alcaldes hemos escuchado el planteamiento y vamos a proceder al retiro de este reglamento para perfeccionar la regulación en conjunto en esta mesa de trabajo y así poder dotar de seguridad, de paz a todos nuestros compatriotas que están esperando con mucha, podríamos decir, ganas la entrada, en plena entrada en vigencia de esta normativa que tan es necesaria para la seguridad y la prevención del delito en todo nuestro país.
1: Desde los municipios valoraron la decisión del Ejecutivo. El presidente de la Asociación de Municipios por la Seguridad y alcalde de Lo Barnechea, Felipe Alessandri, respaldó el retiro del reglamento por parte del gobierno desde la Contraloría.
3: Y digamos las cosas como son. La redacción del reglamento fue poco feliz. Y yo destaco que hoy día el subsecretario haya decidido retirar el reglamento. ¿Por qué? Porque hay varios aspectos que mejorar, que profundizar, que conocer las realidades que a nosotros nos toca administrar, que son muy distintas. Estamos en la Subsecretaría de Prevención del Delito y la prevención del delito no se entiende sin el trabajo colaborativo de todos los municipios. Nosotros sí somos encargados también de prevenir el delito con distintas acciones que podamos hacer en el territorio y para eso también está la Subsecretaria de Desarrollo Regional Subrogante, que también es un actor importante en estas materias. El reglamento tal como estaba, habían varios temas que se pueden mejorar. Equipamiento, uso de armas no letales, ¿qué se entiende por el rol de coayudantes? No queremos tener fricciones con las policías.
1: La decisión del gobierno se produjo después de que la propia Subsecretaría de Prevención del Delito defendiera inicialmente el contenido de este reglamento. El organismo había sostenido que el texto no establecía una nueva causal de destitución, sino que hacía referencia a responsabilidades que ya estaban contempladas en la legislación municipal. Según esa interpretación, el artículo cuestionado se relacionaba con las obligaciones de la legislación que la legislación entrega a los municipios y un eventual incumplimiento debía analizarse bajo las reglas generales ya existentes, incluidos un procedimiento ante el Tribunal Electoral Regional. Pese a esa explicación, el Ejecutivo decidió retirar el texto y ahora deberá revisarlo antes de iniciar una nueva tramitación. El presidente de la Asociación Chilena de Municipalidades, Gustavo Alessandri, alcalde de Zapallar, valoró también el retiro del reglamento y apuntó a la necesidad de avanzar en el Congreso con la llamada Ley Corta de Seguridad Municipal.
4: Queremos pedir al Poder Legislativo que la discusión inmediata de la Ley Corta es urgente, es necesaria para poder implementar los reglamentos que se vienen. Hoy día estamos sufriendo la crisis más grande de seguridad en nuestro país. Necesitamos trabajar unidos, Poder Ejecutivo, Poder Legislativo, Judicial y los municipios. Y hoy día lo que buscamos es tener las herramientas para enfrentar a nuestro contrincante, que es el narcotráfico, el crimen organizado, el sicariato, y no una rivalidad entre gobierno y municipalidades, todo lo contrario. Nos necesitamos todos para poder avanzar y que una niñita vuelva tranquila a la escuela, que una señora adulto mayor vaya a comprar pan a la panadería de siempre y poder volver a las comunas que necesitamos, que queremos, por el bien de las próximas generaciones.
1: Recordemos que la Ley de Seguridad Municipal apunta a fortalecer las funciones preventivas de los municipios, regular el trabajo de los inspectores de seguridad y establecer mecanismos de coordinación con carabineros y otras instituciones. Con el retiro de este reglamento, el gobierno deberá retomar ahora el diálogo con las asociaciones de municipalidades antes de presentar un nuevo texto ante la Contraloría. Claudio.
0: Bueno, se cumple entonces con lo que habían solicitado los alcaldes. Acá en la mañana tuvimos, tú lo contabas, Paula, la alcaldesa Karina Delfino, por cierto, conversando respecto de este tema. Vamos a ver si es que luego de estas conversaciones con el Ejecutivo se logra llegar a un texto de mayor acuerdo entre las partes. Muchas gracias por este despacho, que estés bien.
1: Buenas tardes.
0: Y vamos a continuar con situaciones que están enfrentando algunos alcaldes, en particular acá en la región metropolitana, porque la alcaldesa de Quilicura, Paulina Bobadilla, se refirió esta mañana al velorio simbólico realizado en la población Parinacota de Quilicura, donde desconocidos realizaron una despedida armada en homenaje a un joven de 20 años asesinado el pasado 12 de septiembre. La jefa comunal señaló que fue terrible, hubo fuegos artificiales, asaltaron algunos buses, también quemaron un vehículo al medio de la calle, y esto de verdad que ya no se puede sostener. Nosotros, alcaldes y alcaldesas, estamos haciendo todo lo que más podemos, pero no tengo el poder de fuego que tienen estas bandas organizadas. Aquí tienen armamento de guerra y es así de simple. No puede ser posible que muchas de las imágenes que ustedes seguramente han visto a través de redes sociales lo suban ellos sintiéndose todopoderosos porque están impunes. Fue parte de lo que dijo la alcaldesa de la comuna de Quilicura, Paulina Bobadilla. Escuchemos lo que señaló también en conversación con Televisión Nacional de Chile respecto de el rol que ha jugado el gobierno en esta materia. Y en ese sentido es un llamado al presidente José Antonio Kast a cumplir con sus promesas de campaña. Escuchemos lo que dijo la alcaldesa de Quilicura.
5: Yo siempre lo digo, yo tengo que defender a mis vecinos y vecinas, confiaron en mí y doy la cara, no me escondo, y por eso que estoy aquí. Por supuesto que a veces tengo temor, porque tengo una familia detrás, pero yo hoy día le pido al presidente que cumpla con sus promesas de campaña. Nosotros no sacamos nada con ver grandes operativos cuando hacen fiscalización en los metros. Necesito que intervengan las poblaciones en los puntos críticos que tenemos a nivel nacional.
0: Hubo respuesta por parte del Ejecutivo. Habló durante esta mañana el ministro de Seguridad Pública, Martín Arrau, quien informó que el hecho ocurrió alrededor de la medianoche y que tras la denuncia se tomó contacto con la alcaldesa y se dispuso de servicio especializado. Sin embargo, afirmó que no se trató de una situación que se podría haber previsto. Por supuesto que no podemos tener personal de GOPE o de COP desplegado en toda la región, pero estamos atentos a esto para dar respuesta rápida, para dar tranquilidad a la alcaldesa, con quien hemos estado en terreno, hemos estado recorriendo y también hemos estado haciendo operativos. O consultado respecto de por qué, pese a los balazos o los disparos al aire, quema de vehículos y otras incivilidades que se cometieron durante este velorio, no hubo detenciones. Esto fue lo que respondió el ministro Martín Arrau.
6: Que los funerales de alto riesgo tienen un procedimiento que el delegado presidencial podrá explicar detalladamente, que le toca aplicar a la delegación presidencial. Reitero, esto no es un funeral, el cuerpo está en el médico legal todavía, para ser muy claro en la precisión. En segundo lugar, se actuó con los medios en la situación de riesgo que había. Por supuesto que nos encantaría tener detenido en todas las acciones policiales, pero no siempre es posible. No tengo el detalle de cuál fue la actuación precisa, los medios desplegados, la dinámica de la actuación policial, para entender bien por qué hubo o no detenido.
0: Quiero darle tranquilidad a los vecinos que ayer se vieron afectados y que vamos a tomar todas las providencias del caso para que esto no se repita, agregó el ministro Arrau. De todas formas, el secretario de Estado aseguró que si se hubiera sabido, si hubiéramos tenido la evaluación de riesgo que decía que esto iba a pasar, hubiéramos tomado precisamente las providencias del caso. Pero bueno, quizás la molestia de la alcaldesa de Quilicura va en la línea de que efectivamente no estaban esas evaluaciones. Vamos a ver qué es lo que va a ocurrir cuando se realice el funeral, porque, como bien decía el ministro, esto solo era el velorio, todavía falta que se lleve a cabo este funeral. Y a propósito de autoridades de gobierno, también habló durante esta mañana el viceministro de Interior y Seguegob, Claudio Alvarado, quien salió al paso ante los dichos de la ex candidata presidencial y militante de la UDI, Evelyn Matthei, quien en conversación con Radio Pauta cuestionó el diseño del gabinete del mandatario, junto con asegurar que las opiniones de Claudio Alvarado no serían consideradas. Cuando uno ve, por ejemplo, un ministro del Interior que es político, que cacha perfectamente bien cuáles son las consecuencias posibles, políticas de falta, por ejemplo, de adhesión entre los partidos, de abandono del gobierno, ellos lo ven, pero tengo la impresión que nadie los infla, pues lo que expresó textualmente la ex candidata presidencial, ex alcaldesa de Providencia, ex ministra Evelyn Matthei. Bueno, ¿qué respondió el viceministro Claudio Alvarado? Pasemos a escuchar.
7: Cada vez que ella ha requerido una colaboración mía en el ámbito político, siempre ahí hemos estado, ahí la hemos acompañado, y ella tiene el legítimo derecho a expresar sus opiniones o a visualizar una acción del gobierno. Pero mi rol como conductor político lo tengo absolutamente claro, lo asumo con profunda responsabilidad y lo ejerzo todos los días. Así, ella tiene el tiempo para opinar, yo tengo el tiempo para trabajar por el gobierno.
0: Bueno, siguen las tensiones entonces al interior de la derecha y llama la atención, tomando en cuenta además que en este caso estamos hablando de dos militantes de la Unión Demócrata Independiente. Evelyn Matthei fue candidata presidencial por ese partido en las pasadas elecciones. Claudio Alvarado, ministro militante de la UDI, claro, ahora con este rol en el Ejecutivo, pero sigue siendo militante de la Unión Demócrata Independiente. Vamos a ver qué es lo que va a ocurrir con ese tema. 13:16 y pasamos a revisar lo que se dijo durante esta mañana a propósito de una situación que también generó bastante que hablar durante este fin de semana, la posibilidad de que este gobierno avance con indultos a criminales condenados por crímenes de lesa humanidad o violaciones a los derechos humanos, una posibilidad que el presidente José Antonio Kast dio a entender en diversas entrevistas durante los últimos días y que también fue confirmado por parte del ministro de Justicia, Fernando Rabat, que estaría siendo evaluado. Bueno, esta situación motivó a que desde el Congreso algunos parlamentarios hayan iniciado acciones. Escuchemos lo que dijo la diputada del Partido Comunista, Lorena Pizarro, quien anunció que se ofició al ministro de Justicia para que dé explicaciones respecto de estos dichos del presidente de la República.
8: Nos parece que es de una gravedad enorme lo que estamos viendo, insistir en que se está reconociendo compromisos internacionales de derechos humanos del Estado de Chile e incluso la misma Constitución de la cual ellos son tan defensores. Además, quiero agregar que nos parece que el ministro Rabat, y lo hemos señalado, se debe inhabilitar en estas decisiones. Quiero recordar que él fue parte del staff de abogados que defendieron al dictador Pinochet en Londres cuando debía ser extraditado. Parece que la defensa del gobierno y pertenencia a la dictadura civil militar es demasiado escandalosa.
0: Desde la otra vereda, en tanto, instan al presidente José Antonio Kast a cumplir con sus compromisos presidenciales en torno a esta materia. Durante una actividad que hubo esta mañana a las afueras del penal Colina 1, el diputado del Partido Nacional Libertario, Pierre Carlesi, emplazó al Ejecutivo a avanzar con estos indultos.
9: Aquellos llamados a ejercer el poder del Estado, a ejercer la principal función del Estado. El Estado existe principalmente para dar seguridad y justicia. Esas son las dos funciones principales: seguridad, justicia, seguridad interna y externa. Los llamados a ejercer esa seguridad, hoy día ven estos ejemplos de que cuando cumplen las órdenes, terminan presos. El apoyo político es fundamental a nuestras fuerzas de orden. Y nosotros no nos vamos a cansar de pedirlo, porque cuando nosotros queremos darle más atribuciones, también tenemos que ser responsables del poder político de las atribuciones que le damos a nuestras fuerzas armadas y de orden. Porque es muy fácil mandarlos a la calle a pelear, si después le vamos a dar la espalda cuando tengamos que respaldarlos.
0: Durante la jornada de ayer se refirió a este tema el viceministro de Interior y Segegov, Claudio Alvarado. Sostuvo que los indultos son una gracia presidencial que se lleva a través de un procedimiento a través del Ministerio de Justicia. Se reciben las solicitudes y se evalúa cada una de ellas, caso a caso. Y hasta el momento no hay definiciones ni decisiones finales. Y cuando ellas existan, se comunicarán oportunamente en base al criterio, buen juicio, justicia y recomendaciones que se hagan al presidente de la República.

0: 13:19 y vamos a cambiar radicalmente de materia, porque a pocos días del inicio de las celebraciones de fiestas patrias, autoridades realizaron una fiscalización en el Parque O'Higgins para revisar las condiciones sanitarias, eléctricas y de seguridad del recinto. Un despliegue que se mantendrá durante las celebraciones y que también contempla un llamado al autocuidado y a la responsabilidad de quienes asistan a las fondas. Fondas que, por cierto, van a ser inauguradas oficialmente esta noche. Catalina Araya ha estado pendiente de este tema y nos cuenta los detalles. ¿Cómo estás, Cata? Buenas tardes.
1: Hola, Claudio. Buenas tardes. Así es, a pocos días de que comiencen estas celebraciones dieciocheras, autoridades regionales realizaron esta habitual fiscalización en el Parque O'Higgins, que además, recordemos, es uno de los principales puntos de encuentro durante estas jornadas de celebración. El despliegue contempló la revisión de las condiciones sanitarias, eléctricas y de seguridad del recinto, además de un llamado a la ciudadanía a mantener el autocuidado y la responsabilidad, por supuesto, durante las celebraciones. En ese sentido, el gobernador de Santiago, Claudio Rego, destacó que el trabajo de fiscalización debe ir siempre acompañado de la responsabilidad de quienes asistan a las fondas, especialmente para prevenir accidentes de tránsito asociados al consumo de alcohol.
2: ¿Cuál es el llamado que le hacemos a la población? Todo este trabajo del Estado, de fiscalización y también, por supuesto, de los fonderos, vale poco si la gente no contribuye con el autocuidado y la corresponsabilidad. Por favor, si usted va a beber, como me imagino que más de algún chileno lo hará, o un terremoto, un buen vino, o una buena cerveza, por favor, no conduzca. Si hay algo que podemos evitar, son aquellos siniestros viales que son producto de la irresponsabilidad ciudadana. Así que, a tener unas fiestas patrias de verdad segura, hoy día vamos a estar en la noche aquí con el presidente de la República y el alcalde Desbordes inaugurando esta fonda, y este era un prerequisito fundamental, que esté todos los elementos de seguridad chequeados y bien fiscalizados.
1: Bueno, y en tanto y en la misma línea, además, el delegado presidencial metropolitano Germán Codina detalló parte del despliegue que se realizará durante las fiestas patrias, con refuerzos además en materia de fiscalización y controles para quienes conduzcan.
3: Nos estamos esforzando y sobre todo también hacer un llamado a la ciudadanía que va a compartir y disfrutar en familia durante estos días, siempre a manejarse con extrema responsabilidad, precaución, no conducir vehículos en caso que hayan consumido alcohol, porque además va a haber un refuerzo de las fiscalizaciones, tanto del Senda para verificar a través de narco y alcohol test que quienes conducen lo hagan en las condiciones apropiadas, y también va a haber, estimamos, más de 1,000 fiscalizaciones en total antes y después de estas fondas con la Seremi de Salud, que ya ha implementado 300 de estas fiscalizaciones previamente, y también estimamos que durante la ejecución de estas actividades la Seremi de Salud va a estar desarrollando, como digo, fiscalizaciones en distintas zonas de la región.
1: Bueno, y desde la Seremi de Salud, en tanto, señalaron que estas fiscalizaciones continuarán, además, durante los días de celebración. La autoridad sanitaria informó que ya se han realizado más de 300 controles con más de un centenar de sumarios sanitarios y cerca de 2 toneladas de alimentos ya decomisados. Escuchemos a la Seremi de Salud de la región metropolitana, Pía Venegas.
4: A la fecha llevamos más de 300 fiscalizaciones en el contexto solamente de fiestas patrias. Tenemos más de 116 sumarios sanitarios asociados, que hemos encontrado hallazgos que las personas tienen que subsanar y poder garantizar el cumplimiento para que así puedan funcionar durante estas fechas. Y por otro lado, también hemos decomisado más de 1.7, o sea, casi 2 toneladas de alimentos de diferente tipo, tanto carnes, por ejemplo, la otra vez estuvimos también con queso, importante la revisión de los rotulados. Y en este contexto, nosotros durante las fiestas también vamos a estar, obviamente, fiscalizando y atentos a cualquier situación.
1: Las autoridades reiteraron el llamado entonces a concurrir a recintos establecidos, consumir alimentos en lugares autorizados y evitar conducir después de beber alcohol como parte de las medidas para prevenir incidentes durante estas celebraciones. Y en otras informaciones, Claudio, el Ministerio de Transportes también reforzó las fiscalizaciones en los principales terminales de buses del país, sus alrededores y también las carreteras ante el aumento de los viajes por fiestas patrias. A nivel nacional ya se han realizado más de 7.000 controles con más de 900 citaciones y el retiro además de 6 buses de circulación por incumplimientos graves. En la región metropolitana se proyecta ya la salida de más de 400.000 vehículos hacia distintos destinos durante este fin de semana, mientras que solo en los terminales de buses de Santiago se espera el desplazamiento de más de 1 millón de pasajeros. Desde el Ministerio de Transporte llamaron a los pasajeros a utilizar el cinturón de seguridad durante todo el viaje y recordaron que no hacerlo puede significar multas de hasta 100.000 pesos. pesos. También se reforzaron los controles para detectar buses que no cumplan con las condiciones de seguridad o que realicen transporte interurbano sin autorización. Y finalmente, Carabineros recordó que durante Fiestas Patrias del año pasado se registraron 814 siniestros viales y 24 personas lamentablemente fallecidas. Es ante estas cifras que las autoridades hicieron este llamado a respetar las normas de tránsito, evitar, por supuesto, el exceso de velocidad, utilizar sistemas de retención infantil y además extremar las precauciones durante estos masivos desplazamientos.
0: Así es, importante el llamado que se hace siempre en esta época del año a no conducir si se bebe y también en este caso porque siempre se pone énfasis en los conductores, ¿no?
1: Claro.
0: Pero también es importante que los peatones, nosotros los peatones, tengamos mucho cuidado también en esta época, no solo por el hecho de que efectivamente pueden haber conductores irresponsables que estén manejando bajo los efectos del alcohol y provocar cualquier accidente, sino porque también el alcohol afecta a los peatones que también se circulan a veces en condiciones bastante irresponsables por las calles, así que en ese sentido un llamado transversal a cuidarnos, cuidarse. La idea es que esto sea una celebración, que lo pasemos bien, que sea un bonito recuerdo y que esto no se transforme en una tragedia para muchas familias producto de una situación que fuese totalmente evitable. Ahora, pasando a cosas más, entre comillas, alegres, Cata, se espera que esta noche entonces sea la inauguración oficial de la fonda a las 20 horas ahí en el Parque O'Higgins, luego de todo este operativo ahí que estuvo encabezado por el gobernador de la región metropolitana, Claudio Orrego, y a la espera de cómo vaya a ser el primer pie de cueca del presidente José Antonio Kast, a ver cómo está ese baile. Yo en realidad sospecho que el presidente es un poco como del estilo de uno, ¿no? Personas que carecen de articulaciones y de cualquier tipo de coordinación, entonces quizá a lo mejor sea un desafío mayor para el mandatario en esta ocasión.
1: Claro.
0: Peor que el ministro Lagos Weber, no creo que vaya a ser, porque eso ya pasó a la historia.
1: Tenemos hartos recuerdos bien simpáticos de los tiempos.
0: ¿Pero ha trascendido algo respecto de cómo vaya a ser ese momento todavía, o es todo sorpresa?
1: Bueno, mayoritariamente va a ser una sorpresa, ¿no? Finalmente, porque ya la preparación es una cosa, pero la ejecución finalmente de este pie de cueca va a ser algo que solamente vamos a conocer, ¿no? En la inauguración de estas fondas que se van a realizar en el Parque O'Higgins, como es o suele ser habitual, ¿no? Va a ser el primer pie de cueca, además del presidente José Antonio Kast, así que va a ser su debut, ¿no? En los escenarios de las fondas con este tradicional pie de cueca. Vamos a ver también quiénes de los ministros o autoridades lo van a acompañar. Probablemente va a estar ahí el alcalde de Santiago, Mario Desbordes, ¿no? Presente en esta actividad. Vamos a ver también si hay alguna caracterización quizás por parte del presidente del guaso elegante, me imagino yo. No,
0: claro.
1: No, la verdad no me lo imagino de
0: el guaso. Ha estado en otras actividades así como para los rodeos, etcétera, etcétera. Sale ahí con su poncho, etcétera, etcétera. Hay que ver también que cómo va a estar la primera dama, María Pía Driasola.
1: Yo creo que la primera dama sí va a estar con su traje de guasa elegante.
0: Y de hecho, ella también da esa imagen de que ella baila.
1: Claro,
0: de que se va a manejar bien ahí en el escenario del Parque O'Higgins. Ahí quienes nos están viendo a través de nuestra plataforma audiovisual, estamos pasando algunas imágenes de archivo respecto de lo que fue el año pasado con el ex presidente Gabriel Boric, que él tomó clase en su momento. Bueno, imagino que el presidente Kast también debe haber tomado alguna clase para poder hacer este momento.
1: Un asesoramiento. Es una instancia importante, sí. Claudio, para la tradición republicana, bien digamos, de nuestro país. Así que no es un desafío menor el que vamos a tener, transmitido además probablemente a través de varias plataformas, ¿no? Seguro que lo vamos a estar conversando también en este mismo espacio durante la primera edición de Radio Análisis, cómo estuvo esa inauguración, esa instancia, si ahí tenemos quizás algún recuento de cómo fue la primera jornada, ¿no? La primera noche de las fondas, pero claro, yo creo que más allá de todo esto también es muy simpático los memes, ¿no? Que circulan en internet, vamos a ver ahí que se va a tejer en la parte digital. Yo recuerdo con mucho agrado el pie de cueca de Camila Vallejo, por ejemplo.
0: Sí, ella baila muy bien.
1: Pie de cueca, igual que la su compañera de militancia, la diputada Carol Cariola.
0: Sí.
1: Bueno, hay mucha expertise en el tema.
0: Lo importante es el entusiasmo. el entusiasmo, ponerle ahí cariño al baile, pasarlo bien, etcétera, y que sea un buen Fiestas Patrias. Y reiterar el llamado a cuidarse. Yo había dicho automovilistas, peatones, me dicen por ahí también los ciclistas, en fin,
1: totalmente,
0: que sí. si va a beber, tampoco ande en bicicleta, ¿no? Porque claro, sea a lo mejor un medio de transporte, no como el auto, no se va a exponer a un peligro. Entonces, todos tenemos
1: ocupar
0: que
1: ocupar las vías correspondientes también, porque no hay que, por esta disminución del tránsito, particularmente estoy pensando en la región metropolitana, confiarse respecto a los flujos automovilísticos en las calles, ¿no? Hay que respetar también ahí las normas respectivas para ciclistas y
0: sí, los bueno, scooters. Evite todo tipo, exacto, todo medio de transporte que no sea caminar, si debe. Incluso exacto, si bebe,
1: va a aumentar la dotación también de, han dicho que no, hasta el momento no hay considerado una extensión horaria. Más allá de la que es habitual en los recorridos de las micros que transitan 24 horas, etcétera, pero sí va a haber un aumento de la flota disponible de micros en distintos puntos de la ciudad.
0: Así es, a preferir al transporte público. Cata, muchas gracias por este completo reporte, que estés bien y nos vemos mañana.
1: Gracias, Claudio, nos vemos.
0: 3:30, pausa en esta segunda edición de Radio Análisis. Regresamos en breve con más noticias.
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0: Regresamos a 13 horas con 34 minutos. Estamos en esta segunda edición de Radio Análisis, jornada de día miércoles 16 de septiembre del año 2026. Vamos con algunos temas internacionales, porque el desarrollo de la inteligencia artificial en las últimas semanas volvió al centro del debate bajo la pregunta sobre hasta dónde debería avanzar una tecnología cuya velocidad inquieta incluso a quienes trabajan dentro de las empresas que la construyen. Bueno, esto es parte de lo que nos va a comentar a continuación el internacionalista Javier Pérez, que está con nosotros acá en estudio. ¿Cómo estás, Javier? Buenas tardes.
1: Buenas tardes, Claudio. Muy bien. Y claro, como tú bien mencionabas, estas advertencias sobre el desarrollo de la IA van desde sistemas cada vez más autónomos hasta ciberataques de riesgo sobre la infraestructura crítica o usos peligrosos en la biotecnología, por ejemplo. Investigadores como Geoff Hinton, considerado el padre de la inteligencia artificial, han insistido en que este problema no es una eventual rebelión de las máquinas, sino desarrollar sistemas cuyos comportamientos resulten difíciles de comprender y controlar. La preocupación aumentó porque las señales ya no provienen solamente de académicos externos al desarrollo de la inteligencia artificial, sino de propios ex investigadores de compañías pioneras como OpenAI o Anthropic, donde han advertido que la competencia empresarial reduce el margen para evaluar riesgos. El caso que puso esto todo nuevamente en la palestra fue el de Jacob Coxon, que fue quien reabrió el debate la semana pasada, un ex trabajador de estas ambas compañías que renunció denunciando cuestiones éticas de ambas empresas. Los sistemas avanzan, además de responder preguntas, hacia actuar sobre entornos digitales y físicos. Pueden encontrar vulnerabilidades, ejecutar miles de acciones automatizadas o integrarse con laboratorios robotizados. Y esto importa porque buena parte de la infraestructura crítica que sostiene hoy a la sociedad depende de redes digitales interconectadas. La misma tecnología que promete productividad puede también ampliar la escala de un ataque o de un error que pueda significar un peligro constante para toda la sociedad en su conjunto, tal y como la entendemos y se sostiene también. La inquietud tampoco se limita a una hipótesis de la superinteligencia. La IA ya reduce barreras de operación de espionaje, fraude o ciberataques que antes exigían equipos numerosos, mientras que en biología permite rediseñar experimentos y operar en laboratorios automatizados. Y existe también una tercera dimensión. Los modelos más avanzados requieren enormes cantidades de capital, chips, centros de datos y energía, concentrando la frontera tecnológica en pocas corporaciones. Por eso el debate se mezcla en autonomía, uso destructivos y concentración de poder empresarial. Y de ahí reapareció la propuesta de imponer límites de Dario Amodei, el CEO de Anthropic, que fue respaldado por otros CEO como Sam Altman de OpenAI y Elon Musk. Pero cuando aparece la pregunta de cómo frenar este desarrollo, surge también el principal obstáculo. Ninguna empresa quiere reducir unilateralmente su ritmo si sus competidores continúan, y ningún Estado quiere hacerlo si considera que una potencia rival puede aprovechar esa pausa. Y ahí la discusión deja de ser solamente tecnológica y entra de lleno en la geopolítica. El presidente de Estados Unidos, Donald Trump, rechazó en estos días el desacelerar con un argumento central: Estados Unidos no puede conceder ventaja a China. Su fórmula pasa por quien gane la IA, gana. Eso fue lo que dijo hace pocos días, y Washington ha llegado incluso a comparar su estrategia con el proyecto Manhattan, el de la bomba nuclear. Pero la analogía tiene límites. En 1945 existía una meta concreta: construir primero una bomba funcional. En inteligencia artificial no hay una línea de llegada única. Se compite simultáneamente por modelos, chips, centros de datos, energía, talento, aplicaciones militares, automatización científica, adopción económica y también capacidad para fijar estándares internacionales. Por eso ganar la IA puede significar algo más importante que alcanzar primero una inteligencia artificial general. La ventaja decisiva podría aparecer cuando un país disponga de sistemas capaces de acelerar desarrollo de todas las demás tecnologías, diseñar mejores chips, automatizar experimentos, desarrollar materiales, incluso militares, escribir mejores programas o entrenar nuevos modelos por sí solo. Y Estados Unidos intenta avanzar en esa dirección con su programa Genesis Mission, conectando supercomputadoras, laboratorios nacionales, universidades y grandes bases de datos. La competencia ya no sería por tener el mejor asistente digital, sino una máquina de descubrimiento científico científico que amplíe la ventaja tecnológica. China, por su lado, rechaza públicamente esta narrativa de carrera de suma cero, pero tampoco está frenando. Pekín sostiene que la IA debería desarrollarse bajo la cooperación internacional, participación multilateral y mayor acceso para países en desarrollo, mientras impulsa su estrategia de AI Plus para extender también estos sistemas por la industria, la administración y la ciencia. También apuestan por modelos abiertos o de pesos abiertos para ampliar su ecosistema internacional, reducir la dependencia de plataformas estadounidenses, mientras Washington, en cambio, combina grandes modelos propietarios con la exportación de su propio ecosistema de chips, servicios, infraestructura y estándares, Claudio.
0: Ahora, Javier, ¿qué significa realmente esta competencia entre China y Estados Unidos? ¿Qué es lo que finalmente se trata de lograr? Porque siempre se habla de la meta, ¿no? La meta de la IA, pero ¿cuál es esa meta, en
1: el fondo? Claro, y eso es un poco el problema. Como por eso la comparación es bien útil con lo del proyecto Manhattan. De hecho, el propio Donald Trump lo ha dicho. Y en ese momento la idea era construir una bomba, así de simple. Y la lógica detrás de ello es un dilema que se conoce como el dilema del prisionero, en el sentido de que necesitamos hacerlo primero antes que lo hagan en ese momento los alemanes. Y ahora también el tema es como necesitamos hacerlo primero antes que hagan los chinos. Uh-huh. Pero no queda claro qué es lo que se va a llegar primero. Por eso se habla de que hay una competencia que va por 6 lugares distintos, 6 objetivos distintos que tienen que ver con el desarrollo de una tecnología capaz de empezar a autodesarrollarse, o sea, que deje de depender de la programación de humanos. Y ahí eso ya por sí solo abre todo un dilema ético en cuanto a cuestiones que han señalado propiamente expertos sobre el área, que tienen que ver con que el peligro no es que de repente empiecen a salir inteligencias artificiales capaces de, no sé, crear robots que empiecen a disparar, ¿no? Uh-huh. Eso es una cuestión ilógica realmente dentro de eso, sino que, por ejemplo, ahí lo menciona el considerado padre de la IA, Hinton, que el verdadero peligro es que empiecen a desarrollar códigos, o sea, que empiecen a programar cuestiones que no somos capaces de entender y a crear, por ejemplo, modelos de lenguajes que se comuniquen dentro de la propia inteligencia artificial, que el humano o el programador no las entienda y se escape de sus manos. Ese es el verdadero peligro y esas son cosas que ya están pasando. Y ahí, por ejemplo, entran los peligros en otras áreas que tienen que ver y que explican un poco esta competencia, que sería lo fundamental de esta competencia y que tiene que ver con que el desarrollo de estas inteligencias artificiales pueden generar ciberataques, cuestiones por ese estilo, donde hoy en día sabemos que gran parte de toda la infraestructura crítica se conecta por cuestiones digitales y ya hemos visto cómo algunas inteligencias artificiales han abandonado o se han salido de este espacio de control de prueba y han hackeado otras empresas bien importantes dentro de Estados Unidos. Eso ha sido un tema. Incluso el propio Pentágono reconoció hace no mucho tiempo que una inteligencia artificial logró acceder a archivos clasificados. Y eso es lo verdaderamente peligroso, puesto que una IA descontrolada puede tomar decisiones que puedan llegar a afectar infraestructura crítica, cuestiones bien de militares incluso. Y eso sí es lo peligroso que comienza a aparecer, y eso es lo que temen ambas potencias, que una China pueda ser capaz de lograr algo así sobre Estados Unidos y sobre Estados Unidos la misma lógica en viceversa.
0: Ahora, bueno, todo esto surge a partir de todas estas declaraciones rimbombantes, no solamente de los magnates tecno de que están detrás de estas empresas, sino que también de trabajadores, funcionarios que supuestamente han participado en el desarrollo de esta IA. Pero llama la atención de que aparezca así de la nada, justo ahora, todo de golpe. ¿Estamos hablando efectivamente de una real preocupación respecto de los peligros de la IA o hay otras cosas también detrás?
1: Bueno, igual eso ha sido algo bien comentado porque justamente salieron todas estas preocupaciones cuando se planeaba que, por ejemplo, OpenAI saliera a la bolsa. O también de cuestiones similares estaban pasando con Anthropic y que tienen que ver también con la capacidad de generar ganancias. O sea, la IA, desde que existe hasta el día de hoy, funciona a pérdida. O sea, gasta mucho más de lo que genera. Y hay muchos inversores detrás, sobre todo grandes Estados Unidos es el gran inversor de la inteligencia artificial. Y sabemos el problema que tiene Estados Unidos con su propia deuda, también con el crecimiento hoy en día de Estados Unidos en los últimos 2 años. Se ha sostenido principalmente por la IA, pero una IA que todavía no es capaz de generar rentabilidad. Entonces ese es el verdadero peligro que existe. Entonces, claro, ahí un poco surgen estas dudas de que, bueno, ¿será una cuestión de realmente preocupación ética o tienen que ver con el ecosistema del mercado que a lo mejor hay que frenar un poco las expectativas, bajar la la idea más soñadora uh-huh. sobre todo esto para evitar que esto siga creciendo como una bola de nieve, que el día de mañana, cuando los inversores quieran tener la rentabilidad o que necesiten, esto no termine chocando y reventando lo que ya ha sido muy comentado, como esta famosa burbuja de la IA, como un símil de lo que pasó con las .com en el pasado, pero también tiene que ver con justamente esta competencia geopolítica que se comienza a divisar. Entonces la idea empieza a aparecer como un intento de frenar también esto, pero que también se cruza un poco, sobre todo en cuanto a las tensiones y cómo ambas potencias están desarrollando un ecosistema geopolítico en torno a esto de bloques. China apunta a una idea, bueno, ya creó su propia organización internacional de control y fiscalización, de regulación de la IA para un ecosistema dentro de lo que es la Eurasia, de su zona de control. Estados Unidos apunta por otro lado, como más desde la empresa cerrada, de código uh-huh. cerrado, y tiene que ver un poco como también en los estilos que están siguiendo y un poco cómo se comporta el mercado frente a eso.
0: Así es, tratar de calmar un poco la situación, pero sin detener este flujo de inversiones que...
1: Eso no ha parado.
0: Dicen que está... No he exagerado decir que está sosteniendo la economía estadounidense, no, como bien decía nada. Javier, así que no es menor. Bueno, vamos a ver qué es lo que va a pasar. Muchas gracias por este comentario y te esperamos mañana. Que estés bien.
1: Nos vemos.

0: 13 horas con 45 minutos. Si se están llevando a cabo los Juegos Sudamericanos Santa Fe 2026, la segunda parada, podríamos decir, respecto de este camino que va a finalizar en Los Ángeles 2028, en los Juegos Olímpicos que se van a desarrollar ahí en los Estados Unidos. El año pasado tuvimos los Juegos Bolivarianos, este año los Juegos Sudamericanos, el próximo serán los Juegos Panamericanos en Perú y este ciclo olímpico finalizará en 2028 con los Juegos de Los Ángeles. Y el Team Chile está participando y con muy buenas noticias. Vamos a revisar alguna de ellas. Vamos a partir por el remo, porque el Team Chile sumó 3 oros durante esta mañana en estas competencias, partiendo por el que consiguieron bien temprano las mellizas Antonia y Melita Abraham, quienes se impusieron en la prueba de 2 sin timonel de esta especialidad. La dupla chilena tuvo un tremendo desempeño y dominó la prueba de principio a fin para imponerse con un tiempo de 7 minutos 12 segundos 64 centésimas, superando a la dupla paraguaya que terminó en el segundo lugar, y el bronce fue para el binomio de Uruguay. Esa fue la primera de las victorias del Team Chile en esta prueba, porque posteriormente vinieron otros oros conseguidos, en este caso en la prueba de los 4 en el M4 de varones, donde César Avaroa, Ignacio Abraham, Marcelo Po y Nahuel Reyes consiguieron la victoria. Y luego también hubo oros con la dupla de Alfredo Abraham y Anthony Abach en el 2 pares de remos, pero también el equipo femenino nacional liderado por las hermanas Abraham consiguió el primer lugar en la prueba 8 sin timonel. De esta forma, el Team Chile suma ya 9 preseas de oro, 8 de plata y 13 de bronce, lo que le permite ubicarse en el 4º lugar del medallero. Pasemos a escuchar lo que dijeron las mellizas Antonia y Melita Abraham luego de esta victoria conseguida por parte del Team Chile en el remo.
1: Bien, tremendo comienzo para nosotras dos y para el equipo chileno de remo en general. Ya le dimos hoy día 3 medallas de oro al Team Chile. El Alfredo, mi hermano, igual sacó medalla de oro con el Andy. Y nada, estamos muy contentas. Regatas duras, difíciles, cuáles fueron las condiciones, pero dimos lo mejor y vamos ahí cumpliendo paso a paso el medallero que teníamos propuesto.
0: Bueno, una jornada de oro para este día miércoles del Team Chile, que ya la jornada anterior, ayer, tuvo también una muy buena actuación. Hubo varias medallas de oro, pero queremos destacar en especial una medalla que no fue primer lugar, no fue medalla de oro, pero aún así es histórica. Estamos hablando de la presea de plata que consiguió durante la jornada de ayer la incombustible Christel Kebrich, la mejor nadadora de la historia de nuestro país, que sumó su medalla número 20 en Juegos Suramericanos. Lo hizo en su prueba favorita, los 1500 metros libres, con un tiempo de 16 minutos 35 segundos y 50 centésimas. Solo fue superada por la argentina Delfina Dini, que se impuso en esta prueba ayer en la piscina de estos Juegos Suramericanos. Escuchemos lo que dijo Christel Kebrich, quien agradeció, por cierto, el apoyo que siempre ha recibido del público durante toda su carrera luego de conseguir esta, su medalla número 20 en los Juegos Suramericanos.
2: Hola a todos, ¿cómo están? Acabo de terminar los 1500, fue una medalla plata para el Team Chile, ojalá que estén contentos, obviamente yo tratando de dar lo mejor posible, y queda mucho todavía para la natación, así que sigan apoyándonos, y de verdad muchas gracias por todo el apoyo. Estoy muy feliz, de verdad, muy, muy contenta y muy agradecida de poder ser parte del Team Chile y de poder estar de nuevo acá y sumar mi medalla número 20 para Chile, así que un beso grande y los quiero mucho y gracias.
0: Pero lo hecho por la atleta de 41 años no fue la única alegría que la disciplina le entregó al Team Chile, ya que Elías Ardiles sumó el que en ese momento era el 6º oro de la delegación nacional. El nadador hizo historia en los 100 metros mariposa, quedándose con el oro con un crono de 51,91 segundos, y poniendo además un nuevo récord para la competencia, algo realmente histórico para la natación chilena, que salvo Christel Kebrich no había tenido muchos buenos resultados durante los últimos años, pero ahora al parecer hay una camada de buenos nadadores que está consiguiendo resultados como el que logró Ardiles. Escuchemos lo que dijo precisamente luego de conseguir esta medalla de oro para nuestro país.
3: Agradecerle a Dios por este momento increíble, realmente muy emocionado, son demasiadas las emociones que tengo ahora mismo. Fue una carrera extraordinaria, lo tenía planeado, tenía cada brazada, cada patada, la tenía preestablecida. La carrera, gracias a Dios, se pudo dar muy bien, gracias también al ambiente que había, la euforia, los rivales también ayudan a que uno pueda desempeñarse bien durante la carrera, desenvolverse bien. Y bueno, una mejor marca, récord de campeonato, récord nacional y una medalla de oro para Chile, de verdad que estoy extremadamente contento.
0: Hubo más medallas durante la jornada de ayer. Por ejemplo, en el ciclismo, la chilena Aranza Villalón se impuso en la prueba de contrarreloj individual ruta con un tiempo de 47 minutos 35 segundos y 4 centésimas, superando a la paraguaya Agua Espinolay y a la argentina Delfina Di Vela. Una nueva medalla para Chile en el ciclismo. Recordemos que Catalina Vidaurre también había conseguido anteriormente la presea dorada en el mountain bike. Ahora es Aranza Villalón entonces quien consigue la presea dorada en la ruta. Escuchemos lo que dijo luego de esta victoria inesperada por el alto nivel de sus contendoras. Escuchemos.
4: Desde un inicio de día levantándome con energía, sabía que iba a ser un gran día, así que nada, seguí la instrucción al pie de la letra y la verdad iba un poco sorprendida, emocionada de que iba puntera. No es menor tampoco estar con corredoras que yo sabía que eran muy fuertes, Agua Marina, lo que es la misma niña Delfina, las chicas de Colombia. Sabía que iba a ser dura la competencia, pero bueno, a medida que se iba dando la competencia, me mantuve con esa confianza y la verdad, muy contenta con el oro.
0: Medalla de oro entonces para Aranza Villalón, una de las dos chilenas que nos representan en las pruebas de ruta del ciclismo. La otra nacional es Catalina Soto, recordemos, quien ha brillado en las pistas europeas, en las rutas europeas durante esta temporada. No es su especialidad la prueba de contrarreloj, terminó quinta, de hecho, en la jornada de ayer. Su especialidad es la ruta, la gran fondo, así que vamos a ver si es que ahí cae otra medalla de oro para nuestro país. Donde también se hizo historia es en el patinaje artístico, porque la joven patinadora de tan solo 15 años, Josefa Ramos, se impuso en la prueba de programa libre de esta disciplina, logrando una medalla de oro que hace mucho tiempo no había conseguido la delegación nacional en este tipo de competencias. La joven coquimbana, medallista en Copas del Mundo Junior y Top 10 Planetaria Juvenil, totalizó 165,93 puntos con las dos rutinas largas y corta para campeonar por casi 20 puntos de diferencia. Escuchemos lo que dijo esta joven deportista nacional luego de obtener la medalla de oro ahí en Santa Fe.
5: Bueno, muy, muy, muy orgullosa de que haber logrado este oro. Verdad, ha sido una preparación muy larga y

0: proceso que espera culminar revalidando el oro ahí en los Juegos Olímpicos de Los Ángeles 2028. Así que un buen resultado conseguido de todas formas por Francisca Crovetto en la prueba del tiro esquí. Va a haber mucho Team Chile durante esta tarde en los Juegos Sudamericanos Santa Fe 2026. Vamos a estar, por cierto, informando de esas disciplinas mañana también acá en la segunda edición de Radio Análisis. Para que nos acompañe también, Radio Universidad de Chile está comprometida con el deporte chileno y por lo mismo estamos muy pendientes respecto de lo que está ocurriendo ahí en los Juegos Suramericanos. Y con esta información despedimos esta segunda edición de Radio Análisis. Son las 13 horas con 54 minutos. Agradecer la sintonía que nos entregó el día de hoy. La invitación es a que siga la programación de Radio Universidad de Chile en todas nuestras plataformas, también de la red de radios que piensan y el canal de televisión UChile TV. Muchas gracias también a todo el equipo que permitió sacar adelante esta edición de Radio Análisis y nos reencontramos mañana jueves, como siempre, a las 7 en punto con la primera edición y a las 13 horas con la segunda edición de Radio Análisis. Que tenga una buena jornada.
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1: La vida del hombre en la ciudad es tan agitada que no le permite mirarse hacia adentro. Mientras el hombre del campo, esa introspección, digamos, más profunda porque tiene más tiempo. Es decir, un trabajo de un hombre que siembra la tierra a un trabajo de un obrero en la ciudad que cumple un turno y después de ese turno va a otras labores. No tiene el mismo ritmo de vida, no es similar. Entonces, el tiempo para mirarse a sí mismo es mayor, el del campesino. Por lo tanto, los valores de su cultura también son más sólidos.

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1: Es miércoles, son las 3 de la tarde, es el momento de hablar y escuchar música chilena. Bienvenidas y bienvenidos sean todos a un nuevo episodio de Estilo Nacional. Aquí estamos, como cada miércoles, con muchas ganas de traer la conversación y la música chilena a Radio Universidad de Chile. No estoy sola, por supuesto, ustedes saben, tengo un compañero de ruta aquí, siempre, al lado mío, Tito Escárate. ¿Cómo estás? Bienvenido.
2: Eso, súper bien, Gabriela. Muy, muy contento de estar aquí en un nuevo capítulo de Estilo Nacional. Tenemos un gran invitado hoy día,
1: así tenemos que un gran invitado, bueno, este programa. Claro que sí. Pero antes de anunciarlo, ¿no? Yo dije que estamos listos y dispuestos para escuchar y hablar de música chilena. Sí. Entonces, ¿qué tal, si te parece?
2: Y sobre todo porque además estamos en el mes de la patria, o sea, estamos entrando en el mes de la patria. Escuchemos un tema de Nano Núñez. Dale. Que es un poeta, un cultor de la cueca.
1: Que ha aparecido en las influencias de algunos de los entrevistados que hemos tenido, hay que decirlo.
2: Lo mencionó, lo mencionó Torito Alfaro.
1: Claro.
2: Y fíjate que vamos a presentar una versión de una canción de él que se llama Del capullo de una rosa. Esta versión está en la voz de Clavito, gran voz, ahí la van a escuchar, y el productor Face 6, que son los que hicieron esta versión urbana del tema de Nano Núñez, El capullo de una rosa. La...

0: Comenzábamos este episodio de Estilo Nacional con el tema del capullo, Una Rosa, de Nano Núñez, pero en la versión urbana de Clavito y el productor Face 6. Tú, Tito, querías comentar un poco de este tema y sobre todo la voz, ¿no?
1: Sí.
0: Del intérprete.
1: Oye, ese canto melismático, ese medio gitanado, muy, muy potente de Clavito, me pone los pelos de punta y me parece interesante todo esto que está pasando en la música urbana, además que se está apropiando un lenguaje tan vernáculo, tan nuestro como es la cueca. Entonces ahí está pasando algo, ¿no? Y bueno, era necesario, digamos, que apareciera este tema, bueno, en este mes de la patria, uh-huh. En este septiembre, ¿no?
0: Claro, que aquí estamos al pie del cañón, y además que es un mes específicamente fructífero para la música chilena, ¿no? Podemos escuchar en la radio, en presentaciones en vivo, en fondas, en celebraciones, así que qué mejor que también traerlo a Estilo Nacional. Pero ya está nuestro invitado en el estudio.
1: Eso.
0: es para nosotros un gusto darte la bienvenida, Rodrigo Gato Magureira, vocalista y uno de los fundadores del grupo Dulcidio. ¿Cómo estás?
2: Muy bien, muchas gracias por tenerme acá. Contento, feliz, porque se viene un nuevo camino para la banda y empezamos justamente en septiembre a mostrarnos nuevamente. Habíamos estado guardados, así que muy bien.
0: ¿Y por qué habían estado guardados? ¿Alguna situación en especial? ¿O creativamente una pausa?
2: Creativamente fue la pausa, y lo otro es que, claro, Dulcidio lleva mucho tiempo, y el llevar mucho tiempo nos vuelve más viejos, y el volvernos más viejos nos trae más responsabilidades que muchas veces nos impiden. El grupo, nosotros somos 9 personas, nos impide
0: juntar a 9 personas, es difícil.
2: Entonces, claro, todos somos profesores, entonces hay que buscar los tiempos que antes eran eternos, ahora son más acotados, y por tanto también bien, las presentaciones que estamos haciendo este año son también muy muy específicas.
1: Uh-huh. Hay que recordar que Dulcidio nace el año 2000, ¿no es cierto?
2: Sí. Uh-huh.
1: Bueno, Rodrigo fue quien parte inaugural y el líder de ese proyecto, que además es profesor de música, es escritor, digamos, y es el director en el fondo de este proyecto, que tiene es un pulpo con muchos brazos, sí, estéticos y musicales.
0: Sí,
1: ¿eh?
0: Con muchos estilos, sí, y cruces.
1: Con muchos estilos. Aquí vamos sí, a ver algunos
2: es que
1: de ellos.
2: Es necesario, porque al llevar tanto tiempo...
0: 20 años llevan ustedes,
2: sí,
0: ¿no?
2: Un poco más de 20 años. Del uh-huh. primer disco vamos a cumplir 20 años. Si bien yo soy el que compone... Uh-huh. Los chicos descomponen porque si no se aburren, porque entonces hay que estar, de eso se trata, así funcionamos, así trabajamos nosotros.
0: Cuando dices descompones, quiere decir que tú llegas con una propuesta y esa propuesta empieza a discutirse, ¿no? Y luego se transforma en una cosa que quizás,
2: claro,
0: no
2: lo que dice Tito, en un pulpo de muchos brazos, porque se van la influencia de la música nuestra tiene que ver con lo que escuchamos, y uh-huh. nosotros, si bien somos muy amigos todos en la banda, no todos escuchamos lo mismo ni disfrutamos de la misma música, ¿te fijas? Uh-huh. Entonces, y la gracia de esto es que ellos aporten y se hagan dueños también de los temas que yo les llevo. Entonces, eso es lo que sucede cuando se presenta un tema, ellos le van poniendo
1: curso. Oye, y además que hay una cuestión que es fundamental acá, que es un camino independiente. Es un camino, tú
2: sí,
1: tienes incluso un sello.
2: Sí.
1: Eso, cuéntanos un poco de este camino independiente, ese sello, así, todas las dificultades que tiene eso, sí, hacer este camino.
2: Mira, si uno espera para hacer algo, muchas veces no sucede. Entonces, desde el principio, desde el comienzo, si bien golpeé varias puertas, hubo negociaciones con sellos, etcétera, etcétera, etcétera, finalmente esos fueron dilatando las cosas, y al dilatarse corre el riesgo de perderla. Entonces comenzó con este camino independiente, con el primer disco, que yo me fui a Argentina por las mías, logré que allá me masterizaran un trabajo que habíamos hecho acá. Y luego ya no me importó, ni nos importó mucho más golpear puertas de sello, sino que más bien de hacer, crear, y no esperar que alguien te venga y tome tu trabajo y te ayude, o quizá, no sé, lo pase hacia otra gente. Más bien, nosotros hacemos el trabajo, nosotros hacemos la dirección de arte de las carátulas, nosotros mandamos a hacer estos discos, nosotros vemos cómo financiar esto. Hemos tenido trabajo muy lindo, casi diría yo son titánicos, porque lo que te decía antes, en Argentina hemos grabamos un disco completo, nos fuimos para allá 3 semanas, lo masterizamos allá también, lo grabamos, lo mezclamos y lo masterizamos allá. Y hubo un productor y un sonista, Mario Breuer, que es muy famoso, él tiene mucho trabajo, que confió en nosotros y nos dio un sonido particular. Es un trabajo titánico. Y luego lo del sello.
1: Un gran productor, Mario Broy.
2: Sí, ¿no? Muy bien.
1: O sea,
2: sí,
1: estamos hablando palabras mayores.
2: Sí, sí.
1: Oye, ¿y cómo surge la idea de grabar este disco en vivo en el Liberty? Un local emblemático de Valparaíso.
2: Mira, la idea fue del Lugo Alfaro, hermano del Torito.
1: Uh-huh. Ya.
2: Y
1: baterista de Dulcidio.
2: Baterista Dulcidio. Y con el Toro siempre habíamos querido grabar, tener junto un tema que a él le gusta mucho, que es un tema de Los Redondos. Uh-huh. Que nosotros ya lo transformamos de rock a algo así como una especie de bolero. Y con la voz del Toro quedó más extraño todavía. Bueno, la idea, y en ese tiempo el Toro estaba, cuando surgió esta idea, estaba viviendo en Valparaíso, en Viña, no me acuerdo bien. Y dijimos, vamos para allá, pues. Y la Yasmín, que es la dueña del Liberty, escuchó nuestra música, escuchó nuestra propuesta y dijo, ya. Nosotros le dijimos, podemos ir un día domingo. Yo no abro los domingos. Nosotros no podemos ir otro día. Ya, le abro los domingos. Nos abrió el día domingo y nos trasladamos con todo para allá.
1: Y terminaron grabando un disco.
2: Terminamos grabando este EP, sí.
1: Que recordemos, se va a lanzar el 23 de septiembre
2: en la sala SCD a las 8 de la noche.
1: A las 8 de la noche, sala Egaña.
2: Sí.
1: Sala SCD Egaña.
2: Sí,
1: es muy importante eso. Oye, ¿podríamos escuchar esa versión de Torito Alfaro con, uh-huh, con Dulcidio?
2: Sí.
1: Para comentarla, porque a propósito de este canto melismático, de lo que hablábamos recién, de la voz de Clavito, yo diría que Clavito es un gran cantante, Torito Alfaro otro gran cantante.
2: Sí, sí.
1: Y están cruzando mundo, y eso es súper importante, porque son voces muy características, muy chilenas. Escuchemos entonces.
2: Vamos. Esa estrella era Mi Lujo, original de Los Redondos, con Dulcidio y Torito Alfaro.
1: Perfecto.
3: Esta canción se llama Esa estrella era Mi Lujo y soñamos tanto tiempo con grabarla durante años. Y ese llegó el día y qué mejor que acá en el Liberty. ¿Eh? Vamos entonces.

0: a modo de adelanto quizás de lo que va a ser el lanzamiento de el próximo 23 de septiembre en la sala SCD Egaña, ¿no? Del disco más reciente de Dulcidio. Escuchábamos recién Esa Estrella, y me faltó la mitad del nombre.
1: Esa Estrella Era Mi Lujo.
0: Esa Estrella Era Mi Lujo, en la voz de Dulcidio y Torito Alfaro. Comentemos el tema, ¿no? Un poco como lo que tú señalabas, Tito, este cruce de mundo, sí, entre ambas agrupaciones y ambos músicos.
2: Sí, porque además ustedes lo hicieron un bolero.
1: Sí, lo hicimos bolero.
2: Sí, sí.
1: Fue algo muy extraño.
2: Oye, ¿y lo han escuchado? ¿Se lo mandaron a alguien de Los Redonditos allá?
1: Tuvimos la fortuna de cuando grabamos el tercer disco, tocamos en el Imaginario Cultural ahí en Bulnes con Guardia Vieja en Buenos Aires, y nos fue a ver Sky esa vez.
2: Ah, mira, Sky Bellinson.
1: Fue a ver Sky Bellinson, sí. Él lo escuchó en vivo. Yo creo que por intermedio de Mario Broyer lo deben haber escuchado ellos también. Ahora ellos son súper encapsulados, ¿cachai? No, la vez que estuve con Sky fue esa vez, y después no imposible comunicarse.
2: Sí, pero qué interesante, ¿eh? O sea,
1: sí.
0: Oye, ¿cómo se está planeando ese lanzamiento? Cuéntenos un poco de qué vamos a escuchar. Leyendo algunas y escuchando algunas entrevistas tuyas, Gato, decían que están en un momento en que están haciendo conciertos para públicos más acotados,
1: claro,
0: pero con una experiencia un poco más íntima, dialogante. ¿Eso va a pasar el próximo 23? ¿O cómo está pensado ese concierto?
1: Está pensado, vamos a tocar ese día 12 temas, uh-huh, dentro de los cuales están los 6 que están en el EP. Y 6 temas más que nos vamos a pasear por la discografía de estos 4 discos. El diálogo se puede producir siempre, uh-huh, ¿sí? Lo que pasa es que nosotros estábamos yéndonos en un camino en el cual queríamos tocar para poca gente, que esa gente intercambiara con nosotros palabras, preguntas, nosotros también dando a entender un poco de lo que se trataban nuestras letras, que a veces tienen harta metáfora, te fijas, uh-huh, ¿eh? Y se dio bastante tiempo. Ahora este va a ser el primer concierto más grande que tenemos de hace un año, diría yo, un año y medio. Van a haber sorpresas, uh-huh, indudablemente, porque
0: cuéntanos algunas. Sí,
1: nos van a acompañar más músicos, dentro de ellos antiguos músicos de Dulcidio, porque en Dulcidio no ha ido mutando, sino que han pasado varios músicos por la agrupación, y van a estar ahí con nosotros, y vamos a tocar unos temas antiguos que no tocamos del primer disco, no tocamos hace mucho tiempo. Creo que la última vez lo tocamos acá, de hecho, en la sala máster.
2: Va a estar Torito Alfaro, ¿no?
1: Va a estar Torito Alfaro, sí, va a estar Torito Alfaro. Va a estar ya hasta Balboa, que era el tecladista de nosotros, que después se fue con los Vázquez, y ahí hoy estamos, no quiero decir más nombres porque todavía no los confirmo, pero ya hay 2, tenemos un grupo de coros que va a estar con nosotros también, un invitado también en las congas. Sí, nosotros en un momento fuimos, qué sé yo, 15 personas en el escenario, te fijas ahí. Ahora van a ver fijas 9 más los invitados, que vamos a ver, se van a pasar como 12, 3 personas.
0: Es un buen lot. Además, como que puede ser, o sea, tiene la doble cualidad, ¿no? De ser un momento que pensado en los seguidores de Dulcidio, no sé, de temas antiguos, pero también un acercamiento para quienes a lo mejor los conocen desde su etapa más reciente,
1: claro,
0: desde sus últimos trabajos, ¿no?
1: Sí,
0: va,
1: sí,
0: a cumplir con esa doble función el concierto.
1: Sí, se ha ampliado nuestro rango etario. Me parece fantástico, porque si bien tú sabes que los grupos empiezan con amigos,
0: claro,
1: bueno, ahora hay muchos hijos de amigos que nos van a, de hecho mi hija, uh-huh, mi tercera hija Amparo, está en los coros con un amigo de ella del colegio, y, no sé, los cabros
0: no
1: tienen
0: solo
1: 22
0: lo escuchan,
1: años, ¿cachai?
0: Sino que están creando.
1: Entonces,
0: ahí mismo,
1: eso es bonito porque en el concierto puedes ver niños de 7, 8 años hasta los mayores, que son 70, 74, ¿cachai?
0: Eso es algo bonito que pasa, sí, con la música, ¿no? La semana pasada también hablábamos de eso, que el rock, por ejemplo, está teniendo,
1: sí,
0: influencias de gente muy joven hoy en día,
1: sí,
0: que
1: sí,
0: es un género que quizás etariamente está más circunscrito a padres, abuelos, pero ahora la gente joven también se está vinculando. Entonces la música tiene esa particularidad que va llegando a nuevas generaciones, ¿no? Y provocando diálogos y conversaciones tal vez distintas.
1: Y se va escuchando nueva y buena música, porque yo he escuchado autores, compositores, grupos jóvenes, y bien, hay harto, harto.
2: Sí, y hay hartas escenas, además, que yo creo que eso es una cuestión importante. Hay que dejarlas que convivan la escena, o sea, hay que tratar de que todas las escenas e interactúen.
1: Claro, que al convivir se van mutando cosas como esto. El toro, si bien yo soy amigo del torito de hace mucho tiempo, pero el toro eminentemente lo conocen casi todos por la cueca o los boleros, claro. ¿Te fijáis? Nosotros hacemos rock. Pero siempre nos hemos visitado, nos hemos visto, siempre hemos compartido. Y cuando se dio esto, el tema que recién escuchamos hace un rato, refrescó ese tema, de verdad lo refrescó.
0: Sí, y sabes que eso hemos tenido la suerte, ¿no?, de estar conversando con muchos creadores y todos coinciden en eso, que es como que el grupo crea una canción, un tema, y esa canción tiene una impronta, una vida propia, pero luego cuando invitas a otra persona que probablemente es de otro género, otro estilo, que trae otro universo, es como si volvieran a hacer la canción.
1: Es muy raro, me pasó con una canción Antofagasta, tú la has escuchado, es una canción tristísima.
2: Sí, claro que sí.
1: Y se la escuché a unos escolares, que impresionado, no, increíble como la tocaban ellos.
0: Además que creativamente me parece que también como que esa fusión de universos como para los mismos intérpretes y los músicos es muy refrescante, ¿no?
1: Sí, te da alegría, ¿cachai? Porque es como vestir de nuevo al hijo.
2: Sí, ¿no? Como que están vivas las canciones.
1: Claro,
2: ¿no?
1: Como la tenía dominguera que le ponían a uno cuando era chico. Así que...
2: el terno a la guagua. ¿Eh?
1: Claro.
2: Oye, yo te quería preguntar además porque... Bueno, tú haces un trabajo de letras bastante elaborado y también escribes y vas a sacar un libro pronto.
1: Sí.
2: Cuéntanos un poquitito de eso.
1: Mira, este libro está para noviembre. Son crónicas que me publicó en algún momento el Clinic. Pero tú cachai que cuando te publican y te editan, se marca dentro de una cantidad de caracteres.
2: Claro.
1: Por lo tanto, muchas veces eso que yo leía no necesariamente... era todo lo que había escrito.
0: Era tu texto íntegro.
1: Entonces ahora los tomé todos ellos y lo hice libro y ya está, en 27 de noviembre lo vamos a lanzar eso.
2: Perfecto. ¿Cómo se llama ese libro?
1: La Reyerta, Crónicas de un Profesor.
2: La Reyerta. Ah, mira.
0: ¿Y también es independiente o estás con el alero de una editorial?
1: No,
0: o algo
1: independiente.
0: Así?
1: Independiente, uh-huh. Sí. Es que lo que te decíamos, si espero la editorial, me va a demorar. Este libro debería haber salido hace 2 años atrás.
0: Igual, ¿cachai? Eso que mencionabas, ¿no?, de la editorial y a propósito del sello también, me parece bien interesante porque, claro, fue quizás motivado por las circunstancias y por los tiempos que tienen como esos procesos, ¿no? Pero también los hizo un poco visionarios en el sentido de que hoy la cantidad de artistas que trabajan con sello es bastante menor que probablemente los que la hacen de manera independiente.
1: Claro.
0: O sea, la autogestión se ha tomado también los procesos creativos de los artistas de un modo súper importante.
1: Sí, es que la autogestión te da independencia, indudablemente, te da más trabajo, mucho trabajo.
0: Sí.
1: Y te hace gastar mucha plata, que claro, tú logras ir recuperando, pero bueno, somos músicos y si no hacemos cosas, ¿quién la hace por nosotros? ¿Cachai?
0: Claro,
1: eso es finalmente.
2: Es que yo creo que la necesidad de expresarse es lo que prima ahí, ¿no? Es una cuestión súper fundamental, o sea, como que te ahogas si no expresas tu obra. Y esperar a que la industria venga y te, digamos, la gran industria venga y tome tu obra, digamos, y la haga circular, es casi una quimera, yo creo.
0: Hoy en día es difícil.
1: Sí.
0: No. Hay mucho más de la autogestión, que con todo lo difícil que es eso, si no se trata de romantizar el asunto, ¿no?
1: Pero claro, lo que pasa es que muchas veces hay chicos, yo estaba con chicos, hago clases, los valida los medios. A ellos muchas veces se sienten validados por los medios. Dentro de estos medios están en los sellos, quizás. Pero el rollo es validarse, lo que les digo yo, primero valídense ustedes. Pues, si no tienen cómo hacer algo, inventen cómo hacerlo, ¿cachai? Porque si no te quedas con las ganas, si no, no eres nadie.
0: ¿Y qué ha sido en términos de la autogestión lo más difícil en estos 20 años? Porque también, si uno piensa 20 años es harto tiempo, pero las cosas han cambiado de modo bastante rápido en los últimos, no sé, 5 o 6 años cuando aparecen los algoritmos y todas estas cosas. En tu experiencia, ¿qué ha sido lo más difícil de liderar esta banda, empujar este proyecto en estos 20 años?
1: Para mí personalmente ha sido muy difícil anclarme a las redes. Es un lenguaje que he tenido que ir aprendiendo y muchas veces he tenido que pedirle a personas que me ayuden, porque claro, uno no está acostumbrado, los chicos nacieron con eso, Yo no nací con teléfono, ¿cachai? Claro. Había teléfono en mi casa, yo vivía en el campo. Y así fui creciendo, entonces anclarme a las redes, que es un trabajo que es súper importante, especialmente para nosotros los que hacemos música independiente, a mí se me ha hecho muy difícil últimamente, se me hizo muy difícil al comienzo. Y eso de estar haciendo constante trabajo y constante
0: contenido todos los días.
1: Es porque es tremendo, hasta pega.
2: Entonces, ¿cuál es tu Instagram? Para que hagamos el tiro de la
1: Banda Dulcidio, Banda Dulcidio. Aparte que, mira, pues, no, tenía tres.
2: Banda Dulcidio.
1: Ese es el Instagram. En un momento teníamos, me acordaba, 3.500 seguidores, porque tú hace un tiempo atrás, bastante tiempo. Y de repente aparecieron 800. Y resulta que hay varias cosas que no entendí. Decía, ¿qué pasa aquí? ¿Qué hice mal? ¿Habré hecho? ¿Habré apretado mal un botón?
0: Eliminé gente.
1: No sé, qué sé yo.
0: Claro. Es que además incluso el desarrollo de las redes también ha ido cambiando, porque probablemente al inicio mantener una cuenta de Instagram o de Facebook requería menos trabajo, pero hoy con toda esta cuestión de el promocionar las cosas, si no quieres estar siempre invirtiendo dinero, tienes que hacer contenido diferente, que la gente reaccione, fidelizar estos canales, entonces ni siquiera es algo que aprendes y luego lo aplicas, sino que cada cierto tiempo las reglas cambian, hay que volver a pensar, sí, volver a entender.
2: Sí, eso es lo más agotador, parece, ¿eh? Que vayan cambiando las reglas, que hay que aprender, porque uno tiende a ser un animal de costumbre.
1: Claro, yo el otro día hice algo que lo subí, tuvo N visitas. Pero ya hoy día caché que ya se hace como 2 semanas o 3 semanas, debería subir otra cosa, me dijo.
0: Deberías. Hoy estamos conversando con Rodrigo Gato Maureira del grupo Dulcidio aquí en Estilo Nacional. Vamos a hacer una pausita y a la vuelta continuamos con esta conversación, porque son más de 20 años de trayectoria y el próximo 23 de septiembre se lanza el EP Disco Liberty, así que es la excusa perfecta para hablar con Rodrigo Gato Maureira. Vamos y volvemos aquí en Radio Universidad de Chile.
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2: Regresamos entonces a Estilo Nacional con nuestro invitado del día de hoy, Rodrigo Gato Maureira, líder de la agrupación Dulcidio, que está cumpliendo, ¿cuántos años?
1: 26
2: años, sí. Empezaron en el año 2000.
1: Sí, el primer disco salió el 2006.
2: El 2006.
1: Sí.
2: Se demoraron 6 años en el primer disco.
1: Claro, sí.
2: Yo me acuerdo haberlos visto ustedes en el galpón
1: Víctor Jara,
2: por esos lugares actuando. Sí. Fueron parte también del movimiento que hubo, que esta mezcla entre cumbia y rock, ¿no? Ahí
1: fue antes de que llegaran las cumbias. Cuando llegaron las cumbias, como que empezó, ahí se acabó el galpón. En realidad la cumbia duró 1 o 2 años y después apareció. O sea, después se murió el galpón.
2: Pero ustedes son contemporáneos, por ejemplo, a bandas como Luca Brasi, sí, una serie de bandas que surgieron justo por el 2000, por ahí, ¿no?
1: Sí, con Dulcidio inauguramos el galpón. Fueron los González, los asistentes, la Moyenei, que era de Mama Soul, y nosotros inauguramos el galpón Víctor Jara.
2: Mira.
1: Sí, sí.
2: Oye, y ahora es bien loco esto y bien especial de lanzar un disco en vivo y van a grabar de nuevo este sería un nuevo disco en vivo, van a grabar esta actuación ahí en Egaña el día 20.
1: Vamos a sacar justamente lo que te decía antes, material.
2: Ya,
1: vamos
2: a van a sacar videos de ahí en vivo.
0: Para las redes, ¿no?
1: Claro, porque además ya tenemos trabajos visuales que se van a mostrar ese día, tanto de los videos que grabamos, porque cada canción del EP tiene su propio video, del material que hicimos en el Liberty, y además estamos trabajando con visuales que se van a acompañar los temas también que tocaremos ese día.
2: Perfecto. Sí. Es una buena sala la
1: SC. Sí, es rica. Suena bien. Sí, está bien. Sí, hace rato que no está ahí.
2: Pero una buena sala. Oye, sería interesante que escucháramos otra canción. Yo lo primero que te iba a decir que escuchando estos temas, el registro es en vivo, pero suena muy bien, ¿ah? ¿Eh? O sea, está sí. muy bien hecho esto, que se dieron el trabajo de hacer una buena mezcla, una buena masterización.
1: Sí, y una buena captura. O sea, ensayamos mucho los temas.
2: Sí, se sí, nota sí, muy
1: ensayamos
2: bien.
1: Mucho, ensayamos mucho, claro, llegamos allá a las 11 de la mañana y salimos del Liberty a las 7 de la tarde para grabar 6 temas. ¿Sí?
2: 6 temas.
1: Sí. Y se convocó a la a esta se convocó a la gente para vivir esta experiencia esa vez. Se llenó, hubo bastante gente. ¿Cuál era la experiencia? El ver cómo se graba, el ver cómo se instala, el ver todo el comienzo y el fin de una grabación para un disco. Por lo tanto, la gente estaba ahí, vio cuando estaban los cables metiendo, que fallaba un micrófono, que las pilas. Allá, vamos a tocar de nuevo esta canción ya 3 veces, vamos.
2: ¿Tuvieron que repetir algunas canciones?
1: Pues, sí, las repetimos 2 veces cada una. Hay 2 tomas completas de cada canción. Más, claro, la captura tiene que ser perfecta, porque si no, te queda un embarrapo. Sí.
2: Oye, ¿y a Torito lo fue a ver su público, me imagino, Torito Alfaro?
1: Torito allá... Pequeño. No fue más gente, es que como te decía, fue día domingo.
2: Ya.
1: Y esto no fue publicitado, fue, digamos, a gran escala, sino que solamente esparcimos el rumor por las redes que tanto cuestan, por WhatsApp esparcimos el rumor y se llenó el lugar, pero de casi toda la gente que fuera, gente de acá de Santiago, y fue otra gente de Rancagua.
2: Ah, mira.
1: Y una gente que andaba, que tenemos harta público nosotros en Coyhaique. Y Aysén, una gente de Coyhaique, que Aysén también llegó allá.
2: Oye, vamos a escuchar una canción que también está grabada ahí en el Liberty, que se llama Fantasía de Muerte.
1: Sí.
2: Tiene su duración el tema, son como 5 minutos.
1: Sí, sí.
2: Pero vale la pena. Vamos. Hay un desarrollo ahí musical interesantísimo.

0: Escuchábamos Fantasía de Muerte, el tema de uno de los recientes temas del grupo Dulcidio que se grabó, ¿no? Y que se va a presentar el próximo 23 de septiembre en la sala SCD Egaña, cuando presenten ese material que además nos contaba el gato que tuvo registro en vivo con público, que sí. Ahí tuvieron que ponerle una dificultad extra, ¿no? En lo que es como estos registros en vivo con personas que van a participar de la sesión.
1: Sí, sí. Con personas vivas.
2: Vivas. Estaba todo el Liberty, ¿no? Bien. Aparte que va a formar parte de un trabajo futuro que yo pensé que iba a ser más corto el hacerlo, pero en fin, definitivamente ese trabajo va a salir el próximo año, que es un musimetraje.
0: ¿Qué es un musimetraje?
2: Yo inventé esa palabra, pero te lo explico. Vamos a repasar un poco de los comienzos de nuestro grupo, ubicándonos en los distintos espacios que nosotros ocupamos durante mucho tiempo. Lo que decía Tito, el Galpón Víctor Jara ahora es un teatro. Uh-huh. Nos vamos a ubicar también en la sala que tuvimos, que nosotros ensayamos una sala, una casa que era tomada en ese tiempo, que nos prestaba la gente de ahí muy amablemente para poder ensayar. Vamos a hacer tomas en Trianón, etcétera, y se va a culminar con las imágenes, todas las imágenes que tenemos de lo que hicimos en el Liberty. Sí, eso es el trabajo final que se da el próximo año, digamos. Uh-huh. Porque
1: en el fondo es un pequeño documental.
2: Es un pequeño documental.
1: De Dulcidio.
2: Claro.
1: Oye, y en ese documental sería interesante, no sé si lo incluyes, pero tú eres de provincia, tú mismo dijiste, yo me crié en el campo.
2: Sí.
1: Cuéntanos de dónde vienes, porque para la gente es interesante que sepa eso, de uh-huh. A ver de dónde viene este gato Maureira.
2: Yo nací
1: a Santiago.
2: Nací en Súbel.
1: En Súbel.
2: En Súbel, campamento minero que está en la sexta región.
1: Uh-huh. Mira.
2: De Súbel nos vinimos a Machalí. Machalí, yo tengo toda mi familia materna. Y parte de la familia paterna vivía en Rancagua, ¿ya? Pero yo viví todo el rato en Machalí. Súbel no me acuerdo, que era, o sea, nací y como a los 2 años creo que se terminó el campamento. Y luego en Machalí tuve hasta la adolescencia, preadolescencia tal vez, o adolescencia misma, claro. Viví un rato en Rancagua y después nos vinimos a Santiago y me vine a vivir al centro de Santiago. Centro, la calle Puente entre Santo Domingo y Catedral. Uh-huh. O sea, pasé de estar con vaca y amigos jugando en el campo
0: al epicentro mismo.
2: Al epicentro mismo. Y después me crié, bueno, ahí estuve y después pululé por el barrio Brasil durante todo el resto del tiempo.
1: ¿Y como músico, cuándo te fuiste haciendo?
2: Es exacto. Me hice una vez que fui a la Casa Constitución y vi la película de Led Zeppelin.
1: ¿Qué
2: ahora
1: tú?
2: Mi abuela era cantora.
1: Ya, perfecto.
2: ¿Machai? Mi abuela Claudina era cantora. Por parte de mi padre son casi todos muchos músicos por la parte de los Álvarez. Músicos de esto del Orfeón de la Plaza, ¿cachai? Director del Orfeón, otro tocaba la tuba, otro la trompeta, etcétera. Ahora yo no los vi mucho, ¿cachai? Pero creo que por ahí viene la música. Ahora, ¿cómo creció y cómo nació? Fue un día X que fue a la Casa Constitución.
1: ¿Qué edad tenías tú ahí?
2: Tenía ahí como 16 años, creo. ¿Ya? Y fíjate que me rompió la cabeza. Porque yo era muy de la música, muy de campo, qué sé yo, de las cantoras, de si queréis, las rancheras, los Luceros del Valle, ¿cachai? Escuchar a Camilo VI en la radio, porque había radio, ¿cachai? Se escuchaba mucho radio en el campo.
1: ¿Y ya tocabas o ahí te pusiste a tocar?
2: Ahí me puse a tocar. Hice un pololeo con la guitarra que me costó mucho, pero cuando vi esto y lo entendí, ya me encerré. Me acuerdo que me encerré.
1: Cuesta la guitarra, a pesar de...
2: Sí, me encerré en la pieza a sacar temas de Silvio. Siendo, cachate la dicotomía, porque escuché a Led Zeppelin, me interesó hacer música, pero me puse a sacar temas de Silvio.
1: Ah, mira.
2: Y ahí ya con eso ya comencé, tuve mi primera banda con algunos compañeros de colegio, luego ya tuve con una banda que fue un poco más conocida cuando ya estaba en la U, en el PEDA, cuando estaba la Radio Umbral, ¿se acuerdan de la Radio Umbral? La Radio Umbral era una
1: sí,
2: radio,
1: sí, por ¿cachai? Supuesto.
2: Ahí,
1: por supuesto.
2: Bueno, muchas entrevistas la Radio Umbral, yo tocaba bajo en mi banda. Después cuando recreé, cuando recreé, digamos, una banda y tuve otros compañeros, me puse a cantar lo que yo hacía.
1: Y entre medio tuviste un oficio también que era de peluquero,
2: sí,
1: ¿no?
2: Pues.
1: Cuéntanos un poco de eso.
2: Bueno, había que ganarse la vida de algo. Yo estudié teatro también, ¿cachai?
1: Bueno, eres actor.
2: Sí, pues estudié música y estudié teatro.
1: Se nos olvidaba ese detalle.
2: ¿Cachai? Y detalle no entre menor. Medio tenía que trabajar y la mamá de mi ex esposa tenía una peluquería y un día me dijo, ¿por qué no te hacías curso de peluquería? Vamos, po. Y ahí estoy, ahí fue un lindo oficio, sí. Actualmente voy a una...
0: ¿Alcanzaste a ejercerlo harto rato?
2: Sí, harto rato, y ahora voy los días, cada jueves que me invitan en realidad, hay una parroquia que hay en Carrascal, donde les corto el pelo a la gente en situación de calle, y me encierro ahí unas 4 horas cortándole el pelo yo.
0: Oye, ¿y la pedagogía en toda esta historia? Porque, claro, has desarrollado tu carrera musical, pero me imagino que también en ese ámbito, ¿no? Has podido motivar a otros niños, ¿no? Sí. A cultivar ese vínculo con la música.
2: Es muy raro porque, claro, yo ahora yo soy profesor de música en un colegio en San Miguel Arcángel, se llama Talla en Las Condes, pero yo hacía clases en colegios bastante vulnerables. Atravesé toda esa gama para llegar a donde estoy ahora, que es un trabajo bastante cómodo, pero claro, el estar, ponte tú, en este trabajo como donde tengo una sala, donde hay una batería, hay dos bajos, hay dos guitarras, ¿cachai? A eso me refiero con la claro.
1: comodidad, ¿no?
2: Claro,
1: para los alumnos.
2: Y pensar en que estaba en un colegio donde no había radio, ¿cachai? Y que hacíamos música con las manos, hacíamos uh-huh. una especie de percusiones. Uh-huh.
1: Percusión corporal.
2: Claro. Así enseñaba música en esos colegios. Bueno, muchas de esas historias de esos colegios están en el libro que voy a lanzar después. Claro, y me ha tocado, hay niños que yo le hice clase y que ahora son músicos también. Tito toca con uno de ellos.
1: Sí, por supuesto, claro. Kenji.
2: Con Kenji.
1: Saludo a Kenji.
2: Sí.
1: Gran músico, ¿eh? Claro, gran guitarrista,
2: sí.
1: Tremendo.
2: Tengo otros que se dedican al hip hop, ¿no? Es bonito entusiasmar a los chicos.
0: ¿Sí? Claro, es que creo que la pedagogía, ¿no? La docencia tiene eso, que puede ser una figura de inspiración para otra persona y un poco traspasar ese amor que tú sentiste a partir de ese documental, claro. ¿No? A otra persona, y que la música también sea muy significativa en su vida.
2: Aparte te sorprenden, yo los escucho y me sorprende. ¿Cómo a esa edad tocáis tan bien, cabros chicos?
1: Sí, pues sorprende. Bueno, claro. lo dejaste bien formado. Lo formaste, sí. no lo deformaste.
2: No, claro.
1: Lo formaste bien, sí, ¿no? Es sorprendente.
2: Sí, es bonito enseñar, sí, ya.
1: ¿Y tú has tocado con algún alumno tuyo? ¿Los has incorporado al CIDO o no te ha tocado todavía?
2: No he tenido la suerte, fíjate. No he tenido la suerte de que ellos... No, lo más cercano es ahora con Amparo y con Agustín, que son los que hacen los uh-huh. coros, que son chiquititos, bueno, ya no son tan chicos, tienen 21 años, pero que lo invitaba yo, ponte tú, a mi hija y a él, este niño tenía una banda también, lo invitaba a que telonearan a Dulcidio, y de ahí... Es un lindo rescate.
1: Oye, y es interesante eso, los coros, ¿eh? O sea, aquí en este disco en vivo hacen un gran aporte.
2: Sí,
1: o sea,
2: sí.
1: Es importante lo que hacen, porque le dan toda una onda.
2: Le dan dinamismo.
1: Se lo toman muy en serio ellos.
2: Sí,
1: ¿eh?
2: sí, muy bien, sí.
1: Muy bien.
2: Sí. Sí, refresco lo que te decía, porque lo que pasaba con el toro también pasa con estos chiquititos. No son tan chiquititos, sí, pero bueno, para mí son chicos.
0: Refrescan. Hija siempre va a ser chiquitita.
2: Refrescan la música.
0: Oye, Rodrigo, ¿y en qué momento creativo se encuentra Dulcidio? Estoy pensando en una mirada de cómo se ve, se proyecta el trabajo, se piensa el futuro, se piensan las nuevas canciones, luego de 26 años, ¿no?
2: Sí.
0: Porque es un número grande, es importante, sobre todo si lo pensamos que vuestro trabajo ha estado muy ligado a la autogestión, entonces
2: sí.
0: Realmente es como haber alcanzado un número muy, muy significativo de vida creativa, pero me imagino que también ese número implica empezar a preguntarse cómo seguir creando, cómo seguir dándole vida al proyecto, en cómo podría contarnos o describirnos ese momento en que se encuentra.
2: Mira, este hijo nuevo que nace nos dio bastante trabajo, porque finalmente también hay temas que son antiguos, pero son muy, muy, muy arreglos muy distintos a las versiones que teníamos antes. Yo estoy pensando ya en lo que viene después, ¿cachai? Entregar esto, darle su debida pasada por los distintos lugares que vamos a tocar, pero tengo como fin y quizás ahí va a ser el fin de la banda, ¿no? Qué sé yo. Quiero grabar un vinilo, ¿cachai? Pero grabar para vinilo, no transformar de digital a análogo.
1: Ah, quieres grabar análogo.
2: Claro.
1: ¿Y dónde se puede hacer eso aquí en Chile?
2: En Estudios del Sur. Ya, mucha plata. Pero...
1: ¿Están grabando en cinta ahí?
2: Ahí sí. Y aparte que están los instrumentos. Bueno, en Argentina también se puede hacer los instrumentos, los Neumann que se ocupaban, ¿cachai? Equipo a tubo. Ese es como lo que creo que voy a hacer. Ya yo tengo una cantidad de canciones ya listas, guardadas para ese trabajo, que lo tengo que compartir con mis compañeros y hacer la parte de la descomposición. ¿Cachai? Pero me gustaría, creo que es un fin que quiero lograr. Ojalá lo logre.
1: Interesante, ¿eh?
0: Sí, está interesante.
1: Es harta producción, eso, harto sí. Recurso, harto hay que dedicarle.
0: Sí, sí, pero sí. Luego de 26 años, sí. Yo creo que es más que pertinente.
2: Sí, por ahí hay gente que tal como dices tú, que confía mucho en nosotros y que hace que los recursos que se necesitan no sean tan onerosos, ¿cachai? Porque comprenden que la autogestión y el trabajo independiente, si bien nunca se va a trabajar gratis, pero te dan un plus, te sale más a cuenta finalmente, ¿cachai? Eso es bonito, que según lo que hablamos, 26 años sí. Tocando también tenía estos contactos finalmente.
1: Sí, por los gestos que van apareciendo en el camino hacia la música, ¿no?
2: Sí.
1: Hay gente que se engancha con la música, con el arte, que está más allá de...
2: Imagínate, yo con Tito, recuerdo perfectamente cuando vine para acá a entregar un disco. Estás tú con un programa con el Rudy.
1: Claro.
2: ¿Te acordáis? Tito no usaba pelo en ese tiempo. Fue hace mucho tiempo, 20 años.
1: Mucho más.
2: ¿Cachai? Y ahí nos cruzamos. Claro, porque no te traje ni el... Te traje un
1: CD.
2: Un demo.
1: Claro, claro.
2: Y atravesamos camino y ahora con Tito, claro, los gestos que tenemos el uno al otro, porque finalmente elaboramos una amistad entre medio.
1: Son muchos años.
0: Sí, que por eso decía años. Que 26 años de carrera artística es harto, ¿no? No solo harto trabajo, no solo harta creación, sino también esto, pues, ir haciendo redes, ir haciendo vínculos, ¿no? Que van impulsando y moviendo un poco los proyectos en un contexto que no es fácil.
2: No, claro, sí. Es bonito. Es que finalmente cuando ya te definiste como músico, sí. Si no haces cosas, no eres músico.
1: Claro. O sea, músico va a ser en la medida que tus obras aparezcan.
2: Claro.
1: Es como, claro, como el otro día, sí. No sé quién hablaba de la antigua pregunta, digamos, si el sonido es sonido porque lo escucha un humano o es porque...
0: ¿quién? Se emite.
1: Alguien, aquí apareció ese tema el otro
0: sí,
1: día, ¿no?
0: No me acuerdo bien, sí.
1: Pero es como la pintura en un cuarto oscuro, o sea, uh-huh. En la medida que no la ve uno, que no lo escuche un otro, que no la ve un otro, claro. La obra no se completa. Entonces, yo creo que ahí surge la necesidad de poder registrar, de grabar, o sea, que tiene que ver con una necesidad de que el otro, ante el otro aparezca la obra que tú hiciste, de comunicar.
2: Sí, sí,
1: porque
2: sí.
1: Finalmente, el arte es comunicación emocional.
2: Es el interés que puede haber, cómo sorprender al otro a veces. Yo, a propósito de lo que estás diciendo, en el disco, en el primer disco, si te queda ese disco puesto en tu, porque es un CD, si te queda en el equipo puesto, después de 8 minutos que terminó, hay una canción. Y hay poca gente que la ha escuchado. ¿Cachai?
0: Claro, porque pero ¿quién espera 8 minutos con el reproductor ahí andando?
2: Porque se te quedó prendido, claro. ¿Cachai? Entonces, a eso voy con el sorprender de repente, que intentar sorprender de alguna manera. Eso fue una cosa que se me ocurrió, no sé. Pero claro, lo dejáis puesto y suena. Ahí está, ya una canción re larga.
1: ¿Cómo te gusta hacer las canciones? Sí. Larga. Oye, a propósito de eso, vamos a una canción, para un tema.
2: El Dudas, quiero, sí.
1: Dudas.
2: Ahí atravesamos la parte de Latinoamérica.
1: Sí, sí. Vamos con Dudas, entonces regresamos después para despedirnos, ¿verdad?
0: Sí, y dar los últimos, recordar las presentaciones, las coordenadas y todo aquello.

0: Escuchábamos Dudas, estamos conversando con Rodrigo Gato Maureira, líder de Dulcidio, y nos quedan solo dos minutos y no queríamos desaprovecharlos, así que reiteremos las invitaciones de los eventos que vienen en el libro, LP, cuéntanos.
1: El LP es el día 23 de septiembre, día miércoles a las 8 de la noche, están todos cordialmente invitados, además que pusimos la entrada a precio popularísimo, a 5 lucas la entrada.
2: Ay, ay, ay.
0: Agradecidos está, estamos. ¿Cachai?
1: Sí, y además van a disfrutar de un lindo show, de un vino de honor.
0: De invitados que van a venir.
1: De invitados, y vamos a poder conversar después del show, porque el show, si bien va a ser acotado, va a ser aproximadamente una hora y media, después de eso nos vamos al salón y ahí, bueno, van a estar los discos, van a estar todos los discos, hemos mandado, porque no han pedido, yo pensé que ya la gente no quería, así digo. Hemos agotado los que mandamos a hacer y nos piden, y van a estar todos los discos, los cuatro discos ahí de Dulcidio en la mesa.
0: Perfecto, entonces, ¿y el libro?
1: El libro, esto es noviembre, tiene fecha tentativa para el 27 de noviembre, ¿sí? El lugar lo estoy guardando,
0: está
1: porque
0: por definir.
1: Estamos, pero el 27 de noviembre sí o sí sale el libro. Y bueno, va a estar ahí cuando ya tenga el lugar exacto donde va a ser el lanzamiento, y ya hay tres librerías entre Design, ellos que son librerías que son independientes, están acá en el barrio Italia.
2: Es otro trabajo, ese
1: otro trabajo, distribuir
2: libros.
1: Es terrible.
0: Sí.
1: No sé. Oye, ¿qué cuesta?
2: No, pero entretenido también, finalmente, ¿no? Tiene su parte bonita, eso de la autoproducción, y uno darle el camino.
0: Oye, Rodrigo, muchas gracias por habernos visitado en Estilo Nacional. Mucho éxito en el lanzamiento, en el libro. Y nada, pues que sea un momento de renovar ideas creativas para que sigan cumpliendo mucho más años
1: de carrera
0: artística.
1: Muchas gracias a toda la gente. Ustedes invitados cordialmente, todos los oyentes también. Nos pueden seguir a través de nuestras redes, que todas es Banda Dulcidio, porque Dulcidio es un nombre común, entonces te van a aparecer Mitch. Banda Dulcidio está tanto en Instagram, en Facebook y en TikTok está ahora.
0: Mira.
1: Así que
2: muy bien.
1: Eso ha sido un gusto, yo lo he pasado muy bien.
0: Nosotros también, muchas gracias.
1: Rodrigo. Gracias a usted.
0: Oye, nos vamos. Nos vemos la próxima semana, Tito.
2: Nos vemos la próxima semana. Sí, sí. Bueno.
0: Para hablar y escuchar música chilena.
2: Música chilena.
0: Muy bien. Sigan en sintonía.
2: Septiembre.
0: Sigan en sintonía de Radio Universidad de Chile, que estén bien. Chao, chao.
1: Gracias. Chao.
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6: Radio Universidad de Chile indica la hora.
7: Son las 16 horas, 2 minutos.

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1: Estamos aquí en el Rocadictos, miércoles 16 de septiembre, capítulo en la previa 18era. Capítulo número 28 de la temporada 2026, y ya me acompaña aquí nuestro querido geofísico que no lo habíamos visto en los últimos días, Daniel Díaz. ¿Cómo estás, Daniel?
2: Hace tiempo no venía. Muy bien, Rodrigo.
1: ¿Hace cuánto que no venía aquí, Daniel?
2: Yo recuerdo las últimas veces fueron en julio. Me parece que agosto estuvo todo el mes fuera de
1: Sí, pues, parece. ¿En qué andaba ahí en agosto?
2: Lo que pasa es que había demasiada gente involucrada que quería participar del Rocadictos. Entonces yo estuve como participé varias veces en julio. ¿Te acuerdas que estuve un par de veces? Entonces
1: ¿verdad? Me liberé durante. Toda la razón, tú participaste como tres programas seguidos, así que te exigimos por completo en el mes de agosto.
2: Así que ahora retomando en septiembre.
1: Exactamente. Oye, ¿de qué vamos a hablar el día de hoy?
2: Previa al 18 vamos a hablar de Chile, de cosas de Chile. Vamos a hablar de sismicidad en Chile, de volcanes en Chile, de cosas de Chile en general.
1: Sí, un tema muy pertinente, no solo por la fecha, porque estamos en fecha ya aproximándonos al 18, sino también porque el Departamento de Geología de la Chile presentó hace pocos días un estudio sobre microsismicidad en la precordillera de Valparaíso, que fue bien noticioso y que conviene destacarlo acá. Y también porque coincidió con otra sismicidad en el Cajón del Maipo.
2: En la zona de las Melosas, claro.
1: Que se suma a otras cosas que han pasado ya en el Villarrica, si no me equivoco, la Laguna del Maule hace algún tiempo. No sé si todavía está un poco activo. Así que, claro, como el tema de los sismos ha estado bien noticioso, vamos a hablar justamente de eso en el Rocadicto, honrando también la actividad de la cordillera que es tan nuestra y tan chilena.
2: Y siempre vemos acá.
1: Exactamente. Oye, pero primero, antes que todo, vámonos rapidito con las noticias, porque tenemos una muy buena noticia aquí, porque dos investigadoras, Cristina Alfaro y Valeria Cortés, ganan el premio For Women in Science 2026. Este es un premio de L'Oréal Chile con la UNESCO en alianza con la NID, que reconoce, digamos, el aporte de las mujeres a la ciencia y a la tecnología. Y es muy interesante porque una de las galardonadas, que es Valeria Cortés, es justamente titulada del Departamento de Geofísica.
2: Ella hizo su licenciatura y su magíster en ciencia y mención geofísica. En esos años donde Valeria estaba estudiando con nosotros, el título todavía no existía, fíjate, de geofísico, geofísica. Sí, pues. Se existe desde el año 2022. Entonces ella hizo los estudios que teníamos en ese momento, que eran licenciatura y magíster. Ella después hizo un doctorado en Estados Unidos, ligado también a la geofísica. Se ha dedicado sobre todo a la geofísica que se hace en el fondo del mar, para estudiar procesos de subducción y cosas de ese estilo. Y esta línea de investigación la llevó finalmente a inicios de este año a sumergirse en las profundidades de la fosa de Atacama, en una misión china.
1: Exactamente. Y justamente ella vino junto con Paola Peña, que es geóloga del CERN Geomin. Las dos vinieron en el mes de marzo justamente a hablarnos de las profundidades de la fosa de Atacama. Así que la queremos reconocer. Bueno, justamente, obviamente, a Cristina Alfaro, Cristina Alfaro es tecnóloga médica, estudiante de doctorado de la Universidad Católica, y ella está en otra área del conocimiento, digamos, en el tema de la salud, y su investigación aborda una urgencia sanitaria que es el cáncer de mama, que es la principal causa de mortalidad oncológica en mujeres en Chile. Así que claro, Alfaro propone el uso de la inteligencia artificial para mejorar el diagnóstico en esta enfermedad. Y por otro lado tenemos a Valeria Cortés, que como tú decías, no solamente es titulada de licenciada de geofísica de la Chile, sino que también hoy día es investigadora del Instituto Milenio de Oceanografía, y además es la primera mujer en bajar la fosa de Atacama. Sí. Fíjate que ahí cuando conversamos con las dos chicas, con Peña y con Valeria Cortés, Valeria fue como catalogada la primera mujer en bajar, y después Peña era la primera mujer del sector público en bajar. Entonces después se armó una conversación bien divertida, porque iba a ser como la primera mujer en llamarse Valeria en bajar. Como que se empieza. Así que no, estamos muy, muy contentos por eso. El premio For Women in Science, además de entregar un financiamiento de libre disposición para potenciar la carrera de las científicas, actúa como una plataforma de visibilidad para inspirar a futuras generaciones de mujeres en áreas de ciencia, tecnología, ingeniería y matemática. Así que es sin duda un gran avance.
2: Sí.
1: Oye, Tenemos aquí un par de efemérides que me gustaría recordar, porque resulta que un día como hoy, 16 de septiembre de 1987, hoy se cumplen 39 años de la firma del Protocolo de Montreal para proteger la capa de ozono, ya que es un tema un tema de geociencia bien importante. El Protocolo de Montreal, que fue diseñado para proteger la capa de ozono, reduciendo la producción y el consumo de numerosas sustancias químicas dañinas responsables de su agotamiento, entró en vigor el 1 de enero de 1989 y desde entonces ha sido revisada en varias ocasiones, en 1990, 91, 92, 93, 95, 97, 99, 2016, y a pesar de todos estos esfuerzos y a pesar de todo el tiempo que ha pasado, no se están cumpliendo las metas, digamos, de recuperar o regenerar la capa de ozono. Se cree que si todos los países hubiesen cumplido los objetivos propuestos en el tratado, la capa de ozono podría haberse recuperado para el año 2050, pero ya estamos en vistas que eso no va a ocurrir. ¿Ya? ¿Cuáles son los dos elementos químicos más nocivos para la capa de ozono? Ahí tenemos al cloro, ¿ya? Y tenemos también, que lo tengo anotado por aquí, creo que es el bromo. Ajá. El cromo y el bromo son los dos elementos químicos que más dañan la capa de ozono, y obviamente es un agujero que se concentra principalmente en las zonas polares. No sé si te acuerdas, Daniel, en la época de los 90, 2000, sí, que se hablaba mucho de la capa de ozono.
2: En el sur de Chile, me acuerdo que era un tema.
1: De que entra la luz ultravioleta de manera muy tóxica, digamos, hacia nosotros, y que es también un contribuyente al cáncer de piel. ¿Ya? Sí. Así que es un hito que hay que reconocer, porque en esa época, en el año 1986, se estaba empezando a abordar la política internacional de una forma mucho más cooperativa. Sí. Después cayó el muro de Berlín, claro. Hubo toda una década ahí de cooperación. Y estamos hoy día en momentos, bueno, ya lo hemos tratado en el Rocadictos, en momentos bien complejos en términos de las relaciones entre los países.
2: Claro, como tú decías, Rodrigo, si uno se restringiera como a lo que dicen los scripts y al plan, estaríamos en una condición mucho mejor ahora de lo que estamos, pero pese a eso, este esfuerzo de cooperación igual ha impulsado el que el problema de la capa de ozono disminuya, pese a todo. O sea, este esfuerzo igual tuvo algún efecto positivo, pese a que no se logran las metas, se logra disminuir un poquito la tendencia que tenía hasta el año 87, cuando esto empieza.
1: Exactamente. A Oye, Daniel, y allí en el Departamento de Geofísica, ¿quién tenemos que esté trabajando justamente en el tema de la capa de ozono?
2: Mira, en temas que tienen que ver con química atmosférica en general, con cómo se compone la atmósfera químicamente, está Laura Gallardo, que es una experta, digamos, en este tema.
1: Que ella ya ha venido.
2: Claro, ella ha venido. En temas de contaminación, más bien a escala, tal vez más de atmósfera un poco más baja, está Nicolás Uneus, que tiene que ver más con contaminantes, digamos, asociados a esta parte que nosotros habitamos de la atmósfera. Y hay otros colegas que tienen que ver más bien con el desplazamiento y con el movimiento, de repente, de estas masas en fenómenos atmosféricos. Yo creo que hay varios colegas que tocan este tema desde distintos puntos de vista, enmarcados en un contexto de cambio, digamos, o de modificación climática desde hace varios años. Yo creo que hay varios que tocan este tema y que lo han trabajado a lo largo de distintos proyectos.
1: Yo creo que ya es momento que traigamos a Nicolás Uneus.
2: Sí, sería bueno.
1: Para conversar sobre ese tema más en profundidad, porque claro, muchas veces hablamos del clima, hablamos obviamente de las ciencias de la Tierra, ¿para qué decir? Claro. Y de repente, como dices tú, la química atmosférica, que es tan esencial y que fue tan noticioso hace tiempo atrás, creo que es un momento para reflotar el tema.
2: Claro, son temas interesantes, sí.
1: Sí, oye, ya, y finalmente, el 17 de septiembre, o sea, mañana, se cumplen los 50 años de la presentación oficial del Enterprise, el primer transbordador espacial de la NASA. Llegó al Centro Espacial Kennedy en abril de ese año, pero la presentación al público se realizó el 17 de septiembre de 1976. La página de la NASA dice que el elenco de Star Trek visitó y asistió al evento, porque obviamente la nave se llamaba Enterprise, y fue construido para la NASA como parte del programa del transbordador espacial con el fin de realizar vuelos de prueba atmosféricos. Ya se construyó sin motores y sin un escudo térmico, porque no estaba destinado a realizar vuelos espaciales, sino simplemente vuelos de prueba en la atmósfera terrestre. Así que se cumplen 50 años justamente el día de mañana. Así que eso es el Rocadictos, por lo menos en términos de noticias y en términos de efemérides. Así que vámonos a la música, música chilena, por supuesto, y después volvemos directamente a conversar sobre la microsismicidad.
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0: De vuelta en el segundo bloque de Rocadictos, en su séptima temporada, capítulo número 28, especial de Fiestas Patrias, casi en la víspera de Fiestas Patrias, día 16. Yo soy Rodrigo López, periodista, conductor, y ya nos acompaña aquí Daniel Díaz, del académico del Departamento de Geofísica. ¿Cómo estás, Daniel?
1: Muy bien, Rodrigo.
0: Bienvenido a Rocadictos.
1: Muchas gracias.
0: Oye, ¿para qué vamos a presentar a Daniel? Pues Daniel es geofísico, académico del Departamento de Geofísica, tantas veces presentado aquí en Rocadictos. Y estaba viendo aquí tus anotaciones. Ajá. Tú tienes aquí un papel que dice Geology.
1: Claro, un paper, sí.
0: En inglés, que aparecen muchos autores de un paper.
1: Todos conocidos,
0: todos grandes estrellas, y tú eres uno de ellos.
1: Así es.
0: Cuéntame de qué se trata. O sea, dame el título y conversamos.
1: Sí, porque lo traje porque, bueno, es parte de la conversación que teníamos que queríamos tener hoy día. Y es un artículo de investigación que la autora principal es Luisa Pinto, que salió publicado en una revista que se llama Geology durante el mes de agosto, julio, me parece que de este año. Y es un artículo que trata sobre un hallazgo de sismicidad en la corteza muy superficial, muy arriba en la corteza terrestre, en una zona de falla que se llama Cariño Botado, que está en la región de Valparaíso, hacia la cordillera, en la zona cordillera de esta región. Es como, para que lo entendamos de alguna forma, es una especie de análogo a esta zona de falla, a lo que es la falla de San Ramón en la región metropolitana, pero en la región inmediatamente contigua hacia el norte, que es la región de Valparaíso, y en esta zona como pegadita a la cordillera principal, a los Andes. Entonces, es un estudio que muestra la existencia de sismicidad en esta zona, y ese es el principal hallazgo, digamos, que es algo que ha sido difícil de medir históricamente, porque se requieren para hacerlo instalaciones especiales, redes especiales, especialmente dedicadas para observar este tipo de sismicidad, que es bien chiquitita, pero que existe y que no había sido medida anteriormente.
0: Justamente, bueno, el Rocadictos del día de hoy lo vamos a dedicar a la cordillera de los Andes y a estos eventos de microsismicidad, porque claro, lo que tú nos estás mostrando es justamente una microsismicidad de muy baja magnitud, que es imperceptible para la ciudadanía. No es para que la gente se asuste. O sea, tienen un fin. O sea, todos estos sismos demuestran que la cordillera se mueve.
1: Sí.
0: Pero además tenemos otros focos de microsismicidad en la región metropolitana, en el cajón del Maipo.
1: Sí.
0: Pero para eso vamos a volver más ratito, digamos, con eso. Pero quiero que nos centremos en esta investigación de la microsismicidad, porque es sismicidad somera, que fue captada gracias a aparatos, digamos, e instrumentación sísmica.
1: Sí.
0: Fue filtrada con mediante Machine Learning.
1: Sí, con IA.
0: Porque lo que nos estaban contando, claro, porque lo que nos estaban contando es que muchas veces las señales y las vibraciones se confunden con los camiones que van pasando.
1: Sí, sobre todo de sismos pequeños.
0: Los sismos pequeños, claro, y son tan pequeñitos que se disipan, digamos, muy rápidamente.
1: Sí.
0: Entonces hay que aplicar tecnología, digamos, para captarlo.
1: Sí.
0: No es tan simple.
1: No es tan
0: Entonces,
1: simple.
0: Me gustaría que tú, como geofísico, me puedas explicar cómo se hace para filtrar y captar estos sismos.
1: Bueno, otras personas conocidas que participan de esto, que fueron los que estuvieron más implicados en esa parte, son Andrei Maximovich o Sara Oliva, que ha venido acá también, o Sergio Ruiz, que son colegas que desde la sismología han diseñado este tipo de campañas para observar precisamente esto, que son sismos pequeños. Sismos pequeños, estamos hablando de magnitudes menor a 3, yo diría menor a 2 incluso, en general. Entonces son sismos bien chiquititos, como tú decías, la gran mayoría de ellos imperceptibles para la población, a menos que sea población muy cercana a los eventos y muy, muy localizada. En general son imperceptibles, y para poder medirlos, entonces, con la red nacional que nosotros tenemos, por ejemplo, el Centro Sismológico Nacional, la verdad es que tampoco es tan fácil medir este tipo de sismicidad, porque esa red nacional está enfocada principalmente en la identificación y caracterización de sismos de magnitudes un poco mayores, que sean perceptibles por la población y que en general están asociados a la subducción.
0: Perfecto.
1: Que digamos que es un sistema que permite, o que históricamente hemos visto que genera sismicidad de magnitudes un poco más altas en periodos de tiempo, digamos, más breves. Entonces, para poder observar, primero la idea era ver si es que esta zona tenía alguna sismicidad, Se hizo el experimento de instalar una red local, digamos, de poner equipos específicamente ubicados en esta zona, en torno a los Andes, para poder ver esta sismicidad, dejar los equipos ahí instalados por varios meses, deben haber sido unos 6 meses de instalación que se hizo, y luego al retirar estos equipos, se ve qué es lo que registraron, y se puede, como tú decías, con estas herramientas de Machine Learning, inteligencia artificial, el ver si es que se pueden rescatar señales sismológicas, sobre todo el ruido ambiental que podemos tener en un lugar así. Y lo que ocurrió fue que sí, que efectivamente se vio una gran cantidad de sismicidad, tal vez mucho más, yo creo, que de la que nosotros esperábamos encontrar en un inicio, y que es asociable entonces, en este caso nosotros la asociamos a algunas fallas, como la falla Cariño Botado en este sector, que podrían entonces estar acomodándose, ¿no es cierto?, y generando estos pequeños movimientos que permiten, digamos, generar una sismicidad perceptible por este instrumental.
0: Sí, ahí es súper interesante, porque todo lo que tú nos estás contando demuestra que la cordillera no es estática,
1: no, claro.
0: no es inactiva como se cree, sino que está permanentemente vibrando, y claro, gracias a esta alta sensibilidad de los aparatos y a la capacidad tecnológica fue posible describirlo. Y yo creo que eso es bien notable, porque justamente el paper de investigación apareció publicado en una revista bien prestigiosa, digamos, de la Geological Society of America. ¿Ya? Entonces, yo creo que eso es destaca, digamos, en el concierto general de investigaciones a nivel nacional.
1: De todas maneras, y yo creo que es una de las razones por las que este trabajo se publica en esta revista, que, como tú dices, es bien relevante y con un factor de impacto bien alto en la comunidad de geociencias, es porque no hay tantas evidencias de experimentos como este en general. Y acá en Chile nos ha costado de alguna forma hacer este tipo de instalaciones y tratar de ver cosas realmente pequeñas que están ocurriendo y que nos permiten entender un poco mejor cómo funcionan los sistemas de falla, por ejemplo, que nosotros cohabitamos. En general, nosotros en la zona central de Chile habitamos lugares que están, donde hay fallas geológicas, ¿no es cierto?, que muchas veces identificamos después de que nosotros ya estamos habitando estos lugares. Cuando nosotros estábamos haciendo estas instalaciones, André en particular me comentaba que cuando ellos estuvieron instalando equipos, la gente del entorno donde se instalaban estos lugares les decía que ellos a veces sentían movimientos sísmicos que no eran reportados, escuchaban de repente sonidos que tienen que haber sido también producto de algún sismo, de repente en algunos valles, en algunas quebradas. Entonces, la gente de estos lugares, que pueden ser campesinos o gente de repente que está un poco aislada de las ciudades, igual percibe esta movilidad, esta cordillera no estática, como tú decías, y este movimiento y acomodo que se produce en estos lugares. Entonces, es bueno, yo creo, que cuantificarlo de alguna manera con trabajos como este. Sería bueno repetir esto, a ver si esta cantidad de actividad es permanente o ocurre solamente en ciertos momentos, en ciertos años. Todo eso requiere fondos para poder mantener estas redes en el tiempo.
0: Oye, Daniel, claro, porque el titular que nosotros publicamos en la prensa decía, era muy específico, decía 803 microsismos. Sí. Como que daba a entender de como que la Tierra se movió durante un tiempo y después como que la Tierra se aquietó. Pero no es eso, es básicamente que tú instalaste instrumentos que captaron esos sismos en 803. Un tiempo en particular. Por lo tanto, es muy probable que esos sismos se expresen a lo largo del tiempo, en otros momentos del tiempo, y me imagino también, Daniel, en otras partes de Chile, en otras partes del Piedemonte.
1: Yo pienso que si uno lograra hacer experimentos como este en otros lugares, por ejemplo, poner redes locales mucho más densas que lo usual, en distintos lugares, digamos, poblados o no poblados de Chile, podrías percibir cosas de este estilo. Yo pienso, a lo mejor en algunos sectores menos, en algunos sectores más, tal vez en este mismo lugar podríamos, si lográramos mantener redes por mucho más tiempo, ver también variaciones en el tiempo de que tal vez existen de esta sismicidad. Yo creo que mientras más midamos, más vamos a entender cómo funcionan estos sistemas de falla y también cómo el contexto del entorno de la cordillera en distintos lugares de Chile.
0: Oye, ¿y qué significa esta investigación en términos del esfuerzo físico o en términos de plata, digamos? Uh-huh. Porque obviamente hacer todo esto no es barato, demanda un estado físico importante de instalación, de ir para allá. Cuéntame un poco sobre esa experiencia.
1: Sí, mira, en temas de la... Bueno, este trabajo en sí consta de varias partes que tienen que ver con datos que son sismológicos, en principio, que son los que permiten identificar estos 803 sismos, como tú decías. También incluye la medición de otras con otras metodologías geofísicas para caracterizar esta zona. Entonces, en general, el trabajo es ir a terreno, medir o instalar equipos como estos sismómetros en terreno. Eso implica, por ejemplo, identificar lugares propicios para que esto esté instalado un tiempo largo, por ejemplo 6 meses. Ahí hay que tratar de trabajar con las comunidades, identificar lugares que sean seguros, que ojalá estén protegidos, resguardados, casas de personas que den alguna seguridad o de policía o de alguna institución que nos permita trabajar y mantener esto resguardado. Para instalar estos equipos se suelen hacer hoyos en el suelo, se instalan, digamos, bajo la superficie, se dejan tapados para que ojalá se muevan poco por sí solos mientras están registrando. La idea es que queden lo más firmes posible en el suelo, de forma que puedan estar acoplados al suelo y permitan ver cuando el suelo se mueva, que es como un sismo. Más allá de que alguien pase caminando, por ejemplo, y se perciba eso, la idea es que perciban el movimiento en sí del suelo. Entonces hay un esfuerzo físico en instalarlo, y en cuanto al presupuesto o a lo que se requiere como de infraestructura, yo creo que esto es posible, yo creo que por dos razones hacer este trabajo. Uno es porque hay un fondo científico asociado, que es un Fondesit que estuvo liderando Luisa Pinto hasta hace un tiempo atrás, un Fondesit que ya se cerró y que permitió financiar, digamos, las salidas de terreno de este tipo. Y lo otro es que el Departamento de Geofísica cuenta con una red de sismómetros para hacer intervenciones temporales. Entonces nosotros este equipamiento lo tenemos, son del orden de 30 sismómetros que podemos disponer de ellos para hacer este tipo de instalaciones, y en este caso se instalaron acá. Actualmente esos sismómetros están instalados en otros lugares, algunos por ejemplo están en un proyecto y están instalados en la isla Juan Fernández en este momento, hay otros que están en otros lugares. Perfecto. Entonces este set de equipo se ocupa para muchas cosas, en este caso se ocupó para esto y actualmente está en otra. Entonces, para lograr ver este tipo de cosas, tiene que coincidir un fondo y una instrumental disponible para poder medir.
0: O sea, con un fondo, claro, es plata.
1: Sí.
0: Es harta plata.
1: Sí.
0: Oye, tú mencionaste la dorsal de Juan Fernández, porque entiendo que Andrei Maximovich, que también es panelista de este programa, está desarrollando un fondo de cita allá, y que tiene ciertas implicancias lo que ocurre en la dorsal de Juan Fernández, que es un monte submarino que viene hacia Chile, digamos, que está proyectado hacia Chile. Con esta actividad de la precordillera de Valparaíso, tenemos ahí 3 minutos, me gustaría que pudieras mencionarlo.
1: Sí, mira, todo esto siempre ha sido como una pregunta de investigación súper buena, en el fondo, y difícil de responder, el cómo influye la subducción, porque nosotros tenemos este contexto de subducción siempre, ¿no es cierto?, de la placa oceánica, en este caso la de Nazca, que pasa debajo de la Sudamericana. Pero el tema es que esta placa que hace subducción y que entra bajo Sudamérica no es lisa, tiene rugosidades. Y una de las rugosidades más importantes son estos montes submarinos, son cadenas de montaña, son como cordilleras, pensémoslo así, que pasan debajo de otro continente, se meten debajo. Entonces no entran fácil, pues pasan y causan estos fenómenos de roce y después de deslizamiento. Perfecto. Son rugosidades. Entonces lo que se piensa es que actualmente nosotros vemos los montes submarinos que todavía no hacen subducción, o estas islas, digamos, que son islas oceánicas, pero que pensamos que en el futuro lo van a hacer por cómo se mueven las cosas. Y de la misma forma tenemos la idea de que actualmente en el proceso de subducción ya hay de estos montes submarinos haciendo subducción. Y por lo tanto, estas rugosidades que existen en el proceso de subducción debieran tener que ver también de alguna forma con la sismicidad que nosotros identificamos, y también con otros procesos que tienen que ver, por ejemplo, con el volcanismo. Ya hay zonas de Chile donde no hay volcanes. Nosotros lo hemos conversado en la región de Coquimbo, hasta la región de Metropolitana tenemos una franja donde no tenemos volcanismo activo, y se piensa también que eso, que el que ahí no haya volcanismo activo tiene que ver también con cadenas de montes submarinos que hacen subducción y que aplanan un poco la subducción, es decir, cambian el ángulo en que entra esta placa,
0: o sea, alteran el ángulo y por lo mismo como que van, alteran el patrón de sismicidad
1: y alteran también la capacidad de deshidratación de esa placa y la capacidad de generar magma y magmatismo y volcanismo. Entonces se piensa que tienen varios roles estos montes submarinos, o nosotros le asignamos varios roles, digamos, pensando en lo que se produce abajo. Y para eso tenemos que pensar también en cómo fueron estas cadenas de montes submarinos que ahora están debajo de nosotros, pero que antes estuvieron bajo el fondo oceánico.
0: Oye, qué interesante todo lo que nos estás diciendo, porque claro, todo esto nos dice que básicamente es un sistema dinámico enorme, digamos.
1: Sí.
0: Eso es. Oye, vámonos a la pausa. Me carga cortar la conversación porque está re buena, pero vámonos a la pausa y después volvemos.
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0: Aquí de vuelta en el tercer bloque de Rockadictos. Estamos hablando sobre la cordillera, estamos hablando sobre la sismicidad, hablamos sobre la dorsal de Juan Fernández en el bloque pasado. Así que claro, este es un programa dedicado al 18, a las fiestas patrias, totalmente chileno. Y nos quedamos al final del otro bloque, del segundo bloque, con esta idea de que Chile está en un sistema que es dinámico. O sea, tenemos una dorsal, un monte submarino que está ubicado a varias decenas o centenas de kilómetros de distancia, que influye directamente en la cordillera, que está metida, no sé, 150 kilómetros tierra adentro, digamos, desde el continente. Entonces a mí siempre me llama la atención y me sorprende un poco ese fenómeno de magnitud, digamos, de la corteza terrestre.
1: Sí, sí, no, y claro, y al final nosotros vemos acá en la superficie los efectos de un montón de cosas que nosotros teorizamos y pensamos que funcionan de cierta forma, pero que no tenemos total certeza de cómo son. Nosotros, como conversábamos recién, no sabemos exactamente, por ejemplo, cuál es la topografía de los montes submarinos que hicieron subducción en el pasado y que ahora tenemos bajo nosotros. Ya, claro. No tenemos esa información, no tenemos cómo tenerla. Entonces, tenemos que trabajar con mucha incertidumbre, de todas maneras, y con teorías de cómo funcionan las cosas para explicarnos las observaciones que hacemos.
0: Oye, eso, me gustaría aprovechar un poco estos minutos porque... aprovechar, digamos, de destacar un poco a los naturalistas del siglo XIX, porque todo lo que tú nos estás diciendo, digamos, cuáles son los fenómenos, sí, digamos, cuáles esas incertidumbres que no tenemos, o las incertidumbres que son pendientes de conocer. Me gustaría hablar un poquito sobre Charles Darwin y también sobre Pedro Amado Pisces. No sé si tú cachai ahí los naturalistas del siglo XIX.
1: Sí, he leído de varios de ellos, también de muchos que tienen nombres por acá que nosotros vemos acá en las calles, como Domeico, como Gay, como
0: Gabriel. Sí, pues, exactamente. Sí, claro. Justamente sí. Aquí estamos grabando en el barrio de Buchev y estamos llenos, cruzados de calles que tienen nombres y apellidos de estos naturalistas. Claro. Y justamente me llama un poco la atención lo que pensaba Charles Darwin, porque él lo que hizo fue, a diferencia de ustedes, los geofísicos, que ponen aparatos, digamos, y que pueden interpretar los fenómenos terrestres a partir de la instalación de equipo, la pega de Darwin y los naturalistas fue simplemente mirar lo que había.
1: Observación, o sea, total.
0: Sí, era observación total. No tenían más herramientas que esa, más que los propios ojos y los cinco sentidos, digamos, para atestiguar, digamos, los fenómenos terrestres. Y estos personajes fueron los primeros que empezaron a describir los ciertos patrones. Ya se montaban arriba de los montes y los miraban y decían... Aquí esto no está construido de forma desordenada, sino que hay ciertos patrones, digamos.
1: Sí, no, es cierto. Y yo, o sea, pienso que esa es una escuela que tiene que ver mucho con la inexistencia de capacidad observacional, digamos, instrumental. O sea, esta gente tuvo que trabajar obligatoriamente con su propio ojo y sus manos y son los medios que tenían. No tenían instrumental disponible. Si lo hubieran tenido, yo creo que lo hubieran aprovechado de todas maneras. Pero tuvieron que trabajar de esa forma y yo ahí recuerdo de alguna manera también el cómo era el trabajo o la forma de trabajar de muchos geólogos que yo conocí cuando estaba estudiando. Por ejemplo, acá en la universidad, muchos profesores de geología, que eran profesores de geología de campo, por ejemplo, y que tenían una forma muy observacional también de trabajar. O sea, también cuando subían un cerro y te explicaban cosas, era con su conocimiento geológico y la observación que hacían ahí mismo. No había mucho instrumental ni datos tampoco. Entonces, es una forma, yo creo que, como muy... donde hay que tener mucho conocimiento o hay que tratar de tener ese conocimiento muy a la mano mientras tú vas viendo y vas reconociendo estructuras en el camino. Entonces hay que tener, yo creo que un cerebro como bien activo para poder ir haciendo todas esas relaciones, sí, que uno podría encontrar.
0: Bueno, a mí se me viene mucho a la cabeza lo que hizo Reinaldo Charrera en la cordillera, a propósito que estamos hablando justamente de la cordillera, porque él tiene este trabajo sobre la cuenca de Abanico, que es básicamente una cuenca marina que después se alzó y se comprimió y tuvo distintos periodos de contracción y alzamiento. Y él lo que hizo fue ver estratos, digamos. Claro. Y él lo que hizo fue, él vio estratos, digamos, en la cordillera, y él lo que hizo fue, después de mucho terreno, imaginarse que esos estratos estaban relacionados a una cuenca. Sí. Y que después eso se ha ido, digamos, verificando a través del trabajo científico. Sí. Pero claro, en esa época, estamos hablando en épocas, no sé, siglo XIX, y el trabajo de Charrier en el siglo XX, segunda mitad, son trabajos muy naturalistas, muy de observación.
1: Sí, sí, sí, sí. Yo creo que, sobre todo desde la geología, siguen, bueno, creo que hasta el día de hoy, pero hubo mucho trabajo así, muy observacional. Yo creo que desde la geofísica empezó a cambiar un poco a medida que llegó más instrumental y hubo más disponible. Desde la parte sismológica o meteorológica también se empezaron a ocupar instrumental de medición desde mitades del siglo XX, diría yo. Entonces empezó a cambiar un poco ese paradigma de solo ser observación propia, sino que a través de un instrumento y de cuantificar algunas variables.
0: Claro.
1: Pero sí, ese rasgo más de observación e interpretación como más directa, sí, siguió estando presente, yo diría que en la geología hasta hace no tanto. Sí.
0: Oye, Daniel, avancemos un poco con otros fenómenos de sismicidad, porque no todos están asociados a fallas, no todos están asociados a la subducción, y también tenemos otros que están asociados a temas, a volcanes.
1: Claro.
0: Recientemente, hace pocos días, cambió el colorcito de alerta del volcán Villarrica, que es algo que pasa, digamos, habitualmente, pero quiero que me cuentes también un poco eso y cómo lo relacionamos con la conversación en general de la cordillera.
1: Sí. Este cambio de alerta, actualmente el Cernajeomín tiene en alerta amarilla dos volcanes en Chile, que son el Nevados de Chillán y el Villarrica. El Nevados de Chillán está en alerta amarilla desde hace tiempo, desde hace varios meses, producto de distintas actividades que han sido registradas, que tienen que ver con pequeñas explosiones. El Nevados de Chillán es un volcán que desde el año 2016 está en actividad intermitente. O sea, ha estado como 10 años, con una actividad, con índices de actividad entre amarillo y verde. Y ha estado variando, pero no ha bajado del verde. Siempre ha estado con algún nivel de actividad importante. El Villarrica ha sido más variable. Y la última subida fue reciente, durante los primeros días de septiembre, porque hubo un registro de sismicidad importante, más allá de lo usual. Y de acuerdo a la página web de Cernajeomín, eso está concentrado en la parte superior del cono volcánico. O sea, es decir, se han registrado sismos de magnitudes más bien pequeñas en la parte superior del conducto volcánico cerca del cráter, por ahí arriba. Ellos lo asocian a fenómenos que tienen que ver con el lago de lava. El volcán Villarrica es uno de los, el único volcán en Chile que tiene un lago de lava activo, que es permanente y que su nivel sube o baja. A veces tú estás en el cráter y lo ves, y a veces estás en el cráter y no lo ves porque está muy abajo.
0: Okay.
1: Pero siempre está por ahí. Entonces, en ese lago de lava se forma también cuando se empieza a enfriar una especie de costra que se solidifica, y cuando se solidifica funciona como un tapón, entonces empieza a dar más presión abajo y empieza a romperse y se forman pequeños sismos. Ese es el tipo de dinámica que pareciera estar viéndose, en el fondo, que tiene que ver con la parte muy superior del sistema. Y los colegas de Cernajeomín siempre dicen que cuando pasan estas cosas hay que seguir mirando para ver qué es lo que está produciendo estos cambios. Si hay algo más abajo, algún fenómeno que podría desembocar en una erupción o no, hace falta seguir mirando. Entonces, hasta ahora, lo que se sabe es que eso se reportó, no han habido cambios reportados nuevos y no ha subido la alerta tampoco. Entonces, se mantenía una alerta amarilla y lo más probable es que se mantenga en esa alerta a menos que las cosas se calmen mucho o pase todo lo contrario y aumente esta actividad.
0: Oye, ¿Qué tanto se sabe de la morfología? Sorry si estoy siendo poco técnico, pero la morfología interna del volcán Villarrica.
1: Se sabe, mira, yo diría que no tanto. Algo se sabe. Hay algunos trabajos que se han hecho. El Villarrica, yo diría que es el volcán, uno de los volcanes más estudiados de Chile, desde la geología, la geofísica. Como es el volcán que ha tenido más actividad histórica en Chile, con más erupciones. Es el volcán que se ha estado estudiando más, y sin embargo hay mucha información que uno quisiera tener y no tiene. Por ejemplo, lo que tú me preguntas de cómo es la arquitectura del sistema magmático del volcán Villarrica, cómo es su dinámica, cómo funciona, hay ideas, hay algunas ideas que salen de la geofísica. Yo mismo he estado trabajando en algunos modelos de eso, desde la geología también hay algunos, conversan hasta cierto punto, pero como hablábamos anteriormente, sistemas que son bien dinámicos, la verdad es que nos sacamos mucho con sacar una foto de un volcán. Yeah. Te fijas, como yo creo que uno podría saber cómo es la arquitectura del volcán Villarrica bajo la superficie en cierto momento, pero el año siguiente no sé si sea igual. Fija, como que puede ir cambiando, porque
0: perfecto.
1: Son sistemas que sabemos que están alimentados por sistemas magmáticos un poco más profundos, que a veces tienen inyecciones de magmas más profundos y que pueden cambiar la estructura de lo que está más arriba y aumentar un poco la dinámica magmática y generar erupciones de cierto tipo. Si uno ve cómo se compone el volcán Villarrica en su estructura, uno puede ver que tiene una composición, por ejemplo, de lava que ha salido por el volcán, que es más o menos parecida, pero que a veces tiene ciertos cambios que podría estar asociado a inyecciones de un magma un poco distinto. Los volcanes en Chile son así, no son así como que no hacen siempre las mismas erupciones, y por lo mismo yo diría que hay que estar mirándolos siempre, tratar de estar mirándolos siempre e ir viendo cómo son sus cambios particularmente para cada volcán.
0: ¿Sabéis lo que decía el abate Molina? Uh-huh. Juan Ignacio Molina, este monje jesuita, ¿ya?, exiliado, que, ajá, después lo mandaron para Italia. Él decía que los volcanes chilenos estaban todos conectados por unos canales subterráneos.
1: Ajá. Mira.
0: Y que después, bueno, entiendo que eso ya se ha ido como desechando un poco como idea, porque al parecer las cámaras de los volcanes son como independientes, digamos.
1: Sí, pero ¿sabes qué? Mira, es una observación que tiene cierta lógica, porque al final cuando uno ve todo este sistema de subducción que nosotros tenemos y que genera todo esto, cuando nosotros tenemos conjuntos de volcanes, así como juntos uno al lado de otro, le llamamos arcos volcánicos.
0: Ya.
1: Entonces nosotros en Chile tenemos varios arcos volcánicos. Tenemos un arco volcánico que son los Andes Centrales, que se extienden, al menos dentro de Chile, siguen para el norte, pero dentro de Chile como desde Arica hasta la región de Atacama. Después en la región de Coquimbo hasta la metropolitana, como decíamos, no tenemos volcanes activos, y desde la metropolitana hasta más o menos la región de Los Lagos tenemos otro arco volcánico, ya, que es la zona volcánica sur de los Andes. Entonces, si uno piensa en esos arcos, el sistema de subducción funciona más o menos parecido. Tenemos una zona de producción magmática a cierta profundidad que debe ascender a través de estos volcanes y salir. Podría pensar en una cosa conjunta, te fijas, pero al final lo que nosotros hemos visto en la actualidad es que los volcanes efectivamente funcionan en forma independiente. Si un volcán hace erupción, no necesariamente el del lado lo va a hacer, aunque esté muy cerca.
0: Perfecto, claro.
1: Y eso puede ser porque tienen que ver con procesos que ocurren a distinta profundidad. O sea, tú podrías tener tal vez una franja en la norte-sur en Chile donde tengáis un sistema de alimentación magmática parecido, pero los procesos desde esos sistemas de alimentación hacia la superficie van cambiando. Entonces, por ejemplo, si uno piensa en volcanes muy cercanos entre sí, como el Osorno y el Calbuco, las erupciones del Osorno y el Calbuco son bien distintas.
0: Sí, pues.
1: De hecho, los volcanes morfológicamente son distintos.
0: Están muy cerca.
1: Sí, están súper cerca. Entonces, al final, ahí uno ve que los procesos en profundidad cambian, pese a que tú puedes tener un origen común.
0: O sea, no podemos todavía definir si es que la abate Molina está en lo cierto o no. Porque bajo cierta perspectiva sí,
1: claro,
0: porque está al margen de subducción común, pero bajo otra no, porque los volcanes se comportan distinto.
1: Claro, así que yo diría que está totalmente equivocado el abate Molina.
0: Mira,
1: no,
0: el abate Molina hizo su trabajo en el siglo XVIII.
1: Y mirando,
0: ¿cachai? Entonces, oye, qué interesante lo que estáis contando, porque todavía es materia ahí de...
1: Sí, es como uno lo ve al final.
0: Exactamente. Sí. Oye, y finalmente, pues ya nos quedan 3 minutos, uh-huh, nos pasamos al programa, se nos fue súper rápido. El enjambre sísmico de
1: Las Melosas.
0: De las Melosas. Háblame un poco de eso, porque se está...
1: Tengo una nota, de hecho, que nos sale señorita réplica.
0: Ya, acá, sí, pues la hemos traído acá. El ADN, claro, la famosa señorita réplica.
1: Sí, pues, lo que pasa es que, bueno, durante los primeros días, también el 7, me parece, 6 o 7 de septiembre, hubo un enjambre sísmico con 374 sismos registrados en la zona ahí del Cajón del Maipo, en San José de Maipo, el interior. Y se identificaron como en el entorno de la falla Las Melosas, que es una falla geológica que existe y que dio origen a un terremoto importante, que fue el terremoto de Las Melosas del año 58, que fue un terremoto que yo, así como como historia, sí, te puedo contar que yo compartí oficina mucho tiempo, al lado mío está un sismólogo que se llama Mario Pardo. Y el Mario Pardo es un sismólogo que ya está retirado, se jubiló, y él, uno de los sismos que él habló mucho y siempre me conversaba y que él hizo trabajo sobre esto, el terremoto de Las Melosas del año 58, porque ellos tuvieron que trabajar registrándolo cuando estaban estudiando en la universidad, y era un sismo que afectó harto en forma local. Fue un sismo que se sintió muy fuerte, pese a que tuvo una magnitud, tuvo una magnitud del orden de 7, de haber sido un 6.8 o 7 por ahí, Y afectó bastante en forma local al entorno del Cajón del Maipo, a ese sector. En Santiago se sintió, se percibió también, pero creo que no fue tan destructivo. Entonces, son sismos que pueden producirse en estos sistemas de falla. Los sismos que se registraron en este enjambre sísmico fueron menores, de magnitudes chiquitas, pero podrían generar sismicidad mayor, de magnitudes del orden de los 7, ya claro, como pasó el año 58.
0: Porque es capaz de hacerlo.
1: Sí, ya lo hemos visto.
0: Ya lo hemos visto que ha logrado hacerlo así. Así que claro, tenemos ahí el tema de las fallas geológicas, que obviamente ya lo hemos tratado, digamos, en otros rocadictos y en los últimos tiempos con la entrevista al profe Borochek de Ingeniería Civil. Sí. El tema de las fallas geológicas siempre va a ser tema en Chile, y ahora mucho más aún con la aprobación de la norma sísmica, con el cambio de norma, que reconoce a las fallas activas como estructuras geológicas de importancia al momento de construir infraestructura. Así que tenemos ahí cosas interesantes que abordar y me imagino que van a seguir siendo noticias de aquí eternamente.
1: Sí, sí. Es que lo que pasa es que siempre que nosotros empecemos a percibir actividad vamos a tener que hablar de ello. Porque pasa que a veces con algunos sensores y alguna, digamos, geofísica que podemos hacer, identificamos un poco de actividad. Yo creo que si uno se va a medir más en detalle, vas a ver más en detalle la actividad. O sea, siempre tenemos que estar mirándolo.
0: Oye, excelente programa. Recorrimos parte de Chile. Claramente lo recorrimos completo.
1: Nos falta.
0: Nos faltó la parte norte, el altiplano, que ha sido la parte de la Patagonia, pero por lo menos hicimos un pequeño homenaje ahí a nuestra cordillera a través de este programa Rocadicto.
1: Sí, bien.
0: Así que muy agradecido, Daniel, de tu aporte, bien. De tu preciso aporte. ¿Ya? Oye, vámonos a la música chilena, como decíamos, en este programa especial y después volvemos para cerrar con las recomendaciones.

0: Ya, estamos aquí de vuelta en el cuarto y último bloque, el bloque de las recomendaciones. Pero antes saludemos a las redes sociales, @rockadictos-uchile en X y también en Instagram. Y también a nuestras radios asociadas, Radio Placeres 87.7 FM y Radio Talcahuano 103.7 FM, que semana a semana nos acompañan con el mensaje de Rockadictos en las regiones de Valparaíso y Biobío. Ya, pues estamos aquí en el bloque de las recomendaciones. Obviamente estamos en fiestas patrias, así que vamos Daniel.
1: Bueno, en esta época tenemos que recomendar fondas, yo creo. Fondas,
0: sí.
1: Ahí es como el panorama, ¿no? Que el tenemos para este fin de semana. Así que nosotros acá en este momento estamos cerca del Parque O'Higgins, así que yo, bueno, tradicionalmente hay muchas fondas acá en este lugar. Hay distintas que parten el 17 de septiembre, ya mañana, ¿no es cierto?, hasta el día 20, y siempre hay mucha variedad, ¿no es cierto? Yo no sé si tú has ido, Rodrigo, a la fonda del Parque O'Higgins.
0: Sí, está tocado, sí. El Parque O'Higgins, hace rato que no voy, pues ahí que están súper caras.
1: Eso estaba viendo, el precio no sé si es tan amigable, pero sí. Bueno, es un lugar tradicional.
0: Yo tengo aquí un par, ¿cachai? Porque hay en Copiapó, Parque El Petril, en Coquimbo, ¿para qué decir? La Pampilla. Sí, claro. En Los Andes, el Parque Urbano de Los Andes. En Linares, la Plaza de Armas. En Quillón, en la región del Ñuble, el Espacio San Francisco. En Concepción, el Estadio Ester Roa. El estadio completo este Roa de
1: fondas. Fíjate que sobre eso,
0: bueno, estar eso.
1: El Estadio Nacional también tiene una fonda, está un poco más económica que la del Parque O'Higgins.
0: Ya, bueno.
1: Sí, lo estaba viendo recién.
0: Oye, en Temuco, el Parque Sofo. Y también en Frutillar, la Medialuna de Frutillar. Ahí tenemos varias fondas y varios panoramas,
1: sí,
0: para ir al 18.
1: Con presupuestos variados.
0: Oye, y también otra cosa, porque resulta que por lo menos en Santiago cierran las calles de repente.
1: Sí.
0: Y las calles obviamente son de libre acceso, entonces simplemente si queréis ir a pasear lo podéis hacer. Y en el barrio Italia hay cierres de calles, entiendo que también en otras partes, en Providencia también.
1: En torno al Parque O'Higgins seguro, por la parada militar.
0: Pero por supuesto que sí. Así que nada, pues yo creo que la recomendación es que la gente lo pase bien.
1: Que lo pasen bien con responsabilidad.
0: Con responsabilidad, por supuesto. Todo el mundo dice, ojalá que los sismos lleguen después del 18.
1: Bueno, siempre hay terremotos en el 18, pero los que se toman.
0: Sí. Oye, sí, el 16 de septiembre del 2015 fue también el sismo de Coquimbo.
1: Claro, sí. Poquito antes del 18.
0: Ya, ¿no? Este es un programa responsable, no queremos
1: especular. Yo me refiero a los terremotos con helado de piña.
0: Claro, sí, por supuesto. No queremos especular con los terremotos en esta fecha porque somos un programa responsable.
1: Sí.
0: Pero sí, oye, cuídense, pásenlo bien y por supuesto nos vemos de vuelta en el Rockadicto. El día 23, miércoles, vamos a hablar sobre la teledetección, o sea, el uso de tecnología satelital para las geociencias. Y después, a fines de mes, vamos a traer a las chiquillas de la investigación del Niño del Cerro del Plomo.
1: Ah, qué bueno.
0: Sí, así que vamos, ahí tenemos bien programas bien chilenos en el fondo para poder seguir apasionándonos con la geociencia. Así que eso sería. Muchas gracias, Daniel.
1: No, de nada. Hasta la próxima.
0: Muchas gracias a todos por escucharnos y, por supuesto, a nuestro equipo que hace posible el programa. A Magdalena Vallejo, Alejandro Cortés, Patricio Núñez, Ricardo Ramírez en la producción. A nuestro comité editorial de los departamentos de Geología y Geofísica, al estudio del A2IC, que nos aloja hoy día en este programa. Siempre nos pueden encontrar en Rockadictos el podcast, en Spotify. Yo soy Rodrigo López, conductor de Rockadictos, y nos vemos la próxima semana. Que estén bien.
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4: Radio Universidad de Chile indica la hora.
5: Son las 17 horas.

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1: Muy buenas tardes, bienvenidas y bienvenidos a este Vuelan las plumas. Vamos a hacer en este miércoles 16 de septiembre, a puertas de nuestras fiestas patrias, nuestras fiestas nacionales, un programa muy dedicado a una parte esencial de lo que somos. Vamos a hablar de El Pueblo Mapuche, de sus saberes, un libro espléndido que se va a estar presentando el próximo 23 de septiembre, Diccionario de Saberes de la Naturaleza, Pueblo Mapuche. Son saberes territoriales, dice que es para la infancia, así estoy leyendo en su portada, pero la verdad es que es para mucho más que eso. Magdalena Ulloa, una de las antologadoras, directora de la ONG Otro Habitar, estará presente en nuestro programa en el día de hoy. Vamos a saludar a quienes hacen posible el programa desde hace 25 años. Primero a Liberalia.

A propósito de los libros que están a la venta allí en la librería del GAM. Conversemos sobre eso. Tenemos interés en escuchar, en saber qué es lo que quieren, qué es lo que buscan. Para eso, vayan a www.prosaypolitica.cl, contáctense, pidan libros que ustedes piensan que son necesarios que estén a disposición de todos nosotros. 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Junto a José Rojas estamos haciendo este programa con mucho gusto, con mucho placer, con el corazón muy llenito, porque este diccionario de saberes de la naturaleza les va a tocar el corazón. Bienvenidas y bienvenidos a Vuela las Plumas.

0: El Diccionario de Saberes de la Naturaleza del Pueblo Mapuche es una edición que recientemente hemos conocido este año y que ha sido realizada por una ONG. Es una organización no gubernamental que nos permite entender las culturas, aprender sobre ellas, impregnarnos con ellas de otra manera, de otra forma. Quizás por eso se llama Otro Habitar. Es una ONG que está radicada en la región de la Araucanía, en Pucón, y este Diccionario de Saberes de la Naturaleza tuvo como trabajadoras compiladoras a Magdalena Ulloa David y a Ana Luisa Millaquío Fuentes. También participó como investigadora Piera Medina, se hicieron entrevistas en las que también participó Daniela Fullerton. Hubo, por cierto, revisiones de texto y todos para dar cuenta, para finalizar, en un libro de hermosa factura, de muy bello diseño, y que, bueno, del cual vamos a conversar hoy día con una de sus investigadoras, compiladoras, Estos Saberes Territoriales para la Infancia. Que es muy bonito esa manera de poder situar este Diccionario de Saberes de la Naturaleza. Magdalena Ulloa Davé es directora de la ONG Otro Habitar y su trabajo se centra en el patrimonio biocultural y los saberes territoriales de comunidades campesinas e indígenas. Desarrolla proyectos de investigación, educación, divulgación, con escuelas, con comunidades. De formación es arquitecta y tiene un magíster también en geografía humana por el King's College of London, nada menos, y también del National Geographic Explorer. Y Otro Habitar es la que, bueno, con la que ha impulsado su pasión para poner en valor y fortalecer la transmisión de conocimientos locales. Bienvenida, Magdalena, a Vuela las Plumas. ¿Cómo estás?
1: Hola, Vivian. Muchas gracias por invitarme, por tenerme acá.
0: Diccionario de Saberes de la Naturaleza. Este es un libro así como chiquitito, llenísimo de información. Me gustaría que contaras por qué decidieron hacer por qué ponerle diccionario y cómo un trabajo de 4 años se consolida en un libro.
1: Yo creo que este diccionario nace en la Araucanía. Cuando yo migré a este territorio hace 7 años, y si bien mi familia no es de Santiago, yo crecí en Santiago, y al llegar a este territorio, nosotros llegamos con mi pareja y mi hija pequeña, que en ese minuto tenía 1 año, llegó más chica, pero en ese momento empezábamos como a mostrarle el mundo a ella, y me preguntaba cómo en este territorio, habitado por comunidades mapuches, por generaciones, este territorio que no es nuestro, ¿cierto? Que uno se siente como un invitado que está en un lugar que no es propio. ¿Cómo estas personas les contaban a sus niñas y niños sobre la naturaleza que los rodeaba? Y buscando, me da cuenta que era muy difícil llegar a esa información. Y intuitivamente me imaginaba que deben haber muchísimos relatos sobre los coihues, sobre los volcanes, sobre las nubes, las estrellas, etc. Y uno, como padre, madre, empieza como a contarle historias a los niños. ¿Cierto? Yo no le puedo decir a mi hija, esto es un árbol, eso es muy fome. Entonces aparecen relatos, historias, y al ir a buscarlas era súper difícil llegar a estas historias. Y ahí nos empezamos a meter en el trabajo con comunidades y con escuelas. Primero postulamos a un fondo del patrimonio que nos permitió acercarnos a 3 escuelas, una en Pucón y 2 en Curarrehue, donde empezamos a realizar talleres con niñas y niños, donde también los niños iban a sus casas con bitácoras de exploración a entrevistar a sus abuelos, a sus abuelas, a sus madres, padres, tíos, tías, etc. Para ir a encontrar estas historias y estos relatos de la naturaleza. En este momento el proyecto era Saberes Territoriales para la Infancia y era esta búsqueda de cómo contarle a niños y niñas, más allá que pudiesen ser o no ser mapuche, pero sobre la mirada que tenía el pueblo mapuche sobre el territorio. Inspirándonos también en cómo el pueblo mapuche le ha contado su infancia sobre la naturaleza. Y ahí con estos talleres se nos fueron abriendo muchas puertas, empezamos a acceder también a más personas, a comunidades, y partimos con un proceso de investigación que en ese momento no me acuerdo cuántas entrevistas tiene que haber sido, pero por unas 12, algo así, y una serie de talleres en las escuelas, que fue una primera parte que generamos un primer inventario y una serie de fichas ilustradas. Y esa fue como la primera parte del proyecto. Y ese proyecto quedó... Siempre supimos que necesitaba continuar. Y ahí se inició la segunda parte, donde entró Ana, mi yaqueo, que es mi... la otra compiladora con la que venimos trabajando en esta edición, y ahí lo fuimos nutriendo y se amplió la revisión bibliográfica, hicimos más talleres y ahí fueron otros 2 años de trabajo.
0: Cuando uno habla del pueblo mapuche, bueno, habla del pueblo más extenso, más importante de nuestro país, y claro, uno habla en general, pero acá hay muchas especificidades. Es decir, no es lo mismo ser un mapuche de la montaña que ser uno de la costa, que ser uno de aquí. ¿Cómo es natural? Es decir, uno cuando, no sé, es natural que la gente tiene distintas maneras, incluso también manera de frasear, a veces dialectos dentro de un mismo país. Y ustedes centraron este trabajo en las comunas de Curarrehue y Pucón. Y lo lindo de esta entrevista es que la estamos haciendo acá, justamente en esta zona donde se respira este libro respira plenamente, porque estas voces que ustedes compilaron son de acá. Quiero, para que les quede súper claro a quienes están escuchando, este diccionario de saberes de la naturaleza que ha compilado Magdalena junto a Ana, editado por esta edición Es Otro Habitar, no es un libro de testimonios. Acá hay un trabajo de campo, por supuesto, que se nutre de eso, pero que está ordenado de una manera súper particular, y me gustaría que explicaras qué es lo que uno se encuentra, porque claro, podría yo empezar a el índice, a uno ya le da una idea clarita, pero acá esta manera de ordenar este libro, este conocimiento, tiene que ver con una manera primero de lo que ustedes querían, pero luego cómo la propia gente los obligó a ordenar esto de otra manera, porque eso pasa, porque uno va con uno parte con una idea y al final uno se da cuenta que las cosas no son como uno cree que son, sino que cuando uno se abre verdaderamente al otro es donde se produce esta verdadera sincretismo, esta verdadera solución. Háblanos de eso, por favor, Magdalena.
1: Yo creo que en un principio siempre el proyecto partió siendo pensado en generar algunas como diccionario, inventario, algo que pudiese acercar estos conocimientos y estos relatos a mayores audiencias de una forma simple y amigable, que no fuese mega complejo, que fuese que uno pudiese preguntarse y qué se dice sobre, no sé, sobre el sol, y pudiese llegar a lo que se dice sobre el sol. Pero también esto fue sumamente guiado, sobre todo por el proceso de las entrevistas, que en un principio fueron muy abiertas, donde escuchábamos a las personas con una pequeña pauta que iba guiando, ¿cierto?, qué conocimientos conocen, no sé, sobre las aves, sobre aves que pueden pronosticar cambio en el clima, sobre lugares de espacio de la naturaleza, sobre las piedras, sobre plantas medicinales, etc. Pero estas entrevistas nos iban poniendo el foco y énfasis en distintas cosas. Y para nosotros eso finalmente fue como la base del índice de este libro. Y por otra parte, resultaba muy complejo categorizar, porque esta cosmovisión y este pensamiento no es occidental. Entonces las cosas que uno tiene, una forma mucho más occidental de ir categorizando, sistematizando. Los conocimientos no son tan categorizables y sistematizables, entonces está mucha relación interespecie. Cuando, por ejemplo, si aparecía un saber sobre un ave que pronostica un cambio en el clima, ¿dónde se pone? ¿En ave o en clima? Entonces al final nos fuimos diciendo, ok, esto es lo que nosotros podemos y sabemos hacer. Acá este es un conocimiento que está traducido por Ana y por mí. Si bien aparecen varios fragmentos y muchos relatos testimoniales literales, el orden es nuestro. Entonces sabemos que también hay un cambio y hay como una interpretación de estos conocimientos. Y ahí, por ejemplo, una de las decisiones fue no preocuparnos tanto de estar repitiendo información, porque la idea era que el libro se puede leer de forma continua o uno puede ir a acceder a cada una de las entradas. Entonces, por ejemplo, si, no sé, la cigarra, que es un ejemplo muy bello, que la cigarra en mapuzungún es azul que yenfe, que significa la maduradora de frutillas. Azul, la Keyen es la frutilla araucana, o bueno, la frutilla mapuche. Y entonces, en la entrada de la cigarra, que aparece que es la maduradora de las frutillas y que su canto anuncia que se viene la maduración de este fruto, aparece en la cigarra, pero aparece también en la Keyen o la entrada sobre la frutilla. Entonces, al final también tiene mucha, puede ser un poco redundante incluso, si uno lo lee de corrido. Pero nuestro objetivo no era que fuese leído de forma continua, también es que uno pueda acceder a esta información como a forma de consulta.
0: Magdalena, en este diccionario de saberes de la naturaleza ustedes optaron por poner mucho testimonio. Podrían haber optado desde un principio que a partir de esas conversaciones, a partir de ese material, de esa información, porque lo he repetido muchas veces, nuestro objetivo era transmitir este conocimiento. La transmisión de conocimiento, bueno, sabemos que muchas veces toma esta forma, de que se toma el dato, se reelabora y se escribe. Pero ustedes optaron por esa oralidad, esa transmisión desde la persona, incluso poniendo la cita muy breve, muy bien elegida, y abajo el nombre de la persona y dónde vive, de dónde estaba localizada. ¿Qué gesto? ¿Qué es lo que ustedes querían decir con eso?
1: Yo creo que es honrar el saber y el patrimonio vivo que hay en el territorio, y no solo en este territorio, sino que en muchos territorios del país, de Latinoamérica, etc. Son voces que son muy pocas veces escuchadas y que tienen un universo de conocimiento. Entonces, para nosotras era muy importante que sus voces y estos nombres y sus testimonios fueran la base de este diccionario. Entonces también nos pasaba muchas veces que cuando empezamos a hacer el proceso de revisión bibliográfica, teníamos varias entradas que no tenían como el fundamento oral, ¿cierto? Que lo podíamos haber encontrado en algún libro, lo corroboramos con otro libro, pero cuando nos pasó eso, la gran mayoría de los casos que pudimos hacerlo, fuimos a buscar esos testimonios. Entonces ya también teníamos la suerte de vivir en este territorio. Ana es mapuche, también tiene mucha familia mapuche, muchos conocidos. Acá también hemos ido armando redes. Entonces ya teníamos una facilidad para acceder a ciertos conocimientos, que por ejemplo si teníamos una entrada sobre, no sé, el Michay, y aparecía pura referencia bibliográfica, decíamos, pero preguntemos, ¿qué se dice del Michay? Y podíamos simplemente mandar un WhatsApp de audio preguntándole a alguna de las personas con las que veníamos trabajando qué sabe, qué se dice, y lo íbamos incorporando. Entonces tuvimos como procesos de entrevistas más formales, pero después mucho audio de WhatsApp, texto, y esto podría seguir eternamente, porque acá aparecen, no sé, son como 254 entradas, pero uno podría seguir muchísimo más y nutriendo de testimonios cada una de estas entradas, que es como alguno de los objetivos que nosotros también tenemos, o quizás de la segunda etapa.
0: También hay una preocupación acá por la lengua, por el mapuzungún. Y este diccionario, dicen ustedes textualmente, que ha tomado como referencia en el mapuzungún al diccionario araucano-español y español-araucano del jesuita Fray Félix de Augusta, editado por Belén Villena Araya, porque se considera una fuente confiable en relación a la transcripción y uso del idioma. ¿Qué quiere decir eso?
1: Eso, la verdad, fue la María Isabel Lara Millapán, que es una poeta e investigadora mapuche de la Universidad Católica. Ella nos corrigió el libro y nos recomendó basarnos en este diccionario. Y nosotras confiamos plenamente en su criterio. Y también este diccionario sirvió como, yo creo que es una de las fuentes principales de mapuzungún y de significado de las palabras también de este libro.
0: Como una manera también de respetar, honrar una lengua, porque también, es decir, cuando lo que hemos hecho nosotros o la consideración que tenemos en general sobre el mapuzungún es como que fuese uno, y no es tan uno. Y eso es interesante poder entenderlo a propósito de este diccionario, porque no es tampoco un libro de saberes. Ustedes se pusieron una vara muy alta, ¿sí? Ustedes entraron en una categoría de diccionario de saberes de la naturaleza pueblo mapuche. Un libro bellamente editado con el que estamos conversando junto a Magdalena Ulloa, una de sus compiladoras y también investigadora. ¿Cómo fue para ti? Además que ahora yo ya veo que tú ya dominas harto el mapuzungún. Qué bonito. ¿Cómo fue para ti ese encuentro? Ya de una manera más personal, ¿no? Con la investigadora. No, estamos hablando de... Sí, yo no sé dónde naciste, tú decías que no eras de Santiago, no sé de dónde naciste, si es algo que tú ya tenías dentro de tu formación inicial.
1: No, yo nací en Santiago, crecí en Santiago, pero mi papá es de Lanco, de por acá no tan lejos, y si bien mi papá y la familia de mi padre no es mapuche, pero siempre crecí... como muy cerca de tradiciones que me contaban de cuando íbamos a Lanco también, del campo. Y para mí, si bien siento que no tengo como un vínculo directo histórico con el pueblo mapuche, siempre he sentido mucha admiración, no solo por el universo mapuche, sino por todas las personas también y comunidades que viven en comunión con la tierra, con la naturaleza, y que vienen también relacionándose con ella de la forma que quizás hoy día muchas personas buscan relacionarse. Y también creo que hay como unas ganas de justicia, de poner el ojo en aquellas voces que han sido como invisibilizadas o quizás dejadas de lado, y que creo que tienen muchísimo que decir y nosotros siento que nos tratamos de poner un poco al servicio de esas voces.
0: Háblame del espíritu guardián de la naturaleza, que es el espíritu guardián de este libro, porque está presente absolutamente en cada uno de los capítulos, que yo les puedo decir rápidamente para que entendamos un poco cómo está agrupado. Parte como de los principios reguladores de todo, los ciclos, el cosmos, el clima, la lluvia, los vientos, los lugares, los espacios de la naturaleza, la flora, y ahí se ven los árboles, las plantas, los helechos, los musgos, la funga, después la fauna, reptiles, aves, insectos y las piedras. Pero sobre todo está este espíritu guardián de la naturaleza. ¿Qué es?
1: Eso es algo que, por ejemplo, yo que tenía muy poco conocimiento del universo mapuche, están los ñen, que son los espíritus guardianes de la naturaleza, bueno, que también se llama dueños de cada espacio. Lo que hablábamos antes, que el mapuzungún no fue un lenguaje escrito, Entonces, por eso también hay tanta variación, porque al final la forma como se escribe es una interpretación de un lenguaje oral, que también es muy bello porque es como él habla de la tierra. Y que si uno lo escucha también se siente eso, se siente esa... que es como si la naturaleza hablara. Y bueno, y hablan de los ñen. Los ñen son los espíritus guardianes de cada espacio de la naturaleza. Nosotros tenemos también un ñen. Está ñen chen, que es como el espíritu supremo. Cada uno tiene un ñen. Las piedras tienen un ñen. El bosque tiene el ñen mahuida. No sé, el ñen trayenco, el ñen de la cascada. Y no me gusta decir para el pueblo mapuche porque siento que es una generalización, pero para las personas mapuches con las que nosotros hemos conversado y sobre lo que hemos leído, este ñen es una manifestación de la Ñuque Mapu, de la madre tierra, de la madre naturaleza, que se manifiesta también cuando uno, por ejemplo, transgrede. Entonces, si uno se acerca a un río sin pedir permiso, puede manifestarse el ñen leufu, o el ñen ko, que es el ñen del agua, como en la presencia de la chumpal, que es este ser mitológico, no ser mitológico, porque es un ser real, según lo que hemos escuchado, que en forma de sirena, que con su canto seduce y las personas se pueden ahogar, o el famoso cuero vivo, o los pelos del río, que yo creo que muchas personas hemos escuchado, el cuero vivo, el trulque huecufu, que también puede agarrar a los niños cuando se acercan a los ríos en horas no adecuadas.
0: Sandra Millaqueo, de Puala Alto, aquí en Curarrehue, te decía, siempre hay que pedir permiso al entrar a la montaña, porque si no, te envuelven, se confabulan con la nube y te puedes perder y puedes morir dentro de ella, si es que no pides permiso a los seres que la cuidan. Lo estás diciendo a propósito también de los ríos. ¿Qué es eso de pedir permiso? Lo que pasa es que cuando uno podría imaginar que hablar del mapuche es esta gente de la tierra, y esta gente de la tierra es como la dueña de la tierra. Pero al leer este libro, uno se da cuenta que ellos tienen una relación, ¿no?, desde arriba, con la, como que la dominan, están en una situación de superioridad, sino que es muy dócil y muy respetuosa. Me gustaría que hablaras de eso, porque están todo el rato hablando de pedir permiso, pero para entrar a un lugar, que uno dice, pero ¿cómo de qué entrar? No sé, o sacar una hojita. Todo tiene... hay una disposición del alma, digámoslo, que se verbaliza, pero es una disposición del espíritu de la persona para poder relacionarse con la naturaleza. Cuéntanos un poquito sobre eso.
1: Creo que el mapuche es más bien también hay una historia, un fragmento ahí que habla que son brotes de la tierra, que el mapuche brotó de la tierra y que también brotó particularmente en este lugar o en este territorio, en el Hualmapu, porque abundaban ríos y abundaban bosques y abundaban las araucarias. Y por ese motivo también el mapuche brota de este lugar. Y el tema de pedir permiso es algo que para nosotros quizás es muy nuevo, pero es como si uno no entra a la casa ajena sin pedir permiso, tampoco debiese acceder a cualquier lugar o espacio de la naturaleza sin pedir permiso, porque ahí habita también un dueño, el ñen. Y esta forma de pedir permiso, creo que tú le achuntas cuando dices que es como desde el alma, porque puede tomar formas súper concretas como entregar semillas o hacer una frase en forma de agradecimiento. Pero si el alma no está realmente como dispuesta en esta posición de pedir permiso, se dice que igual el ñen se puede manifestar. Y ahí hay un relato bien bonito de una mujer, de Paula Crot, que cuenta que una vez subiendo a la montaña con su hermana, iban a caballo y que se perdieron y que no lograban encontrar como el camino de regreso, porque ella dice que habían pedido permiso, pero que ella lo había pedido así como a la pasadita nomás, como ya, permiso.
0: Claro, como decir.
1: Es como cuando, que lo dijo nomás.
0: Claro, es como uno cuando saluda al litre. Sí. Buenos días, señor litre, así como ya, para que no te pique después, sí. Pero así nomás.
1: Y que por eso se había tapado el cielo, que se había puesto a llover, que se había cerrado como el camino, que se habían perdido. Y que ella dijo, al final, esto tiene que haber sido, porque yo en verdad no pedí permiso de corazón.
2: Vamos a una pausa en Vuelan las Plumas. Ya regresamos en esta conversación sobre los saberes de la naturaleza que hemos heredado del pueblo mapuche, junto a prosa y política, y cómo no, al restaurante El Huerto, ahí en Orrego Luco 054, en 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Vamos a la pausa y ya regresamos.
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2: Estamos de regreso en Buenas las Plumas. Estamos conversando junto a Magdalena Ulloa, una de las compiladoras, junto a Ana Millaquiao Fuentes, de este Diccionario de Saberes de la Naturaleza, que se presenta el miércoles 23 de septiembre en la tarde en la biblioteca del GAM, no en la librería, en la biblioteca arriba, para que asistan, para que podamos y puedan ustedes disfrutar de un trabajo maravilloso de la ONG Otro Habitar. Vamos a seguir conversando con ella y escuchando sobre estos saberes de la naturaleza. Y vamos a ir escuchando las voces de quienes han sido parte de este programa. Uno de ellos es Augusto Aguilera, quien nos habla del conocimiento.
6: Y si usted va a ir a sacar un remedio, usted tiene que pedir permiso y no sacar de más lo que necesitan. Así que todo ese cuidado lo tenían antes los mocuil que yo, desde niño, pues cuando ya tuve conocimiento yo entendía el macofumú por sí solo, así.
0: Elena Aguilera nos habla de los pájaros.
7: Lo otro, cuando los pájaros vuelan, uno siente los trailers, las bandurrias, no sé, por las 4 de la mañana, pasado las 12 de la noche, lo siente así que como que vuelan y es como un silencio, es porque va a haber algo, va a pasar algún acontecimiento, puede ser, no sé, un terremoto.
0: Emilia Quintrilef, escuchémosla hablando de lo que significa el Ñan Xumpal.
8: Un tío mío vio el Xumpal en un vertiente. Uh-huh. Había un caminito que pasaba a lo derecho y justo estaba el vertiente. Se quería pasando y cuando lo ve que se estaba lavando la vela, se trayendo ahí. Es como un saltillito. El tío llegaba hasta acá, dice, Rusia, dijo. Era como gringo. Y menos mal que Xumpal no lo vio.
0: Hay dolores en el pueblo mapuche. José Loncopán habla de la discriminación sobre su idioma y de cómo le costó desde muy niñito entender ese castellano que no hablaba y que en la escuela debió enfrentar el rechazo y lo que hoy día llamamos bullying.
9: En la discriminación, ahí se perdió nuestro idioma, porque nadie los papás, los tíos no los querían hablar porque se burlaban de nosotros. Yo mismo, cuando entré al colegio, entré como a los 9 años y sabía muy poco el castellano. Entonces los que venían de afuera, estudiábamos juntos con los hijos de los señores que tenían negocio aquí en Curarreo, se burlaban de nosotros, de los que no podíamos pronunciar.
0: El mismo José Loncopán nos habla de el clima.
9: Mirábamos cuando caían las heladas, o sea que eso era en el tiempo de invierno, pero en tiempo de verano no. Uno llegaba a mirar el tiempo nomás, si había puelche, lo que conversaban ayer, el puelche. Había puelche, según como saliera el puelche, a veces viene muy helado porque trae lluvia o nublazón. Viene tibio, seguro que va a estar unos 3-4 días. Al estar 3 días, está los 15 días o el mes. Bueno, si antiguamente los ancianitos con mirar así para arriba nomás decían que mañana todos estos días va a estar bueno o va a llover o va a haber temporal. Conocían tan bien el clima.
0: ¿Qué sabemos de las aves? Sandra Millaqueo nos habla sobre ellas y el significado que tienen en nuestra vida diaria.
10: Las aves que forman parte nomás de la naturaleza, de la forma de vida del mapuche. Tienen muchas aves, existen y que todas tienen diferentes roles. Por ejemplo, que anuncian la llegada de visita, como la tenca.
0: Yeah.
10: Como el cóndor cuando pasa abajo y va a caer nieve. O cuando llora el pitío es porque va a morir alguien cercano. Cuando te grita el chucao al lado derecho te va a ir bien. Cuando te grita al lado izquierdo te va a ir mal. La perdiz, si la tenía cerca, era porque iba a tener abundancia.
0: Manuel Rivera Willipán habla del respeto, una palabra crucial en este programa, y de cómo debemos ser respetuosos con la naturaleza y con nosotros mismos.
11: Un esterito o una vertiente, ellos no llegaban tampoco por así. Ya siquiera le pedían permiso a la vertiente, untaban sus manitos, se embarazaba por la cara. y también rogando a Dios que los esteros o el trayenco que le hicimos nosotros con el más profundo, el trayenco no están solos. Y las cordilleras, las pinaladas tampoco están solos. Hay gente espiritual que los cuida, que los protege. Entonces, todo eso ellos lo respetaban. Porque ahora los huincas no, porque ahora los huincas llegan, entran en bicicleta, en moto, o trabajan con motosierras, meten bulla. Entonces, y eso como que le han faltado el respeto a nuestra naturaleza. Que la naturaleza es algo que yo también cuando lo contemplo, la naturaleza, que es grande el poder de Dios de hacer una maravilla tan linda en el mundo para que nosotros lo contemplemos y lo respetemos.
0: Eso de pedir permiso de corazón y también ese respeto me llamó la atención a propósito de la funga, que es otro de los capítulos muy interesantes, porque teniendo en el territorio chileno creo que hay como 400 tipos de hongos y como 40, o sea que es como el 10%, 40 son comestibles y nosotros no conocemos casi nada. Me dieron ganas de ir a probarlos todos. Después vi a mí, yo también sigo a una chica en Instagram que también estaba probando el otro día un hongo especial. Y había un testimonio que decía que cuando iban a recoger, que todo esto es una actividad familiar, que se hace en otoño, al principio como del invierno, ahí en otoño, y que hay que llevar un cesto, pero que tenga agujeros, que no es un cesto, no hay que ir con las bolsas de plástico, porque la idea es que la funga vaya botando las esporas, de modo que tú sacas, y tampoco sacarlas desde adentro, desde abajo, con todo, sino que cortar como a 2 centímetros, dejar un espacio, pero también que la propia funga vaya esparciéndose para que esto siga revitalizando, es decir, para otros, dice, para que vengan otras personas también que quieran comer o sacar, y también poder que la propia tierra se pueda revitalizar. También me gustó mucho eso, así como el sentido con la tierra, pero también con el que venía después, así como de dejarles al que viene detrás de uno también a tomar parte de esa riqueza, ¿no?
1: Sí, yo creo que también ese es uno de los grandes aprendizajes que he sacado de este trabajo, que si bien uno quizás por instinto dice, no sé, voy con mis hijas paseando en la calle y ve un arbusto lleno de flores muy lindas, ese tiene 3 flores, y mis hijas instintivamente podrían llegar y sacar las 3 flores, pero para un mapuche eso jamás, porque siempre hay que dejar para el Ñuquemapu y para el que viene. Entonces, o para los bichitos, para los pájaros. Y eso es algo que está siempre presente. Me acuerdo cuando Patia Yelef, también una mujer con la que conozco de este territorio y con la que aparece también sus testimonios, nos contaba que su madre le había enseñado que cuando iban a buscar cortezas o raíces o flores para teñir, que es una mujer que es una artesana maravillosa, que teje el buitral, el telar, y que es como de las que más sabe también de tinturas acá. Y nos contaba eso, que su mamá siempre le decía, pero hay que sacar un poquito de aquí, un poquito de allá, y siempre dejar, nunca irse con el canasto lleno.
0: La avaricia, ¿no? Esa cosa como tan... esto es mío, por eso es esa relación que tienen con la naturaleza de verse a la par, y que ustedes también señalan a propósito de los animales, estoy leyendo textual, para el pueblo mapuche los animales son pares del ser humano, mensajeros, maestros o guardianes espirituales. Los mapuches antiguos conocían profundamente su entorno y a medida que iban observando y reconociendo los animales de allí, los fueron nombrando. Eso de ser a la par. Entonces uno va descubriendo que, y va doliendo también mucho, ¿no? Ese prejuicio que siempre que ha quedado muy estigmatizado el pueblo mapuche como flojo, como que no trabajaba la tierra por y que los alemanes, los inmigrantes son los verdaderamente que han venido a desarrollar, porque todo esto estaba botado. Eso es muy doloroso. Cuéntanos cómo ustedes han recepcionado esa mirada desde los mapuches respecto de su relación con la Ñuqui Mapu.
1: Sí, siento que es sumamente injusto e ignorante esa percepción. Y que es, por ejemplo, la percepción que se tiene, no sé, hace poco estuvimos en Malalcahuello y escuchábamos a unas personas hablando mal sobre que había un centro de esquí que se lo habían pasado algo así a una comunidad mapuche, que no me acuerdo cómo se llama el centro de esquí, y que lo tenían botado. Y es como, claro, que no lo van a estar usando como está el centro de esquí de al lado, que ni siquiera me acuerdo cómo se llama, pero que está manejado por otras personas, ¿cierto? Como por, no sé, empresarios. Porque no está ese interés y esa mirada. Tampoco quiero generalizar, porque yo sé que también puede que la haya en varias personas, pero en lo que nosotros hemos visto y en lo que es como la base de esta cosmovisión, es que no está esa mirada extractiva y de utilizar al máximo los recursos de la naturaleza. Es una mirada respetuosa, donde se respeta y se respeta incluso con temor, por ejemplo, a los volcanes. O sea, hablaba con don José Loncopán, que es también otra de las personas entrevistadas acá en el libro, nos decía, pero es que a nosotros jamás se nos habría ocurrido ir a subir el Rucapillán. Jamás se nos habría ocurrido ir a una cumbre, hacer una cumbre a un volcán. Eso para nosotros no se hace. Entonces, no es como una ambición, no es una poca ambición del ser descubridor o de maximizar los recursos, sino es otra visión de mundo. Donde hay un respeto profundo por la naturaleza y por sus espacios.
0: No es ir y poner la pica en Flandes, como decimos, ¿no? De ser el primero ahí, ponerle estaca, la banderita, aquí estuve yo y dejar marcadito.
1: No, o sea, no sé, ir a meterse a un lago a andar en moto de agua. O sea, jamás.
0: Claro.
1: Meterse a sumergirse en el agua implica un respeto, implica un cuidado.
0: Bueno, nos queda poquito tiempo. Me gustaría que hablaras también de un proyecto muy bonito que ustedes tienen, que es la memoria huertera. Entonces, también para quienes quieran saber más del trabajo que desarrolla la ONG Otro Habitar, Magdalena, cuéntanos de memoria huertera, porque ahí pueden escuchar, pueden ver el trabajo que ustedes realizan a través de las voces de mujeres huerteras, y también porque este diccionario va a estar presentándose en Santiago en pocos días más en la librería, en la biblioteca del GAM. Así que cuéntanos de la memoria huertera, porque también es un proyecto que dialoga con este diccionario de saberes de la naturaleza del pueblo mapuche.
1: Sí, nosotros tenemos otra línea de trabajo donde venimos trabajando también hace hartos años con mujeres campesinas de acá, de Curarrehue, Pucón, Villarrica, y uno de los proyectos de esta línea es un podcast, o un podcast que se llaman, que es con video, y que son testimonios de mujeres campesinas. Hasta ahora tenemos 6 capítulos, está en YouTube, pueden verlo en Memoria Huertera, si busca Memoria Huertera en YouTube, está disponible para que puedan escuchar estos testimonios maravillosos de mujeres. Y eso es lo que un poco nosotros tratamos de hacer como corporación. Ser puente para que estas voces que están en el campo, en los territorios, puedan acceder a mayores audiencias. Y también trabajamos mucho ahí el tema de la vinculación con las infancias, que creemos que es clave. Entonces, por ejemplo, en el proyecto, en la línea de memoria huertera, estamos también ahora trabajando con vinculando a mujeres huerteras con escuelas, llevando las escuelas a las huertas. Y más que el foco del conocimiento agroecológico o los conocimientos, no sé, de biología o de historia que puedan sacar de esto, queremos de alguna forma poner el foco en las mujeres también, ¿cierto? En las portadoras del conocimiento, en quienes, en mostrarle también a los niños y las niñas que en sus propios territorios hay una tremenda riqueza de saberes y de saberes que sirven para entender el pasado, pero también el futuro.
0: Hablemos de la presentación, o por lo menos deja invitada a nuestra audiencia para participar, para conocer el libro, pueden comprarlo ese día, porque este libro son pocos ejemplares lo que se imprimieron. Esperamos que el próximo año pueda haber otra edición, pero por lo menos esta va a ser ya fue presentada en Temuco. Temuco, ¿cierto? Ahora en junio, y ahora se presenta este septiembre, después del 18, en la biblioteca del GAM. Cuéntanos.
1: Sí, el día 23 de septiembre, a las 7 de la tarde, vamos a estar con Ana Millaqueo y con Crisol Reyes, que pueden ver su Instagram, que es Amigo Universo, que es la ilustradora del libro, que son unas ilustraciones preciosas que también acompañan, ¿cierto?, todo el libro. Vamos a estar presentando el proceso y leyendo fragmentos y contando lo que fue este trabajo ese día. Y van a estar también ejemplares a la venta, a precio de preventa. Wow. Y vamos a sortear un libro.
0: Uf.
1: Y nos acaba de confirmar también Daniela Millaleo, que va a cantar.
0: Wow, a mí me gustaría que termináramos esta entrevista y que pudieses leer esta pequeña cita de Silvia Navarro. Ella es de Loncofilo. ¿Dónde está Loncofilo? ¿Cerquita acá?
1: De Camino a Curarrehue.
0: Porque creo que nos invita a entender el sentido de este libro.
1: Sí. Silvia dice: el ser mapuche tiene que ver con proteger el entorno natural, valorarlo. Hablar con el entorno natural, conocerlo. Hay que conocerlo para poder protegerlo, para saber qué es lo que estoy cuidando y por qué lo estoy cuidando, para saber qué es lo que hay ahí y cómo yo puedo buscar la forma de que eso siga ahí y que siga tal cual, intacto, como está, como yo lo vi, como yo pude entenderlo. Eso es ser mapuche. Silvia Navarro, Loncofilo.
0: Muchas gracias, Magdalena Ulloa, por esta conversación, que, por cierto, es inicial, porque vamos a seguir conversando. Este es un trabajo que ustedes están desarrollando en la ONG Otro Habitar. Los invitamos también a que conozcan lo que ellas están haciendo. Son mujeres jóvenes que tienen un espíritu que invita a plegarse, la verdad, ponerse al servicio de lo que están haciendo ustedes, abriendo ahí puertas, dejando que entre un nuevo aire para entender, comprender nuestro lugar hoy día en este mundo. Muchas gracias.
1: Muchas gracias, Vivian.
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13: Casa Grande, de Luis Orrego Luco. A uno, cuando de repente le sugieren que lea un clásico que uno ya no leyó en el colegio o tal vez en la universidad, no siempre la reacción que uno tiene es positiva, porque uno piensa que los temas y los escenarios pueden estar fuera de los intereses actuales y uno tiende a desecharlo como alternativa. Sin embargo, descubrir ahora Casa Grande ha sido un hallazgo en muchos sentidos. De partida, su inicio, que son, no sé, unas 20 páginas, en que hay un recorrido por las calles de fines del siglo XIX e inicios del XX, que traza un cuadro impresionante, colorido, festivo, y retrata como en una pintura las clases sociales, las motivaciones, los ropajes, los aromas, la mezcla de los mundos populares y aristocráticos que circulaban por la Alameda y sus calles aledañas. Después, esta novela, Casa Grande, se interna en la historia de amor de Ángel Heredia y Gabriela Sandoval, dos jóvenes hermosos, grandes herederos y fieles representantes de la oligarquía santiaguina. Y luego se da inicio al análisis de la relación matrimonial, de los quiebres internos en cada cual y de qué modo la incomunicación y las falsedades de los comportamientos sociales impiden que ellos se puedan entender. Este libro posee mucha hondura psicológica, no solo en Ángel y Gabriela, sino en todos los personajes que pululan en su escenario. Aún así, hay un inmenso valor en el retrato que hace de la sociedad chilena de los albores del siglo XX. En esta novela, En Casa Grande, las mujeres son, y eran en su momento, subeducadas, prácticamente analfabetas, formadas para la total inutilidad y expertas solamente en vestidos y chisme, ahogando las pulsiones y negando las grietas de sus existencias. Los hombres, por su parte, eran incompetentes, dedicados a divertirse en placeres mundanos, entre comillas, masculinos, como las carreras de caballo, los ciertos deportes, y destinaban apenas algunos momentos para dilapidar o jugar en la bolsa su fortuna. Bueno, no por nada a Orrego Luco, cuando publicó Casa Grande, lo criticaron ácidamente por este retrato social que resulta

0: de este 2026 se presenta en la biblioteca de el GAMS. Así que para que vayan, para que nos veamos las caras, para que verdaderamente nos sensibilicemos en el corazón, en este mes de la patria, esta es nuestra patria. La verdadera patria es donde está nuestro corazón, y nuestro corazón está en la naturaleza. Muchas gracias a José Rojas, quien ha hecho posible este programa, y cómo no, a quienes han hecho este trabajo de años y que se consolida en un libro que nos llena de alegría y de sentido en este septiembre del 2026. Nos escuchamos la próxima semana. Un abrazo.
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1: Radio Universidad de Chile indica la hora.
2: Son las 18 horas.

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1: Bienvenidos y bienvenidas a esta nueva temporada de Palabra Pública, este programa de conversación que nace de la revista cultural Palabra Pública y que cada semana se transmite aquí en Radio Universidad de Chile en el 102.5 FM. Soy Evelyn Erlich y como todas las semanas me acompaña Denise Espinosa.
2: Hola Evelyn.
1: ¿Cómo estás?
2: Bien, bien.
1: Ustedes saben que Palabra Pública es un medio multiplataforma de la Universidad de Chile, que pueden seguirnos en nuestras redes sociales @palabrapublica_ en X y @palabra.publica en Instagram.
2: En una época en que pareciera que casi todo está inventado, resulta difícil imaginar a un artista capaz de transformar el lenguaje de una disciplina. Eso es lo que hizo el dramaturgo, director y teórico teatral Ramón Grifero, figura clave del teatro chileno contemporáneo, reconocido por renovar la escena local con una propuesta estética y política que sigue influyendo a nuevas generaciones, llamada la dramaturgia del espacio. Tras iniciar estudios de sociología en la Universidad de Chile, debió partir al exilio luego del golpe de Estado, lo que lo llevó a terminar sus estudios en Europa. Al regresar a Chile en 1982, irrumpió con una propuesta escénica innovadora que renovó el lenguaje teatral de la época al incorporar elementos visuales, poéticos y narrativos que rompían con las convenciones tradicionales. Fundador de la compañía Teatro Fin de Siglo y del emblemático espacio cultural El Trolley, Ramón Grifero desarrolló una obra vinculada a la resistencia cultural durante la dictadura y a la exploración de temas como la memoria, la marginalidad, la diversidad sexual y las utopías políticas. Entre sus montajes más reconocidos figuran Cinemautopía, Historias de un galpón abandonado, Río Abajo y Éxtasis. Además de su labor como creadora, ha ocupado importantes cargos de gestión cultural, entre ellos la dirección del Teatro Nacional Chileno de la Universidad de Chile y del Teatro Camilo Enríquez del Círculo de Periodistas. Lugares desde los cuales continuó impulsando el desarrollo de las artes escénicas. En 2019 recibió el Premio Nacional de Artes de la Representación y Audiovisuales por una trayectoria que ha marcado la historia del teatro chileno y latinoamericano.
1: Hoy conversaremos con Ramón Grifero sobre su trayectoria, sobre la importancia de innovar y pensar fuera del molde de las convenciones en el teatro y también sobre el presente del teatro chileno. Muchas gracias por estar acá, Ramón.
3: Oye, gracias a usted, Evelyn y Denise, y qué bonita introducción.
1: Gracias por estar acá.
2: Mira, resumimos harto.
1: Sí. Queríamos partir, es un poco redundante, por el comienzo. Tu recomienzo en Chile, cuando tú vuelves del exilio, porque se dice que tú fuiste una de las figuras que introdujo la posmodernidad, o por decirlo de alguna forma, en el teatro chileno. ¿Qué recuerdos tienes del teatro que había en Chile cuando volviste del exilio? ¿Y cómo recuerdas la reacción que hubo a tus primeros montajes?
3: Bueno, yo en el 85 escribí un manifiesto por un teatro autónomo, donde como que resumía muy juvenilmente el teatro chileno en la época. Entonces, en ese manifiesto decía, nunca ha existido teatro en Chile, solo literatura representada. Porque al ver los primeros montajes veía que todas las poéticas visuales era más bien hablar y moverse arriba del escenario, que en el fondo correspondía a una estética o a una forma, un estilo, ¿no? Pero echaba de menos que existiera la visualidad o texto dramático que hablaran de lo que no estaba sucediendo. Y aunque la gente piensa que existía un apagón cultural bajo la dictadura, no lo existía. Lo que existía, es decir, todos los teatros estaban funcionando, todos los museos estaban funcionando, había ferias del libro, las películas podías ver a Travolta, todos los teatros existentes, Chile, La Católica, estaban con su obra, las exposiciones, cantantes, festivales de música, bueno, de viña, festivales de teatro. Entonces, al principio daba la impresión de decir, oye, pero ¿dónde está la dictadura? Acá, en esta área, ¿no? Y claro, porque se iniciaba el sistema neoliberal, ¿ah?, donde el arte no tenía que alabar al dictador, ¿ah?, y podía existir, pero con una sola condición, que no hablara que había detenido desaparecido, que había tortura. Usted diga lo que quiere, si quiere se echa pintura en la cabeza, hace un performance, pero no. Entonces, esa fue la primera sorpresa, cómo no existía nada que hablara de lo que estaba sucediendo, y cómo en cierta manera toda esa creación cultural blanqueaba la dictadura. Entonces, en vez de que yo diría lo contrario, la cultura, las teleseries, pues estaban las teleseries, los actores, actrices estaban en las teleseries, los rostros, habían programas cómicos, entonces tú veías todo
2: Sao Gigante,
3: como
2: clásico.
3: Bueno, todo esto estelar, entonces tú veías como que todo funcionaba, pero era toda una máscara. Yo creo que es algo similar hoy día. Hoy día, y por eso que hay una gran diferencia en lo que es el arte, porque no hay un solo arte, ¿no es cierto? No es, uno es parte del arte minoritario. Hay un arte mayoritario que también que existe y todo lo demás, pero lo que opaca al resto, el cual tiene el que tiene difusión, el que está más ligado a la farándula, el que está más ligado a los rostros, o toda esa cultura que es la cultura de mercado. Entonces, hay una diferencia entre la cultura de mercado y la cultura y el arte, la cultura de creadores, que yo digo, aquel arte que nace del alma y no del lucro.
2: Claro. Y justamente, bueno, tú comentabas eso de que volviste y apareció esto del trolley, ¿no? Este espacio de resistencia cultural, donde había esta, donde se cruzaban las disciplinas, había artes visuales, teatro, performance, y ahí se empieza a dar como esto más de hablar de lo que estaba pasando, ¿no?
3: Sí, pues lo que pasa es que obviamente ingenuamente al comienzo como vi que existía teatro y que habían exposiciones de Rauschenberg, etcétera, a Testín estaba cantando en el Festival de Viña, yo dije, bueno, voy a ir a la universidad, al teatro, etcétera, nacional, a católica, a los tradicionales, a presentarles mi obra. Casi todos me dijeron, devuélvete. Entonces, como no había ni un espacio institucional que ya podía hacer esta obra, que la primera era ahí, Historia de un galpón abandonado, que era nuestro país, nosotros, en un viviendo en un galpón abandonado, dominado por este núcleo de personajes perversos que era obviamente la Junta, y empecé a buscar un galpón abandonado, y contra gente, no estaba Eugenio Morales, la Carmen Pellicier, descubrieron este espacio que era el sindicato de la empresa de transporte colectivo del Estado, pero de jubilados, porque ya no existía. Entonces, por eso le pusimos el trolley, en homenaje a ellos. Y ahí, obviamente, la primera cuestión era, ¿cómo financio esto?
2: Claro.
3: Nosotros, yo ya había organizado unas en Europa y dije, hagamos fiestas temáticas, donde, además había que hacer la de toque queda. Entonces había que llenar. Y ahí empezamos a producir performances, etcétera. Y una vez que empezó a existir este espacio, empezó a llegar todos estos creadores y creadoras que estaban atomizados, que no tenían dónde presentarse, pero que sí existían, obviamente una nueva generación. Entonces ahí llegó a golpear la puerta, hola, mira, somos los prisioneros y tocamos esto, hola, me llamo Javier Aparra, los músicos, mucha música, los electrodomésticos, etcétera. Empezó a llegar la gente de artes visuales y el espacio obviamente se transformó en un lugar de performance, de artes visuales, donde se podía uno manifestar, ¿no es cierto?, con toda la libertad que no existía afuera. Entonces, hay ahí que son las primeras obras, ¿no? Mis primeras obras cuentan, o cuentan, relatan, digamos, la existencia de detenidos desaparecidos, la existencia de la tortura, en Cinema Utopia, etcétera, el exilio. Y, bueno, obviamente sufrimos un montón de amenazas, hasta una vez llegaron con bus y se llevaron a toda la gente a la comisaría, los fichaban y los soltaban al otro día. Pero era lo mínimo, yo nunca hago mucho alarde de eso, porque encuentro que era lo mínimo con respecto a lo que le estaba pasando a gente que estaba perdiendo su vida.
1: Justamente te iba a preguntar por el miedo, pero lo respondiste, o sea, cómo se manifestaba también, como me imagino que igual había miedo, ¿no? Porque igual estaban hablando de temas que en público...
3: Pero es que no podía haber miedo, porque si existiera el miedo no hubiéramos hecho. No, al contrario, yo creo que no... Al ver esta gran convocatoria pública, los actos, los eventos, el trolley, había gente que quedaba afuera, es decir, llegaban 500, así. O sea, al ver todo este micromundo en que vivías, donde sentías todo este respaldo, que en cierta manera ficticio, en el sentido que era muy poca gente, digamos, era mucha gente, pero muy poca gente con respecto, ¿no es cierto?, a toda una sociedad, uno se sentía sumamente apoyado y la gente que iba también se sentía sumamente apoyada, lo que gatillaba que todos sintieran la libertad de manifestarse.
2: Ramón, en una entrevista de 2018 antes del estallido social, tú comentabas que no era posible dar por cerrada la transición, que ya no, ni siquiera se habla si la transición terminó o está abierta, qué sé yo, pero tú decías que no se podía dar por cerrada la transición sin haber contado la historia completa del teatro en dictadura, porque siempre se habla del teatro que resistía, pero no del teatro que fue cómplice o que fue complaciente con el régimen. ¿Qué pasa con esa deuda pendiente y qué sientes tú frente a esa especie de impunidad que hay todavía?
3: Bueno, más que la palabra de impunidad, es como se dice el bloqueo de la memoria, la no existencia, ¿no? Entonces, mira, bueno, Andrés Pérez, antes de que él falleciera, él dijo, mira, tenemos que escribir la historia negra del teatro chileno, porque generalmente en todos los países donde había dictadura hay después libros sobre el arte y la cultura bajo el régimen de Franco, claro. El arte y aquí inexistente. Pero inexistente no solamente en eso, sino en toda la área y obviamente más aún en la gente que a las cuales se le hizo desaparecer la existencia. Hay todo
2: un vacío.
3: Sí, pero, claro, como que una amnesia general, como que nunca existió, ¿no? Imagínate incluso el cine chileno no manifiesta mucho. Imagínate cuántas películas hay de la Segunda Guerra Mundial, del Holocausto, claro. constantemente. Yo creo que la transición se cerró. No, pero se cerró, se transformó en lo que estamos ahí.
2: Claro.
3: Es decir, porque cuando uno esperaba en el fondo la transición es una metáfora, a propósito de metáfora, en el sentido que se iba a transitar hacia un lugar. En realidad nunca se transitó a ningún lugar. Es lo que es nomás, claro. ¿No es cierto? Entonces, ya como que la transición es una palabra falsa. Es decir, no se transitó a ningún lugar. Hubo un cambio, obviamente, llegó la democracia, etcétera, al cual en un momento uno quería escribir obras contra esta democracia que había recién llegado, pero yo decía, pucha, hemos esperado a la Bella Durmiente de tanto tiempo que no vamos a estar diciendo que viene arrugada, que le falta un diente. Porque era como, digamos, 17 años esperando. Entonces uno asumió también ese espacio, porque obviamente era mucho mejor que el preexistente.
2: Oye, Ramón, y hablando de la transición también, después del 2001 tú fuiste director de varios espacios. 2001 al 2000 y 2003 inauguraste, implementaste el Teatro de la Universidad Arcis. Entre el 2014 y 2017 estuviste a cargo del Teatro Camilo Enríquez. Y después del Teatro Nacional Chileno, entre el 2017 y el 2019. Quería que nos contaras un poco sobre qué lecciones te dejó estar a cargo de esas tres experiencias y estar como detrás del teatro, como a cargo de un teatro. ¿Qué fue lo que aprendiste?
3: El primer teatro, el Trolley, ¿no es cierto?
2: Claro. Siempre fuiste gestor,
3: sí,
2: también.
3: Sí, claro. Es que siempre, porque uno como creador, ¿no es cierto?, sabe que lo fundamental es tener un lugar donde presentar, ¿no? Y un lugar donde difundir. Pero como yo he dicho, no hay libertad de expresión sin difusión. Y hoy día la difusión está muy complicada, ¿no? Porque para hacer difusión necesita, en un sistema neoliberal, millones de pesos, que no te va a dar un fondo ni nada, porque difusión no es poner un volante, un afiche, es pagar las redes sociales, porque la gente dice, no existen las redes sociales. Bueno, si tú no pagas las redes sociales, no existe igual.
2: Algoritmo no funciona.
3: Entonces hay que pagar. Te ven tu amigo, que no tiene mucho sentido si estás haciendo una obra para toda una ciudadanía. Tienes que pagar la radio, tienes que pagar. Y si fuera maravilloso, llegar a pagar, ¿no es cierto?, spot de la televisión, para que con esa difusión la gente sabe que las cosas existen y puede acudir. Yo siempre digo, tú no puedes querer o amar lo que no conoces. Entonces, y ahí, bueno, obviamente que en el concepto que estamos de privatización de la cultura, porque la gente se olvida que la cultura en Chile está totalmente privatizada, el Estado no se hace cargo de difundir la cultura de su país. Entonces, si los privados no quieren, normalmente el Estado tendría que pagar avisos, pues. pagar espacios de radio, pagar espacios de televisión, para que la gente sepa que algo existe. Lo vemos con Teatro a Mil, que ahí sí hay una difusión y hay obras que casi nadie ve durante el año, pero cuando están en Teatro a Mil están llenas. Más o menos eso, ¿no?
1: Claro, es que justamente pensamos en esto de la gestión y de...
3: Y claro, como tú decías, la gestión. Entonces, de ese lugar, obviamente, el espíritu siempre fue que una sala de teatro que permitiera su curatoría, aceptar, ¿no es cierto?, todas las visiones y toda la libertad
1: grupo
3: que necesita el arte, y toda la autonomía, ¿no?, y la autoría, que no estuviera terminada la curatoría, si esta obra va a generar dinero o no va a generar dinero, si tiene rostro o no tiene rostro. Entonces, de ese lugar, siempre fue un lugar de resistencia, el no solamente tener el oficio de dramaturgo y director, sino gestar espacios donde esa resistencia pudiera existir. Y cuando yo digo resistencia, no es resistencia de que estamos resistiendo contra algo, digamos, contra algo en el sentido de la palabra resistencia barricada. Es una resistencia existencial en el sentido de que la resistencia del arte es poder existir.
1: Claro.
3: Entonces, resistir para existir es una resistencia como...
1: vital, digamos.
3: De un colectivo, de un grupo, de la gente, debería ser de un país, ¿no? Resistamos para que el arte siga existiendo y no nos avasallen con la cultura, ¿no es cierto?, norteamericana, por decir algo.
1: Claro, en Chile es súper complejo el asunto del financiamiento público, en particular, porque, bueno, privado también, pero público, porque los fondos concursables no permiten justamente esa continuidad de la que tú estás hablando. O sea, hay que postular cada año. Y eso no te da continuidad. Tampoco un teatro no necesariamente va a ganarse los fondos todos los años. Entonces, es súper complejo también. Y tú también fuiste súper crítico con el financiamiento público y de los fondos concursables cuando trabajaste también en el Teatro Nacional Chileno, porque haces competir como a grandes teatros o a grandes organizaciones con teatros chicos, independientes, con menos presupuesto. Pero también, claro, finalmente estamos como obligados un poco como a depender de estos concursos públicos, y hay muchos artistas también que se han acostumbrado también como de estar dependiendo de esto, pero eso tampoco quizás es tan saludable. ¿Qué opinas de esto y qué debería cambiar en el financiamiento del teatro en Chile?
3: Más que cambiar el financiamiento, hay algo que no ha hecho ningún gobierno ni de más de acá o de más allá, es que aquí desde la dictadura se instaló la privatización de la cultura. ¿Qué significa eso? Que, ¿no es cierto?, los festivales de teatro son privados, las ferias del libro son privadas, las salas de exposiciones son privadas, las editoriales son privadas, todo es privado. Entonces, la ausencia del Estado no es solamente en financiamiento. Cuando uno habla de un teatro, para no ir más lejos, en Argentina, en Brasil, en Europa, un teatro es un centro de creación que tiene talleres de escenografía, talleres de vestuario, y produce obras.
1: Que tiene un cuerpo estable muchas veces.
3: O puede tener cuerpo estable, pero contrata actores. En Chile no existe ninguno.
1: Claro.
3: Son todos salas. Y por ahí, de repente, como llegó ahora un fondo de 100 millones al Teatro Nacional, pueden producir algo efímeramente o ganarse un concurso. Entonces, cuando tú tienes todo un país que tiene bellos espacios escénicos que se han construido de Concepción, en todas partes, hasta en Mejillón, y un teatro precioso en pero se transforman en salas. Entonces, yo dejaría usar la palabra teatro, ya voy a la sala del GAM, porque no son centros de creación como es el espíritu de un teatro. En Mendoza, el Teatro de Mendoza tiene orquesta, tiene elenco, cuerpo estable, de danza, etcétera. Sin eso, es terrible, sobre todo para las regiones. Es decir, ¿qué saca Concepción tener un teatro maravilloso, o Temuco, qué sé yo, si esos teatros son solamente... reciben. Entonces, como reciben mayoritariamente de Santiago, cosa que también... entonces, no pueden... Si cada teatro regional o cada estos espacios se transformaran en teatro como centro de creación, la gente de Antofagasta, de Puerto Montt, de Valdivia, qué sé yo, de Concepción, no tendrían que emigrar para poder existir como creador. ¿Por qué? Porque estarían, ¿no es cierto?, los teatros contratan... Aquí no hay nadie que contrate un director ni un dramaturgo. ni a un actor, ni a una actriz. Es decir, están cuando existe la obra, pero desaparece la obra y desaparece. Entonces, dentro del concepto de privatización de la cultura, aparece el subsidio a la cultura, que es estos fondos concursables. Ya. Todo va mal, porque jamás debería existir, ¿no es cierto?, el fenómeno que el Estado no se haga cargo de nada.
2: Y en el fondo se han acostumbrado los artistas a vivir en la eterna incertidumbre de qué va a pasar.
1: Y la precariedad, claro.
2: Claro.
3: No, y lo que hace también es que la continuidad de la creación
2: depende de
3: muchas cosas, y por eso que es siempre este teatro que estamos hablando, por eso yo divido siempre, ¿no es cierto?, entre dos tipos de arte. Claro, está en resistencia para poder existir, y es increíble cómo sigue existiendo.
2: Oye, Ramón, y antes de ir a la pausa, fuera de micrófono también hablábamos del tema de las temporadas que hay ahora, que están tan cortas en el teatro, ¿no? Que también eso afecta a los propios creadores, de que están tanto tiempo creando una obra y después para presentarla
1: dos fines de semana.
2: ¿Qué es lo que pasa ahí?
3: Yo creo que esta es una política de TikTok, parece.
1: En todo caso, sí.
3: De una obra que no se puede instaurar. Si no se instaura, es un daño al patrimonio. Porque deja de inscribirse dentro de la tradición escénica, porque no logra existir.
2: Claro.
3: Entonces, están un fin de semana, ya, 20 días ya, pero cuando ella... Y de nuevo otra, lo que hace que los actores y las actrices tengan que estar constantemente produciendo para poder estar presente, pero también de obras que han resultado de gran calidad desaparezcan. Y la gente no logra, ¿no es cierto?
2: Cuando se entera ya se acabó.
3: Cuando se entera ya se acabó, etcétera. Claro, no olvidamos que el teatro es efímero, porque si tú no viste una película, siempre va a aparecer por alguna parte.
1: Claro.
3: Pero acá desaparece una dramaturgia, una puesta en escena, etcétera, y no queda registro de aquello. Entonces, es una situación, yo creo que está visto desde un punto de vista económico nomás. En el sentido que si tengo harta obrita, voy a conseguir harta gente diferente lado, y ahí genera un daño enorme.
1: Claro, y tampoco permites que se inscriba en la memoria colectiva, tampoco no le das tiempo de nada.
2: O que se produzca boca a boca también.
3: Y yo siempre he dicho que el arte de hoy es la cultura del mañana, y por eso hay que financiar el arte de hoy. Pero si el arte de hoy es la farándula o el mercado, vamos camino que la cultura del mañana va a ser esa.
1: Claro. Bueno, vamos a hacer un alto en el programa, vamos a seguir conversando con el dramaturgo, director y premio nacional Ramón Grifero, aquí en Radio Universidad de Chile, en el 102.5. Vamos con la canción Los Momentos, de Eduardo Gatti, y volvemos.

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3: Estamos de vuelta en Palabra Pública. Les recordamos que Palabra Pública es un medio multiplataforma y que pueden revisar los contenidos de nuestra revista en palabrapublica.cl. Además, ya está circulando nuestra edición del papel. Nuestra revista está llegando también, aparte de Santiago, a Valparaíso, Concepción, Temuco y Valdivia, y pueden revisar todos los puntos de distribución en la web también. Seguimos conversando sobre teatro y experimentación con el dramaturgo y director Ramón Grifero. Veníamos hablando un poco del teatro en dictadura, de lo que había sido tu trayectoria en ese momento, y donde la censura obviamente siempre era una posibilidad, ¿no? ¿Qué opinas de que hoy en día en algunas partes del mundo, incluido Chile, también está volviendo el fantasma de la censura, de tener un Estado que se está metiendo en los contenidos también, financiando cultura, pero metiéndose como en la línea editorial un poco? Y no sé, pues nos acordábamos, por ejemplo, del caso de Manuel Infante, cuando fue lo de Pratt en 2001.
4: Claro, no es solo, o sea, algo de ahora. O sea,
3: claro, es algo que siempre está como en...
4: Es un fantasma.
3: En una amenaza.
4: Sí, claro. Cuando tú haces que el Estado te financie...
5: Bueno, pero
4: claro.
5: eso es parte, como dice, así... parte de la vida.
3: Claro.
5: Es decir, ¿cuándo no ha habido un poder que no ejerza su punto de vista, por decirle, ¿no es cierto? Y su punto de vista difiere del punto de vista del otro. Por lo tanto, también, para cualquier lado, en cualquier régimen, desde los socialismos totalitarios y todo,
3: claro,
5: siempre aquel que difiere del pensar o de la mirada correcta del poder va a encontrar que los otros no. Pero yo creo que en general eso nunca ha afectado mucho, porque dentro del arte, porque los artistas siempre han sido autónomos y pintarán, escribirán y representarán las obras diciendo lo que ellos quieren manifestar. Lo que sucede es que se quedan sin difusión. Es decir, la censura para mí no es que el Estado, la censura está existiendo totalmente en este, pero hace años ya acá en Chile, que es no tener acceso a la difusión. Cuando tú no tienes acceso a la difusión,
3: nadie se entera, pues, de que...
5: Y si nadie se entera, ¿cómo yo puedo tener? Imagínate que yo, a propósito de la Odisea, presentara la Odisea aquí, estreno en el, aquí en la Radio Universidad de Chile, atrás en el auditorio. Y nadie sabe que eso existe, no llegaría nadie. Entonces yo creo que la eterna censura para el arte es más aún ahora, cuando, ¿no es cierto?, es la ausencia de difusión. Y ahí es donde había una amiga trans que me decía, oye, pero ¿qué nos va a pasar a nosotros ahora bajo este gobierno? Y que no va a pasar nada. Lo que pasa es que no te van a tomar en cuenta. Ya no va a tener una oficina LGTBQ para asistir y todo lo demás, pero a ti personalmente nada, solamente que te van... ¿no es cierto?
3: Omitir.
5: Entonces, y esa omisión es como al
3: parte
5: revés,
3: de la,
5: ¿no?,
3: censura igual.
5: Es una censura, pero es una censura eterna. Porque, imagínate que en Alemania, yo estuve ahora en Alemania, y en muchos países más, en Francia, Estados Unidos mismo, que fui a presentar, estaban presentando una obra mía, escribí un texto sobre un... Esto fue hace poco, dos meses atrás, y le dije al director, que era la obra mía, La Gorda, que le pusiera este texto, en que el actor le decía a otro, oye, ayer llegó mi amigo, que viene llegando de Irán, me encanta ir a matar árabe, y fíjate que llegó con una mano amputada y sin un pie, y le pusieron la medalla púrpura, oye, así me gustan los héroes.
3: Wow.
5: Ya, eso quedó la escoba. Menos mal que están en la... Es decir, tú no puedes hablar contra el genocidio palestino en una obra de teatro en Alemania, no te la van a presentar. No puedes ni siquiera salir con una bandera palestina. En Estados Unidos menos. Estamos hablando de supuestamente las grandes democracias. Ningún teatro oficial te va a aceptar una obra que, ¿no es cierto?, critique al Estado israelita por los genocidios que está realizando y todo. Sí, porque ya finalmente estamos viviendo en un nivel de hipocresía frente a los derechos humanos y todo, con toda la guerra, donde el derecho internacional en realidad da lo mismo, es una palabra. Sí, nosotros somos los únicos que firmamos no tener bomba atómica, cuando en realidad da lo mismo tener un ejército si no tiene la capacidad de defenderte hoy día con bomba atómica, porque frente al que tiene, tú no eras. Antes era más igualitario, porque todos tenían fusiles, todos tenían ametralladora. Pero ahora el poder se viene a aquellos que tienen el poder atómico, aquellos que no, y nosotros firmamos que no, y deja a tu país expuesto a... Aunque estoy totalmente contra la guerra, pero estoy hablando como, ¿no es cierto?, claro, como en los conceptos. Todo el mundo está por los derechos humanos, todos están, los derechos humanos, pero nadie puede estar por los derechos humanos cuando es el comandante en jefe. Todos los presidentes son los comandantes en jefe de la Fuerza Armada. ¿Y la Fuerza Armada a qué están destinadas? Están destinadas a su escuela a enseñar a matar. ¿Y a quién están enseñándole a matar? Al otro, a la otra, y están destinados a matar gente. Por lo tanto, en su esencia, va contra los derechos humanos, ¿me entiendes? Entonces, ahí está esta paradoja, y esto no es ni siquiera una crítica ni nada, es una radiografía. Entonces, nosotros vivimos en estas constantes paradojas que ha tenido la religión, que ha tenido los poderes, siempre, y que va a ser constantemente así. Entonces, finalmente, uno... Y uno se empieza a preguntar, que es parte de la novela, si no es más bien la especie la que está dañada. Y queda lo mismo que la Segunda Guerra lo eran fascistas del otro lado, porque uno tiraba una bomba atómica y hacía liquidar 80.000 personas en un segundo y todo. Entonces no es la especie que en algún momento, la novela dice, ¿en qué momento la humanidad, cuando inventó el arco para cazar animales, decidió girar el arco hacia la otra tribu? Y ahí ya tenemos, bueno, como Cainá. Entonces, hay una especie dañada. Y si tú hablas de una especie dañada, obviamente lo único que uno puede rescatar de esta especie dañada, que es la que tiene, parece que el poder, la especie dañada, la que tiene el poder, pues estamos todos dañados, pero hay unos que... es que si igual dentro de la humanidad hay gente que canta, que baila, que ama, que ríe, y yo creo que es frente a esa humanidad a la que uno tiene que aliarse y hacer que siga existiendo.
3: Ramón, justo...
5: Mira, me fui de la censura. O sea,
3: de la censura a la novela.
5: A lo macro, ¿me entiendes?
3: Sí,
5: entonces, ese lugar, la censura es un elemento constante de cualquier lugar del poder, o cualquiera que lo tenga, da lo mismo. Que sea, ¿no es cierto?, musulmán, católico, de derecha, de izquierda, todos tienen un concepto de censura frente a la no verdad del otro.
3: Claro. Ramón, justamente que estás hablando, mencionaste la novela, pero
4: cuéntanos más de esa novela. Acabas de publicar una novela por cuarto propio. Cuéntanos el título y
3: ópera
4: de qué se trata.
3: Ópera para un naufragio, se llama.
5: Ópera para un naufragio, bueno, un poquito más o menos lo que estamos hablando. Como dice la palabra, es el mismo título de mi primera obra. Mi primera obra se llamaba Ópera para un naufragio porque había un gran dolor, porque aquellos que destruyeron mi primer sueño aniquilaron nuestra última utopía. Que era, ¿no es cierto?, después de la Unidad Popular, etcétera, etcétera. Entonces era como un naufragio, una obra del naufragio de nuestros ideales, de nuestras ilusiones.
3: Esa fue tu primera obra en los 80, cuando estaba ya...
5: En francés. De hecho, nunca ha sido traducida.
3: Pasa el dato.
5: No, ya estaba en ese contexto. Entonces, aquí es una obra que se sitúa en los años 40 y que tiene que ver con un hecho histórico, que es la gran buque escuela del Tercer Reich, del régimen nazi, inicia su viaje de amistad de Hamburgo a Sudamérica. ¿Por qué? Porque ahí están los países que no han declarado la guerra y son neutrales, que Uruguay, Argentina y Chile. Todo el mundo le ha declarado la guerra a Alemania, menos nosotros. Entonces manda este enorme buque en señal de amistad y entra el gran buque con la suástica flameando. Esta es la parte histórica. Con la bandera nazi flameando al puerto de Valparaíso, que recibió con vítores. Y también llega buque de guerra alemán. Y los aliados le dicen a Chile: oye, bueno, pero perdón, usted es neutral, pero ¿qué está haciendo ahí festejando la llegada de este buque nazi? Y entonces el gobierno de Chile le dice que el Frente Popular, será otra paradoja. Pide que, bueno, miren, sabe, le dice a Ribbentrop, que el ministro de Relaciones Exteriores nazi: mire, usted dejen el barco aquí, típico chileno, y cuando termine la guerra lo vienen a buscar. Pero los marinos se tienen que ir, ahí sí que tomaron el transandino que había, etcétera, y se fueron por Buenos Aires y volvieron a pelear. Pero el régimen de Egipto dice: vamos a hacer algo más buena onda, le vamos a regalar el velero más grande del mundo a la Armada chilena. Y ese era el buque escuela antes de la Esmeralda.
3: Mira,
5: que nadie sabe.
4: ¡Wow!
3: ¡Ay, qué buena historia!
4: Buena historia.
3: Sí.
5: Y en ese buque escuela, y ahí viene todo, mi padre, que era cadete, entra, sube en este buque escuela en su primer viaje, que va a Estados Unidos. Al final ya seguía la guerra con Japón, pero había guerra en el Pacífico, y este barco explota a la altura de Perú. Con que sería la primera baja de la guerra, la única, que también está muy... Es decir, de hecho, todos los que murieron ahí, hay solamente una placa al interior de la escuela naval. Entonces, ese es lo histórico real, y bueno, además tenía mucho antecedente, porque mi papá siempre me decía: ¿por qué no cuentas esta historia que nadie sabe? Y que efectivamente, a propósito de borrar historia... Nadie se pregunta cuál era el buque escuela antes de la Esmeralda.
3: No, pues, no.
5: ¿Por qué? Porque no...
3: La Esmeralda se lo comió todo.
5: No, porque borramos historias. Es como cuando yo voy a Iquique y le digo: oye, porque tiene una estatua de O'Higgins en la plaza. Y me dice: no, porque ¿cómo borramos si ha libertado el país? Así que O'Higgins liberó a Iquique de los españoles. Y toquen plop. ¿Quién liberó a Iquique de los españoles? ¿Quién liberó a Antofagasta de los españoles? Si estamos hablando de independencia. ¿Por qué no están esos monumentos ahí? Le dejo para que se informen. Que obviamente no es O'Higgins ni Carrera, porque esto no era nuestro. Y esto andaban por el sur. ¿Qué iban a hacer andando en Antofagasta José Miguel Carrera? Nada.
3: Claro.
5: Entonces, pero a ellos le dan la historia de Manuel Rodríguez y Miguel Carrera, cosa que no corresponde para nada a ese periodo. Entonces sí tenemos, ¿no es cierto?, cuando uno indaga muchas partes de nuestra historia, que están totalmente sepultadas, y están tan sepultadas, y que no estamos hablando de millones de años atrás, que no estamos al tanto. Entonces, en este barco uso ese hecho verídico, con que hay gente que se sube a este barco, y estos marinos que se suben se van transformando en su viaje al llegar a nuevos mundo, etcétera, sobre la guerra, sobre precisamente lo que estamos hablando, sobre cómo nos estamos matando al enfrentarse al mar, al océano, como que van en este buque de vela que es como de otro tiempo y se encuentran con los submarinos en el Atlántico y todo. Entonces, al interior, bueno, hay conflicto, hay asesinato en los puertos, etcétera, etcétera, pero es una pregunta sobre la humanidad y la incertidumbre bajo la guerra o constante.
4: Que no es algo nuevo.
5: Es como, ¿no es cierto? El teatro griego sigue existiendo porque sigue hablando de la tiranía y de las emociones humanas. Y las emociones no tienen fue ese término.
4: Claro. Ramón, justamente volviendo al teatro y a lo que tú decías, como esto de borrar partes de la historia o de omitir ciertas cosas, y hablas de la difusión, que también es una forma de borrar ciertas cosas, porque sí. Si tú no lo registras, por ejemplo, en un medio, no se sabe, la gente no llega, no se sabe la existencia de ciertas cosas. Nosotras que venimos del periodismo cultural, nos damos cuenta que el periodismo especializado en teatro es poquísimo en Chile en este momento, y que hay muy pocas formas de difundir también.
5: No, está inexistente.
4: Sí.
5: Digamos, la crítica... Yo creo que la crítica literaria igual, pobre, que saque una novela, que también está inexistente. Es decir, sacaron las carteleras.
4: Wow.
5: Es decir, si tú eres y yo no sé, porque no hay cartelera, yo para saber qué obra está dando, qué exposición hay, tengo que entrar a la página web de cada...
4: Claro.
5: De cada
4: teatro,
5: y no hay ninguna difusión. Entonces, por eso cuando hablé al principio que ya que los privados no quieren poner una cartelera en sus medios, bueno, que el Estado se haga cargo. Ponga la cartelera, no solo de teatro, sino de todo lo que hay. Yo me imagino un extranjero que llega a Chile, ¿dónde sabe qué obra se está dando? Que, bueno, ni uno sabe. Y nadie se da... de entrar a cada página, por ahí hay unas páginas como la Red Sala de Teatro que ya, pero no es algo
4: tan masivo tampoco,
5: tan como... masivo, ¿no? En saber qué es lo que se está creando.
4: Claro, y es cierto, si tú tienes un medio general, donde aparecen todas la cartelera, como todos los teatros, claro, si tú eres un teatro nuevo, chico, y si la gente se está informando, como yendo a la página de cada teatro, de cada sala, qué sé yo, si no conocen esa sala, tampoco van
3: al final van a las mismas salas de siempre.
4: Claro, como claro.
5: Y lo que tienen difusión son obviamente las salas más ligadas, ¿no es cierto?, a la farándula, porque los invitan a los estelares, los invitan a todos los programas de televisión. Aquí... yo creo que a mí me invitaron casi nada a la televisión, pero menos a los coreógrafos, a co-coreógrafas, ni a los bailarines, para qué decir, etcétera, etcétera. Es decir, la gente conoce a los actores y las actrices porque están en las teleseries.
4: Claro.
5: O ahora, felizmente, en algunas películas.
4: Oye, Ramón, y volviendo un poco a tu trabajo, tu trayectoria, querías que nos hablaras un poco de la gran teoría que tú planteaste de la dramaturgia del espacio. Porque que nos contaras, para quienes no saben, qué es lo que, de qué trata, y también veíamos unas conferencias donde hablabas de la rectangularización social,
3: la era de la rectangularización, que nos voló la cabeza, porque vimos rectángulo en todas partes.
5: Sí. Claro, bueno, la dramaturgia del espacio es realmente lo que más se conoce afuera de mi trabajo,
4: claro,
5: el otro, es decir,
4: ¿dónde vas?
5: He estado dando talleres y conferencias, de hecho ahora voy a Buenos Aires, estuve recién en España, en Chile Escénica, en Estados Unidos, en este año, porque además fue traducida al inglés por una gran editorial, entonces también los países de anglófonos también mira, fue muy bonito, cuando llegué a España fui a la Real Escuela de Arte Dramático y salió un profesor que estaba muy emocionado porque creía que yo ya no existía. Sí, porque me había escuchado tanto tiempo, como nombre, y me decía: yo soy el profesor de dramaturgia del espacio aquí de la escuela.
4: Genial.
5: Entonces, recién en Costa Rica también fue muy bueno, porque está en el teatro lleno, y yo le dije: pero ¿cómo conoce? Entonces me dijo: como tú tienes de bajada libre el libro.
3: Sí, po, sí.
5: Nosotros lo bajamos y se lo distribuimos a los estudiantes, entonces por eso que todos saben.
4: Ah, claro, de hecho vimos en tu página que también se pueden descargar
5: los textos. Mira, la reclusión social es que nuestra matrix en la cual vivimos está basada en la figura geométrica del rectángulo, ¿no es cierto? Uh-huh. Si tú sales a la calle, verás que todos los edificios tienen ventanas rectangulares,
4: la puerta,
5: todo, nuestro carnet, nuestro VIP,
4: el teclado, el celular.
5: Pero sobre todo lo más determinante es que nuestro computador, donde está todo el saber, millones de páginas, están en el formato rectangular. Hay toda una teoría de comunicación que dice la forma como tú transmites, la forma como tú percibes. Ah, entonces no se puede hacer nada contra eso. Digamos, los deportes, el fútbol está basado en un rectángulo, una cancha rectangular con arcos rectangulares, con media cancha rectangular, con la pequeña área rectangular. En esta era del rectángulo, que también es parte de mi teoría de la rectangularización social, que es mucho más, no vamos a entrar en detalle, ¿no? La anterior fue la era circular, donde los dioses eran circulares, el sol, la luna, etcétera, las casas se corrían en círculo.
4: Los calendarios, todo.
5: Los calendarios, el tiempo.
4: ¿Verdad? El tiempo, claro.
5: Ahora estamos en la era rectangular. El arte, como reflejo de la era en que estamos, usa el rectángulo para crear arte. Y por eso el cine rectangular, la fotografía rectangular, la tele, aunque no es arte, pero bueno, es rectangular. Los cuadros son rectangulares, etcétera, porque aprendimos a leer este rectángulo y a narrar sobre él. Entonces hay rectángulos que transmiten desde la Matrix, como es decir, si tú ves 120 canales de televisión, te vas a dar cuenta de algo extraño, porque uno dice, ¡ay, qué bueno que hay hartos canales de televisión, voy a entretenerme harto! Y tú te das finalmente cuenta que como todos son parecidos. Y por lo tanto, aunque hayan 80, te vas reencontrando con las mismas composiciones, el mismo formato, porque es la manera de narrar de la Matrix. Entonces, el arte toma ese rectángulo y trata de contar su visión de mundo desde ya ese rectángulo, tiene la difusión que tiene el otro. Entonces, pero sí tiene la particularidad que tú te puedes apropiar de tu propio rectángulo.
4: Y tú, eso es lo que hiciste en el fondo.
5: Apropiarse el rectángulo y empezar a ver las leyes que tiene ese rectángulo. Cómo narrar y cómo, cuando tú te apropias tu propio rectángulo, en términos ya más de estudio del lenguaje escénico, todo lo que tú puedes narrar, que el cine ha ayudado mucho a ver la narrativa visual, cómo tú cuentas, ¿no? Es decir, la manera que, el momento que tú dibujas algo en un rectángulo, creas un estilo, ese es el origen del estilo, nada más. Y si tú dices, mira lo que dibujaste, se refiere a tal estilo, o no, mira, estás creando un estilo nuevo. Entonces, en el afán de promover la autoría, en el sentido de que durante mucho tiempo, y aún, nuestra enseñanza artística era súper colonialista. Es decir, uno aprendía de los maestros, que están bien,
4: Europeos.
5: Pero solamente de Europa, Estados Unidos, y eso es lo que te transmitía en la escuela. Pero te daban herramientas para que tú seas el autor. Es decir, yo prefiero ser 1,000,000 de veces peor que el más famoso de Europa, pero es de mi autoría.
4: Claro.
5: Esta dramaturgia, el espacio, porque el espacio no tiene ese espacio, no tiene ideología, no tiene una manera como tú tienes que hacerlo. Es decir, la manera de cómo crear es la que te transmiten desde el colonialismo. Claro. Pero en realidad el espacio creativo no tiene método de cómo realizarlo, ¿me entiendes? Entonces, en este estudio de cómo funciona el cuerpo, el espacio, el objeto, toda la narrativa que tú puedes construir, es más bien una perspectiva para la creación autónoma y tener herramientas. Hay muchas cosas que son, ¿no es cierto?, que la gente conoce por oficio, pero que no le había estado escrita, más bien, ¿no?
4: Claro.
5: Es decir, es como, ¿cuántas formas puede un cuerpo en el espacio tener? Dos nomás. Una orgánica y una gráfica. Y eso va solucionando muchos problemas, sí.
4: Es muy interesante y nos encantaría seguir hablando de eso, porque la verdad que ayer cuando empezamos a meternos en este tema nos pareció fascinante. Pero
5: sí, ahora tengo que sacar el libro de la rectangularización social.
4: Buenísimo.
3: Ay, sí.
4: Sí, sí. Por favor. bueno, muchas gracias por acompañarnos, Ramón. Tenemos que terminar acá.
5: Feliz.
4: Pero te queremos pedir una recomendación.
3: Antes
4: que hacemos antes de que te vayas, que es lo que siempre hacemos.
3: Oye, tu página web, grifero.cl, ahí están los libros.
4: con los textos de las obras, sí, todo, sí.
5: Ahí está. Mira, claro, uno puede hacer muchas recomendaciones y puede ser de que después de recomendar la obra ya no exista.
4: Así es.
5: Pero diría que
4: tenemos fe de que va a existir. Vamos, que se va a reponer.
5: Ir a ver Sirenas de Manuela Infante es un buen lugar para enfrentarse al teatro y divertirse y ver los lenguajes.
4: ¿Ella fue estudiante tuya igual o no? ¿Nada que ver?
5: No.
4: Ah, ya.
5: No, pero fue profesora de la escuela que yo dirigía.
4: Ah, mira, no sabía eso. Y que Sirena, así brevemente, ¿cómo la describirías?
5: Mira, es una obra de una mujer que está en el desierto, es como un cuento, que está en el desierto, y que yo no quiero contarle. Ah, porque si les cuento se me va a ir y voy a contarle el
4: spoiler.
5: El spoiler. No. Yo creo que tienen que ir a verla, además que hay una metáfora muy bonita entre lo que es la sirena y los sirenas, ¿no? Uh-huh. No, y es bien, además muy divertida.
4: Sí, que sí, porque Manuel Infante siempre tiene como esa...
5: Tiene mucho humor, sí. Entonces la gente que piensa, no, que el teatro... El arte es muy entretenido.
4: Sí, súper. Oye, muchas gracias de nuevo, Ramón, y gracias por acompañarnos en Palabra Pública, un programa de la Vicerrectoría de Extensión y Comunicaciones de la Universidad de Chile, que hacemos en conjunto con Radio Universidad de Chile. Nos vemos la próxima.
5: Gracias.
4: Nos escuchamos.
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4: Radio Universidad de Chile indica la hora.
0: Son las 19 horas.

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1: ¿Cómo están? Muy buenas tardes, bienvenidas, bienvenidos a Política en Vivo en Radio Universidad de Chile para este día miércoles 16 de septiembre de este 2026. Querida Yasna, muy buenas tardes, ¿cómo estás tú?
2: Muy buenas tardes, querido Felipe, muy bien. Oye, con zapatillas de clavo.
1: Sí,
2: desde,
1: mira,
2: el lunes.
1: Hasta el lunes. Le vamos a contar a nuestros queridos auditores y auditoras que hoy día además les vamos a proponer un programa un poco distinto, especial. Vamos a salirnos de la contingencia local.

0: Eso. Vamos a echarle una miradita al mundo, muy, muy particularmente a nuestro continente, con lo que viene, y después vamos a hablar de nuestro país, pero en otra dimensión, porque estamos en esta semana tan particular del 18 de septiembre, una fiesta que para los chilenos y las chilenas es como la gran fiesta. Vamos a tratar de preguntarnos por qué también de aquello. Entonces, un programa distinto en ese sentido. Solo una alusión, déjame decir. ¿Te acuerdas que ayer hablamos largo del tema este de la ley de seguridad, del reglamento a la ley de seguridad municipal? Que el gobierno lo había retirado para hacerlo de nuevo, este gobierno.
1: Claro, y lo hizo de nuevo con un profundo malestar de los alcaldes.
0: Y lo volvió a retirar.
1: Lo vuelve a retirar. Así, por el profundo malestar de los alcaldes.
0: Por el profundo malestar. El retiro anterior fue con el profundo malestar de los alcaldes, y ahora el retiro actual no es tan, tanto el malestar, sino que la molestia por la demora. Pero sí. Es un tema, y ya de vuelta del 18, yo creo que podríamos conversar con más profundidad del asunto este de la ley de seguridad municipal. Oye, vamos a darle una mirada al mundo más detenida, más tranquila, y para eso vamos a tener el gusto de compartir estos minutos con el ex vicecanciller de la República, actual director del Centro de Estudio de Política Internacional, Edgardo Riveros. Ah, eso era. No te entendía si era que siguiera, que me quedara.
1: Que siguiera.
0: Ya, todavía no nos hemos conectado con Edgardo. Bueno, lo sigo anunciando para que quede claro, el ex vicecanciller del Ministerio de Relaciones Exteriores, por supuesto, fue también diputado, subsecretario general de gobierno, en fin, de una larga trayectoria. Hoy día en la academia, en la Universidad Central, como director del Centro de Estudios de Política Internacional.
1: A propósito, ayer se reunieron los ex cancilleres. La Cancillería tiene una institucionalidad muy interesante, en la que figura un consejo asesor y un consejo de ex cancilleres que debe ser llamado periódicamente y que sirve, por supuesto, para volcar la experiencia de estas distintas autoridades que han ejercido un cargo tan relevante para asesorar al canciller en ejercicio en las distintas decisiones que debe tomar. En este caso, vaya que ha tenido que tomar decisiones difíciles y vaya que las ha tomado en un contexto de mucho cuestionamiento su persona. Así que esa es una de las preguntas que queremos hacerle.
0: Queremos conversar con Edgardo de aquello. También, fíjate que en el día de hoy se ha seguido conversando sobre el fallecimiento de Patricio Guzmán, nuestro gran cineasta, gran documentalista especialmente, multipremiado, que falleció ayer, como lo comentábamos en el programa de ayer, en París, a los 85 años de edad, de una generación de los cineastas, de la misma generación de Miguel Littín, sucesor de Pedro Chasquel, en fin, un hombre de la cultura chilena extraordinariamente importante y que deja una huella muy señera en lo que es el documental. Comentábamos ayer, ¿no es cierto? Sí, el botón de nácar, entre otros. Ya, tenemos a nuestro querido Edgardo Riveros en línea. Edgardo, mucho ¿Aló? Gusto de saludarte, muy bienvenido. Muchas gracias por...
2: ¿Te ves bien o no?
0: Gentil. Tú te ves bien en general, te voy a decir. Te ves muy bien y se escucha bien, Edgardo.
2: ¿Te escucha bien también?
0: Perfecto. Sí, señor.
2: ¿Cómo está, don Felipe? ¿Cómo está, Yana?
1: Muy bien, muchas gracias, bienvenido. Voy a cambiar la primera pregunta, y es la siguiente. Ha habido una contienda durante la semana por una muy álgida preocupación acerca de las posibilidades de perder el control sobre la inteligencia artificial. Sobre el riesgo de perder el control de la inteligencia artificial. Lo plantearon los grandes tecnológicas, en fin. Y el presidente Trump dijo que exhortar a una mayor regulación era dejar atrás la posibilidad de superioridad de Estados Unidos sobre China en esta materia. Y China también salió al ruedo muy molesta porque dijeron que ellos sí establecen regulaciones sobre sus desarrollos. Entonces, ¿qué hay detrás de esta escalada de, parece ser como la guerra armamentista, pero del siglo XXI, en materia de inteligencia artificial entre Estados Unidos y China, Edgardo?
2: Bueno, desde mi punto de vista es un ingrediente más en esta pugna existente entre ambas superpotencias, un ingrediente que ciertamente no podía estar ausente, porque el desarrollo de la inteligencia artificial es una realidad que está presente y que es imposible ignorar. Ahora, que vaya a formar parte, como digo, de esta tensión y esta pugna, esto era evidente que así iba a ocurrir. Ahora, el prisma o la visión que cada uno de los conductores de la superpotencia tengan también cae dentro del cuadro de influencias que se quieran lograr. Pero hay un punto en común que yo creo que a todos nos interesa, que el desarrollo de toda tecnología, y por novedosa que sea, por influyente que sea, con mayor razón, requiere de control. Requiere de control para que no se salga de los cauces que al final pudieran terminar no favoreciendo el desarrollo de la humanidad, sino que por el contrario, afectándola. En los últimos instantes se ha conocido de opiniones en el sentido de que de aquí al término de la década podría estar en peligro la humanidad a raíz del desarrollo de la inteligencia artificial. Eso no es un tema, por supuesto, para tomarlo sin un significativo interés, y más que eso, preocupación. De tal manera que yo lo veo desde ese punto de vista, y vamos a tener un desarrollo, creo yo, de visiones y de contradicciones muy evidentes en este plano entre las dos superpotencias.
0: Edgar, yo te voy a insistir en la pregunta que te hacía antes, Yanna, y que tiene que ver con que por fin se produjo la segunda, porque la primera fue muy protocolar, digamos, la primera reunión de trabajo de los ex cancilleres con el actual canciller. Eso ocurrió ayer, en tiempos bien complejos, entonces, y por fin da la impresión de que hubo una declaración adecuada de la Cancillería respecto del valor que tiene esta reunión y de la obligatoriedad que hay de recurrir a esta instancia, que es legal, no es una instancia simplemente de coloquial, ¿no?
2: Hay un punto de referencia, Felipe y Yanna, que no podemos dejar de tener presente. Si queremos construir una política internacional donde Chile pueda defender de manera adecuada sus intereses y tener una influencia en el plano internacional al acorde con lo que es la posición de nuestro país en el planeta, tiene que desarrollarse lo que se denomina, a mi juicio, con fuerza, política de Estado. Y la política de Estado tiene varios elementos que considerar. Primero, alejarla lo más posible de lo que son las pugnas y tensiones internas en el país, que tiene otros ingredientes, otros objetivos incluso de sus actores. La política exterior nos involucra a todos y por lo tanto alejarla de esa contingencia tensionante es un factor esencial. Segundo elemento, para que la política sea verdaderamente de Estado tiene que construirse sobre la base de principios y valores permanentes. Y Chile, a lo largo de su historia democrática, ha tenido ese elemento de referencia fundamental en su política exterior. Valores y reglas que le han dado prestigio, por una parte, porque Chile los cumple, y en segundo lugar, también exige su cumplimiento. Entre ellos tenemos, por supuesto, como eje articulador, el respeto al derecho internacional, el fortalecimiento del multilateralismo, el respeto a los derechos humanos como valor universal. Ciertamente que también una economía que se abre y que busca, en función del cumplimiento de los compromisos que tiene en el plano comercial y de inversiones, dar certeza para quienes en definitiva confían en nuestro país. También, por supuesto, los temas emergentes como el cambio climático, el tema migratorio, son todos factores que, como digo, basados en principios y reglas, son un factor de referencia para construir una política de Estado. Y en tercer lugar, diría yo, que una política de Estado construida sobre estos ejes hace de que no la desarrollemos sobre la base de un ideologismo que pueda ser el que en un momento determinado adhiera a quien tiene la función de conducir al país en materia internacional, que no es otro que el presidente de la República como jefe de Estado, porque él tiene que convocar a todos los actores más allá de las preferencias ideológicas que pueda él tener. Entonces, pienso yo de que una reunión como la de los ex cancilleres tiene esa gran importancia, que es aportar desde la experiencia y en distintos momentos de la historia del mundo y de nuestro país, cómo Chile enfrenta estas vicisitudes. Termino diciendo de que cuando uno ajusta la política exterior a valores y principios, no se deja llevar por la mera coyuntura. Por el contrario, le da una visión de permanencia que permite precisamente cuestiones de coyuntura poderlas enfrentar de manera eficaz basado en esos valores y principios, porque si se deja de llevar la acción solo por la pulsión del momento, por la pulsión de la coyuntura, se pueden cometer graves errores. Y me refiero particularmente, por ejemplo, cuando en nuestro planeta hay acciones de fuerza, de guerra, que se alejan de ese otro gran valor y ese otro gran principio que Chile siempre ha defendido, que es que las contingencias internacionales, entre ellas, por supuesto, los litigios internacionales, las controversias internacionales, tienen que solucionarse por vías pacíficas y no mediante el uso de la fuerza armada.
1: Edgardo, ¿y tú dirías que se está observando una política de Estado? Porque la reunión de cancilleres se dio en un contexto de mucho cuestionamiento al canciller por su inexperiencia y por la manera en que ha abordado dos flancos relevantes de conflicto en política exterior, como son el desconocimiento de la soberanía de Chile sobre el estrecho de Magallanes y las conductas del gobierno de Estados Unidos y su embajador, particularmente, de comentar tanto la política interna.
0: Con tanta sutileza, además, el embajador.
2: La segunda situación no la logré captar bien porque estoy con problemas de retorno por parte de ustedes, lo escucho ya. Muy bajito.
0: Te reitero la pregunta de Yasna, la segunda parte tiene que ver con la relación con el embajador de Estados Unidos, comprando Judy, su tendencia a inmiscuirse en la política interna de Chile.
2: Bien, respecto al tema de la situación que se ha vivido en torno a el estrecho de Magallanes y las opiniones que hemos conocido de diversos personeros argentinos. Bueno, esta es una demostración concreta de cómo Chile, basado en el derecho internacional, se aproxima a los temas de sus relaciones con los estados y en este caso específico con un estado vecino como es Argentina. El tema del estrecho de Magallanes está total y absolutamente resuelto. Está resuelto en el Tratado de 1881, está resuelto además también por un protocolo adicional a ese Tratado de 1881, que es el Protocolo de 1893, y luego reafirmado absolutamente por el Tratado de 1984, que es fruto de la mediación papal, luego del tema producido en el Biglio. Por lo tanto, es un asunto que está total, como digo, mente resuelto, y que motivó, y a mi juicio con razón, una protesta por parte de nuestro país ante las aseveraciones de no cualquier personero de Argentina, sino que de altos oficiales de las Fuerzas Armadas. Y también, en algún momento, una ex ministra, que actualmente senador, como la senadora Bullrich, que según ella, al dar explicaciones, había confundido Estrecho de Magallanes con Canal Bullrich. Bueno, en fin, anécdotas van a haber muchas en ese sentido, pero lo que no se debe perder es la línea de articulación que nuestro país tiene que tener para enfrentar esta situación. Y vuelvo a reiterar, porque uno, lo que decíamos en la parte inicial de nuestra conversación en torno a construir una política internacional basada en reglas, principios y como eje articulador del derecho internacional, que en este caso específico tenemos una demostración de cómo Chile enfrenta un cuadro de generación de discusión sobre la base de lo que el derecho internacional mutuamente convenido, entre paréntesis, entre Chile y Argentina ha ido desarrollando. Porque el tratado, primeramente me he señalado, el de 1881, fija nada más y nada menos que la frontera de Chile a lo largo de toda su extensión geográfica, y teniendo como referente la cordillera de los Andes y la divisoria de las aguas. De tal manera que ese es el primer elemento que uno tiene que tener presente en función de lo que ha ocurrido en este entrevero que se produjo con declaraciones de personeros argentinos. Y respecto a lo de Estados Unidos también. Con Estados Unidos hay que tener claros, y en eso hay que ser enfático, de que también tenemos un tratado, porque lo que ha estado más en tensión en estos días es el tema del incumplimiento, a mi juicio, del Tratado de Libre Comercio, que ya tiene más de 20 años entre Chile y Estados Unidos. Hay que recordar que tenemos vigente del año 2004 un tratado, vale decir 22 años ya, un tratado de libre comercio que está en régimen, y por lo tanto, al estar en régimen, prácticamente todos los productos que Chile exporta a Estados Unidos e importa desde Estados Unidos están con arancel cero. Y al unilateralmente Estados Unidos, bajo el gobierno del presidente Trump, elevar esos aranceles primero al 10% y luego al 12,5%, provoca una tensión evidente, porque hay un incumplimiento de lo que mutuamente Chile y Estados Unidos han acordado en cuanto a su comercio. Estados Unidos es un país importante para Chile, sin lugar a duda. Es el segundo socio comercial que Chile tiene. El primero es China, lo que también es un referente que tenemos que tener en consideración en nuestra política exterior. Pero es el segundo inversionista directo de Estados Unidos en nuestro país, después de Canadá, hay que decirlo, porque el principal inversionista que Chile tiene directo es Canadá. Entonces, el valor de lo acordado, a mi juicio, es lo fundamental, y esto hay que tenerlo presente porque la política exterior de Estados Unidos con sus aliados no ha sido una política exterior amistosa ni adecuada, digamos, a los ajustados por las reglas y por la historia. Veamos lo que está pasando con Europa, veamos lo que está pasando con Canadá, como ejemplo muy concreto de lo que ocurre con Europa, incluso en un cuadro de tensión verbal con la propia primera ministra de Italia, la señora Giorgia Meloni, que aparentemente era una de las socias más cercanas a Trump. Bueno, también el maltrato que Trump le ha dado demuestra de que en el cuadro de relación con aliados propiamente tal no ha sido el más adecuado por parte de Estados Unidos, que entre paréntesis se caracteriza bajo la conducción del presidente Trump por no atesorar las reglas ni los principios, sino que llevar a cabo una política unilateral que muchas veces pasa por encima de lo que son aspectos mutuamente acordados. Entonces, en eso hay que tener claridad, hay que tener sólida convicción de lo que son los intereses del país y tener cuidado con tener esas funciones ideológicas en la relación que nos puede llevar a cometer algunos errores. Yo veo con mucha preocupación lo que puede hacer el derrotero final de este tema del escudo de las Américas. Porque si al final del día tenemos allí un compromiso de Chile con una acción de esta naturaleza, eso podría colisionar ciertamente con lo que hemos estado hablando, de que toda la acción tiene que construirse sobre la base de principios sólidamente construidos, y uno no sabe, la verdad, cuáles son las reglas, los elementos valóricos y los principios que están detrás de este escudo de las Américas, que más bien uno lo ve como una acción muy unilateral y muy de facto, ¿no? Basta mirar lo que ocurre con estos navíos que circulan por el Caribe, donde hay ya más de 20 personas que han sido muertas en acciones realmente extrajudiciales, porque no se ha comprobado incluso que efectivamente las personas que llevaban ese trayecto en embarcaciones estaban o no realizando operaciones de narcotráfico. O sea, tengamos claro y presente cuáles son los elementos de riesgo que existen cuando las políticas no obedecen a principios y valores permanentes.
0: Edgardo Riveros, ex vicecanciller de la República, director del Centro de Estudios de Política Internacional de la Universidad Central. Un millón de gracias, Edgardo. Como siempre, un gusto compartir este tiempo contigo.
2: Un placer haberlos saludado y conversar con usted en estas fechas tan especiales para nuestro país.
0: En la previa.
2: Un placer, Yarna. Un placer, Felipe.
1: Gracias, Edgardo. Felices fiestas.
0: ¿Vamos a una pausa?
1: Ya.
0: Vamos y volvemos.
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0: Política en vivo, y como le explicábamos al inicio del programa, hoy día queremos tener una reflexión distinta respecto de nuestras fiestas, de por qué el 18 de septiembre es tan importante para los chilenos, no la fecha conmemorativa nomás, sino que todo lo que hay en el entorno.
1: ¿Por qué estamos tan en 18-2?
0: Sí, ¿y por qué se siente esta lógica de que sí, en esta fecha Chile es uno solo y tenemos una vocación patriótica, etcétera? Pero vamos a darle una mirada más de fondo a esto con la gentileza de la doctora en historia, profesora del Departamento de Ciencias Históricas de la Universidad de Chile, Asun Candina, con quien tenemos el gustísimo placer de conversar. Bienvenida, Asun, mucho gusto de saludarte. Muchas gracias por tu gentileza.
10: Hola, ¿cómo están?
1: Hola, Asun.
10: Buenos días, buenas tardes, no sé exactamente.
1: Buenas tardes.
10: Bienvenida.
1: Oye, Asun, como introducía Felipe, hay un clima de endieciochamiento. Ya me aprendí la pronunciación de la palabra. Como todos los años en 18, no sé si esto ha sido así en la tradición histórica de Chile o hay una exacerbación de la fiesta producto, quién sabe, si del agobio laboral que existe a estas alturas del año y la necesidad un poco de un espacio de recreación. ¿Cuál es el motivo identitario que hay detrás de esta celebración tan prolongada, este clima tan intenso de celebración de fiestas patrias?
10: A ver, podríamos entrar esa pregunta por distintos lugares. Yo creo que tiene varias entradas, hay que elegir una. Yo la voy a tomar por desde el punto de vista que social, históricamente, en general, los pueblos, las comunidades tienen necesidad de fiesta. Las personas, los seres humanos, somos seres gregarios. De hecho, mira, ni siquiera estoy hablando de Chile en particular. Las personas, los seres humanos, somos seres gregarios, somos personas que necesitamos descansar también y somos personas que necesitamos que en algún momento las responsabilidades habituales se suspendan. Ahora, si uno mira no tan hacia atrás, sino que si uno piensa en la tradición latinoamericana, esa función la ha cumplido el carnaval o los distintos carnavales. En general, según el calendario católico, el cardenal, que es donde que corresponde al mes de febrero, el más conocido es el carnaval de Río, por su presencia mediática, etcétera, etcétera, pero en realidad es una tradición muy antigua que viene tal vez desde el mundo medieval y antes, y que desde Europa se traslada a América Latina y que a veces se cruza también con fiestas o carnavales indígenas. Entonces uno podría decir que hay y existe una necesidad de tener este tiempo diferente, un tiempo fuera del tiempo, un tiempo en que se hace otra cosa. Ahora, lo que ustedes me están preguntando es bien interesante, porque en el caso de Chile esto se concentra en estas fiestas patrias, el 18 de septiembre. Allí uno podría ir viendo varias cosas. En los comienzos del Chile republicano, una de las cosas que se prohíbe es el carnaval. Por eso nosotros no tenemos la gran fiesta carnavalesca del mes de febrero, que la encontramos en otros lugares de América Latina, porque hay una intención de las élites también de controlar y disciplinar esta especie de desbocamiento que se producía en esas fechas en los sectores populares. Ahora eso no se puede hacer completamente, y los gobernantes lo van entendiendo en la medida en que gobiernan, en que van adquiriendo su propia experiencia en el poder. Y de allí yo creo que viene el origen de que sea en el mes de septiembre, un mes que coincide con la primavera, y que sea para la celebración o que conmemoración de la primera Junta Nacional de Gobierno de 1810, donde se concentra esta fecha. Porque además ahí hay algo que decir históricamente que es bien interesante. Esta fecha se instala y se empieza a celebrar en la primera mitad del siglo XIX, sobre todo a partir de la década de 1820 y 1830. De allí viene la cosa de las ramadas y todo eso, que era donde se juntaban los sectores populares, porque los sectores más elegantes hacen una celebración más formal, en palacios, en dependencias de gobierno. Y porque era una fecha de consenso, piensen ustedes que la batalla de Maipú y la declaración de la independencia, es decir, declaración de la independencia en febrero de 1818 y la batalla de Maipú, digamos, en el mismo año, que es la que consolida el proceso de independencia, tuvieron como protagonistas y estuvieron firmadas, en el caso de la declaración de independencia, por Bernardo O'Higgins, un personaje que después es sacado del poder y tiene que huir al exilio. O sea, se transforma en una figura bien complicada. Celebrar esto cuando lo deberíamos celebrar, que es en febrero, y no de 1810, sino de 1818, era algo que era muy complicado en la época. Tenía este ruido de este personaje protagónico que luego se había ido al exilio y había salido del país. Esa la podríamos partir por ahí en la conversación. La primera explicación de por qué estamos en septiembre celebrando esto y cuál es la necesidad social de estos días libres de celebración.
0: Yo te quería llevar por otro lado también, Asun, que tiene que ver con la lógica de chilenidad, con la idea de chilenidad que en esta fecha parece tan expresiva, ¿no? Y particularmente con esta que, a partir de lo que tú ya nos has relatado, cómo se forma una idea de chilenidad radicada más bien en la zona centro-rural de nuestro país, con una imaginería que tiene que ver con el guaso, la espuela, el caballo, la china y las mantas, muy de un folclore también muy patronal, etcétera. O sea, ¿qué pasa? ¿Cómo se conforma eso? ¿Y por qué se acepta finalmente? Y sigue siendo como la iconografía básica de cuando dice cuál es la chilenidad, la bandera y el guaso, digamos, y la guasa. ¿De dónde viene todo eso? ¿Es la ruralidad que se impone? ¿Cómo se instala esa idea?
10: No es una ruralidad que se impone por sí misma. Es una ruralidad y una identidad que es pensada y construida a lo largo de varias décadas y de intelectuales y de élites del país. No solamente élites políticas y económicas, sino también élites intelectuales y académicas. Si uno va mirando este proceso en perspectiva, no es la decisión de una sola persona o de un solo gobernante. Es algo que se va construyendo a lo largo del tiempo. Y tú tienes razón. Hay decisiones que son decisiones políticas que de ahí se mueven a los actos públicos, a la educación, desde la educación primaria. O sea, probablemente la mayoría de las personas que estamos escuchando este programa nos enseñaron ciertas canciones y temas, sí, claro, y a bailar cueca en la escuela, en el liceo, el colegio o la escuela donde fuimos. Y esas son decisiones que se fueron tomando a lo largo del tiempo y que tú tienes razón. Centraron una identidad chilena en la identidad rural del Chile central. Es decir, la hacienda, el guaso, la china, entre comillas, es decir, la mujer del guaso, el rodeo también ahora tan cuestionado, la trilla, un tipo de música también que era la cueca, sobre todo que tenía también una larga historia hacia atrás, había migrado desde una mezcla entre ritmos africanos y españoles desde Perú hasta Chile, la zamacueca y luego la cueca, y que se define y se instala y se va instalando a lo largo de distintas décadas y programas como la identidad nacional. Es decir, como este conjunto específico de música, baile, lenguaje, estética, porque es una estética también, que sería representante de nuestra identidad, que se enseña así en la escuela y se reproduce en los actos públicos. Y que tiene que ver también, y tú lo mencionaste, con un Chile hacendal, digamos. O sea, hay que recordar que este país tuvo, o hasta el día de hoy, tuvo más años de colonia que más años de vida independiente. Fuimos, sí, claro, 300 años colonia de España y llevamos 200, digamos, de vida independiente. Es esa identidad patronal y colonial la que es elegida y que viene además del mundo colonial. Y se refuerza en el siglo XX en varios momentos. Tenemos, por ejemplo, el papel de la misma Universidad de Chile y de los historiadores de la Universidad de Chile, como voy a mencionar a uno solo, pero son varios, Eugenio Pereira Salas, un gran investigador de la primera mitad del siglo XX, que es una de las personas que investiga y publica sobre los juegos coloniales, sobre las tradiciones coloniales, que desde allí se deciden y pasan al mundo de la celebración pública del Estado, pasan a la educación también. O sea, porque ahí uno se podría preguntar que no es solamente la cueca o la ramada, sino también esto de las carreras de saco, del palo encebado. Bueno, vienen de los trabajos de Pereira Salas. Desde ahí diciendo, bueno, esto es lo chileno. Pero es cierto, hay una elección que es la de Chile Central. Y no hay que olvidar también que durante la dictadura, es decir, durante 17 años, esta identidad de Chile Central guaso como una identidad del pasado y no conflictiva, porque otras identidades como las indígenas o latinoamericanistas sí tienen o son percibidas como con tintes más políticos, más conflictivos, esta identidad guasa del pasado es reforzada. O sea, para dar solo un par de fechas en específico, no se nos puede olvidar que el copihue es designado oficialmente como flor oficial de Chile en el año 1977 y la cueca en 1979. Y de hecho, la dictadura refuerza este discurso de una chilenidad huasa, rural, de armonía entre las clases sociales, porque es una identidad que no conflictúa con estas otras que he mencionado, la indígena, la latinoamericanista, la que tiene más que ver con otras regiones del país, que a veces son vistas como más andinas o peruanas. Esto no es exactamente Chile, pero ¿qué definimos como lo que es exactamente Chile? Es algo que se fue construyendo desde el siglo XIX en adelante y tuvo un refuerzo muy fuerte durante la época de la dictadura. Y cómo ocurre también, no estoy diciendo una estupidez como que todas las personas que cantan cueca o bailan o tienen una ramada o le gustan los copihues son de derecha o son pinochetistas, algo así. Para nada. En la medida en que estas propuestas, por decirlo, identitarias, que vienen de arriba, circulan, también son apropiadas por distintos sectores sociales. Las hacen propias y de hecho las modifican. Porque claro, podemos hablar de esta cueca como envasada y de salón, guasos quincheros, instalada desde la dictadura, que es el patrón bailando, pero también podemos ver cómo desde antes y hasta hoy, e incluso con una especie de resurgimiento a fines del siglo XX y hasta ahora, de la cueca urbana, la cueca chora también, que toma esta antigua tradición y la convierte en otra cosa, y habla de sí mismo, y habla de los conflictos, y habla de la violencia, y habla de el disfrutar la vida fuera de los márgenes formales que quiere imponerle la cueca de salón.
1: Asun, hay otra dimensión de la ritualidad dieciochera y son las institucionales, aquellas que representan la forma en que el Estado conmemora esta fecha o celebra esta fecha. Y yo me refiero principalmente a la parada militar y al Tedeum. Son los dos grandes hitos de estas fechas que congregan a las autoridades, que representan la institución del Estado de Chile, ¿no?
10: Es que es bien interesante lo que dice, porque lo que acabas de mencionar son como los grandes pilares de la construcción histórica de los estados nacionales. A partir de que los estados nacionales se consolidan, se fortifican, logran ser y logran convocar a una población. Generalmente lo es a partir de una historia común, la construcción de una historia común, donde tienen un papel muy importante las guerras y las gestas heroicas. O sea, estamos hablando de Guerra de la Independencia, Guerra del Pacífico, conocida por otros como la Guerra del Salitre, es decir, las guerras militares. Y si uno lo mira desde ese punto de vista, es decir, un ejército que te cuida y te representa y que es un orgullo porque representa a una identidad nacional vencedora, victoriosa, que ha dado la vida por el país, etcétera, etcétera, por Chile. Porque si lo miramos desde afuera, ¿qué es o qué fue Chile? Una apuesta de un grupo de ilustrados americanos lanzada sobre la mesa de un imperio que se derrumbaba, que era el imperio español. Y funcionó. No funcionó porque sí, sino porque funcionó porque logró construir estos pilares. El ejército, las glorias militares, un Estado que efectivamente se presenta como representante de los chilenos y lo que ya hemos hablado antes, una serie de expresiones artísticas, culturales y musicales que se construyen como representativa. Entonces ahí los tienen: historia común, gesta heroica, lenguaje, música, arte común y evidentemente con un discurso de que esto no es porque sí, sino que esto se viene desde atrás. O sea, la historia como una legitimación. Esto es legítimo porque tiene muchos años, mucho tiempo, lo que no siempre es cierto, pero igual se puede armar y construir.
0: Azul, tú nos hablabas de recién nomás hablábamos del baile, de la cueca como declarada el baile nacional, etcétera, pero si uno va a las celebraciones masivas, lo que se baila es cumbia, se baila otra cosa. La cueca quizá, claro, hay zonas en Valparaíso, en otro lado, donde ha resurgido el cultivo de la cueca y los grupos con las características que tú señalabas. Pero lo masivamente popular es otro baile, es otra expresión de alegría.
1: Incluso la ranchera.
0: La ranchera, si tú vas en el campo chileno, la ranchera mexicana es la música ritual del campo desde hace muchísimos años. Entonces, En ese sentido, y si ahora le agregamos, perdón que mezcle muchas cosas, pero si ahora le agregamos la migración, que es un elemento distinto de los últimos 15 años, ¿qué va quedando en esta coctelera? ¿Cómo el mundo real, la gente común y corriente, empieza a asumir identidades quizás un poco distintas a la que se presume como la identidad típicamente chilena?
10: En primer lugar, ninguna identidad social ni nacional es estática. Las identidades siempre se encuentran en proceso de transformación. Conservan algunos elementos del pasado e incluyen otros. Cuando tú me dices, bueno, está la celebración formal oficial del Estado con las autoridades que mejor o peor bailan cueca, digamos.
0: Sí, que sufren la cueca y se preparan y toman clase y que
10: mejor
0: se,
10: o peor, digamos,
0: y lo bailan camino, pésimo finalmente.
10: Bailan cueca, ya, eso no lo dije yo, lo dijiste tú. Que mejor o peor bailan cueca. Y tú me dices, por otro lado, ya, en el mundo popular, en el mundo real, y no solamente popular, clase sí, media, claro, clase alta, aparecen otros ritmos, aparecen otras tradiciones, es porque tal vez no son nuestra identidad oficial, que esa es una, bueno, es la unificadora, sino que tenemos muchas otras identidades. Porque una de las cosas que somos también, chilenos y chilenas, es latinoamericanos. Cuando yo realmente me encuentro, y que esto a veces me ha pasado en clase, en conferencias, y como, bueno, pero ¿por qué la cumbia para el 18 si la cumbia no es chilena? O la ranchera no es chilena, o no sé qué. Ya, pero son parte de una tradición musical compartida de América Latina, de ritmos creados y nacidos en esta parte del mundo, que han tenido muchos cultores, y que puede que hayan nacido, por decirlo así, en un país en específico, pero de que ahí se han movido y se han apropiado. Cuando tú me hablas de la ranchera mexicana, sí, claro que hay una ranchera mexicana, y hay una ranchera chilena también. Es decir, que se toca y se canta y se compone en Chile. Y la misma cueca, o sea, la cueca, la zamacueca y otros ritmos son parientes, son hermanos y primos cercanos también. O si hablamos del bolero, ya uno podría decir, ya, el bolero nace en determinado lugar, pero el bolero de allí se mueve y otras personas se enamoran de él y lo bailan. Y está en nuestra memoria social, o la cumbia. O sea, yo recuerdo hace poco cuando falleció un gran representante de la cumbia chileno, nacional, la cantidad de gente que fue a su funeral.
0: Ah, claro.
10: Estoy aquí. Ah, perdón.
0: Sí, sí, no, solo fue la expresión de decir, claro, me acordé de lo de Tommy Rey, que está...
10: Tommy Rey, sí, claro. La cantidad de personas que fue a su funeral diciendo, bueno, es que yo conocí a mi esposa sacándola a bailar el galeón español. ¿Ah? Claro. Esto es parte de mi vida y mi tradición, y por eso vengo a despedirme de él. Es decir, podemos tener ciertas identidades oficiales que aparecen con mucha claridad en esta fiesta como de septiembre, pero tenemos otras también que son tan partes de nuestra identidad como la cueca o la tonada, porque son parte de una identidad latinoamericana también, de músicas, de ritmo, de poesía, de arte que es latinoamericano. Porque, claro, la cueca y eso como representante de un Chile central, pero ¿qué pasa con el Chile andino o el Chile patagónico, que también es este país? Lo que crecía en el norte de Chile, saludo allá, especialmente a Chañaral, sí, nos hacían cantar y bailar un poco de cueca, pero ¿qué era lo central? La música andina. La música andina en sus versiones más antiguas, las canciones tradicionales y también la nueva, porque son géneros vivos. No son, así como uno podría decir que existen las lenguas muertas, también existe una música que ya no se compone en ella, digamos, aunque se pueda conocer y hablar. No, estas son músicas, son letras, son poesías, son celebraciones que están vivas y que van incorporando nuevos elementos también. Bueno, tú lo dijiste, como la cueca urbana, por ejemplo, o la cueca chora. Toma una estructura del pasado, se distancia de la cueca de salón impuesta desde arriba y le vuelve a inyectar el humor, el ingenio y la actualidad.
1: ¿Tú dirías, Asun, que así como la dictadura marcó una cierta imposición oficial de símbolos patrios, la recuperación democrática imprimió algún sello en esta reconfiguración permanente de la identidad cultural chilena en términos de, no sé, diversidad, reencuentro?
10: Mira, yo diría que el principal aporte a ver, dependiendo de quién hablemos, pero hablando desde como de las políticas oficiales, las políticas públicas de educación, fue intentar al menos poner en la pantalla y recuperar la diversidad del país, la diversidad de Chile. Es decir, que salirse como de ese marco acartonado del patrón de fondo bailando la cueca del salón e integrar a otros artistas, a otras visualidades como las de los pueblos indígenas, no como una referencia a un pasado, sino como con pueblos que son reales y activos y están aquí con nosotros y nosotras, y también a otras tradiciones del país. Yo creo que allí sí hubo un esfuerzo de soltar un poco este marco, ¿no?, y abrir la ventana. Y de hecho, lo que ustedes mismos estaban diciendo acá, que cuando uno va a la fonda, a la ramada real, sí, se encuentra con la cueca, por supuesto, pero dependiendo del lugar del país, también se va a encontrar con ritmos andinos y con la ranchera y con la cumbia y con el rock. Y con el reggaetón también, probablemente, como algo que, no contradictoriamente, pero se va integrando en una fiesta y una celebración popular.
0: Y la migración...
10: Yo creo que el gran aporte de lo que ocurrió con los gobiernos de la Concertación y hasta el gobierno de Boric fue abrir la ventana. O sea, no negar la tradición huasa campesina, no tenía sentido hacer eso, pero también poner en las pantallas, poner en la vereda pública que no es nuestra única identidad y no son nuestras únicas tradiciones vivas.
0: Asun, y la migración. 1 millón de personas más o menos, pueden ser bastante más, que han se han incorporado a nuestro país, algunos con mucha propiedad, otros con otras dificultades, pero en fin, ¿cómo influye eso en la modificación, en la manera como se va renovando la identidad propia del país?
10: ¿Quién sabe? Toma tiempo. Yo creo que yo no podría hacer una afirmación todavía. Chile... durante muchos, muchos años, pero ni siquiera me voy a ir al pasado tan lejano, sino sobre el siglo XX, era un país que tenía una población extranjera, es decir, definiendo como lo hace el INE, ¿no? O sea, personas no nacidas en Chile, que viven en Chile, bajísima. Nunca subió del 5%. Y de hecho se mantenía entre el 3 y el 4%, incluso a comienzos del siglo XX, pues dice, oh, llegaron tantos migrantes. La migración como un fenómeno más masivo es del siglo XXI. Uh-huh. Es un fenómeno que empieza en la década del 2010 hasta hoy. O sea, no lleva más de 10 años. Por lo tanto, decir cómo esto podría estar modificando o va a modificar ciertas identidades nacionales, si van a entrar como en conflicto o en lucha, o se van a integrar... es muy difícil decirlo todavía. Estas cosas no se producen tan rápido. Ahora, yo sí creo que una cosa es que haya habido menos personas extranjeras o latinoamericanas viviendo en Chile, y otra cosa es que la circulación del arte y las identidades, sobre todo culturales, políticas, del lenguaje latinoamericanas, no hayan circulado por Chile antes. Lo hicieron de otras maneras, ¿no? Lo hicieron a partir de la música, de los artistas, de las telenovelas, de la poesía, de la novela también, del arte, o sea, del arte que podríamos definir como más culto, más formal. Lo que tenemos ahora es más personas de otros países, pero como ustedes mismos dijeron antes, los ritmos en las músicas populares, los bailes, incluso las palabras, las formas de celebrar latinoamericanas, no es que sea parte de algo que no es chileno, es parte, creo que también, de una identidad chilena, porque somos chilenos y chilenas y somos latinoamericanos también.
14: Quizás la gastronomía también ha generado más integración que otra cosa.
10: Pero depende de la región del país. De nuevo voy a remitir a mis raíces nortinas. Yo crecí comiendo plátano frito y... que hacía mi abuela, claro, porque mi bisabuela era limeña. Y también,
14: tiradito.
10: Claro. No tiraditos no, fíjate, ¿no? Pero sí, bueno, los pululos.
14: ¡Ay, qué rico!
0: ¿Los pululos qué es?
10: Ah, pregúntele a cualquier iquiqueño o de la Tirana qué es un pululo.
0: Pero no sea así, o sea, me deja. Voy a tener que llegar a preguntarte los pululos.
10: Es una definición sublime el pululo.
0: Ya, dejémoslo hasta ahí. Azul candidato.
10: ¿Qué parece a las cabritas o a las palomitas de maíz, como se dice por otro lado?
0: Ah, perfecto.
10: Pero no es lo mismo.
0: Vamos
10: no
0: a preguntar más. Asun Candina, por lo
10: menos
0: te agradecemos, Asun, tu gentileza, doctora en historia, profesora de nuestra Facultad de Ciencias Históricas de la Universidad de Chile. Un placer haber compartido estos minutos contigo, Asun, y entender un poquito mejor esta resbalosa, por decir otro baile, identidad nacional. Muchas gracias.
10: Muchas gracias a ustedes por invitarme. Estén muy bien.
14: Gracias, chao. Que estés bien.
0: Ya, pues nos vamos, oye.
14: Nos vamos a bailar cueca. A comer empanadas.
0: A ver qué son los pululos. Es lo primero que... Sí, como los pololos, ¿no? Ya, nos fuimos. Vicente Vergara estuvo en la puesta al aire, Tania González y Jorge Zapata en la producción periodística. Muchas gracias, que lo pasen muy bien, felices fiestas, y nos reencontramos, Yanna.
14: El lunes.
0: Mañana no hay programa, el viernes tampoco. El lunes estamos de vuelta. Muchas gracias.
14: Gracias.
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3: Radio Universidad de Chile indica la hora.
4: Son las 19 horas 58 minutos.
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6: Cada uno no es profeta en su tierra. Había que hacerse autopropaganda, como dicen hoy en día los lolos, autobombo. Entonces lo que hacían, están ahí en la orillita del piano, es que andaban con unas tarjetitas con su fotografía, que durante el espectáculo se las repartían al público. Claro, alguien nos podría ayudar. Yo vi por ahí a alguien con cámara que me parecía conocida. No, se van a arrancar todos si tiro el abanico.
7: ¿Quién nos quiere ayudar de buena voluntad?
6: Muchas gracias, caballero participante. Entonces lo que hacían aquí las damas era pasar el anuncio de futuros conciertos como el que nosotros tenemos el 7 de septiembre en la sala SCD, el 7 de octubre en la sala SCD a las 20 horas presentando nuestro disco de cupletistas.
7: Eso, estamos lanzando nuestro disco. ¿Con cuántos cuplés, Camilo?
6: 17 cuplés.
7: 17 cuplés, imagínese usted. Además, estará acompañándonos desde el más allá. ¿Adivina quién? Dile a la gente.
6: No me atrevo a decir. Lo que pasa es que hicimos un rito con una tablita.
7: ¿Una ouija?
6: Y logramos que cantara para nosotros y con nosotros nuestra querida maestra Margot Loyola.
7: Así que va a estar para ustedes porque la invocamos y va a estar. Así que acompáñenos ese día. Repartiste todo. Obviamente se quedó mucha gente sin flyer. Yo te dije, Camilo.
6: No, pero no lo íbamos a tener aquí toda la tarde repartiendo flyer. Pasen, chiquillos, pasen. Bueno, las artistas lo que hacían era que después los admiradores se acercaban y por favor, firme la foto. No sé si estamos dispuestos a firmar, a eso no venía en el contrato de esta noche, pero...
7: Yo sí, yo firmo lo que quiera. Pero ahí tenemos más volantes, cualquier cosa también nos pueden seguir por nuestras redes sociales. Ocupamos el Instagram, que es @cupletistas, y ahí está toda la información. Somos más en escena, falta nuestro guitarrista estrella que
6: y director musical
7: por ahí anda tomando quizá. No, mentira,
6: no está trabajando.
7: Está trabajando porque como en las fiestas patrias tienen mucho trabajo. Y también está nuestra cupletista fotógrafa ahí,
6: Anita Fuente.
7: Así que vamos a estar el equipo completo para ustedes en la sala SCD.
6: Ya, mucho autobombo el 7 de octubre a las 20 horas. Vámonos de viaje mejor. Ya.
7: ¿A dónde?
6: Vámonos a Japón.
7: ¡Vámonos a Japón!

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0: große. Por favor, un aplauso para Camila Vaccaro en el piano, para Patti Díaz.
1: Muchas gracias. Para Camilo Leiva también. Muchas gracias. Gracias por esta invitación tan bonita.

para mí, la tonada chilena nace en Chile y es anterior a la cueca, según lo que yo propongo en mi trabajo. Eso es lo que yo propongo. Los investigadores no deben nunca decir esto es, debemos siempre decir nos aproximamos, porque el mejor investigador se aproxima al pueblo, se aproxima solamente. Es muy difícil llegar y conocerlo todo y afirmarlo todo. Yo no afirmo nada. Yo digo lo que yo siento, lo que yo he aprendido de mi pueblo, de todo mi pueblo.

0: ¿Nos escuchan bien? Excelente.
1: Ya, no estaba fácil achuntarle al hoyito, ¿eh? Bueno, quisimos partir este encuentro con dos cuequitas de Margot. Música de Margot Loyola, letra de Cristina Miranda. Nos vamos entonces con esta canción hecha a la pomairina y también al volantil y a estos lindos buques, la Torre y Cochrane. Vamos entonces con la pomairina, mi alma.

0: Muchas gracias. Bueno, Margot, una gran compositora, gran autora, folclorista, recopiladora, tantas virtudes. Los Guasos de Algarrobal también tenemos un compositor, Eugenio Rengifo. No sé si se acuerdan cuando vino el Papa Juan Pablo II, el año 1987. El himno que se cantó, Mensajero de la Vía, fue compuesto por Eugenio Rengifo, interpretado por los algarros, por los Guasos de Algarrobal de la época. Y él tiene una canción que a nosotros nos encanta y que a mi amigo Raimundo Rodríguez también le gusta presentarla. Así que le dejo a usted el honor. Póngale.
1: Sí, en la década del 70, Eugenio Rengifo se encontró en el periódico con una noticia cortita, de un cuarto de plana, básicamente, que hablaba de una pastorcita que iba paseando sus llamas por el desierto cuando un rayo le cae encima y la mata al instante. Esto inspiró rápidamente a Eugenio, lo conmovió mucho y escribió esta canción que lleva el nombre de la pastorcita: Basilia Chamaca Chayapa.

Muchas gracias. Bueno, Margot tenía una gran amistad con Violeta Parra. Y fíjense que esta canción, según me han contado, tiene una inspiración en un parabién de los negros que cantaba Margot junto a su hermana en los años 40, y que le muestra esta canción a Violeta, si no me recuerdo, el año 51, y el año 52 Violeta Parra sale o da a la luz Casamiento de Negro. Vamos a traer esta canción al estilo Algarrobal. Póngale nomás.

0: Muchas gracias. Hoy lo encuentro tímido hoy día, ¿o no? Sí, no han cantado nada con nosotros. ¿Les gustan las cirillas, o no? Y las refalosas también. De Rolando Alarcón, profesor normalista, nos dejó lindas canciones y entre ellas esta refalosa y esta cirilla. Mi abuela bailó cirilla y
1: Doña Javiera Carrera.
0: Doña Javiera Carrera. Póngale nomás. Ya, equipo, tenemos que aplaudir o hacer palmas todos y vamos cantando juntos. Póngale nomás.

0: Muchas gracias, muchas gracias. ¿Se ha saltado alguna vez usted, compadre?
1: Menos que usted, compañero.
0: No, no se ponga así. Retazos de mi vida. No podíamos sino terminar con una linda canción de Violeta que le da gracias a la vida. Vamos, compadre.

Muchas gracias por acompañarnos esta tarde.

0: Una Orellana. Oh.
1: Ahí sí. A ver.
0: Y mira, aquí están las dos, Alicia.
1: Hay una revista de dúos.
0: Sí, pues aquí están las consentidas.
2: ¿De quién más sale? A ver, muéstrame.
0: ¿Dónde me dejaron mi carpeta? ¿Abajo de qué? Ah.
2: Me voy a enchufar, por si acaso.
0: ¿Quién más sale?
2: Ay, mira el dúo María Inés, qué linda.
0: No,
2: qué
0: jovencita.
1: ¿Cómo estará la señora María, Pati?
0: Está bien, porque me habló su nuera y ¿ya? me dijo que fuéramos después del 18 a verla.
1: Vamos, entonces, a ver qué
0: vamos, pues, como siempre. Mira, acá aparece las hermanas Parra. Ay, ¿cierto? La Hilda con la Violeta.
1: La hermanita de Loyola, infaltable, la Estela infaltable. Loyola.
0: Y la Margot Loyola.
1: Eso.
0: Oye. Ahí. Escuchamos harto a las hermanas Loyola.
1: ¿Te acordáis?
0: Sí, pues cómo no me voy a acordar. ¿Te acordáis del tema ese que le gustaba mucho a la gente que hacíamos?
1: La mapuchina.
0: La mapuchina.
1: Ah, sí, pues a ver. ¿Se escucha así? A ver si nos acordamos, a ver. El Chihuahua.
0: ¿Vamos a hacer esa? ¿Sí?
1: Hagámosla.
0: Ya, hagámosla.
1: ¿Está ahí o no? Sí, está.

0: Muchísimas gracias y muy buenas noches.
1: Bueno, nosotras somos El Parcito y después de tanto tiempo nos hemos vuelto a juntar para hacer este hermoso homenaje a nuestra maestra Margot Loyola.
0: Sí, y bueno, y quisimos partir hablando sobre los dúos, porque bueno, nos formamos como dúo hace muchos años, ¿ya?
1: Como 50 años. Nada, mentira.
0: Y bueno, aprendimos muchísimo de los dúos de hermanas y dúos de amigas que formaron parte de nuestra música chilena.
1: Así que vamos a recordar a las hermanas Acuña, más conocidas como las Caracolitas, con una tonada de Elena Carrasco que se llama La Feria de Chillán.
0: ¿Y podemos hacer palmitas?

0: Bueno, y no todo eran dúos, también habían cuartetos, tríos y solistas que destacaban por su impecable interpretación.
1: Claro, como por ejemplo, doña Esther Martínez, eximia guitarrista, como decía Margot Loyola, y música totalmente versátil. ¿Te tinca que la recordemos, Claudita?
0: ¿Te acordáis de un vals que compuso junto a Carlos Ulloa?
1: Sí, pues esa fue considerada hace no tanto tiempo como la primera canción protesta. Fue escrita en 1920 y fue inspirada en las demandas sociales del norte chico.
0: De hecho, hay una versión muy bonita que la pueden encontrar, de Gabriela Pizarro, también tremenda mujer, cantora, investigadora y luchadora, por supuesto, de los derechos de las clases sociales.
1: Es cierto, bueno, y es importante que lo digamos. Nosotras aprendimos eso y mucho más de muchas cantoras, compositoras, intérpretes antiguas, gracias al alero que tuvimos de Margot Loyola y de Osvaldo Cádiz, por supuesto. Y bueno, para nosotras es un tremendo gusto estar cantando para ustedes.
0: Sí, porque este nosotras, si bien Margot nos conoció como un dúo de cuequeras, nos formamos como cantoras chilenas con ella. Ella para nosotros significa mucho. Yo creo que hablo por la Patti, que cada una, bueno, siguió su camino, y Margot Loyola siempre presente con nosotros. Así que un fuerte aplauso.
1: Un aplauso para Margot Loyola.
0: Y vamos a hacer el dolor del minero.

0: Oye, Pati.
1: Gracias.
0: Podríamos hacer un brindis, pero no hay nada. Mira que el aire acondicionado me tiene.
1: ¿Cómo que no hay nada? Sí hay.
0: A todo cierto. ¿Podrían bajar el aire, yo creo, un poquito? A ver. Pero, Pati. No, sí.
1: Una cosita. Obvio.
0: Las mañas no se quitan.
2: ¡Ay, ella!
0: No, si yo fui la de la idea. No, mentira.
1: Ah, no, que no. Bueno, es que estamos muy felices. En realidad esto es solo por felicidad. No es lo que tú crees. Ah, que se junten.
0: Que vuelva el parecer.
2: Ya, Pati, a ver. Ahí para que dure.
1: Ya no digan eso, que me pongo nerviosa. Es como que te hagan volver con tu ex, ¿cachai?
0: En vivo y en directo, en una presentación.
1: Mucha la presión, pues me entendí. Esas cosas hay que hablarla. Ah.
0: Yo tengo algo mejor que decir.
1: A ver.
0: La guitarra pide chicha y las cuerdas aguardiente, y la que la está tocando, un joven de más de 20.
1: Oye. Mi garganta no es de palo, ni hechura de carpintero. Si quieren que yo les cante, echen chichita primero, pues.
0: Déjale, salud. Salud.
1: Ay, muchas gracias. Me trae tantos recuerdos todo esto porque, bueno, viajamos tanto, Claudia, ¿te acuerdas? Todas las cosas que hicimos juntas.
0: Las medias anécdotas que tenemos con la Pati cuando nos fuimos para el sur, para Perquenco.
1: Uy, ¿verdad?
0: Catripulli. Cuando fuimos a Argentina, Santa Fe, Rosario.
1: A Perú, a Lima, al Cusco.
0: Hay cosas que no quiero acordarme, de verdad. Ya, pero igual.
1: Hay recuerdos. Hoy me dieron ganas de viajar.
0: ¿Y anda ahí en auto?
1: Siempre. En el viejito, en el automóvil.
0: Vámonos.
1: ¿Vámonos?
0: Ya.
1: Por el viento.
2: Ya, la Pati me arregla y si me quedamos.
1: Ya.
2: Lista. ¿Tú manejas ahí, sí?
1: Obvio. Y tú me vas indicando. ¿Ya? ¿Trajiste tus gafas? Ahora sí.
2: ¿Qué tal? ¿Estamos
1: o no?
2: ¿Lista?
1: ¿Estamos bien? Entonces nos vamos de viaje. ¿Sí?
0: Ya, ¿para dónde nos vamos?
1: Ya, bueno, sé.

0: Oye, vamos a ver a nuestro amigo. A nuestro amigo fotógrafo.
1: Ya, pues aprovechemos que andamos arregladitas.
0: Aprovechemos para que nos veamos más bonitas.
1: Eso, para que te salgáis bonita en las fotos y

0: Nemesio, ay Nemesio, sácame una foto de magnesio. Ay Nemesio, por favor, házmelo, házmelo, házmelo.
1: Ya Nemesio, sácame una foto.
0: A ver, ¿dónde está Nemesio? No te veo. Allá está.

0: acabó.
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4: Radio Universidad de Chile indica la hora.
5: Son las 20 horas, 59 minutos.

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0: así como nos ven, así estamos en 18avas aquí en
1: Cuesta decir esa palabra.
0: Sí, cuesta. Porque es en 18avas.
1: Y esta semana no hay programa en vivo. Hemos sido censurados. No, mentira. No, no se censura. Pasen películas. No hay censura. No, hay semana de fiesta.
2: Eso, puro descanso. Pero vamos a repetir las entrevistas de Maya Fernández y Jorge Correa Sutil. Así que igual no
1: se las súper buenas, así que no se las pierdan.
2: Y el tiquitiquití, pues.
1: Y el tiquitiquití. En la fonda nos vemos.
2: Feliz choripán.
0: Bien, ya estamos de regreso y tal como le habíamos anunciado, nos encontramos con la ex ministra de Defensa durante el gobierno del presidente Gabriel Boric, presidenta también fue de la Cámara de Diputadas y Diputados, la militante del Partido Socialista también y nieta del expresidente Salvador Allende, Maya Fernández. Maya, muchas gracias por acompañarnos, de verdad.
3: Muchas gracias por la invitación.
0: Se me quedó un detalle, estudiaste Biología y Medicina Veterinaria en la Universidad de Chile.
3: Sí. Ya. Hija de Andrés Bello.
0: Exacto. Bien, pues, imposible no partir con la pregunta relativa, ¿no es cierto?, a la conmemoración del 9-11 de septiembre, el aniversario número 53 del golpe. ¿Con qué ánimo está la familia Allende?
3: Bueno, primero decir que, como dices tú, recordamos a tanto y tanto en este día, ¿no? No solamente al presidente Salvador Allende, yo creo que hay que decirlo. Justo hoy estuve en el monumento ahí en el cementerio general de los detenidos desaparecidos, ejecutados políticos, acompañando a las organizaciones, una ceremonia muy sencilla. Y entonces, por eso quiero decirlo, porque no solo la familia Allende, es la familia de muchos chilenos y chilenas que se la jugaron por la democracia, que dieron su vida, y creo que tenemos que recordarlos a todos. Obviamente, en cosas más personales, ¿no? En mi familia siempre es un momento de encontrarnos. Tenemos la tradición de almorzar juntos como familia relevante.